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2: Mis queridas almas hercianas, sean bienvenidas a Gabinete de Curiosidades. Estamos aquí Frida Rebontulet y como invitado tenemos a Ricardo Arenas Azcárate. Bienvenido, Ricardo.
3: Hola, ¿qué tal? Muchas gracias, Frida.
2: Al contrario, mira, queremos presentarte y tú has tenido un recorrido interesante, has estudiado pedagogía, también tienes estudios en literatura latinoamericana y creación literaria, también has estudiado música con la cual te has desarrollado tanto como músico, pero también como docente y has tenido pues también diversos premios y el libro que en esta ocasión pues nos comentarás un poco de ello. También es resultado de este trabajo que se hizo con una beca. ¿Podrás hablarnos un poquito más de ello?
3: El presente libro es un trabajo de años, que realmente me tardé unos 3-4 años más o menos en sacar a la luz este trabajo. Había varios poemas que quedaron fuera por diversas razones. Y vaya, uno escribe y de pronto hay temas en común. Y con base en eso, pues reuní prácticamente los poemas hasta que quedaron consolidados, ¿no? En esta uniformidad.
2: Claro. Y que se llama Hombres durmiendo en la sala, editado por Dogma. Y lo mencionaba porque, bueno, fue esta beca Carely Ruiz de poesía. Y quisiera que, ya nos hablabas un poquito, ¿no? Durante estos 3 años se han ido consolidando este corpus, digamos. Pero al leerlo en una primera instancia, se siente como una historia, ¿no? Como si uno fuera ahí entrando en un diario, tal vez, algunas lecturas íntimas, donde pues se puede ver este transitar, este camino por la familia, ¿no? En esta figura del abuelo, que es importante y a quien recurre, ¿no? En varias ocasiones, en ese sentimiento de ausencia, también de extrañar a un familiar.
3: Me interesó sobre todo ser muy puntual en estos problemas que padecemos todas las personas y específicamente los hombres, ¿no? ¿En qué sentido? En que a los hombres les es más estigmatizado el mostrarse vulnerables que a las mujeres, por ejemplo, ¿no? Es más políticamente correcto, incluso como hombre, mostrarse enojado, molesto, ¿no? Porque claro que es de hombre ser agresivo, ¿no? Pero no estar tristes, ¿no? Entonces realmente todo esto que mencionas como parte de especie de diario es más un pretexto para entrar a estas problemáticas y digamos criticarlas también, ¿no? Criticarlas, denunciarlas y exhibirlas, por supuesto. Y pues realmente también me parece que son temas de los cuales no se ha hablado tanto, mucho menos en poesía, y que resulta bastante necesario, bastante oportuno, ¿no? Iniciar estas conversaciones.
2: Claro, y que, bueno, abres con uno contundente, ¿no? Justamente con esta figura de, y que en América Latina, bueno, tal vez es bastante común de este padre que ausente, ¿no? Que un día va y para tal vez es fácil, pero a lo largo de este libro, pues justamente vas haciendo esas reflexiones. Si pudiéramos abrir con algún poema, este te lo propuse porque habla un poquito de
3: Sí.
2: despertar o recordar esa infancia, ¿no?
3: Sí, claro. Paseo mi mirada por alguna esquina solitaria del mundo y me corretean aullidos que no logro traducir más que en lluvia y sustancias saladas que se destapan con los brazos del insomnio, que se atragantan con la noche y con los días. Los días. Ese estilo que tiene la existencia de uniformar al silencio con máscaras. En el centro del silencio de cada persona hay una tarde de hojas secas que siempre se apodera de la infancia.
2: Muchas gracias, Ricardo. Y en este, digamos, contraste justamente de reflexiones que vas haciendo sobre lo que sea tal vez dictaminado o puesto como status quo sobre este ser hombre, también tienes en contraste a una figura, ¿no? Al abuelo que mencionas en el poema que precisamente continúa,
3: Sí.
2: sobre esa excepción, ¿no? Que tú pudiste conocer, bueno, al menos en este retrato poético.
3: Vaya, que también para romper un poco con este pensamiento de que todos los hombres son iguales, no, eso tampoco es verdad, ¿no? Digamos que sí, todos hemos tenido los mismos problemas estructurales y generacionales, porque esto no es nuevo, ¿no? Hemos venido arrastrando estas problemáticas desde generaciones y generaciones, es decir, hombres y mujeres por igual hemos sido víctimas de las víctimas, ¿no? Sin embargo, también hay gente pues que se sale también de un poco de todos estos daños sociales, y daños también por el mismo capitalismo, ¿no? Porque el capitalismo es la lucha y la ley del más fuerte, ¿no? Entonces, hay quienes también se salen un poco de eso y digamos que entran en otras prácticas como las prácticas de la cooperación y la solidaridad, ¿no? Entonces también el abuelo funge como esta figura de, digamos que representa todas estas cosas, ¿no? Que te estoy diciendo.
2: Claro, y de cuidados también, que es algo que contrasta, ¿no? Por ejemplo, a este poema
3: Sí,
2: que
3: por supuesto.
2: acabas de compartir. También es en este compilatorio de tus poemas vienen, digamos, unos segmentos, ¿no? O capítulos. ¿Esto cómo podrías, compartirnoslo, ¿no? Para poder adentrarnos en el libro.
3: Claro, digamos que sí está dividido por capítulos, porque vaya, cada capítulo, digamos que tiene cierto matiz psicológico, ¿no? Y cierto enfoque, ¿no? En lo personal, hay un capítulo que a mí me gusta mucho que se llama Me bebí la luna que bebía en su té y ahora no puedo despertar, que es como esta parte onírica de soñar con alguien, ¿no? Pero soñar con su falta, ¿no? Y también soñar con una conversación que estuvo pendiente y en el sueño continúa, ¿no? Entonces, ahí trato un poco, pues, cosas oníricas, ¿no? Que en realidad todo es otra cosa, ¿no? En todo cuanto nos rodea y las actividades que realizamos día con día, en realidad siempre se trata de otra cosa, ¿no? O sea, siempre debe de haber algo más que solo ir a trabajar y regresar espantado porque no alcanza, y debe de haber algo más que incluso prender la televisión y estar igual o peor de espantado por las noticias que uno ve. Digamos que la parte onírica es lo que nos hace vivir y sobrevivir al día con día, ¿no? Quisiera leer un poema. La vida pasada de una ventana es una grieta que con el tiempo, poco a poco, se volvió cada vez más grande. Y el muro, encerrado en sí mismo, no tuvo otra opción que aceptar su herida y enmarcarla, dejando así constancia de que el mundo siempre encuentra la manera de alcanzarlo.
2: Claro, y precisamente también empiezas a reflexionar sobre el vivir en soledad en algunos, pero también la reflexión del espacio, por ejemplo, el departamento o estar justamente en una sala, en un atardecer, esto que tú mencionabas, ¿no? La convivencia con el espacio, con los objetos.
3: Es correcto.
2: ¿Podrías compartirnos un último poema?
3: Este forma parte de tres poemas. Alargo mi llegada a casa, en los antros, en los clubs, en los bares, donde la gente se despide de sus títulos, hechos de comidas a prisa y cajones con ropa amontonada. Ahí donde las personas acuden para salpicarse de ausencia y desenfundar su animalidad. Todos somos hermanos. Nos persiguen las mismas ganas de ser otro. Nos duelen las mismas canciones. El mismo deseo de haber nacido en viernes me palpita en la boca y las rodillas. Como aquellos muchachos que platican, restriegan su noche y suenan a lluvia. Dos soledades nacidas de la misma nube. Y es de lluvia también el linaje que nos junta. Si mi abuelo se muere, a todo el grupo también se nos muere. Si una novia lleva un adiós cayéndose en su sangre, a todos también se nos cae. Tal vez haga falta un poco de noche en todas las bocas del mundo para que puedan ser más ellas mismas, más claro el mundo. Pero no, de noche todas las bocas son más sinceras y por eso tal vez más peligrosas.
2: Me encantó. Muchísimas gracias, Ricardo Arenas. Bueno, tienes un proyecto musical, si puedes hablarnos muy brevemente de él y con esto presentar la canción de cierre, esta pieza.
3: Pues mira, gracias a ti, Frida, por la invitación. Ha sido un honor estar aquí contigo y con tu audiencia. Lo que van a escuchar es un tema de jazz original, propio, que es instrumental, se llama La tarde y tu sillón. Forma parte de un disco que grabé hace 2 años, que se llama Todos los días que tiene ayer, y tocan ahí los mejores jazzistas reconocidos en esta ciudad y en este país: Hans Abel en la batería, Fernando Tello, Gabriel Valderas en el contrabajo. Y bueno, cada semana presento distintos proyectos, entre ellos este cuarteto que van a escuchar.

0: Acabamos de escuchar La Tarde y Tu Sillón de Ricardo Arenas Project, justamente con los músicos que nos presentó hace un momento, quienes conforman este ensamble. Ricardo Arenas Azcárate, muchas gracias por estar aquí en Gabinete de Curiosidades y, bueno, presentando este libro Hombres Durmiendo en la Sala, editado por Dogma. Y si nos puedes dar tus redes para que sigan en contacto contigo, que te sigan la pista, y pues muchas gracias.
1: Me pueden encontrar en Instagram como RicardoArenas03, en Facebook también, y pueden escuchar mi música en todas las plataformas, Spotify, Apple, YouTube, igual como Ricardo Arenas, ahí estoy.
0: Ricardo, pues qué gusto, y quédense aquí en la programación de Radio UNAM. Yo soy Frida Rebontulet, hasta la próxima.
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0: 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Palabras que tumban estereotipos de género. Lesbianismo. Capacidad de amor entre mujeres que no es exclusivamente una preferencia sexual, sino también una postura y lucha política que cuestionan al patriarcado, la heterosexualidad y la maternidad obligatoria. Agencia política dirigida a trabajar por un sistema libre.
1: El lesbianismo hace alusión a la homosexualidad femenina que se representa mediante la atracción sexual y amorosa entre mujeres. Pero también, como menciona Norma Mogrovejo, el lesbianismo es más que una preferencia u orientación sexual. Es una postura política, dado que las mujeres que eligen estar con mujeres desafían un sistema político, económico y cultural de corte heteropatriarcal. Este sistema obliga a que las relaciones válidas sean entre hombres y mujeres, y que tales relaciones estén basadas en la división sexual del trabajo o de la reproducción, de tal suerte que todo aquello que no encaje dentro de este sistema queda fuera de la norma. Rosario Arrambide González, directora del Instituto de Derechos Humanos Ignacio Ellacuría.
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3: Muy buenas tardes. En esta ocasión queremos presentarles música de Luis Felipe Gordillo, pianista mexicano, quien nació en 1964. Música del álbum Mexican Blues, disco editado en 2022 en un disco compacto por el sello Urtext Digital Classics. En la interpretación del dúo Naran, integrado por Nasira Chehin en la voz y Felipe Gordillo en el piano.

0: Acabamos de escuchar música de Luis Felipe Gordillo, pianista mexicano, que nació en 1964. Música del álbum Mexican Blues, disco editado en 2022 en un disco compacto por el sello Urtext Digital Classics. En la interpretación del dúo Naran, integrado por Nasira Chehin en la voz y Felipe Gordillo en el piano.
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7: ¿Se puede ganar una guerra sin disparar una sola bala? Para el hombre del que hablamos hoy, la respuesta era un rotundo sí. Las batallas más peligrosas no se libran en el campo, sino en la mente del enemigo. Nacido en París en 1932, hijo de exiliados rusos y sobrino nieto del mismísimo compositor Pyotr Ilich Tchaikovsky, Vladimir Volkov fue mucho más que un novelista. Fue un filósofo, oficial de inteligencia militar y el hombre que diseccionó los secretos más oscuros de la manipulación moderna. Su experiencia en la Guerra de Argelia marcó su destino. Allí descubrió que el verdadero poder de los estados radica en el engaño, un concepto que más tarde inmortalizaría en el vocabulario mundial. La desinformación. Volkov no escribía simples novelas de espías, construía manuales geopolíticos camuflados de literatura. Con obras maestras como La Reconversión o la aclamada novela El Montaje, ganadora del Gran Premio de la Academia Francesa, le enseñó al mundo cómo los servicios secretos tejen redes invisibles capaces de desestabilizar gobiernos enteros, sirviéndose de la prensa y la propaganda. Pero detrás del analista de la Guerra Fría habitaba también un hombre místico. Volkov exploró las raíces eslavas, la fe ortodoxa y los laberintos del Vaticano en ficciones históricas inolvidables como El invitado del Papa, demostrando que la fe y la política a menudo juegan en el mismo tablero de ajedrez. Incluso bajo el seudónimo de Teniente X, cautivó a las audiencias jóvenes con las aventuras del agente secreto Langelot, enseñando a las nuevas generaciones a mirar el mundo con un sano escepticismo. El 14 de septiembre de 2005, Volkov falleció, dejándonos sus libros, pero sobre todo, nos dejó una advertencia de estremecedora vigencia en nuestros días. En un mundo hiperconectado, quien controla la información, controla tu realidad.
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8: Comensales de la palabra, les doy la bienvenida a esta degustación literaria. Soy Silvia Cruz Jiménez y hoy les invito a un festín que saciará sus ganas de sabiduría. Como ya escucharon, en esta emisión conmemoramos al novelista de la Guerra Fría por excelencia, Vladimir Volkov, quien destacó por su análisis de la desinformación y la manipulación política. En esta edición les traemos un platillo de sabores fuertes en el que dialogaremos sobre un sistema económico que genera opiniones encontradas. El capitalismo. Hablaremos del libro Viva el capitalismo, viva la libertad, de Carlos Cuesta, y para ello platicaremos con la economista Gabriela Ledesma. Y en toda buena comida no puede faltar el acompañamiento perfecto. A lo largo del programa iremos sazonando nuestra conversación con una pizca de conocimiento en la sección ¿A qué te suena? Y la recomendación de la semana que llega en el Club de Libros. Así que preparen sus paladares literarios para este banquete que ya está servido. Ya comenzó Saben las Palabras.
7: Carlos Cuesta es periodista, analista y una de las voces más firmes del debate político y económico en España. Nacido en Gijón, es licenciado en Ciencias de la Información y ha forjado una trayectoria de más de 3 décadas marcada por la investigación y la defensa del libre mercado. Su firma ha recorrido las páginas de grandes espacios como el diario El Mundo, donde llegó a ser redactor en jefe de Economía, y su rostro es un referente habitual en las tertulias televisivas más intensas de la península ibérica. Protagonista en la radio, analista en televisión y actual adjunto al director del Grupo Libertad Digital, Cuesta no solo narra la actualidad, la sacude. Su estilo directo, respaldado siempre por datos y una profunda grandeza financiera, lo ha convertido en un crítico de algunas políticas gubernamentales y en un defensor acérrimo de las libertades individuales. En este 2026, vuelve a situarse en el centro del debate cultural y político, con el lanzamiento de su libro Viva el capitalismo, viva la libertad, un ensayo donde recopila indicadores históricos para demostrar cómo la libertad económica es el verdadero motor del progreso humano. Hoy, en Saben las Palabras, platicaremos sobre esta nueva entrega de Carlos Cuesta con la maestra Ana Gabriela Ledesma Valdés. Ella es licenciada en Economía por la Universidad Nacional Autónoma de México. Además, cuenta con una maestría en Finanzas y un posgrado en Economía también por la UNAM. Bienvenida.
9: Comensales de la Palabra, hemos llegado al plato fuerte de esta emisión y hoy vamos a hablar sobre un texto de Carlos Cuesta titulado Viva el capitalismo, viva la libertad, una defensa del sistema que más vidas ha salvado y mejorado y que más ataques ha recabado, que sale bajo el sello Ariel de Editorial Planeta. Y para eso se encuentra con nosotros la maestra Gabriela Ledesma. Bienvenida, Gaby, a los micrófonos de Radio UNAM.
10: Hola, muchas gracias.
9: Gaby, me gustaría que empezáramos por entender qué es el capitalismo. Asumo desde una teoría económica y después qué es el capitalismo, cómo lo entendemos o cómo lo asumimos, cómo nos beneficia o cómo nos perjudica este término que generalmente no tenemos tan claro.
10: El capitalismo es un sistema económico donde los medios de producción son privados, donde se busca el libre mercado, es decir, que la demanda que tú puedas tener de bienes y servicios y la oferta que exista definan los precios, o sea, no haya intervención. De hecho, en el capitalismo, una de sus características es que la intervención del Estado sea limitada. Y bueno, en esta búsqueda de libre mercado provocaría la utilidad, las ganancias de los empresarios, ¿no? Entonces, es propiedad privada, se invierte dinero con la intención de generar más riqueza y poca intervención del Estado. Yo creo que esos serían los puntos a destacar.
9: En un caso práctico, ¿cómo afecta o beneficia el capitalismo a la población en general?
10: En general, precisamente eso es lo más complicado. O sea, estas teorías económicas lo que buscan es tratar de beneficiar o de establecer un orden en la economía buscando el bien mayor. Es decir, difícilmente encontrarás un sistema económico donde todos los factores económicos y en la economía se divide como familias, que somos las personas, empresas y gobierno. Entonces, lo que busca el capitalismo es optimizar, bueno, más bien, lo que buscan todas las teorías es optimizar estas relaciones y el capitalismo lo utiliza a través del libre mercado y la obtención de beneficios. Entonces, nos beneficia, digamos, un poco también empezando a seguir los temas del libro en cuanto que al haber libre mercado también nosotros tenemos libre elección, tenemos influencia en nuestra demanda de lo que nosotros requerimos y podemos provocar también que haya una oferta destinada a lo que nosotros necesitamos. Esto, como te repito, incluyéndonos a todas las personas como familias dentro del sistema económico. Sabemos que la competencia que se pueda generar entre las empresas eventualmente a nosotros nos propicia el mejor precio de los productos y servicios que consumimos, precisamente porque es libre mercado. Entonces, quien lo haga mejor, quien lo haga más eficiente, quien lo haga más económico, es quien destaca en la economía.
9: Gaby, en este texto, Viva el capitalismo, viva la libertad, Carlos Cuesta comienza haciendo una historia, como un recorrido histórico de lo que es el capitalismo, porque bueno, su objetivo final es justamente desmitificarlo y defenderlo y de alguna manera pues ponerlo nuevamente como en el pedestal en el que pudiera haber estado. ¿Podrías platicarnos un poco justo de lo que hace Carlos Cuesta en este libro?
10: Exactamente, como dices, trata de hacer una defensa del capitalismo y, como lo dice el título, destacando el tema de la libertad. Pero algo que subrayo de este libro es que para hacer esta defensa, pues no lo hace como simplemente hablando del capitalismo, sino toma en cuenta el comunismo, que diríamos es la antítesis del capitalismo, para poder decir todas las cualidades, todas las bondades que tiene el capitalismo versus todo eso que no tiene el comunismo. Entonces, ese desarrollo de toda la defensa que nos está mostrando en su libro, destacando, para mí algo muy relevante es destacando evidentemente el tema de la libertad. Creo que eso es algo muy rescatable, que más allá de solamente los términos económicos o, como decíamos, de utilidades, de ganancias y de poca intervención del gobierno, habla de la importancia de la libertad del individuo para participar en un sistema como estos. Entonces, creo que esa sería la parte interesante y, como te comentaba, no hay bondades exclusivas que destacar, si no es porque están consideradas contra el comunismo, ¿no? O más bien las bondades del capitalismo, pero enfrentándolas con lo que es el comunismo. Digamos que sería como el punto de comparación.
9: Me gustaría, Gaby, abundáramos en ese término de la libertad, porque ¿cómo es que entiende Carlos Cuesta esta libertad? Si uno de alguna manera nada más toma el libro y viva el capitalismo, viva la libertad, quizá podamos imaginarnos muchas cosas acerca de este término y de las luchas que ha desatado a lo largo de la historia de los pueblos, de los países y demás para conseguir esta libertad. Pero ¿cómo es que Carlos Cuesta lo entiende y cómo es que nos lo muestra en este texto?
10: Bueno, lo que yo rescato es que la libertad es libertad de elección. Libertad de elección que nos da el sistema capitalista desde toda la gama que existe para nosotros poder elegir el consumo que nosotros decidamos, pero también la libertad que tenemos en un sistema como estos de, según el libro, para que exista esa democracia, pues debe de existir libertad. Entonces, de elegir no nada más el consumo que nosotros queremos realizar, sino incluso elegir pues gobernantes con la certeza o con la confianza que, según él dice, nos da el capitalismo, de nosotros poder tener acceso prácticamente a cualquier decisión. Bueno, habla mucho, ¿no?, de los avances tecnológicos y de los avances científicos, que sí, eso, digo, creo que los datos son irrefutables. En esta era del capitalismo ha habido mayor esperanza de vida, hay innovación científica, hay crecimiento económico, oportunidades, y esos son más alternativas que nosotros como individuos podemos tomar como elecciones. Creo que a esa libertad se refiere, a la libertad de elegir prácticamente desde cualquier punto de vista que tú lo quieras ver.
9: Me quedo pensando en este sentido, en el texto hace referencia a la libertad económica, a decir que pues si tenemos cierta solvencia podemos elegir de una manera mejor, digámoslo de esa manera. Gaby, me gustaría que hablaras un poco acerca de esta parte de la generación de riqueza, porque Carlos Cuesta también nos dice que para poder distribuir esa riqueza o para poder administrarla, primero pues prácticamente todos deberíamos de saber cómo se genera esa riqueza y quizá contribuir a esa generación de riqueza.
10: Sí, y volvemos al tema. Como lo lee el contra versus el comunismo, quiere decir que nosotros podemos tener acceso, reiteramos, libertad a ese acceso de poder generar más riqueza o de poder hacer una mejor administración de los recursos. Lo que mejor sea para ti no necesariamente va a ser lo mejor para mí, y esa libertad es la que nos dice que da el capitalismo versus el comunismo, donde todos pareciera que quieren lo mismo o serían felices con lo mismo. Y a eso se refiere, a que en una época donde se han generado más crecimiento económico, más riqueza, tú puedes aportar, porque si sabes cómo es que funciona ese mecanismo, si además te sientes satisfecho con lo que este mecanismo genera, tú vas a ser partícipe y quieres más de eso. ¿Por qué? Por la satisfacción que te da, pues sí, evidentemente satisfacción económica, pero también salud, al hablar de la esperanza de vida y avances tecnológicos, comodidad, como la tecnología que también habla en esa parte del libro, pero va a ser la comodidad, la generación de riqueza que tú quieras. No necesariamente va a ser lo mismo para todos. Y creo que eso es lo que destaca. Y en esa libertad de múltiples opciones, pues cada quien puede participar desde la trinchera que mejor le corresponda o que mejor le plazca.
9: Carlos Cuesta también menciona un concepto que, digamos, es un tanto conocido, pero que también, al igual que el capitalismo, quizá no hemos terminado de entender, que es la propiedad privada. ¿Podrías hablarnos un poquito acerca de esto? ¿Cómo lo trata Carlos Cuesta en este ensayo Viva el capitalismo, viva la libertad?
10: Pues sí, la propiedad privada se refiere a que tu casa es tu casa, tu negocio, tu empresa es propiedad privada y tú vas a buscar el mayor beneficio, y no interviene el gobierno. Es decir, el beneficio no será, ni por tanto la intervención no podría ser para un bien común, sino para tu mayor beneficio. Pero al ser tu propietaria de tus propios ahorros, de tus negocios, o es decir, sobre tu propia vida prácticamente, puedes hacer tú que esto o puedes pretender una mejor calidad de vida con tus recursos. Y si cada quien tenemos acceso a eso mismo, nosotros vamos a tener una mejor calidad de vida con nuestros recursos y los vas a cuidar. Eso es algo que nuevamente enfrenta con el comunismo, porque tú los vas a cuidar porque es tu propiedad y es algo que a ti te genera y que a ti te costó. Versus algo que, pues, en la enfrenta que se hace con el comunismo, pues tú lo recibes, no te cuesta y no tienes ese incentivo para cuidarlo y para hacerlo crecer o para hacerlo productivo.
9: Gaby, ¿cuál es el papel que juega el Estado en este ensayo de Carlos Cuesta?
10: Pues, como el capitalismo parte de esa, una de sus primicias es la poca o limitada intervención del Estado, lo muestra el autor como que no es necesaria la participación del Estado, ¿no? Es marginal, bueno, como lo ha sido, puesto que las empresas privadas han sido las que mayor crecimiento han presentado a la economía en tecnología, en medicina, en educación incluso y en productividad. Y digo, creo que es algo que lo vemos muy de cerca, ¿no? Estamos con todo este lío de la IA y todas las innovaciones y realmente pues se ha presentado por empresas privadas. Este avance tecnológico se ha presentado por empresas privadas y sí, muestra muchos datos donde la medicina también son empresas privadas las que han hecho las principales aportaciones. Por eso es que él empata con esta idea de que la participación del Estado debe ser marginal.
9: Y en términos prácticos, ¿cómo una economista como tú, con tanta experiencia que tienes, interpreta el mensaje que nos da Carlos Cuesta en este ensayo?
10: Este ensayo yo lo veo como, o sea, lo tenemos que leer como lo es, una defensa al capitalismo y adquirir todo lo que nos está mostrando como los beneficios que son, porque a lo mejor no lo alcanzamos a ver, ¿no? También la palabra capitalismo y estas divisiones a veces se contaminan, no vemos pues precisamente esas bondades y creo que aporta mucho. Sin embargo, sí considero que no podríamos tomarlo como un tratado de economía para la licenciatura en una universidad, porque no dice muchas cosas, ¿no? O sea, creo que no es sinceramente un texto completamente objetivo y tampoco pretende serlo. O sea, desde el título nos damos cuenta que es una defensa del capitalismo. Yo, pues que he estudiado algunas otras teorías, soy egresada de la Facultad de Economía, donde conocemos de muchas otras, de otras teorías, puedo decirte que sí es un, hay que leer de todo para poder tomar tu propia opinión. Y creo que este es un buen acercamiento para entender el capitalismo, pero yo confrontaría algunas de las cosas que comenta.
9: ¿Qué le deja a una docente como tú justo este texto? Me llama la atención cuando dices es un texto que no podríamos usar en la licenciatura. Con toda esa experiencia docente que también tienes, ¿qué te deja este ensayo?
10: O sea, yo me refiero a que no es como la verdad absoluta, por eso es que no deberíamos de tomarlo como ese tratado. Pero fíjate que lo que sí rescato mucho, incluso yo al leerlo, como que retomaba muchas cosas que damos por sentado. O sea, a veces, independientemente de la posición política o económica que cada uno de nosotros tenga, entendemos ya como abstractos estos términos, ¿no? De capitalismo, entonces es los empresarios, el dinero y a un lado los pobres. Lo entendemos como de manera muy superficial y creo que este libro lo que me deja es volver a aterrizar algunos conceptos que no satanizamos, ¿no? Que vale la pena. Y digo, el objetivo de un economista pues es buscar el equilibrio. Entonces creo que cuando ya tomamos tan abstracto un término, sea capitalismo o sea comunismo, perdemos esos matices que nos pueden llevar a tener un equilibrio, ¿no? Digo, por nombrar estas dos corrientes que son las que toma el libro. Pero eso me deja una lectura más aterrizada de algo que últimamente creo que por inercia hemos tenido muy abstracto, que es el tema del capitalismo, y sobre todo en términos actuales, que como te decía hace un momento, sí es cierto, de las empresas y la producción que crecen y la propiedad privada busca esa generación de riqueza, y si esa riqueza pues va a más gente, sería lo óptimo en la economía. Pero si lo aterrizamos o si hacemos zoom, pues sí, es verdad, en temas de medicina creo que es algo que nos deja muy claro, en temas de tecnología. El argumento que toma es esta parte de la igualdad de las oportunidades, donde ahí yo difiero un poco, pero sí nos hace ver todas las bondades que hemos vivido y a lo mejor a veces pues se nos olvida o las damos por hechas, ¿no? De que creo que eso pasa recientemente, que creemos que así había un sistema económico y así nació, y pues no, la verdad es que ha sido un proceso evolutivo también de prueba y error de muchas otras corrientes económicas.
9: Pues querido Radio Escucha, ahí lo tiene este ensayo, esta propuesta de Carlos Cuesta, Vive el capitalismo, viva la libertad, y la valiosa opinión de nuestra economista de confianza, la maestra Gabriela Ledesma. Muchísimas gracias, Gaby, por estar en Saben las Palabras.
10: No, al contrario, muchas gracias, y creo que sí es algo que se recomienda leer todas las opiniones para nosotros llegar a una propia.
9: Gracias.
10: Gracias.
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7: Estiaje.
11: Para mí, estiaje suena como algo que tú haces con mucha cautela, con cuidado y sin decirle a nadie.
12: Estiaje me suena cuando hay privación de otorgar algo para alguien.
13: Estiaje me suena más como algo que tiene que ver con el mar, por ejemplo, una parte de un barco, una herramienta, un procedimiento, pero tiene que ver con el mar.
14: Estiaje me suena que es algún método de cocina.
15: La palabra estiaje me suena como a temporada de cosecha de espigas.
7: Estiaje. Nivel más bajo o caudal mínimo que en ciertas épocas del año tienen las aguas de un río, estero, laguna o cualquier otro cuerpo de agua por causa de la sequía. Estiaje.
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16: Hola, Club de Libros, soy Patricia Gabriela Palacios. En esta ocasión les quiero compartir esta lectura, La memoria de las olas. Es una historia de migración, sueños y secretos que unen las Islas Canarias con Cuba en un viaje de ida y vuelta. La experiencia del exilio, la identidad, la memoria histórica y las secuelas humanas de la Revolución Cubana a través de historias de vida íntimas y conmovedoras. En La memoria de las olas, Mirta Ojito, una de las voces más destacadas del periodismo narrativo hispano, nos entrega una obra profundamente conmovedora, que explora uno de los fenómenos más complejos y dolorosos de la historia contemporánea de América Latina, el exilio cubano. La autora se adentra en las vidas de aquellos que decidieron cruzar el mar en busca de libertad, examinando no solo la travesía física, sino sobre todo el viaje emocional que implica arrancar las raíces. Catalina está enamorada de Juan Cruz, a quien conoce desde niño, pero su familia quiere que contraiga matrimonio con otro hombre. Pero el destino, que es caprichoso, hace que el barco en el que viaja naufrague frente a las costas de La Habana por culpa de un huracán. Canarias, 2019. Mara Denise llega a La Palma para hacer un reportaje, pero descubre algo que lo trastoca todo. El nombre de su bisabuela, Catalina Quintana, figura entre las víctimas del buque Valvanera, hundido rumbo a Cuba un siglo atrás. Decidida a desentrañar este hallazgo que contradice lo que sabía de su familia, emprende una búsqueda que la enfrentará a sus orígenes. Catalina Quintana deja su isla rumbo a Cuba, forzada a empezar de nuevo con una hija pequeña, pero el mar sellará su destino. Marcada por los secretos que guarda para proteger a los suyos, su historia queda sepultada bajo las olas durante un siglo, hasta que la búsqueda de Mara la devuelve a la luz y hace emerger un pasado silenciado durante generaciones. Mirta Ojito se inspira en hechos reales para construir una gran saga familiar sobre el poder del amor y los lazos que nos sostienen a través de las generaciones. El libro destaca por su capacidad para humanizar las grandes cifras y los debates políticos. Uno de los mayores méritos de la autora es la objetividad y el respeto con el que aborda a sus personajes. La pluma de Ojito refleja la complejidad de la identidad cubana dividida entre la isla y la diáspora, mostrando cómo el pasado no se entierra fácilmente y cómo la memoria se convierte en un territorio de resistencia. La Memoria de las Olas es mucho más que un libro de crónicas periodísticas. Es un documento histórico indispensable y un testimonio literario sobre la resiliencia humana. Es una lectura imprescindible para comprender que las olas del mar no solo mueven mareas, sino que arrastran consigo los sueños y las cicatrices imborrables de generaciones enteras. Recomiendo este libro, ideal para cualquier persona que haya pasado por las dificultades de las relaciones y que esté buscando una narrativa honesta y liberadora. Búscala bajo el sello de Espasa y coméntanos qué te pareció. Se despide Patricia Gabriela Palacios y nos escuchamos en el próximo Club de Libros. ¡Hasta pronto!
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8: Y así es como nos acercamos al final de este banquete literario. Esperamos que cada ingrediente haya sido de su agrado. Antes de despedirnos, aquí les va un tip literario. Si algún libro te parece un poco denso, prueba leyendo en voz alta. Escuchar las palabras y no solo verlas en las páginas puede cambiar por completo la experiencia. Quizá descubras nuevos ritmos, sentidos y hasta una forma más disfrutable de acercarte a la lectura. Recuerden que nos encanta conocer sus opiniones y sugerencias. Compártanlas en nuestras redes sociales, donde pueden encontrarnos como @radiounam. Por favor, recuerden usar el hashtag #SabenLasPalabras para que podamos seguir la conversación juntos. Agradecemos especialmente al equipo que hace posible este banquete auditivo: Perla Gatica, Ana Yeli González, Paco Ángeles, Guillermo Belmont y Emma Pineda. Como en toda buena comida, el postre cierra deliciosamente. Y hoy llega en la voz de Rodrigo Aguilar, cantautor y radioasta. Con esto, solo me queda desearles que sigan disfrutando del placer de la lectura. Soy Silvia Cruz Jiménez y esto fue Saben las palabras.
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17: Hola, mi nombre es Rodrigo Aguilar y mi código secreto es posposino. Es una palabra que inventamos entre mi familia y yo para hablarnos de una forma tierna, para hablarnos de una forma sutil, y es una palabra secreta que solamente mi familia y yo conocemos. Posposino.
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0: Acomodo las palabras en los poemas a la manera en que empaco en una maleta para un viaje al extranjero, escogiendo lo estrictamente necesario, lo más presentable, lo más ligero y lo más compacto. Vera Pavlova.
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Bienvenidos a Panorama del Jazz y a esta primera mitad del mes de septiembre. Tendremos una semana puros estrenos en Panorama del Jazz para todos ustedes. Cosas no tan conocidas, otras más conocidas, pero finalmente sorpresas en el mundo del jazz. Mil gracias, de verdad mil gracias por sintonizarnos, por estar día con día, lunes a viernes en este espacio radiofónico universitario. Nos da muchísimo gusto que lo hagan. Soy Roberto Aimes y a nombre de todos estoy muy agradecido que nos brinden su compañía. Pues vamos a iniciar en estos estrenos hoy y mañana con una agrupación que se llama The Brothers. Cuando escuché así The Brothers no tenía yo una referencia completa, pero gracias a quien maneja esta agrupación, efectivamente se trata no de tres hermanos sino de tres buenos amigos unidos en la música de jazz. Ellos son Danny Alex, Rigo de Almeida y George Esteves. Son multiinstrumentistas, tocan muchos instrumentos, también son cantantes, obviamente productores de origen portugués, cuya identidad musical se ha desarrollado en torno al punto de encuentro entre el jazz, el soul, ese llamado smooth jazz, la música funk, el pop y música influenciada por el Latin Jazz también. Siempre les ha interesado lo que ocurre cuando estos diferentes mundos musicales se encuentran. Para nosotros, comentan ellos, el jazz representa libertad, conversación e improvisación. El soul trae emoción, el pop aporta melodía muy pegajosa y el groove conecta todo. Nuestro desarrollo inició con el álbum The Illumination Experience, que exploró muchas de estas ideas y ayudó a establecer la dirección musical que continúa en nuestro trabajo hoy en día. Nuestro camino musical ha tenido conexiones y colaboraciones con músicos y artistas respetados de los mundos del jazz, del soul y de la música contemporánea, incluyendo desde luego a Mark Whitfield, a Isaiah Sharkey, Bass Samba, a la agrupación británica Incognito, Corey Henry, la gran bajista Christian McBride y Pino Palladino, un extraordinario músico que ha hecho una carrera en el mundo del pop, pero también en el jazz, entre muchos otros. Hoy contaremos con un rabillete de composiciones de tres álbumes de estos Brothers, de The Brothers. El primero en esta ocasión va a ser Miles Away, que por cierto es una primicia, con la dedicatoria directa a Miles Davis a 100 años de su nacimiento. Y también What You Won't Do For Love, que también es un previo en producción y también tendremos obviamente parte de su muy reciente álbum, un álbum in cine para ellos que es Keeping the Music Alive. En este primer programa iniciaremos con The Brothers, Miles Away, What You Won't Do For Love, y agradezco a Philip Collier, que es quien nos ha presentado esta agrupación, nos ha hecho el envío de todo este material musical para que disfrutemos aquí la primicia, un estreno en Panorama del Jazz. Él es In The Pocket Entertainment. Vamos a iniciar con 45th Street, el primer tema, después Get Down, continuando con Together Again, el que da título un poquito a una producción, Keep Me Coming, que es Danny Alex en el primer o principal puesto musical. Después Run Away From Love, también está Danny Alex en la parte principal. Something's Up con George Esteves. Spend the Night con Rigo. There Ain't No Other, también está Rigo en la parte principal. La música dedicada a Miles Davis, Miles Away, al menos una versión radiofónica de esta música. Después What You Won't Do It For Love, tema principal de esta muy reciente producción. From New York to Rio, que es un muy buen tema. Y finalmente también es un fragmento de Where Do We Go From Here.

estamos con la agrupación llamada The Brothers, sencillamente The Brothers. Todos ellos de origen portugués, cantantes, multiinstrumentistas, productores, compositores, Dani Alex, de ellos Rigo de Almeida y George Esteves, que también lo escuchamos en el papel preponderante cantando un poquito de la música que nos conecta con esa agrupación Incógnito también. Y el día de mañana vamos a continuar ya enteramente con la producción nueva de este súper disco que están presentando, y ya con una realización hecha, álbum entero, que es Keeping the Music Alive, manteniendo la música viva, que es algo que nos hace falta en este mundo. No se lo pierda el día de mañana aquí con The Brothers, dentro de Panorama del Jazz. Producción y voz a cargo de un servidor, Roberto Aimes, con la excelente realización de Inti Terán, y todo para Radio UNAM.

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¿Y quién dice que no vienen del sol todos los males? ¿Y por qué no? Si cada red de luz lanzada sobre el mundo fermenta el malestar, convierte en larvas los huevecillos de la enfermedad, hinca la brasa cruel de su cigarro sobre la piel más tierna, pero también desangra las lagunas, adelgaza los ríos, luye los cortinajes de la lluvia y hace surgir las gotas de sudor, humana transparencia, como un collar de sal, que a veces da sabor o cae sobre una llaga. Aquel siembra café con sus manos rugosas. Ese poda el café con sus ásperas manos. Otro corta el café con manos rudas. Manos iguales despulpan el café. Alguien lava el café y se hiere las manos. Otro cuida el café mientras se seca y se secan sus manos. Alguien dora el café y se quema las manos. Otro más va a molerlo y a molerse las manos. Alguien lo beberá y lo encontrará. Amargo. Corte de café del poeta mexicano Efraín Bartolomé. Buenas noches, comunidad. Bienvenidos y bienvenidas a una nueva edición de El Muerde Lenguas. Hoy es lunes 14 de septiembre del 2026 y estamos irremediablemente en vivo a través del 96.1 de la frecuencia modulada Radio UNAM y en el www.radio.unam.mx. Saludamos a quienes siguen esta transmisión por estas dos vías. Así es como comienza la barra programática de la resistencia modulada. El equipo que hace posible este Muerde Lenguas está conformado en la producción por el maestro Betoques. El día de hoy nos acompaña en los controles el maestro Andrés Ramírez. Está con nosotros Alba Martínez en la continuidad. De este lado del micrófono les saluda a todas y a todos ustedes, Rodrigo Coronel. Comunidad, antes de continuar con el Muerde Lenguas de esta noche, quiero mandarle un abrazo muy afectuoso y caluroso al maestro Luis Flores del Mal, mejor conocido por ustedes y por todas y todos nosotros como Lufloro Panadero, porque hoy cumple años, así que hasta donde quiera que esté, le mandamos un abrazo muy fuerte al maestro Luis Flores, que no sé si sepa el maestro Flores, no sé si lo sepan también ustedes, pero comparte día, comparte santo, nunca mejor dicho, con el Papa León XIV, no sé si eso le represente algo al maestro Flores. Y también es una conmemoración muy significativa para el maestro Flores y creo que para todos los que formamos parte de la resistencia modulada, porque hoy también es día del locutor, así que no veo ningún regalo de momento. Esperemos que conforme avance la noche eso cambie y hasta las puertas de Radio UNAM lleguen todos sus obsequios. Les recuerdo nuestras redes sociales, comunidad, nos encuentran en X, antes Twitter como @rmodulada y en Facebook como Resistencia Modulada. Los cafés tienen más de guarida que de negocio. Escenario de encuentros y desencuentros han sido el ruido de fondo en la vida de millones de personas alrededor del mundo. Ninguna buena historia de amor ha dejado fuera su poder de atracción. Ninguna conspiración escapó al anonimato que procuran. Cada mesa ha servido como testigo mudo de confesiones terribles o de las más sutiles insinuaciones. ¿Cuántos destinos no se habrán definido al calor de una taza? ¿Cuántas novelas no se habrán pergeñado o incluso escrito en el sutil ajetreo de una tarde de café? ¿Cuántos poemas quedaron huérfanos en las servilletas sucias de una mesa anónima? Su papel como articuladores de la vida colectiva es, a estas alturas, innegable. Un café abarrotado es también el primer síntoma de una comunidad vibrante. Para la literatura, su presencia es tal que generaciones y grupos encontraron sentido y dirección entre tazas y azucareros. El ambiente no podría ser más estimulante. Cafés legendarios han trascendido hasta nuestros días por haber hospedado artistas de todo tipo. Escritoras, escritores, músicos, cineastas, pintores o escultores, todos convocados por una taza compartida. El Café Tortoni en Buenos Aires, el Le Deux Marottes en París, el Comercial en Madrid o el Toulouse-Lautrec en la Ciudad de México han sido el escenario de debates, chistes y cotilleos entre los protagonistas de la vida cultural de sus respectivas ciudades. Pero más allá de esos cafés y su fama de centros culturales y de haber hospedado sofisticados debates, este Muerde Lenguas está dedicado
a los cafés donde lectoras y lectores se encuentran calladamente detrás de un libro. Así es, comunidad, el Muerde Lenguas en esta ocasión estará dedicado a los cafés, a las cafeterías, a esos lugares en donde de tanto en tanto, cada tarde o cada noche, cada mañana también nos encontramos, no solo para pedir café o café con leche, cual sea la presentación que nos guste, sino también para pensar en nosotros, para pensar en el mundo, para pensar en la vida. Y es que los cafés, como lo iremos viendo a lo largo de este Muerde Lenguas, son parte fundamental en la tradición de la literatura y para cualquier otra presentación y representación cultural. Quiero compartirles, comunidad, antes de poner esta melodía, que se trata más bien de un poema narrado, compartirles parte de la biografía de un extraordinario poeta peruano, Nicomedes Santa Cruz, símbolo y reivindicador de la negritud. Quiero compartirles partes de su memoria, como lo decía, y más tarde, a la voz del maestro Betoques, dejaremos correr una grabación muy interesante sobre un poema dedicado al café. Dice el maestro Nicomedes: yo nací el 4 de junio de 1925 en La Victoria, calle Sebastián Barranca, 435, la primera barriada de la República, porque la barriada colonial había sido el RIMAC. Mucha gente negra y mulata vivía allí. Mi infancia ha sido maravillosa. Éramos los niños más creativos en la pobreza que teníamos. Era una época en que Lima estaba rodeada de huacas, de chacras y huertos. Tú hundías las manos y encontrabas un fusil de la guerra del 79. Yo jugaba con los fusiles de la guerra con Chile. Todo eran carretas, todo eran pregones. Mi hogar era completo. Teníamos en el comedor la mesa más grande del barrio. A la cabecera, don Nicomedes y doña Victoria. De izquierda a derecha, Pedro, Rosalina, César, Fernando, Octavio, Jorge, Concho, Toya, yo y Rafa. Yo tengo plato bonito y tú no tienes. ¿Quién está comiendo con mi cuchara? Que me repitan, quiero más jugo. Años felices aquellos. Con la comida no se juega. En la mesa como en la misa, decía mi madre, acallando y disciplinando a sus 10 hijos. 10 traje al mundo y los 10 viven con el favor de Dios. Escuchemos esta décima a cargo del maestro Nicomedes Santa Cruz. Esto es el Muerde Lenguas a través del 96.1 de la frecuencia modulada Radio UNAM.

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En los muelles te encontré, vi que te echaban al mar y ni lo pude evitar, ni a las aguas me arrojé. Y conocimos al peón con su café carretero y hablando con el obrero recorrimos la nación. Se habló de revolución entre sorbos de café. Cogí el machete. Dudé. Tú me infundiste valor y a sangre y fuego y sudor mi libertad conquisté. Después vimos al poeta, lejano, meditabundo, queriendo arreglar el mundo con una sola cuarteta. Yo, convertido en peseta, hasta sus plantas rodé. ¡Qué ojos los que iluminé! ¡Qué trilogía formamos los pobres que limosneamos el poeta y su café!

Estamos de vuelta, comunidad. Esa maravilla que acabamos de escuchar corrió a cargo del maestro Nicome de Santa Cruz, poeta, y se llama Décima del Café. Si les gustó, por favor, dense una vuelta en este extraordinario poeta. Hace poco el Fondo de Cultura Económica editó su antología completa y todos sus poemas son una maravilla, pero además lo que hacía Nicomedes era todavía más original. Era, como pudieron ustedes apreciarlo, un show que involucraba la poesía, pero también la música y la representación visual. Una maravilla, un saludo a todo el pueblo peruano igualmente. Tenemos saludos, saludamos al maestro Gerardo Cortés, que no se pierde los muerdelenguas desde la hermana República de Tacubaya. Mandamos un cariñosísimo saludo al maestro Cris Ortiz desde el barrio de la Doctores. Muchísimas gracias, Cristian, por acompañarnos este día. Ya forma parte igualmente de la comunidad muerdelenguosa. Y un saludo hasta Tepeapulco, Hidalgo, a la familia López, que se reunió, como antaño lo hacían las familias, para escuchar la radio. Muchas gracias por sintonizarnos. Seguimos, pues, comunidad, con la... con el tema del día de hoy, dedicado al café y a las cafeterías. Igualmente, no dejen de comunicarse con nosotros, ya sabe dónde encontrarnos. Estamos en X, antes Twitter, como @rmodulada, y en Facebook nos encuentran como Resistencia Modulada. Hay cafés históricos, comunidad, y es preciso conocer un poco de ellos. ¿Saben ustedes cuál es el café más antiguo de la Ciudad de México? Mejor dicho, ¿cuál fue el primer café en la Ciudad de México? Bueno, pues aquí se los cuento. Escenario de intrigas y desplantes. ¿Cuántos secretos no habrán escuchado las mesas del primer café de la Ciudad de México? Este se encontraba ubicado en las calles de Tacuba y Empedradillo, en lo que actualmente ocupa el Monte de Piedad. Se le conocía como el Café Manrique, la primera cafetería de la Ciudad de México, inaugurada en el siglo XVIII, escuchen ustedes, en el año de 1789, según lo registra el cronista de la Ciudad de México, Salvador Novo. Para entonces, había una confrontación abierta entre el chocolate y el café. En la Nueva España, se sabe, se bebía chocolate, como dan cuenta numerosas crónicas costumbristas de la época. Pero el café terminaría por imponerse. En el Café Manrique, el antecedente más visible de los cafés capitalinos actuales, se vendía chocolate, naturalmente, pero también café, y particularmente leche. Y es que, en esos años en que no había leche pasteurizada, pues lo más normal era que la leche llegara directamente a los consumidores. Los dueños de cafés eran al mismo tiempo dueños de establos. Una circunstancia que durante todo el siglo XVIII y parte del siglo XIX fue más común de lo que parece. En el Café Manrique se daban cita a las personalidades más influyentes de la época: políticos virreinales, curas y aristócratas. Y, escuchen ustedes, ojo al dato, en algún momento hasta connotados conspiradores como la estrella de estos días de celebraciones patrias, don Miguel Hidalgo, quien habría visitado el lugar en alguna de sus escapadas a la capital de la Nueva España. El café y lo que representaba se volvió tan popular que, según lo registra el historiador y, por cierto, vecino del centro histórico Luis González Obregón, en 1810, alrededor del Zócalo capitalino, en la Plaza de la Constitución, se instalaron diferentes vendedores de café. La venta de café en la cultura capitalina varió con el tiempo. El Café Manrique y los que le siguieron son un ejemplo de ello. Además de café, negocios como este ofrecían también más productos. Productos como la nieve. Así lo deja claro este comercial, antecedente de los publirreportajes actuales, consignado en el diario liberal El Siglo XIX. Escuchen este comercial de entonces, de la época. Se han dispuesto para el uso del café nevería mesas de mármol blanco, cafeteras, cucharas y bandejas de plata. Las personas encargadas de su dirección no perdonarán medio alguno para el servicio del café y sorbetes, así como el de toda clase de helados corrientes. No dejan nada que desear. Esos eran los mensajes, esos eran los comerciales que escucharon, que se leían en la Ciudad de México en el siglo XIX. Aunque el tiempo, la economía y su modelo de negocio fue cambiando el rostro de los cafés, una cualidad se mantuvo y mantiene en el tiempo. Y esta es la de ser el centro de operaciones para artistas de todo tipo. Además del Café Manrique, en el primer cuadro de la Ciudad de México se concentraron otras cafeterías como el Café de Medina, ubicado en la antigua calle de San Francisco, la actual Madero, o el Café del Cazador,
ubicado en el número 73 de esta misma calle, histórica por lo demás. Entre otras cafeterías igualmente legendarias, como el Café de la Sociedad, el Café Veroli o el Café Progreso, todos ellos que tarde que temprano resultaron en ser centros de discusión, de debate, pero sobre todo centros para la tertulia literaria. Un ejemplo casi paradigmático de la cultura de la tertulia en las cafeterías es el Café Río, ubicado hace algunos años en la muy librera calle de Donceles. En sus mesas, sobre ese piso en blanco y negro como tabla de ajedrez, un buen día se podían dar cita a escritores como José Emilio Pacheco, que según recuerdan tomaba café americano, Vicente Quirarte, que le gustaban los capuchinos. No fueron pocas las ocasiones que María Félix aparecía en este café para más tarde pasar a la tienda de antigüedades que se ubicaba en el primer piso y, según recuerdan, María Félix no pedía nada. Tristemente, la historia del Café Río llegó a su fin hace algunos años. Para darnos una idea de la importancia que han revestido los cafés en la historia de la literatura mexicana, baste citar a los estridentistas, un grupo literario conformado por escritores de la talla de Manuel Maples Arce, Germán List Arzubide y el tlaxcalteca Miguel N. Lira, entre otros. Además de los escritores, el grupo estridentista convocaba también a músicos como Silvestre Revueltas, Manuel M. Ponce y Carlos Chávez. Marco Antonio Campos destaca la importancia del café para este grupo, en particular el Café de Nadie, cuento del escritor Arqueles Vela, un café que también existió. Escribe Campos. Según List Arzubide, fue Maples Arce quien descubrió el café una noche de llovizna. En el establecimiento no había nadie. Pasó a otra pieza donde solo halló una cafetera que hervía. Se sirvió, regresó a su mesa y se tomó el café. Como nadie vino a cobrar, le pagó a nadie y dejó una propina a una camarera que nunca vio. Y así fue, y así regresó otras noches al café donde nunca encontró a nadie. Cafés como estos y ejemplos como esto se dieron, por supuesto, en la Ciudad de México, pero también en todas partes del mundo. Ya les anticipaba minutos atrás, sobre la naturaleza de los cafés como un centro de reunión para la discusión, pero sobre todo centros de reunión para el disfrute y la lectura. Es prácticamente inevitable pensar en un café y no pensar en llevarse un libro o incluso en escribir. Ya más adelante daremos cuenta de escritoras, escritores a lo largo de todo el mundo

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3: Comunidad, estamos de vuelta. Esa maravilla que escuchamos corrió a cargo de Bob Marley and the Wailers. Se llama One Cup of Coffee, del álbum Song of Freedom de 1961. Les recuerdo nuestras redes. Comunidad, comuníquense con nosotros. Para nosotros es muy importante saber qué es lo que dicen, qué es lo que piensan, qué es lo que les gustaría escuchar. Estamos en X, antes Twitter, como @rmodulada, y en Facebook como Resistencia Modulada. Nos manda saludos el maestro Carlos Oropa Álvarez, igualmente un miembro incombustible de la comunidad Muerde Lenguosa, y nos saluda Daniel Albarrán y nos pregunta, dice, ahora hay cafebrerías, gran combinación, una muy bonita es El Desastre en la Colonia del Valle, y me pregunta, ¿tú a qué café vas? Bueno, déjenme contarles la historia de mi café. El café a donde yo voy, la mayoría del tiempo, por razones de agenda y de la vida, es el Café del Centro, ubicado en la colonia, en el centro de la Ciudad de México, en la calle de Donceles. Y pasa algo muy curioso con este café. El Café Río, al que hacía referencia hace unos minutos, se encuentra también en la colonia, en la calle de Donceles, pero algunos metros atrás del Café del Centro. El Café Río ya cerró, pero el Café del Centro se mantiene vigente. Y prácticamente todos los días en que he estado ahí, en el Café del Centro, llega alguien a preguntar por el Café Río, o confundiéndose de café, y es que comparten dos características. Es el piso de color blanco y negro y una pared de espejo. Algo así ocurre en otras partes del mundo y eso se le llama el efecto Mandela, esta como ilusión colectiva de personas que aseguran que ese era el café al que iban, pero no, se trata de un café nuevo. Y en ese café he preparado algunos muerdelenguas, he terminado algunos libros y he empezado otros nuevos. Un saludo a la comunidad del Café del Centro. Ese es mi café, mi querido Daniel Albarrán, ahí me pueden encontrar. Me va a dar muchísimo.

gusto saludarles. Y hablando de café, porque no todo es alcohol y destrucción en la vida de los escritores, vamos a dar cuenta del café como compañero. Y es que eso hace el café, además se parece mucho a los libros porque nos acompañan cuando nos sentimos solos o cuando queremos estar solos. Eso es muy, me parece, de el ritual de tomarse un café a solas en alguna cafetería de nuestro gusto. En la literatura hay ejemplos buenísimos de escritoras, escritores que a lo largo de la historia han sido grandes consumidores de café, pero ya verá usted de qué clase de consumidores estamos hablando y cuánto consumían. Madre mía, escuchen ustedes esto. Coloqué en primer lugar a los que más me impactaron. Se trata nada más y nada menos que de Honoré de Balzac, uno de los campeones cafeteros de esta lista. Y es que Balzac solía tomarse 50 tazas de café al día. Ahí va el dato otra vez. Balzac se llegó a tomar 50 tazas de café al día y según cuenta nunca le causó ansiedad ni nunca hizo tampoco mal café. Su afición por el café se explica también por la cantidad de horas que trabajaba al día. 15 horas eran las que dedicaba a la escritura, aunque, justo es decirlo, no es que solo se bebiera el café. El maestro Balzac también lo masticaba y no se bebía cualquier café. Balzac tomaba café turco. Pero ahí está, 50 tazas de café al día se tomaba Honoré de Balzac, otro gran consumidor de café que le gana por 10 tazas a Balzac era Voltaire, uno de los pilares del pensamiento ilustrado, era un proverbial consumidor de café. Según se sabe, Voltaire podía tomarse hasta 60 tazas de café. Repito, 60 tazas de café. No hay registro de cómo dormía Voltaire, pero suponemos que algo incómodo, 60 tazas son muchísimas. Como muchos contemporáneos suyos, Voltaire igualmente jamás declinaba una invitación a los cafés parisinos que se hicieron en su momento tan populares. Escenario de más de una tertulia en la que Voltaire era, es esperable, pues el centro de atención. Otro gran consumidor de café, y este consumidor tiene además una historia que vale la pena recordar. Se trata de Jonathan Swift, el escritor de Los viajes de Gulliver, que tenía una seria debilidad por esta bebida, pero lo utilizaba más bien como pretexto. Escuchen ustedes por qué. Su biógrafo, el escritor Leo Darmosh, registra una peculiar afición entre Swift y su amada, su esposa. Entre ambos se había establecido una suerte de código amoroso en el que la palabra café hacía referencia a otros apetitos menos santos. En una de sus cartas puede leerse lo siguiente. Ya ustedes, de lo que lea a continuación, ustedes podrán sacar sus propias conclusiones, comunidad. Se escribía el maestro Swift con su amada. No he bebido café desde que te dejé y no tengo ninguna intención de hacerlo hasta que te encuentre de nuevo. No hay café que merezca la pena, solo el tuyo. Vamos a dejarlo hasta ahí. Las interpretaciones corren a su cuenta, comunidad muerde lenguosa. Otro escritor, por cierto, un escritor del que hemos hablado aquí ya en algunas otras ocasiones, aquel programa que dedicamos a la pereza y a los escritores que escribían, a los escritores horizontales, es el caso del maestro Truman Capote. El autor de A Sangre Fría comenzaba su jornada con café y té de menta. Más tarde estas bebidas eran sustituidas con líquidos quizá más contundentes hasta llegar al martini. En alguna entrevista, el maestro Capote dejó clara su afición cafetera. Así lo explicó. Soy un autor completamente horizontal. No puedo pensar a menos que esté acostado, ya sea en la cama o estirado en un sofá y con un cigarrillo y un café a la mano. Tengo que inhalar y beber. A medida que avance la tarde, paso del café al té de menta, al jerez y a los martinis. Fíjense esta peculiarísima relación de este escritor alemán con el café. Goethe. La relación entre Goethe y el café fue tal que el escritor alemán terminó por impulsar el descubrimiento de la cafeína y más tarde del café descafeinado. La historia va más o menos así. A instancias suyas, a instancias de este escritor, su amigo y científico Friedrich Ferdinand Runge
logró aislar la cafeína. Gracias a ellos, otros colegas suyos, más tarde, a comienzos del siglo XX, consiguieron producir una infusión sin cafeína, pero cuyo sabor no se alteraba en lo absoluto. De tal suerte que le debemos a el café sin cafeína a Goethe, ¿quién lo diría? Estos meandros que tiene la historia, que jamás nos imaginaríamos, que resulta que Goethe estuvo involucrado en una de las, pues no sé si de llamarlo así, una de las más afortunadas creaciones de la humanidad para esas personas a las que la cafeína les resulta no del todo saludable. Comunidad, vamos con otra melodía. Vamos a seguir hablando más adelante de escritoras y escritores cafeteros, pero vamos con otra melodía más. Esta seguramente la identificarán, pero no podría faltar en una lista como la de esta noche. 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

Comunidad, estamos de vuelta. Esto es el Muerde Lenguas y estamos hablando sobre el café como figura literaria. Y hemos dado un viaje cuántico. Hemos hablado de historia del café, de los cafés en la Ciudad de México. Y ya repasamos algunos de esos grandes consumidores, como Voltaire, que se zampaba 60 tazas de café, u Honoré de Balzac, que se tomaba nada más 50 tazas de café al día para hacer frente a las 15 horas de trabajo que se proveía diariamente. Tenemos saludos en Facebook, nos escribe Leti Cadena, entre sorbos de café y páginas de libros, encuentro la forma más bonita de viajar sin moverme. Le mandamos un afectuoso saludo a Leti Cadena, quien forma parte ya de la comunidad Muerde Lenguosa, le gusta leer y además le gusta mucho el café. Seguimos con nuestras escritoras y escritores que tenían cierta debilidad por esta infusión. Vamos a hablar ahora de una escritora a quien ustedes seguramente conocen. Se trata de la francesa Simone de Beauvoir. Esta escritora clave para el feminismo, filósofa y poeta, era una habitual de los cafés parisinos, como muchos otros escritores y escritoras de su generación. En especial del Café de Flore, ubicado en el número 172 del Boulevard Saint-Germain. Se sabe igualmente que ahí departió también su pareja Jean-Paul Sartre. Según se sabe, en ese café, de Beauvoir escribió El Segundo Sexo, su obra más conocida. ¿Cuántas veces no hemos visto escritoras, escritores, personas de cualquier tipo, escribiendo quién sabe qué en sus computadoras? Déjenme contarles una anécdota. Un amigo mío, Carlos Bautista Rojas, editor, escritor también, a quien le mando un afectuoso saludo, tiene la costumbre de escribir en antros. No fueron pocas las ocasiones en que lo acompañé a alguno de esos lugares, a los que yo, por supuesto, pocas veces me paro, y verlo escribir en medio de las luces y en medio del ruido y en medio de la oscuridad, y hacerlo además bien y con soltura. Era la forma que tenía mi amigo Carlos, que tiene mi amigo Carlos, para escribir. Carlos lo hacía en antros, muchas escritoras y muchos escritores lo hacen calladamente en su café de preferencia. Y ese es el caso de otra escritora, igualmente francesa, esta Marguerite Duras. La autora de Hiroshima, mi amor y el amante, entre otras muchas obras, era asidua al mismo café de Simone de Beauvoir, aunque tanto ella como muchas y muchos otros artistas visitaran otro igualmente mítico café parisino, este de nombre Le Deux Magots, un café al que también fueron clientes habituales Ernest Hemingway, Arthur Rimbaud y Paul Verlaine, entre otros. Formaban una suerte de grupo que se reunía cada tanto, lo que conocimos más adelante como peñas o tertulias, y se trataba de compartir el tiempo, compartir ideas, compartirse textos, leer textos entre ellos, y eso fue una costumbre que es una costumbre universal, es igualmente muy popular en Latinoamérica, o al menos lo fue. Era conocido, por ejemplo, la tertulia del café Tortoni en Buenos Aires, a la que asistían, entre otras personas, Borges, su amigo Bioy Casares o la escritora Storni. Ellos se reunían cada tanto, tomaban café, hablaban del mundo, se intercambiaban opiniones, poesía, textos, cuentos. En fin, es algo que me da la impresión de que se ha perdido hoy en nuestros días, aunque cada tanto encontremos escenas como esta que se replican en muchos otros cafés del mundo. Vamos ahora, comunidad, a hablar de libros que se beben y un cuento. Pero antes de abordar este tema tengo que hacer una suerte de disclaimer, y es que en la mayoría de los casos las novelas sobre café tienen cierta tendencia hacia la novela rosa, la novela histórica o la de aventuras, o hacen referencia a la vida común que convoca el café y su consumo. Entre estas novelas se cuenta una novela muy popular japonesa, Antes de que se enfríe el café, de Toshikazu Kawaguchi. En esta novela, en esta cafetería extraordinaria, se sirve café.
Pero al momento de servirse, las personas que atienden este llamado pueden viajar por el tiempo siempre y cuando regresen antes de que su café se enfríe. Es una novela japonesa, moderna, bonita, muy recomendable. Y hay otras novelas igualmente con un corte más o menos similar a lo que les describía hace unos minutos. El ladrón de café, de Tom Hillebrand. El mercader de café, de David Lees. O El café nostalgia, de la escritora Zoe Valdés. Quisiera detenerme en tres textos, tres libros que me parecen muy interesantes sobre el café. Uno de ellos es una propuesta incluso filosófica en torno al café. Se llama Una idea de Europa, de George Steiner, y seguramente usted me preguntará cómo es que llegó a colarse este filósofo francés en un programa sobre café. Bueno, déjeme le cuento. Es que en este ensayo, George Steiner defiende la idea del café como una institución europea, un espacio físico, pero también simbólico, que define la vida cultural e incluso política de toda Europa. Así lo resume el escritor peruano Mario Vargas Llosa en el prólogo de este ensayo editado por Ciruela. Dice así: es posible resumir en un puñado de instituciones, ideas, tradiciones y costumbres lo que es Europa. George Steiner piensa que sí, y ha intentado este resumen en un texto ingenioso y provocador. Según él, Europa es ante todo un café repleto de gentes y palabras, donde se escribe poesía, conspira, filosofa y practica la civilizada tertulia. Ese café que de Madrid a Viena, de San Petersburgo a París, de Berlín a Roma y de Praga a Lisboa es inseparable de las grandes empresas culturales, artísticas y políticas del Occidente, en cuyas mesas de madera y paredes tiznadas de humo nacieron todos los grandes sistemas filosóficos, los experimentos formales, las revoluciones ideológicas y estéticas. Esta es la propuesta de este muy interesante libro del escritor George Steiner, El café como toda una figura política y, por supuesto, una institución incluso cultural. No me parece extraordinario, luego de leer a George Steiner y luego de este prólogo que escribiera el novel peruano Mario Vargas Llosa, que alguna de las primeras decisiones que llevaran a cabo las dictaduras a lo largo de todo el mundo fuera la de cerrar cafés. Y es que en los cafés se reunían quienes conspiraban, quienes escribían, quienes finalmente pensaban. Otro gran libro en torno al café, este que recoge algunas de las intervenciones periodísticas de un extraordinario escritor, Joseph Roth, se llama Primavera de Café. Este libro, editado por Acantilado, recoge algunas de las piezas periodísticas más interesantes de Joseph Roth, un escritor del que ya hemos hablado anteriormente, que fue el autor de La Marcha Radetzky, una de las novelas más políticas del siglo XX. En Primavera de Café, Joseph Roth habla de la cotidianidad en la Europa anterior a la Primera Guerra Mundial, de la que Roth fue, por cierto, uno, quizá en su momento, el reportero mejor pagado en la historia, y a quien quien tuviera la responsabilidad, imagínense ustedes, de reportear los primeros avances de la Primera Guerra Mundial, que resultó ser algo terrible, una guerra muy sangrienta. Bueno, este libro se llama Primavera de Café, de Joseph Roth. Y aunque no tenga un libro o un cuento en específico dedicado al café, está un queridísimo escritor conocido por todas y por todos nosotros. Ella trata de Stefan Zweig. Stefan Zweig, a lo largo de sus libros, deja ver lo que ha representado el café para la Europa continental. Muchas de las circunstancias más apremiantes en sus historias ocurren dentro de un café. Y es que Zweig entendía la importancia que el café revestía
para su sociedad y en particular para la sociedad de la que él provenía, la sociedad vienesa. En su libro de memorias, El Mundo de Ayer, Stefan Zweig da cuenta igualmente de lo que significaban las tertulias, de cómo terminaba por ser pues, una suerte de centro neurálgico de la vida cultural de todas las ciudades europeas. Un escritor que compartía igualmente ideología y pensamientos políticos con Joseph Roth. Y así es como llegamos a un cuento que me parece muy impactante. Es un cuento escrito por el autor mexicano Juan García Ponce, que se llama El Café. En este cuento, García Ponce innova en varias pistas, pero una creo que es la más importante. Es uno, me parece, de los primeros cuentos que aborda abiertamente un desafío a la maternidad. Y en ese entonces, cuando fue publicado en la década de los 60, también puede leerse en la revista de la universidad donde fue publicado originalmente. Juan García Ponce pone en duda esta idea de la maternidad que ha trascendido a lo largo de las décadas, de una madre abnegada que vela por la salud de sus hijos y únicamente para eso. En este caso estamos hablando de un personaje muy particular para la literatura mexicana, porque se trata de una madre que es, entre otras cosas, viuda, pero que habla abiertamente de, para empezar, no querer del todo a sus hijos, de que les parezca incluso feo, que les parezca incluso que no los quiera, vaya, cerca de ella misma, y de no querer a su marido muerto. Es un cuento muy, muy, muy interesante. Voy a compartirles con ustedes un pequeño fragmento de este cuento que se llama El Café, del escritor yucateco Juan García Ponce. Dice así: ¿qué significaba el tiempo? Las medias horas se sucedían unas a otras y, sin embargo, todo parecía estático, inmóvil. Había sol y luego viento y luego frío. Llovía. Sus hijos eran cada vez más grandes. Ahora iban a la escuela. ¿Y después? Su suegra moriría y durante algún tiempo los niños preguntarían por ella. Las jacarandas se pondrían nuevamente verdes y luego moradas. Después perderían las flores y el viento haría correr papeles por la calle mientras ella seguía allí, acodada sobre la barra, oyendo a los clientes, mirando a los novios, sintiéndose cada vez más sola. Los niños terminaron de cenar y salieron de la cocina un poco más animados, dispuestos a empezar otro juego. Comenzaron a tirarse bolitas de papel de una mesa a otra. Una de ellas cayó en la de la pareja. Los miraron con disgusto y poco después pidieron la cuenta. Cuando se disponían a salir, se abrió la puerta y entró él. Consuelo estaba de espaldas en ese momento. Oyó el chirrido de la puerta al abrirse y pensó que tal vez, pero prefirió esperar, guardarse esos instantes de inseguridad, y no se volvió hasta que transcurrió el tiempo suficiente para que él llegara a la mesa de siempre, fuera de su vista. La lluvia había cesado casi por completo, y solo el viento húmedo, que se colaba por todos los rincones, recordaba su paso. A través de las ventanas podían verse algunas estrellas en el cielo recién despejado. La pareja salió por la misma puerta que él había usado para entrar. Los niños siguieron jugando, hasta que la niña, viendo que Consuelo no se movía de la barra, preguntó: ¿puedo ir a ver qué quiere el señor, mamá? Ella pensó: viene solo. Y contestó: no, déjalo. Yo voy. Este cuento que sigue y que sigue, no les voy a contar el final porque quiero que lo lean y no se los quiero spoilear, habla de lo que pasa, puede llegar a ocurrir en los cafés. Encuentros. Finalmente en los cafés nos encontramos, a veces sin querer, con muchas personas. Tal es el caso de Consuelo, la protagonista de este maravilloso cuento de Juan García Ponce. Léalo y después de que lo lea, piense en todas esas oportunidades que dejaron pasar por miedo, por tedio, por desidia.
Vamos con la última canción de la noche. 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

0: Estamos de vuelta a comunidad, seguimos en el Muerde Lenguas. Esta ya es, pues, prácticamente nos vamos despidiendo. Esto que escuchamos se llamó One More Cup of Coffee de los White Stripes, original del maestro Bob Dylan, de quien, según sabemos, es igualmente un gran consumidor de café. Desconozco los detalles de qué tanto consume café, pero definitivamente no creo que consuma tanto café como lo hiciera Honoré de Balzac o Voltaire con 50 o 60 tazas al día. Nos escribe Daniel Albarrán: en la serie del detective Wallander de Hanning Mankell toman muchísimo café. Suecia es uno de los mayores consumidores de café per cápita. Pues sí, yo creo que México, desconozco en qué lugar se encuentre México, pero debe ser igualmente uno de los consumidores más de café. Sobre todo, me parece que el café es una bebida que convoca a cierta intimidad y a conocernos, vernos, platicar. De eso se trata el café, más allá del café en sí mismo. Lo que implica el café, como lo vimos a lo largo de todo este Muerde Lenguas, es lo que hay alrededor del café, lo que ha significado, por ejemplo, para generaciones y generaciones de escritoras y de escritores, y lo que ha significado para la literatura, como deja claro ese extraordinario cuento de Juan García Ponce, cuento que les recomiendo que lean. Comunidad, pues nos vamos despidiendo. Ha sido para mí un gusto, como todos los lunes, acompañarles. Me siento muy contento de estar con ustedes, de compartir este espacio y hacerlo particularmente este día, que es Día del Locutor. Este Muerde Lenguas me ha permitido practicar dos de las cosas que más me gustan en la vida, y es hacer radio y otra, hablar de libros. Se despiden de ustedes el maestro Betoques en la producción, Andrés Ramírez en los controles, Alba Martínez en la continuidad. De este lado del micrófono se despide de todas y de todos ustedes Rodrigo Coronel. Nos escuchamos la próxima semana, lunes en punto de las 8 de la noche.
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1: Y llegamos al mundo entero a través de nuestro portal en línea www.radio.unam.mx. Ahí nos encuentra bajo el apartado de FM. Y agradecemos enormemente su sintonía de aquí a las 10 de la noche con música fresquecita, nuevecita, hasta la comodidad de sus oídos. Les saludan desde estos micrófonos su servidor Paco de Pablo.
0: Y su servidor Apache o Raspi. Ya comenzamos la lista de esta noche. Con el trío de Colombia, Baltus. Baltus con un, en vez de la U, es una V al final. Y bueno, este trío llevamos muchos años siguiéndoles la pista. Es un power trío de guitarra, bajo y voz. En la guitarra está Baltasar Aguirre, en el bajo está Joana Mercuriana y en la batería está Santiago Liscano. Y bueno, debo decir de este proyecto que pues se ha movido internacionalmente muchísimo. Yo sí, creo que ya han hecho giras en Asia, en Oceanía, en Europa. Bueno, es un proyecto que hemos visto cómo comenzó hace ya algunos años y cómo ha evolucionado en cuestión de su alcance como proyecto.
1: Y el nombre del tema que escuchamos se llamó Pale Blue Dot, que además, curiosamente, ya podemos escuchar más voces involucradas. Es un proyecto que normalmente suele ser casi totalmente instrumental. Ajá. Y entonces, bueno, aquí se nota que están explorando otros terrenos musicales, lo cual nos da mucho gusto. Pues Apache, continuemos con la lista de esta noche. Tenemos 11 temas en total, nos quedan 10. Vamos a escuchar a continuación a un nuevo músico, compositor, productor, cantautor que se cruzó por nuestro camino. Se llama Enzo Marcelo. Acaba de sacar un...
0: Originario de Yucatán.
1: Así es, originario de Yucatán. Acaba de sacar un pequeño EP de 4 canciones. Y vamos a escuchar la primera que me llamó mucho la atención. Se llama Corregí mi latencia. El EP se llama Gaucho.
0: La latencia, para los que no saben, es la diferencia de tiempo entre que se graba algo y suena. Bueno, en cuestión de producción musical, es como Exacto. Ese procesamiento que hay dentro de la computadora en lo que tú lo estás grabando y en lo que lo puedes escuchar. Y digo, hay maneras de corregirlo. Pues
1: de reducir, ¿no?
0: Reducirlo, como dice la canción. Un buen juego ahí, de Enzo Marcelo. Pues hay que darle una escuchada a su disco Gaucho. Él es mexicano-uruguayo y también nos comenta que es diseñador industrial y que, bueno, este proyecto musical es un poco para salirse de su vida diaria, buscar un espacio donde ser más espontáneo. Y, bueno, esto es el resultado. Gaucho. Grabado en Estudio, ahí con Santiago y Patricio Mijares, unos productores que también pues nos dan mucho material que sonar aquí en este espacio. Es. Pues vámonos con música, Paquito.
1: Escuchemos a Enzo Marcelo, Corregí mi latencia, de su EP Gaucho. Están en Cultivo de Hercios.

0: Están escuchando Cultivo de Ejercicios, estrenos musicales hasta la comodidad de sus oídos. Comenzamos este bloque musical de dos canciones con el tema Corregí mi latencia del artista Enzo Marcelo. Y lo que acaba de sonar corrió a cargo del dueto tapatío Doroteo. El tema se llamó Yo ya me voy a morir a los desiertos.
1: Bien, me gustó mucho este tema, Pache. Sentí que era una suerte de tema ranchera, una ranchera, pero mucho más épica, tal vez incluso psicodélica.
0: Muy psicodélica, juguetona, algo que caracteriza a este proyecto de Guadalajara, que no nos daban material desde el 2023, que sacaron su último disco Nada Escrito. Entonces pasaron 3 años, el proyecto pues se quedó ahí un poco en pausa, pero vuelven con este tema que es en realidad es un cover de una canción tradicional del cardenche, de canto cardenche, un folclor de Durango que es a puras voces, muy, muy campesino.
1: Ajá, a capela,
0: sí. A capela. Y bueno, este tema pues es un poco denso, ¿no? Yo ya me voy a morir a los desiertos y bueno, aquí Doroteo pues se lo lleva a otro terreno totalmente. Y bueno, también este lanzamiento viene acompañado de otra canción que se llama Cholito. Entonces denle una vuelta, denle una escuchada, una reescuchada a Doroteo. Todo su material es muy increíble y bueno, qué bueno que están de vuelta este dueto conformado por Benjamín Zárate y Otto Malgesto.
1: Eso. Pues Apache, para el siguiente bloque nos vamos hasta Acapulco, en el bello estado de Guerrero. Vamos a escuchar esta banda que al parecer pasó por completamente desapercibida por nuestros radares, pero es una banda con bastante reconocimiento por lo que vemos. Tiene mucha gente que disfruta mucho de su música. Es una banda independiente, se llaman Los Vagens y es un cuarteto que pues está de alguna forma imitando o replicando el estilo del rock balada de hace 50 años o más, creo.
0: Sí. Sonidos nostálgicos tropicales.
1: Exacto. Acapulco. Entonces, escuchamos este tema, se llama Nuestro Último Adiós y volvemos.
0: Una voz muy pegada ahí a José José y como bien lo dices, esta balada rock de este proyecto que nació en el 2017. Escuchemos de ellos este tema que se llama Nuestro Último Adiós, Los Vagens. Les tenemos muchísima más música, no le cambien, están en Cultivo de Ejercicios.
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0: Estamos de regreso en Cultivo de Hercios a través de Resistencia Modulada aquí en Radio UNAM. Comenzamos este bloque musical que acaba de terminar escuchando a Los Vagens, originarios de Acapulco, Guerrero. El tema se llamó Nuestro Último Adiós. Después escuchamos ahí en medio de este sándwich a Pehuenche. Nos entrega esta canción que se llama La Despedida. Y esto que acaba de sonar corrió a cargo de Funeral Gangster. El tema se llamó Joana. He de confesar que yo siempre pensé que era el Funeral Gangster y ya vi que no tiene la segunda G, es Gangster.
1: No manches, yo también me acabo de dar cuenta de esto,
0: Sí.
1: Y hemos puesto varias canciones, han sacado muchos sencillos este año y fíjate que también se me fue esa G, Siempre dijimos Funeral Gangster y es Gangster.
0: Gangster, sí.
1: Un dueto de aquí de la Ciudad de México y ellos mismos describen que su música es para bandidos. Hacemos canciones con lo que queda de nosotros.
0: Bien.
1: Joana se llamó el tema, con Y, Joana.
0: Johanna.
1: Johanna.
0: Les recordamos que la lista, si es de su interés saberlo, la lista de las canciones que sonamos en esta y en todas las otras emisiones de Cultivo de Hercios la pueden encontrar publicada en nuestra cuenta de Instagram, @rmodulada, ahí en el apartado de las historias destacadas, ahí están etiquetados todos estos artistas y los nombres de las canciones.
1: A continuación vamos con un bloque musical hacia la alternativa folk. Creo que ahí se engloba bastante bien los siguientes dos temas. El primer tema es una colaboración entre Edgar Bajo el Agua y Café Amargo. Edgar Bajo el Agua es un proyecto originario de Fresnillo, Zacatecas, y Café Amargo es un proyecto de Querétaro. Y nos cuentan que estos dos músicos se juntaron a las afueras de Querétaro a grabar un solo micrófono, dos guitarras, sin edición, dejando grabaciones de campo, dejando los errores, un experimento, pues sí, como minimalista y a la vez, pues sí, como contemplativo, en donde hay grillos, hay jardín, hay silencios, y ahí, pues sobre todo, hay estos temas que nos envuelven. El tema que vamos a escuchar se llama Campo Puerta. Y bueno, así se llama también todo el disco que sacaron, que trae 8 canciones.
0: Bien, buenísimo. Suena muy interesante todo el concepto detrás de la grabación. Muy poético. Escuchemos Edgar Bajo el Agua, Café Amargo, Campo Puerta.
1: Y lo vamos a ligar a Mascabado. Les damos más detalles al regresar. No le cambie, están en Cultivo de Hercios.
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0: Estamos de regreso en Cultivo de Hercios. Comenzamos el bloque musical con la colaboración entre Edgar Bajo el Agua y Café Amargo. El tema se llamó Campo Puerta, igual que el disco que acaban de lanzar en colaboración. Dense una vuelta. Y lo que acaba de sonar corre a cargo de Mascabado, una pieza musical que está como dividida en dos. Se llama Palomita, diagonal, Tu ausencia agrava. Es parte del EP que acaba de lanzar, que se llama Luz del Sol. Son tres temas y este es el de en medio, esta especie de canción doble, pero que es una sola. Viene como parte de este disco, que de hecho sonamos todo. Cicatrices y Salida de Emergencia son los otros dos temas. Y es un artista queretano que también está en esta exploración de la guitarra, la voz, los sintetizadores, los ambientes. Y creo que pegó perfecto con el otro proyecto de Edgar Bajo el Agua y Café Amargo, que también es queretano. Entonces, bueno, ahí el Bajío anda en estas exploraciones de guitarra y sonidos del campo.
1: Eso, pues movámonos ahora para el siguiente bloque, Apache. Ya no nos quedan tres canciones más todavía. Vámonos del Bajío hasta Argentina.
0: Vámonos.
1: Vamos a escuchar a continuación a dos proyectos argentinos, dos quintetos, y además también tienen una... comparten ahí una curiosa coincidencia en el nombre de la banda, o bueno, de ambas bandas. Comencemos escuchando a Isla Mujeres con su nueva canción Oculto y a la Vista, y lo vamos a enlazar con la nueva canción de Isla de Caras. Es una reversión a este tema famosísimo que seguro está sonando en este momento en alguna otra estación de radio. Se llama Las Manos Quietas. Y con eso nos acercamos peligrosamente al final de esta emisión.
0: Tema original de Carlos Pérez. Un tema de 1985, Las Manos Quietas, ahora a cargo de Isla de Caras. Ambos proyectos, también Islas Mujeres, como bien dijiste, quintetos, rock, pop. Estoy viendo que Isla de Caras también va a estar tocando en octubre acá en México. Entonces yo creo que esto es como...
1: Ah, buenísimo.
0: Del material nuevo que nos están mostrando para hacer esta gira. Y bueno, pues vámonos, Paquito. Música, maestros, ya casi acabamos esta emisión, no le cambien. Están en Cultivo de Hercios.

0: Estamos de regreso en Cultivo de Ejercios. Comenzamos escuchando hace dos canciones al proyecto originario de Argentina, Isla Mujeres. El tema se llamó Oculto y a la Vista. Es parte de su material recién publicado, el álbum Viaje Inaugural, así se llama. Son 10 canciones. Y esto que acaba de sonar, por si les sonó familiar, es una reversión de Las Manos Quietas, el tema original de
1: Carlos Pérez.
0: De Carlos Pérez. Una reversión de Isla de Caras, también quinteto originario de Argentina.
1: Paco, nos queda tiempo para una última canción, no sin antes agradecer a todas las personas que trabajan aquí en Radio UNAM, en Adolfo Prieto 133, Colonia del Valle, a la gente que está en la antena y que, bueno, aquí en las oficinas hacen que todo este esfuerzo llegue hasta ustedes, todos los operadores, a los locutores, a la gente que está pues en el trabajo de oficina. Es muchísima gente la que está aquí involucrada para que estas voces y estos estrenos lleguen hasta ustedes, y pues queremos agradecer pues a ustedes la audiencia de estar atentos los lunes y los miércoles a las 9 p.m. de todos los estrenos que les traemos aquí empaquetaditos, fresquecitos para su deleite.
0: Vamos a despedirnos con este tema, se llama Bajo Advertencia. El artista se llama Miquel y Yo. Ya habíamos sonado anteriormente uno o dos de sus sencillos. Esto ya lo estamos sacando de su álbum recién publicado. Se llama Puro Cuento. Son 7 temas. Y bueno, como les decía, vamos a escuchar esto que se llama Bajo Advertencia. Y con eso nos despedimos esta noche del Cultivo de Ejercicios de su confianza.
1: Se despiden de estos micrófonos su servidor Apache o Raspi.
0: Y su servidor Paco de Pablo. Nos escuchamos en la próxima emisión. Chao.
1: Chao.

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4: Les damos la bienvenida a Testimonio de oídas. 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Mi nombre es Edwin Tobar, soy músico, compositor, percusionista y bueno, estaré platicando con ustedes acerca de uno de mis proyectos. Se titula, tiene como nombre Raga Ensamble de Percusiones. Se fundó en el 2000 y justo el año pasado cumplimos 25 años de trayectoria artística y seguimos celebrando a lo largo de este 2026, con distintos programas, conciertos para todo nuestro público y ojalá nos puedan acompañar. Y bueno, pues yo soy originario de la Ciudad de México. El ensamble de percusiones Raga lo conformamos tres músicos. Es un trío de percusiones. Ernesto Juárez, Kaoru Miyazaka, que ella es una chica de Japón, que radica en México, y su servidor, Edwin Tobar, formamos el trío de percusiones Raga. Nosotros nos formamos en la Escuela Superior de Música, ahí fue donde estudiamos, en donde estudié, y el proyecto empezó como totalmente estudiantil. Sin embargo, pues nos agradó la idea de continuar después de que nos titulamos y que salimos de la escuela, y pues emprendimos este viaje, arduo viaje post escuela, y bueno, pues el proyecto se ha mantenido a lo largo de estos años. Y bueno, pues la visión, la misión de Raga, pues ha sido siempre el difundir la música contemporánea para percusiones. Pues hemos trabajado con el maestro Mario Lavista, con el maestro Salvador Torre, con el maestro Javier Álvarez, o sea, con grandes maestros compositores, pero sin embargo también nuestra labor y misión ha sido acercarnos a las nuevas generaciones. Entonces también trabajamos con jóvenes compositores, ¿no? También parte de una característica de Raga Ensamble no solo es lo musical, sino que también nos hemos acercado mucho a la cuestión multidisciplina. Incluimos en nuestros proyectos y en nuestros conciertos pues toda la cuestión visual, quizá con imágenes, también con diseños de iluminación. Y bueno, actualmente estamos haciendo un programa que nosotros lo titulamos Música Teatral. Música que se puede ver, o más bien música que se ve, no solo se escucha. Entonces estamos en esta línea entre el teatro y la música, en donde todo nuestro cuerpo, nuestra voz, es parte de la escena y es parte de la pieza musical que se está interpretando. Contamos historias, no solo audibles, no solo con instrumentos o sonidos, sino literalmente con nuestra voz, con objetos, con vestuario, con iluminación. Entonces, ese es como nuestro sello característico, creo yo, de Raga Ensemble, que es un grupo no solo musical, no solo de música de cámara que se para en el escenario e interpreta una pieza, sino que hemos hecho esto como un laboratorio multidisciplinario. Vamos a escuchar del disco titulado Zona S, música de cámara nueva para percusiones, la pieza titulada Zona S, que es del compositor Ernesto Juárez, que es integrante del grupo. Esta pieza la compuso pues para este disco y un poco va de Zona S, el título es inspirada en la zona del silencio, este desierto en donde él, su asombro al estar en estos lugares de donde no hay sonidos. Estamos muy acostumbrados a estar en la ciudad y todo el tiempo hay ruido, pero cuando estás en un lugar aislado, el sonido del silencio también se puede percibir. Y bueno, pues hizo esta pieza para trío de percusiones.

Acabamos de escuchar Zona S de Ernesto Juárez. Ernesto Juárez es integrante, él también es percusionista y compositor. Él se formó en la Escuela de Música de Jalapa y posteriormente vino a la Ciudad de México, en donde hizo sus estudios de composición en el CIEM con distintos maestros, y pues su especialidad es la percusión. Ernesto, además de la labor como intérprete, también ha hecho mucha labor de creativa en el ensamble, porque pues hemos estado desarrollando, tanto él como yo, pues piezas para nosotros mismos. Es decir, que el grupo Raga interprete su propia música, más allá de estar comisionando, ¿no?, a compositores distintos, sino que el grupo genera su propia música. Y bueno, Ernesto es como este integrante activo, tanto como intérprete como compositor. Yo empecé en la música a los 15 años. Por ahí dicen que ya es tarde para empezar a estudiar música. Sin embargo, la carrera de percusiones en ese sentido no es tan estricta como puede ser, por ejemplo, la de violín o la de piano. Es decir, yo estuve en la línea para entrar a la Escuela Superior de Música y poder cursar mi carrera como músico. Yo, cuando era niño, siempre tuve contacto con la música en cuestión de oído. Es decir, mi papá ha sido y es un melómano y siempre hubo música en mi casa. Entonces yo recuerdo estar jugando y escuchando música. Mi papá es más rockerón. Él escuchábamos a los Beatles, a los Doors, Led Zeppelin, pero también es muy fan de Bach, Beethoven, Mozart. Entonces también tuve este contacto desde niño, desde que recuerdo, ¿no?, con estar escuchando música clásica y música de rock. Posteriormente, ya cuando yo fui adolescente, pues la verdad es que mi papá me empezó a enseñar la guitarra, a tocar guitarra, y me gustó mucho. O sea, yo tuve este acercamiento con la música. Mi primer acercamiento ya como intérprete fue con la guitarra. Mi papá me enseñó a tocar. Y de ahí, bueno, con mis amigos de secundaria, pues hicimos ahí un grupo de rock. Curiosamente, yo quería ser guitarrista. Yo me visualizaba como guitarrista. Sin embargo, en este primer grupo que tuve a los quizá 11 años, pues todos los amigos con los que nos juntábamos, pues todo el mundo quería tocar guitarra, como que la guitarra es muy popular. Entonces todo el mundo quería ser guitarrista y todo el mundo queríamos tocar guitarra. Pero bueno, queríamos tener nuestro propio grupo de rock y no ser una rondalla, ¿no? Sino en un grupo de rock, pues hay guitarra, hay bajo, batería. Me acuerdo que un amigo baterista que quería tocar con nosotros llevó su batería y la dejó en donde íbamos a ensayar. Pero él nunca fue a ensayar. Pero su batería estaba ahí. Y recuerdo que en algún momento, pues yo dije, bueno, vamos a sentarnos y a tocar la batería, porque pues ya nos habíamos cansado de estar todo el tiempo tocando guitarras. Y bueno, pues como por arte de magia, cuando me senté en la batería, pues ya no me separé. O sea, ya no regresé a la guitarra. Por ahí dicen que pues tú no escoges el instrumento, sino el instrumento te escoge. Y yo no sabía que yo estaba destinado a ser percusionista, baterista, ¿no? En el momento justo cuando yo empecé a tocar la batería, pues en ese momento yo dije, es que esto está increíble y me gusta más que la guitarra.
Y bueno, pues empecé a tocar la batería de manera empírica y ya posteriormente pues busqué clases de batería. Estuve estudiando con un maestro particular. Este maestro se llama Víctor Valdovinos y él es baterista de un grupo icónico de música progresiva en México que se llamaba Iconoclasta. Y él fue, creo que uno de los que me inculcó y me llevó a saber y a conocer que existían escuelas profesionales de música y que yo podría intentar estudiar en algún conservatorio, porque yo no tenía idea que existía esto y yo tampoco sabía que la música fuera una carrera, ¿no? O sea, yo nada más lo hacía porque me gustaba y por hobby, pero yo no tenía idea que la música se podía estudiar y hacer una carrera. Y este maestro fue el que me abrió ¿no? esta posibilidad. Les invito a que se queden con nosotros esta semana porque vamos a seguir platicando.

Acabamos de escuchar Mirage para trío de percusiones y electrónica, compuesta por el compositor mexicano Alejandro Romero. Esta pieza fue comisionada pues para este disco y fue compuesta en el año 2011. Este disco fue el primero que hicimos como Raga Ensemble y se grabó en 2011. Bajo el apoyo de proyectos y coinversiones que en ese entonces lo apoyaba el Fonca. Alejandro nos compuso esta pieza para no solo para percusión, sino quiso integrar la electrónica y la electroacústica como parte de su discurso, y el resultado es Mirage. Vamos a escuchar Cuchara e Palo del compositor colombiano Leopoldo Noboa. Esta pieza también comisionada para el disco Zona S y pieza interesante, ya que el maestro Noboa ocupa como utensilio, como instrumento, un par de cucharas colombianas. Estas cucharas son hechas talladas a mano y bueno, tienen una sonoridad muy particular, y él quiso incorporar parte de su cultura musical en esta pieza de música contemporánea para pues, Raga Ensemble, y el resultado es Cuchara e Palo.

Acabamos de escuchar Cuchara de Palo de Leopoldo Novoa, compositor colombiano, residente en México. Su larga trayectoria lo ha llevado pues a no solo a componer, sino también a interpretar música. Él tiene un grupo, se llama Tembembe, con el cual ha hecho giras mundiales. Es un intérprete maravilloso, además de compositor, pero también su obra la podemos escuchar no solo con grupos de música de cámara, sino también en el teatro. Él hace mucha música para teatro. Ha trabajado con directores importantes como Mario Espinosa, y ha hecho música para la Compañía Nacional de Teatro, por ejemplo, y ha compuesto, pues sí, no solo música para grupos como nosotros, sino para obras de teatro. Pues bueno, estamos terminando con nuestro primer testimonio. Queremos presentar la última pieza titulada Similitud Habitual, del compositor mexicano Arístides Llanésar.

0: Acabamos de escuchar la última pieza titulada Similitud Habitual del compositor mexicano Arístides Llaneza, que esta pieza también no solo se interpretan los instrumentos acústicos de las percusiones, sino también hay una pista de audio que el compositor realizó pues para tener una pieza electroacústica. Y recuerden que pues nos podemos escuchar el siguiente miércoles para continuar con este testimonio y seguir escuchando música de percusiones y también música de todo tipo, composiciones mías y composiciones de compositores mexicanos, compositoras mexicanas. Estuvimos con ustedes Francisco Ramírez Chamorro, Ismael Morales, Tulce Huet y al micrófono Edwin Tobar. Hasta la próxima. Buenas noches.
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0: Garbanzo de a libro. El autor es su escritura.
1: Su obra. El complot mongol. Rafael Bernal. El autor. El éxito que tuvo con El complot mongol provocó en cierta medida que no se conociera mucho el resto de su literatura. Bernal también escribió poesía, teatro, novela histórica, relatos de aventuras, textos de tema religioso y narraciones sociales. Es decir, un autor de registros variados, interesado en la historia, el mar, la violencia, la pobreza y los conflictos morales, pero conocido básicamente como el autor precursor de la novela negra en México.
0: Rafael Bernal García nació el 28 de junio de 1915 en la colonia Santa María la Ribera, en la Ciudad de México, y murió en Berna, Suiza, el 17 de septiembre de 1972.
2: Rafael Bernal no solo fue un diplomático con variadas representaciones y legaciones mexicanas en el extranjero, también ejerció como escritor cuya obra literaria se consolida por sus incursiones cuentísticas, novelares, teatrales y poéticas, además de incursionar en la televisión y el periodismo.
0: Fue bisnieto del filólogo, historiador y miembro de la Academia Mexicana de la Lengua, Joaquín García y Casbalceta, lo que ayuda a entender su cercanía con la historia y las letras.
1: Poco antes de morir, Bernal obtuvo el doctorado en letras por la Universidad de Friburgo, con la tesis Mestizaje y criollismo en la literatura de la Nueva España en el siglo XVI. Esta faceta académica confirma que su obra no se limita al relato policiaco. También dialoga con la tradición histórica, cultural y literaria de México.
2: Desde su aparición, El complot mongol ha merecido el favor de sus lectores. Se convirtió en paradigma literario para las generaciones de escritores practicantes del género policíaco en sus vertientes criminal, negra o detectivesca. Por sus continuas ediciones y dada su vigencia literaria, se ha adaptado al

0: cine y el cómic en épocas recientes. Es esperarse su adaptación como radionovela por el universo sonoro, diálogos, acciones y descripciones que la animan. El complot mongol queda entonces para la ponderación crítica de los lectores del último milenio.
1: Doctor Javier Perucho, académico e investigador de la UACM. Conocido principalmente por El complot mongol de 1969, Rafael Bernal es autor destacado en la literatura mexicana. En esa obra se mezclan la novela negra con la novela de espías. Su éxito editorial y de crítica hizo que de inmediato se le considerara como el referente de la novela negra en México.
2: Tan famoso este Filiberto García de El complot mongol, que otro autor, Pedro Ángel Palou, lo incluye como personaje en una novela histórica, Tierra Roja.
3: Lo que yo pensé al utilizar a un personaje literario de otro novelista, como en este caso Rafael Bernal, es un poco seguir la tradición anglosajona en la que otros autores, otros escritores continúan, digamos, los libros de Ian Fleming, James Bond, incluso John Bumble, el novelista irlandés, y su Philip Marlowe. Entonces yo decía, bueno, ¿qué tal si, pensando que el complot mongol sucede en los años 50, qué tal si yo hago una precuela y utilizo, no como detective, sino como policía secreto y luego como parte de la medicina forense, al gran personaje de Rafael Bernal?
1: Y a mí me tienen nomás para ser pinches muertos. Eso soy yo, fabricante en serie de pinches muertos. A sus órdenes, mi presidente. Aquí está su fabricante de pinches muertos. Sí, las cosas se le van quedando a uno dentro, sobre todo como esa, cuando la deja uno a medias. Por eso no me gusta dejar las cosas a medias. Ni la intriga internacional, ni este asunto de Martita.
2: El complot mongol, Rafael Bernal. Joaquín Mortiz, México, 2025.

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1: La narrativa breve en México, 1810-1816, tomos 1 y 2. Autor Alfredo Pavón. Respuesta de Diógenes. Respuesta de Diógenes.
2: Anónimo.
1: Anónimo. Le preguntaron a Diógenes, ¿qué tiempo sería el más a propósito para casarse? Respondió que cuando mozo era temprano y que cuando viejo, tarde.
3: Estos textos tienen en común una intencionalidad pedagógica que buscaba hacer mejores mujeres y hombres en el periodo. A eso se agregaba un componente ético y moral que tendía a lo mismo. Aparte de eso, tienen en común el elemento de la oralidad y también el hecho de recuperar el

0: renacimiento del español mexicano que se estaba alimentando de las lenguas y ritmos de los pueblos originarios, de sus lenguas y también del habla de la plebe urbana, que fue muy importante para constituir el español mexicano.
1: Alfredo Pavón, autor de la narrativa breve en México, 1810-1816, tomos 1 y 2, Universidad Veracruzana, Colección Biblioteca, primera edición, Jalapa, Veracruz, 2026.

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Estamos escuchando Finlandia del 2021 para piano, electrónica y video de Georgina Derbez Roque, 1968, Ciudad de México. Otra obra colaborativa, esta vez con el fotógrafo Gerardo Montiel Klint y su serie Finlandia, cuyo nombre no se refiere al país, sino al fin de la tierra, el fin del recorrido, desde la fotografía. Al ver las fotografías, Georgina se impactó profundamente y propuso este trabajo en equipo. La serie Finlandia está dedicada igualmente al pianista español Alberto Rosado.

Escuchamos al pianista español Alberto Rosado, dedicatario de la obra, interpretar Finlandia para piano y electrónica de Georgina Derbez, 1968, Ciudad de México, quien ha sido miembro del Sistema Nacional de Creadores de Arte en 4 ocasiones, ingresando primeramente en el 2004. También becaria en otras 2 ocasiones y también tutora del programa Jóvenes Creadores en 2 ocasiones. Música del álbum Ser Intangible del 2022, producido entre México y España por Pirata Records y el apoyo de la Secretaría de Cultura de México. 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

Solo quiero la luz, estar atento a cada amanecer, vivir. Vivir despacio frente a la claridad, esa que nos deja un destello inequívoco y frágil. Beber el fruto de las cosas primeras, solo el fruto. Despertar y, como un recién nacido, imaginar la vida estrenada y distinta. Solo así, con el pecho transparente y desnudo del cristal, con el caudal de un río derramado en los brazos del tiempo. Solo quiero la luz, estar atento a cada amanecer, vivir. El despertar. José María Muñoz Quirós.

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1: La Universidad Nacional fue fundada en 1910. No refundada, porque en realidad es un modelo universitario completamente distinto al de la Universidad Pontificia original. Y por lo tanto, es difícil pensar que se estaba volviendo a esa otra universidad. Pero lo más interesante es que el nuevo proyecto de la universidad respondía a un proyecto positivista. Lo que sugiere Edmundo Gorman en Justo Sierra y los orígenes de la Universidad en México, este gran historiador de México, de la universidad, es que Justo Sierra logra proponer el proyecto de la universidad justo cuando siente que el positivismo empieza a ser atacado. Y se imagina la universidad, imagina una universidad positivista, nos dice O'Gorman. Si Sierra quería universidad, la quería positivista. Si en ella quería salvar a esta doctrina, quería a la nueva institución independiente desde el punto de vista académico. Si, en fin, quería que la universidad formara parte del gobierno. Y en ese sentido, el proyecto de Sierra, continuará contándonos O'Gorman, responde a tres exigencias que él mismo propone. Primero, la adopción del positivismo como doctrina básica de la instrucción universitaria, la emancipación científica de la proyectada universidad y cuáles habrían de ser los lazos que la universidad tendría con la administración pública. Ese era el edificio que había pensado Sierra. Y lo más interesante para O'Gorman, es que esto que había inspirado la exhumación del cadáver universitario era la emancipación científica de la institución. Dice O'Gorman, solamente así el positivismo estaría en lo sucesivo a salvo de las arbitrariedades políticas. De manera que en un origen, nuestra universidad se pensaba como una salida para que el positivismo continuara su vida independiente y literalmente continuara habitando nuestra cultura. Pasarían muchas cosas para que eso, por supuesto, no ocurriera. Y en el gran triunfo de Sierra, que es fundar la universidad, se generara una universidad que hoy es la nuestra y que no se parece en nada a la de Sierra.

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0: amorosa entre mujeres. Pero también, como menciona Norma Mogrovejo, el lesbianismo es más que una preferencia u orientación sexual. Es una postura política, dado que las mujeres que eligen estar con mujeres desafían un sistema político, económico y cultural de corte heteropatriarcal. Este sistema obliga a que las relaciones válidas sean entre hombres y mujeres, y que tales relaciones estén basadas en la división sexual del trabajo o de la reproducción, de tal suerte que todo aquello que no encaje dentro de este sistema queda fuera de la norma. Rosario Arrambide González, directora del Instituto de Derechos Humanos Ignacio Ellacuría.
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1: A finales del Pleistoceno, neandertales y humanos coincidieron. Por ello, hoy tenemos un toque prehistórico. ¿Cómo ves? Las personas de origen no africano conservamos hasta un 4% de ADN neandertal en nuestros genes. Pero aquí hay un misterio científico. ¿Por qué casi no hay rastro de este ADN en nuestro cromosoma X? Al principio se pensó en una incompatibilidad biológica, una especie de toxicidad genética, pero la respuesta resultó ser más social. Un reciente estudio de la Universidad de Pensilvania, publicado en la revista Science, reveló algo fascinante. Todo fue cuestión de gustos, o al menos de preferencias de apareamiento. Al comparar genomas modernos con tres poblaciones neandertales, los científicos descubrieron un exceso de cromosoma X humano en estos últimos. La conclusión: los hombres neandertales se apareaban más con las mujeres humanas que las mujeres humanas con hombres neandertales.
2: ¡Oh!
1: Para los científicos, esto solo se explica por un sesgo sexual. Las mujeres tienen dos cromosomas X y los varones uno X y uno Y. Al aparearse machos neandertales y mujeres humanas, más cromosomas X humanos entrarían en las poblaciones neandertales y menos cromosomas X neandertales se agregarían a los genes humanos. Al final del día, este sesgo demuestra que la evolución no solo se escribe con genes, sino también con interacciones. Ellos las preferían humanas, ellas neandertales. Si quieres conocer más sobre el tema, te invitamos a consultar el texto Ellos las prefieren humanas, ellas neandertales, escrito por María Luisa Santillán en la revista de divulgación científica de la UNAM, ¿Cómo ves?
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4: La poesía ha significado y significa el poder ejercitar mi libertad. Soy libre y gratuita. 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La poesía no tiene precio, existe felizmente. Y para mí es muy preciada porque es un acto de reflexión. En ella me pregunto cosas y como no me contesta nadie, ni la política ni la religión, pues voy a la poesía. En ella especulo y es la única manera de contestarme cosas.
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8: 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Lesbianismo. Capacidad de amor entre mujeres que no es exclusivamente una preferencia sexual, sino también una postura y lucha política que cuestionan al patriarcado, la heterosexualidad y la maternidad obligatoria. Agencia política dirigida a trabajar por un sistema libre.
11: El lesbianismo hace alusión a la homosexualidad femenina que se representa mediante la atracción sexual y amorosa entre mujeres. Pero también, como menciona Norma Mogrovejo, el lesbianismo es más que una preferencia u orientación sexual. Es una postura política, dado que las mujeres que eligen estar con mujeres desafían un sistema político, económico y cultural de corte heteropatriarcal. Este sistema obliga a que las relaciones válidas sean entre hombres y mujeres y que tales relaciones estén basadas en la división sexual del trabajo o de la reproducción, de tal suerte que todo aquello que no encaje dentro de este sistema queda fuera de la norma. Rosario Arrambide González, directora del Instituto de Derechos Humanos Ignacio Ellacuría.
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0: fotografía de la película llamarse Olimpia.
1: Nunca me gustó llamarme Olimpia.
0: Dirigida por Indira Kato y que se incluyó en Fósforo UNAM con motivo del Día Internacional de la Eliminación de la Violencia contra las Mujeres, que se conmemora cada 25 de noviembre. La entrevista explora la experiencia de Laura como fotógrafa de documental después de su trabajo como directora, además de temas como la mirada en el cine documental y violencia por medio de la imagen. Llamarse Olimpia sigue a la activista mexicana Olimpia Coral Melo, conocida principalmente por impulsar la ley que lleva su nombre, que actúa en contra de la violencia digital al sancionar la difusión de material íntimo sin consentimiento. La era digital es inescapable, pero desafortunadamente, la violencia que ocurre en su esfera no se queda en la pantalla, y sus perpetradores no se limitan a hacer una serie de códigos binarios.
1: Oye, ¿por qué nos grabamos? Por tener un trofeo. Un trofeo de mí. Y mamita, te lo juro, por Dios, por mi vida, que yo no quería que ese video se difundiera. Mi amor, todas y todos cogemos. Hasta yo cojo. Y eso no te hace una delincuente, ni te hace una mala mujer, mi amor.
0: Una de las escenas del documental resalta la cantidad abrumadora de notificaciones que, en plena crisis, bombardean al celular de la protagonista. En respuesta a esto, Laura Miranda menciona: "No queríamos un documental donde solo retratáramos la vida real. Lo digital no es solo una parte chiquita de nuestra vida, sino ya un lugar central. Por eso debía tener tanta importancia. En cuanto al sonido de notificaciones, cuando estábamos con Olimpia, su celular sonaba sin parar. Le llegaban cientos de mensajes al día. Vale la pena reflexionar qué tanto ese sonido se vuelve parte de nuestro estrés o normalidad. La idea fue mostrarlo así porque es parte de lo que abruma a nuestro personaje". Laura, Indira y el resto del equipo del documental siguieron a Olimpia y a las demás mujeres durante más de 4 años, en horarios que empezaban desde las 6 de la mañana y que terminaban hasta las 2 de la madrugada, acompañándolas a marchas, pláticas con diputados en diferentes estados, a comer con colectivas y muchas otras actividades. El documental se acerca a una historia muy íntima, pero esta circunstancia se traduce durante el rodaje en el tono y el estilo de la película. Según Laura, retratar la cercanía que se tiene con los personajes fue como logró plasmar la emoción y la vulnerabilidad de los testimonios de las mujeres en la pantalla. El ritmo intenso y movido de la protagonista permitió a Laura relajarse como fotógrafa. "Es muy enriquecedor", me dijo, "entender que tu personaje tiene una vida y una lucha que no se va a detener por el documental. Nuestra personaje es tremendamente activa, no para, y las cosas que hace son muy diversas". Después, siguió: "Por más que tuviera el tripié o el estabilizador, no iba a haber tiempo de pedirle que me esperara a que pusiera la cámara, sino que era grabar lo que estaba ocurriendo. Acepté que hay cosas que son más importantes, que es el tema que estábamos grabando y que no siempre lo técnico puede tener supremacía. Si se logra contar la historia y se siente real, es completamente válido". Haciendo referencia al título, que toca el tema de la mirada, tanto de la cineasta como de los espectadores, al término female gaze o mirada femenina, se le ha puesto un reflector en cuanto al manejo del erotismo y la belleza del cuerpo, que evita caer en la explotación y la cosificación a la que recurre el male gaze o mirada masculina. Eso nos llevó a la pregunta de la existencia de estas miradas en el cine documental, y si la mirada se vuelve objetiva solo por no ser de ficción. Laura explica que su principal preocupación era evitar una revictimización, debido a que Olimpia lo había sufrido bastantes veces al contar su historia. Explicó: "Nosotras no íbamos a fragmentar el cuerpo, ni perpetuar esa violencia digital mediante encuadres. Todos estamos formados en una mirada automática que tiende a objetualizar o a convertir a los cuerpos en sujetos de deseo o declarar cuáles no son sujetos de deseo, por lo que nos cuestionamos de qué manera lo podemos grabar sin caer en esos aspectos. Es una exploración, pero debe haber una mirada activa, una búsqueda". La entrevista me permitió indagar acerca de las diferencias entre la mirada en el cine documental y el cine de ficción, así como su papel en el empoderamiento o la revictimización de sus sujetos, además de la violencia en una era digital y cómo ésta se ha vuelto parte de nuestras vidas, y qué medidas podemos tomar en contra de ella. Les invito a leer No íbamos a fragmentar el cuerpo, la mirada activa de Laura Miranda, así como el resto de los textos de Fósforo UNAM, revista digital de crítica cinematográfica de la Filmoteca UNAM. 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
2: ¿Sabías que si eres mujer y fumas 3 cigarrillos al día, en realidad tu cuerpo está recibiendo el daño de 6? No es exageración, es ciencia. El cigarro atrapa a hombres y mujeres por igual, pero los efectos en el cuerpo femenino son significativamente más agresivos.
3: Y las razones por las que una mujer empieza a fumar tampoco son las mismas que las de un hombre.
2: Hoy vamos a hablar del tabaquismo con enfoque de género. El humo del cigarro contiene unas 7000 sustancias químicas y su efecto es más agresivo en las mujeres. ¿Por qué? Porque el tórax femenino tiene menor superficie que el masculino. Eso hace que el riesgo de desarrollar enfisema, bronquitis crónica o cáncer pulmonar se duplique con cada cigarrillo. Pero no solo los pulmones están en riesgo. Algunos compuestos del tabaco son disruptores endocrinos. Alteran el equilibrio hormonal, en particular de los estrógenos, que son clave para el ciclo menstrual y la fisiología femenina.
3: Esa alteración aumenta el riesgo de cáncer de mama.
2: Por eso, si una mujer fuma y quiere usar anticonceptivos o terapia hormonal por menopausia, debe hacerlo bajo estricta vigilancia médica. Y las diferencias no son solo físicas. Se ha observado que las motivaciones para fumar también cambian según el género. En las mujeres, el motor principal es la sensación de empoderamiento.
3: El cigarro como símbolo de libertad o control.
2: En los hombres, en cambio, suele ser la curiosidad o el deseo de pertenecer a un grupo. Y cuando se trata de dependencia, ellas reportan con más frecuencia razones emocionales. Fuman porque están estresadas, tristes
3: o con problemas de pareja.
2: El cigarro se convierte en un refugio emocional. Los varones, por su parte, suelen fumar en contextos sociales, en reuniones con amigos, después del partido de fútbol, en la sobremesa. En México, alrededor de 15 millones de personas fuman. Según la Encuesta Nacional de Consumo de Drogas, Alcohol y Tabaco 2025, el 9% de las mujeres adultas consume tabaco. Y aunque hoy parezca un fenómeno moderno, los relatos del siglo XVI ya describían a mujeres fumando en las calles de lo que hoy es la Ciudad de México.
3: Algo que inquietaba a los migrantes europeos.
2: Con el tiempo, fumar fue mal visto en las mujeres y se consideró exclusivo de los hombres. Pero la industria tabacalera del siglo XX cambió eso. Y ahora su mercadotecnia ya no va dirigida a los adultos, sino a niños, niñas y adolescentes, porque son los que van a durar más tiempo fumando. La mejor decisión es no empezar. Y si ya fumas, recuerda que las etapas de la vida cambian. El embarazo,
3: la lactancia,
2: la menopausia son momentos en los que desintoxicar el cuerpo no es un capricho, sino una necesidad. Desenmascaremos el atractivo del cigarro, tanto en hombres como en mujeres. Veamos más allá del humo y la publicidad, porque el cigarro no distingue sueños, planes ni proyectos. Pero tú sí puedes distinguir entre lo que te atrapa y lo que te libera. Con información de la doctora Guadalupe Ponciano, de la Facultad de Medicina de la UNAM. Les saluda Mónica Genis.
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2: La poesía debería ser escrita del mismo modo en que se comete un adulterio. A la carrera, con astucia, en un tiempo no previsto. Y entonces llegar a casa como si nada hubiera sucedido. Vera Pavlova.

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2: Hoy les sugiero un poco de música portuguesa. Iniciamos con O Meu Menino, una canción popular tradicional que es conocida sobre todo en el arreglo coral muy famoso de Eurico Carrapatoso y en otra versión no menos famosa del Fado de Coimbra. Escuchemos O Meu Menino con el coro de cámara de Lisboa.

El compositor, teórico y sacerdote Vicente Lusitano, cuyo apellido falso quiere decir, por supuesto, portugués, fue conocido también como Vicente de Olivenza, murió alrededor de 1553 o hasta probablemente 1561. De sus andanzas sabemos que trabajó, entre otros lugares, en Padua y en Viterbo. Enseguida, Regina Celi de Vicente Lusitano con The Marian Consort.

La tercera pieza portuguesa de hoy es obra de Diogo de Melgaz, o más completamente Diogo Díaz Melgaz. Vivió de 1638 a 1700, murió en Évora, importante centro musical portugués, y murió ciego y pobre. También fue sacerdote, fue alumno de Manuel Rebelo. Su música fue transcrita y editada fundamentalmente gracias al apoyo de la Fundación Calouste Gulbenkian. Vamos a escuchar enseguida Salve Regina de Diogo Díaz Melgaz en interpretación del grupo The Sixteen.

0: Por cierto, esta es la primera vez que ofrezco a ustedes música de Vicente Lusitano y de Diogo Díaz Melgás en el Concilio de Voces.
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1: Daniel Quaranta, compositor argentino, nacido en Buenos Aires en 1966, estudió composición y piano en su ciudad natal, desenvolviendo paralelamente ambas actividades. En 1994 viajó a Río de Janeiro, donde participó activamente en el campo de la música electroacústica y en el de la música instrumental. En el 2001 terminó una maestría en composición musical en la Universidad Federal de Río de Janeiro, donde cursa actualmente su doctorado. O que no solja, pieza electroacústica en donde se pueden distinguir procesos de espacialización siguiendo las diferentes trayectorias de los sonidos. Esta obra se encuentra compilada en el volumen 2 de la Red de Arte Sonoro Latinoamericano, Red ASLA, del 2008. Página electrónica www.redasla.org.

0: Escuchamos Oqueno Solja, pieza electroacústica de Daniel Cuaranta, compositor argentino, nacido en Buenos Aires en 1966.
1: 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Blanca Varela, poeta peruana, 2026, 100 años de su nacimiento. Decía la poeta, no me interesa la poesía rimada, medida. Creo que es maravillosa, no la voy a discutir ni a poner en tela de juicio. Por ejemplo, ahí está Mallarmé, quien tiene textos espléndidos.
2: Tampoco es que no la pueda hacer, simplemente que mi intención es otra, y el verso medido no me sirve. Por un lado, para mí la poesía es respiración y silencio. Esto último es muy importante porque en ese silencio deben haber cosas que tienen que quedar en el alma del lector. Blanca Varela, 96.1 FM, Radio UNAM, Experiencia Sonora.
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9: Muy buenos días, son las 7:02, hora del Centro de México, y esto es Primer Movimiento, la revista matutina de Radio UNAM. Les damos la bienvenida a este espacio que corre de 7 a 10 de la mañana. Estamos en vivo con ustedes en el 96.1 de FM y el 860 de amplitud modulada. Hoy es martes 15 de septiembre, aniversario del inicio de la Guerra de Independencia en México, el 216 aniversario, el inicio de un proceso de 11 años que festejamos, festejamos puntualmente el inicio de esta gesta independentista con esta evocación dramatizada en cada plaza pública del país por parte del Ejecutivo. Así es que les saludamos en este 15 de septiembre. Está el equipo listo del otro lado del cristal, Rodrigo Aguilar en la producción ejecutiva. Está Andrés Ramírez esta ocasión en la operación técnica frente a la consola. Antonio Quijano en la jefatura de información y Tamara Quiroz a distancia en las redes sociodigitales. Desde ahora ya les pedimos y les invitamos a que participen con sus comentarios como cada mañana en las coordenadas de las redes sociodigitales, arroba PMovimiento en X y Primer Movimiento en Facebook. Está también Francisco Ambriz del Servicio Social y en los micrófonos Miguel Ángel Quemain. ¿Cómo estás, Miguel Ángel?
10: Buenas. Hola, Berenice, buenos días y festejos de independencia para esta noche. Y nosotros iniciamos con una curaduría musical que hizo Edith Itlani Morales, que tiene que ver con el México Sinfónico. Viva México Sinfónico, así titula esta curaduría con la que abriremos esta mañana.
9: Y tendremos después una conversación sobre el espectáculo de cabaret Divas de Corredor, que se presenta en el foro A Poco No del 17 al 20 de septiembre. Estaremos con Adriana Moles, actriz, directora y productora teatral.
10: Y vamos a tener nuevas historias para un nuevo mundo. Los héroes que no pudieron darnos patria. Es el tema que Fe Navarrete, investigadora del Instituto de Investigaciones Históricas de la UNAM, ha elegido para esta mañana.
9: Tendremos la participación, la colaboración quincenal del doctor Lorenzo Meyer, profesor investigador universitario, que hoy nos convoca a la pregunta de ¿Cómo nos ha ido con la independencia en este día? Un tema para reflexionar, el que nos propone esta ocasión el doctor Meyer.
10: Y vamos a tener también las decisiones políticas en el primer mes de Abelardo de la Espriella como presidente de Colombia. Vamos a puntualizar cómo han sido el desempeño de estos primeros días de gobierno con el doctor Fernando Neira, investigador del Centro de Investigaciones sobre América Latina y el Caribe de la UNAM.
9: Tendremos la poesía necesaria en esta mañana en Voz y Selección de Miguel Ángel Quemain.
10: Vamos a tener también una amplia disertación de Rodrigo Llanes, chef, historiador por la UNAM, director de la Escuela de Oficios Gastronómicos, que conocemos como el Goloso Mestizo, para hablar de la gastronomía mexicana en las festividades de septiembre.
9: Tendremos también al cierre la participación de Guadalupe Alonso, directora de Casa Universitaria del Libro de la UNAM, en el segmento dedicado a los libros, Tiempo Lunar. Hoy nos hablará de Materias Dispuestas, de Juan Villoro, ante la crítica. Este es un título de Juan Carlos Colín, de Editorial Candaya, y bueno, pues si ustedes nos acompañan hasta ese momento, podrán escuchar esta reflexión de Guadalupe Alonso, así es que quédense aquí en Primer Movimiento. Vamos ya con Edith Citlali Morales, son las 7:06.
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9: Ya nos acompaña Edith Citlali Morales a través de la línea, como cada martes. Ella es violinista, comunicóloga y es subdirectora ejecutiva de la OFUNAM. Y hoy nos propone escuchar esta música al grito de Viva México Sinfónico. Y nos da mucho gusto, Edith Citlali Morales. ¿Cómo estás?
13: Hola, hola, Berenice, Miguel Ángel, muy buenos días. Pues sí, feliz 15 de septiembre para ustedes y para todo el auditorio de Primer Movimiento. Espero que estén muy bien y listos para celebrar estas fiestas patrias. Es una fecha especial para todas y todos los mexicanos. Y sí, me alegra mucho que hoy, 15 de septiembre, haya caído en martes. Así que como ya adelantaban hace un momento Miguel Ángel y Berenice, pues traigo una selección muy nacionalista, muy mexicana, que espero sea del disfrute de todas y todos aquellos que hoy nos acompañan. Les platico que al estar construyendo esta curaduría, que ya, como nos decía Bere, he titulado Viva México Sinfónico, me di cuenta de que en todos estos años que llevo colaborando con el programa, pues no les había traído el querido, entrañable y hermoso guapango de José Pablo Moncayo. Así que hoy comenzaremos nuestro programa con esta obra que por muchos es considerada como un segundo himno nacional. En algún otro momento ya les había yo compartido que durante la década de los 40 del siglo pasado, el maestro Carlos Chávez, quien en ese momento era el director artístico de la entonces Orquesta Sinfónica de México, hoy Orquesta Sinfónica Nacional, comisionó a diversos compositores para que escribieran música que a través de narrativas orquestales y discursos sinfónicos filarmónicos plasmara y retratara nuestra música folclórica. Así que a Moncayo lo envió a Veracruz, y el resultado de ese viaje y de esa comisión culmina en esta partitura, El Huapango, que le ha dado la vuelta al mundo y que es una obra fundamental en el repertorio mexicano, una de las grandes aportaciones al catálogo de las orquestas. Fue interpretado por primera vez el 15 de agosto de 1941 en el Palacio de Bellas Artes por la Sinfónica de México bajo la batuta del maestro Carlos Chávez. La versión que hoy traigo para compartir es muy significativa porque es una ejecución en vivo en la sala principal del Palacio de Bellas Artes y es la interpretación más reciente que la Orquesta Filarmónica de la UNAM, de la UFUNAM, en ese recinto maravilloso, nos presentamos apenas en junio pasado en un concierto conmemorativo como parte de las celebraciones del 90º aniversario de esta emblemática orquesta universitaria. Por tiempos del programa no podemos escucharlo completo, escucharemos más o menos del centro hacia el final, el solo de la flauta, el del oboe, el solo del arpa, y por supuesto este diálogo característico entre el trombón y la trompeta, el maestro Luis Enrique Cruz y el maestro Rafa Ancheta respectivamente, toda la UFUNAM bajo la batuta de su director titular, el maestro Silvain Gazanzón. Estoy segura que lo van a disfrutar mucho, fue un concierto muy emocionante, muy emotivo. Ya me cuentan en redes sociales, si alguien por ahí nos acompañó ese día. La segunda pieza que adorna musicalmente nuestro programa es otra de las partituras que rápidamente le ha dado la vuelta al mundo y que también se ha convertido en un elemento esencial del repertorio mexicano en las orquestas. Es una obra orgullosamente Puma, ya que hace 32 años nuestra universidad le comisionó al maestro Arturo Márquez escribir una pieza para que la UFUNAM realizara el estreno mundial. Y el 5 de marzo de 1994, en la sala Nezahualcóyotl, bajo la batuta del maestro Ronald Solman, se interpretó por primera vez el danzón número 2 de Arturo Márquez. Escucharemos una versión también muy significativa, porque durante la pandemia por COVID-19, que el mundo literalmente se detuvo, pues en la UFUNAM realizamos uno de estos videos que llamamos de mosaicos, y que fue el camino que nos permitió, por un lado, volver a sentir que estábamos tocando juntos, entre comillas, y por otro, ofrecer al público, a nuestra gente, pues nuestro trabajo y nuestra música. Es una versión que ahora que la revisité, ya pensando en el repertorio para el programa de hoy, pues me llevó a recordar todos los retos a los que nos enfrentamos para poder realizarlos. Entre ellos, hablar con el maestro Arturo Márquez, a quien le mando un saludo y un abrazo enorme, para pedirle permiso para hacer una versión corta de su partitura. Esto por temas de que las y los músicos integrantes de la orquesta se grababan con su celular y los videos se volvían muy pesados si hacíamos la obra completa. A lo mejor en otro momento les cuento toda la historia de cómo hicimos este video. Bueno, pues el maestro Márquez, con su buen humor y su amabilidad, accedió de inmediato. Espero que nos dé tiempo de escucharlo completo y si no, busquen este video en YouTube. Creo que es un buen momento para volverlo a visitar. Les gustará, se los prometo. La tercera pieza que escucharemos hoy corre a cargo de la maestra Gabriela Ortiz, a quien también enviamos un gran saludo. De ella escucharemos una de sus obras que compuso en 2021, Cauyumari. Esta partitura fue un encargo de la Filarmónica de Los Ángeles, precisamente después de la pandemia, cuando empezábamos a regresar a los escenarios. Es una pieza inspirada en una melodía huichol. La maestra Gaby realiza un desarrollo progresivo de esta melodía que se transforma gradualmente en un patrón rítmico complejo. En esta ocasión vamos a escuchar un fragmento del centro de la obra. Es uno de los momentos de esplendor tímbrico. Es una parte de una gran sonoridad orquestal. Un poco más tarde visitaremos un extracto de la segunda sinfonía de Carlos Chávez, conocida como Sinfonía India. Yo creo que es la más recordada de sus sinfonías. Esta se interpretó por primera vez en 1936. Es una obra de un solo movimiento que se basa en tres melodías indígenas. Y como una característica particular es que incluye en su dotación orquestal instrumentos de percusión típicamente mexicanos, como la jícara de agua, el güiro, los cascabeles, y con una parte muy protagónica, el huehuetl y el teponaztle. La interpretación que vamos a escuchar es una grabación histórica de la Orquesta Sinfónica Nacional bajo la batuta de Carlos Chávez, es decir, el compositor dirigiendo su propia obra. Escucharemos prácticamente el final de la pieza. Van a identificar rápidamente estos instrumentos de percusión mexicanos. Y bueno, para finalizar el programa, si nos da tiempo y casi irnos directo al Zócalo para celebrar el grito de independencia, escucharemos algunos compases del inicio de Sones de Mariachi de Blas Galindo. Esta obra, al igual que el huapango, pertenece a estos encargos que les platicaba ya, que el maestro Carlos Chávez solicitó a diversos compositores. Esta obra originalmente fue escrita para una pequeña orquesta y se estrenó en el MoMA, en el Museo de Arte Moderno de Nueva York, como parte de las actividades de una exposición que se llamó 20 siglos de arte mexicano. Esto sucedió en 1940. Un año más tarde, la Sinfónica Nacional estaba estrenando la versión sinfónica en el Palacio de Bellas Artes. Y bueno, recordar nada más que son tres los sones principales en los que Blas Galindo se inspira para construir esta partitura: el inconfundible Son de la Negra, que son las primeras notas de esta obra, el Zopilote y los Cuatro Reales. Pues ya está, querida Bere, querido Miguel Ángel, cinco importantes exponentes de la música sinfónica mexicana, obras que reconocemos como mexicanos y mexicanas y que también son valoradas e interpretadas prácticamente en todas las orquestas del mundo. Muchísimas gracias, Berenice, Miguel Ángel, por hoy me despido, y que viva México, por su gente, por sus tradiciones y por su música. ¡Hasta la próxima!
9: Hasta la próxima, Edith Citlali Morales, muchas gracias, que la pases muy bien. La comida también es parte fundamental de este entrelazado pues que tenemos en México para festejarnos a nosotros, a nosotras. Así es que también que por ahí disfrutes mucho. Un abrazo para ti y nos quedamos pues con este que nos decías, considerado por muchos como el segundo himno nacional, el Huapango de José Pablo Moncayo. Vamos a escuchar.

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3: El foro abrirá sus puertas del 17 al 20 de septiembre para recibir Divas de Corredor, un monólogo que mezcla humor, música y una mirada entrañable al fracaso como un punto de partida para la libertad.
4: La obra está escrita, dirigida y protagonizada por Adriana Moles, quien interpreta a Madame Bijou Dujour, una antidiva que vive entre recuerdos, sueños y tropiezos que decide transformar en un acto de resistencia personal.
3: Desde su sillón en Azcapotzalco, Madame Bijou comparte con el público sus grandes éxitos, castings fallidos, papeles improbables y una vida artística que nunca despegó, acompañada al piano por Vinicio Marquina.
4: Así es, el espectáculo combina cabaret, clown, canto popular y ópera, creando una experiencia cercana que rompe la frontera entre escenario y espectadores mientras reflexiona sobre identidad, género y humor femenino.
3: Del 17 al 20 de septiembre, Divas de Corredor va a tener funciones jueves y viernes a las 8 de la noche, el sábado a las 19 horas y el domingo a las 18 en República de Cuba 49 en el Centro Histórico.
4: Pues vamos a conversar sobre este monólogo escrito, dirigido y protagonizado por Adriana Moles, quien ya nos acompaña esta mañana, actriz, directora y productora teatral. Nos da mucho gusto recibirte aquí en Primer Movimiento, Adriana. Buenos días, bienvenida.
5: Hola, muy buenos días. Qué gusto, qué bonita introducción. Muchas gracias.
3: Muchas gracias, Adri. ¿Cómo surge una? ¿En qué momento de una carrera artística se decide un dramaturgo, un productor, un director a elaborar un tema tan complejo, tan difícil, de autocrítica general para todos nosotros?
5: Pues mira, la verdad es que Divas de Corredor es un mosaico muy complejo de procesos también, que arrancan algunos desde juegos de la infancia propiamente, porque pues tiene este componente de clown y pues que habitan personajes arquetípicos que habitan los sótanos del inconsciente desde muchos años atrás, pero también surge mucho del juego con otro amigo creador que se llama Isaac Bañuelos, que él también, en la primera emisión, pues él estuvo a cargo de toda la dirección musical, y es un gran referente del cabaret musical contemporáneo y de la música, es compositor también. Entonces, otra parte fueron los juegos con él para dar a luz a algunos personajes y pues por otro lado, sí, las inquietudes que tenemos, pues obviamente los artistas, los actores, la crítica también, ¿no?, que incorpora el cabaret a todos esos procesos. Entonces, pues sí, es un bordado de esta forma de crear, que es a partir del juego y a partir de procesos no formales, pero sí que conllevan años y años de búsqueda, de lucha, de investigación y de una serie de incorporaciones de lo que el público te da cuando rompes la cuarta pared. También lo hemos incorporado a la dramaturgia. Entonces, bueno, te puedo decir que no ha sido un proceso lineal, pero sí muy honesto y muy, muy apegado a la verdad del juego.
4: Sí. Adriana, ¿en qué te inspiró a ti para escribir este monólogo? Digamos, ¿en qué momento creativo de tu vida te encontrabas cuando lo escribiste? Cuéntanos.
5: Pues cuando lo escribí con la colaboración de Isaac, pues ya estaba yo pues prácticamente inmersa, digamos, ya en el mundo del cabaret. Y pues a mí me parecía verdaderamente, siempre me chocaron los castings. Pues así siempre se me ha hecho una forma muy poco efectiva de conocer el talento de alguien. O sea, sobre todo por la forma en la que se dan. A lo mejor ya de pronto han existido ya otras formas de casting, que son talleres, me parece lo adecuado, donde pueden ver. Pero así esta cuestión como de la industria, no sé, como que me parece muy poco pedagógico para algunas personalidades. Yo no digo que hay gente que se prepara para los castings, y mis respetos también, he aprendido a flexibilizar el ojo en eso. Pero de pronto, pues sí, o sea, yo creo que hay formas de ser, y lo he visto como maestra, ¿no? Que la verdad, pues no, o sea, que hay que poner un contexto muchas veces diferente y más amoroso para que la gente pueda sacar su talento y verlo, y vale la pena.
3: Sí, ¿y cómo fue evolucionando de esta primera idea hasta lo que vamos a ver el próximo 17? ¿Cómo está pensado? ¿Cómo se terminó por estructurar? Me imagino que siempre es un trabajo in progress, pero hay mucho que tiene que estar súper calculado, ¿no? Me imagino.
5: Sí, pues son 10 años justamente desde que se estrenó. Entonces la obra sí ha cambiado. O sea, digamos que yo diría, si me preguntan qué es lo que más ha evolucionado o se ha transformado, pues definitivamente son los personajes, porque a la forma de la comedia del arte, los personajes se han vuelto mucho más pues sólidos y sagaces y capaces de convivir en cualquier contexto, capaces de improvisar de una manera más, pues más eficiente y más real, y entonces creo que eso es lo que siempre se ha priorizado también en este proceso, es los personajes, porque es cabaret y porque el cabaret y la comedia del arte se parecen mucho en eso, al menos como nos ha enseñado nuestro maestro Tito Vasconcelos, que es mi gurú. Entonces, pues, creo que es lo que más ha mutado en sí, porque la dramaturgia es muy, fíjate que es muy sencilla por un lado, ¿no? Es una dramaturgia que ofrece mucha flexibilidad, entonces también cambia con el contexto, porque obviamente hay personajes que permiten hacer pues más bromas sobre el contexto y nos va dando, la realidad es la que nos va dando el cambio.
4: Sí, qué interesante, ¿no? Tener una dramaturgia que pueda, que sea flexible, que pueda de pronto tener algo muy coyuntural, ¿no? En la temporada que se presenta y aún así, pues mantener a este personaje. Cuéntanos de Madame Bijou, personaje arquetípico, nos hablabas un poco, cuéntanos de ella.
5: Sí, pues bueno, Madame Bijou es una, podría ser una heroína, pero en realidad es una antiheroína porque, pues va de, pues no es completamente fracasada en su en sus intentos, por así decirlo, pero de pronto sí da una vuelta de tuerca a toda la mente y la historia y transversaliza, por así decirlo, su propio o va descubriendo durante la obra que su verdadero propósito no es el que se había planteado como el éxito, sino realmente es el ser ella misma, el triunfo. Entonces quizá vemos que no, que ella siempre ha triunfado en eso, ¿no? Entonces en ser ella y en proponer su arte y su expresión como ella la ve, y que realmente sí te hace cuestionarte si no lo que estaba mal pues era todo el paradigma en el que ella se estaba moviendo, ¿no? Porque pues dices, bueno, la verdad es que estaba sobrada muchas veces su talento para castings bien sencillos, ¿no? De obras bien tontas. Y realmente ella pues lo hacía con tanta vehemencia y tanto delirio que puedes ver que el talento no le faltaba, pero sí a lo mejor la cordura de estar en un lugar adecuado o el mundo no era un lugar adecuado para ese talento, o no, al menos no en ese momento. Entonces pues ella es una persona que está en su sala en Azcapotzalco repasando estos éxitos de casting porque nunca le dieron el papel, y entonces pues está muy enamorada, está esperando a que venga Memo, el de la farmacia, un tipejo que pues no nomás no, un fulano, ¿verdad? Y ella pues está muy enamorada. Entonces ella colocar a lo mejor todo este delirio en tanto en Memo como en el sistema, pues es el error trágico de Madame Bijou, pero realmente ella sí pues sí logra triunfar en esa otra parte, ¿no? De ser, de rescatarse a sí misma como la gran artista, actriz y cantante que ella es, ¿verdad?
3: Dices que un error trágico que lleva siempre a la inmolación, ¿no? Digamos que es una de las características de una actitud heroica, ¿no? Mantenerse a pesar de todo, a pesar del dolor y a pesar de que el mundo circule de una manera en sentido contrario a las manecillas de un reloj interno, ¿no? ¿Cómo entender eso en el mundo artístico contemporáneo? Porque finalmente hablas del cabaret, en el que aparentemente desde hace muy poco hay una escuela reconocida académicamente en las instancias universitarias. Es realmente poco tiempo, a pesar de que ahora que mencionas a Tito Vasconcelos, pues él es un maestro, ¿no? En este terreno, pero aparecieron las Reinas Chulas, apareció Jesusa, pero pero es muy reciente. ¿Cómo entender esta parte que tiene que ver con lo escolar, salir de egresar y entrar a un mundo que es tan fuera del teatro universitario, que es tan complejo, ¿no?

0: uno debe de tener muy claro que el cabaret sí es una crítica, sí es, sí critica el poder. No se puede igualar, no puede identificarse a tal grado que emane de las instituciones del poder, jamás. Eso lo tenemos que tener muy claro, o se va a morir en esa parte. No en los verdad, o sea, hay muchos creadores que lo tienen, hay una escuela profunda que no tiene nada que ver con las instituciones, que no tiene nada que ver con los presupuestos, con las becas, con una serie de cuestiones que yo no digo que esté mal, son conquistas también para el medio artístico, pero debemos de tener muy claro en qué momento pintar la raya, en qué momento salirte también de la propia academia y en qué momento ser autodidacta y en qué momento dar un paso atrás de la vida institucional, porque de lo contrario se pierde completamente el objetivo de cabaret. Y entonces es una pena porque podemos ver grandes talentos que están a lo mejor en otra forma, pero no en esa en la que el cabaret debe de vivir, pues es por definición propia.
1: Sí.
0: Para mí, ¿verdad? No, eso no uh-huh. significa que el cabaret deba ser de una manera o de otra, no, precisamente para que pueda tener la diversidad y la libertad que requiere, debe de apartarse muchas veces del bolsillo presupuestal. Sí, sí, sí tiene que marcar una diferencia y sí tiene que salirse también de las formas académicas. Entonces, cuando ya veamos que esté metido ahí, está padre estudiar, pero cuando ya veamos que esté metido ahí, tienes que salirte, porque, o sea, de en ti mismo, en tu forma como creador. Hay que dar pasos hacia otros lados, hacia la libertad, y eso nos enseña Madame Bijou también, la libertad creativa.
1: Sí, qué interesante. Estamos conversando con Adriana Moles, actriz, directora, productora teatral. Hablamos del espectáculo Divas de Corredor, que se presenta en el Foro A Poco No, del 17 al 20 de septiembre, horarios de teatro. Y qué interesante esta pieza tuya de cabaret también y de Isaac, también sí. una coescritura, codramaturgia. Pues es una crítica al medio mismo, ¿no? Al medio escénico, teatral, cabaretero, a la expectativa también que de lo que significa el triunfo y por el contrario la otra cara de la moneda el fracaso, ¿no? Que el fracaso además puede ser muy cómico cuando se explica en primera persona, ¿no? Cuando se trata del propio fracaso, no del fracaso de los demás, porque eso ya es otra cosa y es un abuso, pero del propio fracaso pues puede ser algo muy cómico, pero hay un aprendizaje, ¿no? Intrínseco en el fracaso. Adriana, cuéntanos de esto y esta esperanza que tiene que tiene Madame Bijou, esta esperanza que puede llegar al nivel del delirio, ¿no?
0: Ay, me encanta todo lo que estás diciendo, de verdad, qué linda entrevista, la agradezco mucho.
1: Gracias.
0: Saben mucho de lo que preguntan y eso es muy bonito. Mira, exactamente, el fracaso y el ridículo es el corazón del clown para mí, ¿no? O sea, entonces ahí es donde pegamos con esta parte clownesca que sí tiene también el espectáculo, ¿no? Entonces donde el flop, ¿no? El encontrarte uh-huh. en esta situación que para todos sería traumática, pues para la escena que planteamos, pues es la riqueza máxima que puede haber, es el ridículo que ella representa, como pues con estos sueños, con estos delirios, como tú lo dices muy bien, y su fracaso pues es la fuente máxima de la risa en este caso y al mismo tiempo también de lo que la vuelve entrañable, ¿no? Porque pues todos, ahí es donde nos pega a todos, porque todos vivimos, todos convivimos con el fracaso y con el ridículo y la sociedad normalmente lo que hacemos, pues todos, ¿verdad? En la máscara social que sí hay que jugar a veces, pues es disimularlo y decir, no, pues mira, la actriz está hablando bien padre en su entrevista, y todo. En realidad tratamos de disimularlo y cuando es tan importante que lo asimilemos como una fuente de aprendizaje, de riqueza y de humor cotidiano en nuestras vidas para poder transitar esos periodos, esos traumas que nos generan los fracasos, precisamente por la presión que se vive hacia el éxito de una sociedad que te está continuamente empujando, desde los papás, ¿no? En las fiestas infantiles a que recites bien, los maestros, o sea, todo mundo nos lleva a esto, ¿no? A la perfección. Y entonces la verdad es que no somos perfectos, por lo tanto resultamos ridículos y fracasamos continuamente. Entonces hay que incorporarlo a nuestra risa cotidiana, a las bromas con los amigos, al ¿por qué no? O sea, hay que plantear otra forma. Y entonces el clown sí lo tiene muy claro y por eso nos da muchísima risa cuando al payaso se le caen las cosas.

0: cuando al payaso quiere recoger algo y lo empuja más, cuando, o sea, todo eso es una sabiduría muy profunda. Y eso sí, eso lo tiene nuestro personaje, ¿verdad? Se ríe, nos reímos juntos porque todo el tiempo rompo la cuarta pared, entonces estamos todos juntos viendo lo mismo, riéndonos de lo mismo, y también si el público fracasa, pues también nos vamos a reír, porque también fracasa el público.
1: Sí. Una forma de
0: es una celebración, ahí es donde nos volvemos ya todos una celebración, porque lo vemos juntos y nos reímos juntos de eso, y es muy, muy terapéutico.
1: Claro. Perdón. Oye, ¿y cómo se mantiene vivo un trabajo así? Porque finalmente es un trabajo que buscas, que siempre está buscando un espacio para presentarse, un espacio nocturno, un espacio teatral, un espacio. ¿Cómo lo mantienes vivo? ¿Cómo circula? ¿Cómo es la dificultad de estar en otros espacios en el interior del país? Porque me imagino que debes de vivir con la maleta lista para salir, ¿no?
0: Sí, qué bueno que lo dices, porque además un espectáculo, al ser monólogo y que cabe en una maleta, yo ya se lo comprobé a mi productora, lo llevamos por aquí, por allá, el maletón, pero sí está. Pues eso, creo que es la clave de lo que estás diciendo, que sea tan adaptable. Mira, lo hemos presentado en bares, en calles chicas, en calles grandes, en festivales, en gran formato, o sea, support, en el teatro de la ciudad, en restaurancitos, en teatros, en foros de cabaret, en el Vicio. Entonces eso también le da su vida, ¿verdad? Porque es hemos demostrado que se puede hacer para 10 personas y para 1,100 ahí en el teatro de la ciudad, que se llenó. Entonces pues creo, y la gente se ríe igual en uno que en otro, y celebra, o sea, funciona, tiene esa prueba del ácido, fíjate, en esa parte, porque es el encuentro. Yo creo que el éxito es precisamente, bueno, son muchos éxitos, su principal éxito es el fracaso, ya lo dijimos, pero sí. Bueno, fíjate, qué parado, es la paradoja, sí, pero sí que sea universal y que permita que el público esté presente y esté yo continuamente, o sea, mi gran chiste, la verdad, yo digo que ni siquiera son las cosas virtuosas ni nada, sino creo que mi gran chiste es mantener el contacto con el público permanente toda la función.
2: Pues Adriana, muchas gracias, mucha suerte. Para despedir, bueno, te acompaña el músico Vinicio Marquina,
0: sí,
2: al piano, que bueno, pues es fundamental, ya nos podemos imaginar un poco la atmósfera que se genera con el piano, ¿no?
0: Sí, no, maravilloso. O sea, Vinicio, además él pues ha sido el responsable de algunos espectáculos como el homenaje a Lelutiers, es un gran músico payaso, profundo y muy divertido. Entonces, aunque no, en esta no habla porque es la orquesta interior de Madame Bijou, okay. ¿Cómo se llama? Transmite muchísimo, o sea, no es lo mismo a veces hacer cabaret música para la escena, que música, pues, aunque sea virtuosísimos, que no llegue. Entonces, él también está continuamente llegando a todo el público y eso, pues, me ayuda mucho, la verdad, o sea, sostiene totalmente. Para mí, y así como lo hizo la dirección Isaac Bañuelos en la primera emisión, la música es pues el alma toral del cabaret. Hay gente que empieza a hacer las obras de cabaret sin la música y luego se la pone como pegoste, y yo no puedo. Yo tengo que, los personajes tienen que nacer con su música para que esté realmente bien sustentado. Entonces, la música pues es importantísima, sí, en este espectáculo.
1: Pues muchísimas gracias, Adriana Moles, muchas gracias y mucha suerte con tu presentación. Va a estar del 17 al 20 de septiembre, Divas de Corredor, en República de Cuba 49, en el Centro Histórico, jueves y viernes a las 8, sábado a las 7 de la noche y el domingo a las 6 de la tarde, así que no se lo pueden perder, hay chance. Muchas gracias.
0: Te lo aprendiste. Muy bien. Sí, por favor vayan, compren sus boletos en Ticketmaster porque se acaban, se agotan, es muy chiquito el foro. Y los espero por ahí, amigos. Gracias, esta entrevista fue fantástica. Los felicito, ¿eh? Qué maravilla. Es un show por sí mismo esta entrevista. Es una investigación.
2: podría ser un show cómico también. Sí, Adriana, muchas gracias.
0: Les ayudo. Preciosa, la verdad. Los felicito, muy conocedores y honrando a nuestra alma mater.
1: Sí.
2: Qué lindo, qué lindo. Gracias, Adriana. Al contrario, un placer para nosotros conversar contigo y llevar al auditorio esta propuesta escénica de cabaret Divas de Corredor. Pues vamos a ir con música, vamos con la curaduría de Edith Citlani Morales, estamos escuchando Viva México Sinfónico y bueno, pues el danzón número 2 del maestro Arturo Márquez, a quien también le enviamos un saludo muy respetuoso. Esta es una versión de La Pandemia, nos decía Edith Citlani Morales, esta versión que vamos a escuchar, pero bueno, recordemos, el danzón número 2 fue comisionado por la UNAM e interpretada por primera vez en 1994 en la sala Nezahualcóyotl, así es que vamos a escuchar.

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2: Ya estamos en compañía de Fe Navarrete, quien nos acompaña cada 15 días en martes en este segmento en el que hablamos de la historia, pero también del presente. Fe es investigadora del Instituto de Investigaciones Históricas de la UNAM y en esta ocasión nos hablará de los héroes que no pudieron darnos patria. Fe Navarrete, ¿cómo estás? Bienvenida. Qué gusto en este día patrio, Fe, y qué bueno escucharte a ti, una voz crítica como la tuya, reflexiva, en una fecha como esta. ¿Cómo estás?
3: Hola Berenice, qué gusto saludarte Miguel Ángel y a nuestros radioescuchas. Y pues sí, en efecto, hoy es 15 de septiembre y decidí que mi participación con ustedes fuera sobre la ocasión. Y justamente, pues como tú bien señalas y como ha sido mi costumbre desde hace ya varios años en este espacio en Radio UNAM, pues me gusta presentar una visión un poco diferente a la visión más conocida o más difundida de lo que son los acontecimientos históricos, ¿no? Y bueno, pues justamente hoy en la noche se celebrará, como todos los años, desde hace poco más de 100, que Porfirio Díaz instituyó la ceremonia del grito en lo que era el día de su cumpleaños, precisamente el 15 de septiembre, la víspera del Día de la Independencia, que es el 16 de septiembre, se celebra el famoso grito, en que los mandatarios de cada, bueno, en este caso la presidenta del país, pero también los gobernadores y los alcaldes y en las embajadas los embajadores gritan una serie de frases que todos conocemos muy bien porque las hemos escuchado muchas veces, ¿no? Y una de ellas dice: vivan los héroes que nos dieron patria, y luego pues sueltan una lista de nombres que suelen incluir, no me lo sé todos, pero incluyen, digo, a los principales, a Hidalgo, a Morelos, a Guerrero, excluyen a Iturbide, que fue finalmente la persona que sí consumó la independencia y que fue el primer gobernante del México independiente en su calidad de emperador, que no duró mucho, y excluyen desde luego a muchas otras figuras de una historia mucho más compleja, ¿no? Un poco como pasó con la Revolución Mexicana, que una vez que los generales revolucionarios acabaron de asesinarse entre sí y de masacrarse mutuamente, construyeron una historia mítica en que todos ellos eran parte de una misma causa, la causa de la revolución, y así Emiliano Zapata acabó al lado de su asesino Venustiano Carranza, y Venustiano Carranza acabó al lado de su asesino Álvaro Obregón. Pues algo parecido sucede en la independencia, ¿no? Nos cuentan que tenemos esta sucesión de héroes: Hidalgo empezó la guerra, Morelos la continuó, y finalmente Guerrero y otras personas, digo, me estoy brincando a otros personajes, lo siento, pero no se trata de eso, la culminaron. Pero en realidad, pues los 12 años que duró la llamada Revolución de Independencia fueron años pues muy llenos de contrastes y muy caóticos, y los que iniciaron la guerra no la terminaron, y los que la terminaron en términos muy distintos a como fue iniciada, ¿no? O sea, el Hidalgo desencadenó con el famoso grito de Dolores que conmemoramos hoy en la noche, y al tiempo que celebramos el cumpleaños de Porfirio Díaz, Hidalgo inició una rebelión social, movilizó a una variedad de pobladores de la zona del Bajío, de Guanajuato y de Querétaro y de Jalisco, que era una reacción a un descontento socioeconómico y político que había en esa región y que tuvo carices pues un poco de revolución social. Cuando las tropas de Hidalgo tomaron Guanajuato, pues las llamadas castas, que es decir, los grupos tradicionalmente víctimas de racismo y discriminación, los indígenas, los mestizos, los mulatos, saquearon la ciudad y masacraron a la gente decente, como se llamaba en esa época, y alguna gente sigue llamando ahora, a las personas pertenecientes a la élite social y que eran mayoritariamente blancos, ¿no? Y fue justamente de origen español, ¿no? Ya fueran peninsulares, es decir, nacidos en España, o criollos nacidos en América, ¿no? El resultado de esa pues masacre en Guanajuato fue que Hidalgo después de eso no se atrevió a tomar la Ciudad de México, pese a que la hubiera podido pues dominar, y porque tenía miedo que sus tropas hicieran una pues tuvieran una reacción similar a la que tuvieron en Guanajuato y provocaran pues el saqueo de la ciudad y mataran a mucha gente decente, entre comillas, ¿no? Y ese no tomar la Ciudad de México, cuando la pudo haber tomado, pues marcó la derrota de la rebelión de Hidalgo. Después de eso, básicamente se dedicó a huir y terminó asesinado en Chihuahua, bueno, ejecutado en Chihuahua un año después, ¿no? Y la persona que retomó las riendas y que es el protagonista de la historia que les quiero compartir ahora fue precisamente José María Morelos y Pavón, que era un sacerdote de, según la información que tenemos, era miembro de castas, es decir, no era 100% de origen español, sino tenía ascendencia africana e indígena probablemente, y además de su ascendencia española, y que él fue el principal general revolucionario desde 1811 hasta que fue asesinado ejecutado unos años después, ¿no? Y justamente uno de los teatros de acción fundamentales de Morelos fueron los estados del sur del país, lo que ahora es el estado de Guerrero, un poco el estado de Oaxaca, el estado de Morelos, que se llama así en su honor ahora, y la región de lo que del sur, que está al sur de la Ciudad de México, que está al sur de México, ¿no? Y justamente en esa región, sobre todo en la zona de Acapulco, en la costa de Guerrero, había una muy importante población de origen africano, muchos de ellos ya mezclados y que se clasificaban como mulatos. Y en particular en el puerto de Acapulco existía las familias más ricas, los principales comerciantes, los que ocupaban cargos públicos, eran muchas veces personas mulatas, cosa que marcaba un contraste muy grande con lo que parecía con lo que pasaba en otras partes del país, ¿no? Esos mulatos de Acapulco se llamaban a sí mismos criollos, lo mismo que los descendientes de españoles en la Ciudad de México se llamaban criollos, de manera que cuando todos los movimientos independentistas empezaron a llamar a la movilización de las personas criollas, pues estas personas mulatas se consideraron participantes de ese movimiento al mismo título que las personas de origen español que encabezaban el movimiento en la Ciudad de México y en otras partes del país, como en el Bajío, ¿no? Entonces aquí hay una importante diferencia entre las regiones, porque podemos decir que los criollos de la mayor parte de la Nueva España eran claramente personas blancas de origen español, y los criollos de la zona de Guerrero y de Acapulco eran más bien personas de origen africano mezclado, o los llamados mulatos, ¿no? Aunque se referían con el mismo nombre. Y pues se aliaron políticamente, pero había diferencias entre ellos. Digamos que los criollos de origen español desconfiaban de los criollos de origen africano y viceversa. Y esa contradicción entre los dos tipos de criollos estalló justamente en el año de 1811, porque el principal dirigente militar de la zona de Acapulco, que era un señor Mariano Tavares, que era un criollo de Acapulco de origen africano, pero que era a la vez el administrador de la hacienda, del correo de Acapulco, y era una persona muy poderosa en su ciudad, y que originalmente apoyaba a las tropas realistas, es decir, a las tropas del gobierno español, se pasó de bando y se unió a la rebelión de Morelos. Y gracias a ello, Morelos pudo pues sostener su rebelión en Guerrero, pese a que no logró tomar el puerto de Acapulco. Pero pronto empezó a haber malentendidos entre este líder, Tavares, que era un líder muy popular en la costa de Acapulco y que tenía un ejército mayoritariamente de personas mulatas, es decir, de personas de origen africano. Empezó a haber desacuerdos entre Tavares y Morelos. Según las versiones que tenemos de esos desacuerdos, son todas escritas por la gente favorable a Morelos, y lamentablemente no tenemos una sola versión que presente o defienda la perspectiva de Tavares, y por eso hay que desconfiar de ellas, porque obviamente pues son versiones parciales. Y lo que se acusaba en estas versiones parciales a Tavares, a Mariano Tavares, era que él se creía más de lo que era, que querías que lo nombraran general,
4: que utilizaba caballo, cosa que no debía hacer, supuestamente, y que era un, que era insubordinado, es decir, que se daba grandes ínfulas. Ese es el tipo, esa es una acusación típica que se hace contra las personas de origen africano cuando ocupan posiciones que supuestamente no deberían ocupar. Es decir, cuando ocupan posiciones altas en la jerarquía social, es muy frecuente que se diga que están ultrapasando sus límites, que son unos arrogantes, que ya no obedecen. Es decir, que se les acuse de romper el orden social, porque los órdenes sociales racistas de América, obviamente a los africanos siempre les toca estar hasta abajo, ¿no? Las personas de origen africano les toca estar hasta abajo. Y entonces empezaron a haber estas acusaciones contra Tavares y se empezó a tener de desacuerdos con Morelos, y justamente a finales del año de 1811, unos comerciantes de armas norteamericanos que estaban en la zona lucrando con el conflicto bélico y vendiéndole armas a todos los partidos a los que podían venderles, fueron con Morelos y le contaron que Tavares, el líder criollo de origen africano, que estaba organizando una revuelta de todos los negros y que el objetivo de todos los negros era matar a todos los blancos y que inclusive que Tavares mataría a Morelos y que se apoderarían del movimiento independentista y harían una guerra en que todos los negros matarían a los blancos. Esta noticia desde luego provocó el terror de Morelos, porque pues sonaba a una rebelión realmente terrible que amenazaba con destruir el orden social, y la reacción de Morelos fue mandar a apresar a Mariano Tavares, su aliado, y luego ejecutarlo por garrote vil, es decir, estrangularlo a escondidas. Y así eliminó esta supuesta amenaza que representaba Tavares. Y en ese sentido podemos decir que a lo mejor si Tavares no hubiera sido una persona negra y no hubiera sido acusado de las cosas que fue acusado, pues a lo mejor sería en el grito de independencia se gritaría el nombre también de Mariano Tavares al lado del de Morelos. Pero el hecho es que el propio Morelos fue el que mandó a ejecutar a Tavares, acusándolo de querer matar a todas las personas blancas. Y justamente después de haberlo mandado a ejecutar, Morelos proclamó un bando que es muy significativo, porque es un bando en que dejaba claro lo que para él era la revolución de independencia. Y ese bando, publicado justamente a finales de 2011, les voy a leer solo dos frases. Es un bando muy largo y un poco confuso, difícil de leer, pero tiene dos frases que resultan muy claras y muy elocuentes. La primera dice así, y esas son las palabras de Morelos, por los cuales Morelos justifica el hecho de que acaba de mandar a asesinar a su aliado y compañero de armas, Tavares. Es decir, justifica la muerte violenta de Tavares. Y dice así, que nuestro sistema solo se encamina a que el gobierno político y militar que reciben los europeos recaiga en los criollos, quienes guardarán mejor los derechos del señor don Fernando VII, y en consecuencia de que no haya distinción de calidades, sino que todos generalmente nos nombremos americanos para que nos miremos como hermanos. Pues fíjense, en esta frase Morelos dice una cosa contradictoria, ¿no? Por un lado dice que nuestro sistema, es decir, toda la rebelión de independencia que está encabezando, solo está para que los criollos, y en ese sentido está hablando de los criollos en la definición de la Ciudad de México, es decir, las personas de origen español, sustituyan a los europeos. Es decir, que el gobierno, que tomen el gobierno político y militar que los europeos ejercen para guardar los derechos del rey de España. No hay que olvidar que en la primera época de la independencia fue hecha para rescatar la figura del rey de España, que había sido depuesto por Napoleón en la invasión de España, ¿no? Y entonces dice claramente, nuestra revolución es una revolución para que los criollos tomen el poder que ahora es de los españoles, pero inmediatamente después declara que ya no va a haber distinción de calidades y que todos van a ser americanos. Es decir, al mismo tiempo que afirma que los criollos van a seguir en el poder, dice que, bueno, se van a hacer del poder, dice que ya no va a haber diferencias y que todos van a ser iguales. Y finalmente termina diciendo que siendo los blancos los primeros representantes del reino y los que primero tomaron las armas en defensa de los naturales de los pueblos y demás castas, deben ser los blancos, por ese mérito, el objeto de nuestra gratitud y no del odio que se quiere formar contra ellos. Entonces, pues, claramente el problema de Tavares, de este líder independentista, tal vez no fue que fuera un traidor, sino fue sobre todo que era una persona que tenía el color de piel equivocada. porque la Revolución de Independencia era una revolución de los criollos de origen español para los criollos de origen español, y no podía recibir ni aceptar a personas con un color de piel diferente. Entonces, pues esos son precisamente esos héroes que no pudieron darnos patria.
2: Pues ahí está, muchas gracias, Fe Navarrete. Nos quedamos con estos elementos, el dato que dabas también de Morelos, de José María Morelos y Pavón, sobre su origen y su registro, ¿no? En el registro civil es interesante ahí ver si en la época, por ejemplo, se pagaba, se daba algún tipo de retribución al juez del registro para que de alguna manera cambiara el origen, la casta, como se le llamaba entonces, del niño o niña que estaba siendo registrado, ¿no? Eso sería también interesante ver esas cuestiones. Fe, por ahora te agradecemos, se nos fue ya el tiempo, son las 8:00 a.m, así es que pues te deseamos... Si lo vas a conmemorar de alguna manera, con comida ya sea, o de alguna otra, pues que la pases muy bien este día y el día de mañana también.
4: Claro que sí, pues felices fiestas patrias para todas y todos nuestros radioescuchas.
2: Gracias, Fe. Hasta pronto, un abrazo para ti. Investigadora del Instituto de Investigaciones Históricas de la UNAM, son las 8:00 a.m, vamos al corte.
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2: Muy buenos días, son las 8 de la mañana con 4 minutos y estamos de vuelta. Esto es Primer Movimiento. En este martes 15 de septiembre, aniversario del inicio de la Guerra de Independencia de México, el 216 aniversario, les saludamos. Estamos con ustedes desde las 7 de la mañana en el 96.1 de FM y 860 de amplitud modulada en Radio UNAM, aquí en Primer Movimiento, y también en la Radio Nicolaita. Pues por allá, ¿cómo están los preparativos? Cuéntenos para esta noche de grito de independencia en Morelia, en Michoacán. Cuéntenos, estamos enlazados con la Radio Nicolaita, la radio de la Universidad Michoacana de San Nicolás de Hidalgo, que transmite en el 104.3 de frecuencia modulada. Y desde acá, desde Ciudad de México, les saludamos. Está todo el equipo del otro lado del cristal: Rodrigo Aguilar en la producción ejecutiva, Andrés Ramírez hoy está en la operación técnica, Antonio Quijano en la jefatura de información, las compañeras de la coordinación de invitados, Miriam Trejo, Carmen Sumaya, Tamara Quiroz a distancia en las redes sociales y en la conducción, Miguel Ángel Quemain. ¿Qué tal, Miguel Ángel? ¿Cómo estás? Este Hola. Día de grito.
3: Hola, Berenice, buenos días a todos los que nos escuchan. Justamente acabamos de escuchar a Fer Navarrete con una disertación muy interesante sobre la interpretación de todo este rumbo de la independencia, que es sumamente complejo y sumamente rico, y que cada vez ha estado más documentado. Las celebraciones que le tocaron a Felipe Calderón, desgraciadamente, hacerlas, son muy sesgadas, pero al mismo tiempo la universidad, el Colegio de Historia de Hidalgo, Veracruz, la Universidad Veracruzana, la Universidad Emérita Benito Juárez, hicieron unas celebraciones verdaderamente importantes y muy, muy, muy señeras en ese sentido. No se puede negar la impronta de Carlos Errejón, su gran biografía sobre José María Morelos y Pavón, la reunión de trabajos y documentos sobre Miguel Hidalgo. Son trabajos fundamentales para la independencia, son archivos muy estabilizados que se comparten en distintos escenarios, tanto en la Ciudad de México como en la universidad, como en el archivo de la Ciudad de México, el archivo de Morelia, los archivos religiosos allá en la Catedral de Morelia, en Michoacán. Hay una gran documentación totalmente estabilizada en ese sentido, pero los libros no se consiguen. A ver quién consigue el de Morelos. Es algo, está en varios escenarios, casi en 1,000 pesos, pero es difícil de conseguir un libro tan, tan importante, que debería de estar como en todas las casas republicanas de este país. Uh-huh. Pues vamos a tener la presencia de Lorenzo Meyer en esta, ¿cómo nos ha ido con la independencia? Es la propuesta que del doctor Lorenzo Meyer expone para este martes 15.
2: Sí, también tendremos la participación del doctor Fernando Neira. Vamos a hablar de las decisiones políticas en el primer mes de mandato de Abelardo de la Espriella como presidente de Colombia. El doctor Fernando Neira es investigador del CIALC, el Centro de Investigaciones sobre América Latina y el Caribe de la UNAM. Con él hemos hecho este seguimiento a los acontecimientos políticos, sociales, económicos en Colombia. Y bueno, pues con su nuevo presidente, que ya cumple un mes en el cargo. Otro, y pasando rápidamente sobre lo que mencionabas, Miguel Ángel, y comentabas sobre los libros importantes para una fecha como esta, recuerdo que hace un par de años, conversamos aquí sobre este libro que publicó Grano de Sal, La Fiesta de la República, Cultura Política en los Tiempos de Juárez, en Ciudad de México del siglo XIX, que es escrito por Miguel Orduña Carson, publicado en 2024 por Grano de Sal, y que en él no es que se aborde exclusivamente el tema del grito de la independencia, sino de cómo se vivían las fiestas cívicas en México, pero con especial atención en la Ciudad de México, sobre todo, ¿no? Estas fiestas cívicas festivas en la plancha del Zócalo, en las calles de la Ciudad de México en el siglo XIX, pues sí, con fechas emblemáticas en aquel momento. Más bien, el libro creo que se centra, si mal no recuerdo, en el 5 de mayo.
3: ¿No? El 5 de mayo.
2: Es del 5 de mayo, pero bueno, pues es también un trabajo sociológico muy interesante y de cultura política, que pues si pueden acercarse a él, es de verdad muy recomendable. La Fiesta de la República, uh-huh. Cultura Política en Tiempos de Juárez, Ciudad de México, siglo XIX, de Miguel Orduña Carson, publicado por Grano de Sal. Bueno, dicho lo cual, nos vamos ya con el doctor Lorenzo Meyer. Son las 8:09.
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2: Saludamos al doctor Lorenzo Meyer, quien ya nos acompaña a través de la línea, colabora con nosotros con este espacio para Radio Universidad cada 15 días en martes, y hoy nos propone preguntarnos cómo nos ha ido con la independencia. Doctor Lorenzo Meyer, muy buenos días, días patrios, ¿cómo estás? Bienvenido, como siempre.
4: Buenos días. Pues sí, hoy que es martes y 15 de septiembre, uh-huh. Pues realmente no había forma de no enfocarnos en el tema de la independencia. Bueno, son muchos los puntos en que podríamos enfocar esta breve charla, pero lo que yo recuerdo de mi niñez, cuando empecé a estar consciente de que el 15 de septiembre debía de festejarse, fueron realmente cosas muy importantes, pero que no explicaban bien ni en la escuela, ni en mi casa, el tema de la independencia, que es un tema complejísimo. Fue con el paso del tiempo que adquirí conciencia de la dureza, la brutalidad del proceso que se inició esa madrugada del 15 de septiembre. Y una de las cosas que me ha llamado la atención es la diferencia entre el movimiento de independencia de México y el del resto de los países latinoamericanos. Esto lo tuve claro cuando empecé mi licenciatura y debí de hacer mi primer trabajo de seminario, que consistió en analizar la Carta de Jamaica, de la cual yo no tenía la menor idea de su existencia. Y ahí me tuve que enterar de que Simón Bolívar escribió desde Jamaica, cuando en uno de los flujos y reflujos de la guerra de independencia en la Gran Colombia puso a Bolívar en esa isla, una carta que le escribió a un caballero inglés. No sabemos exactamente a quién, pero recordemos que los ingleses eran Inglaterra era la potencia más importante del mundo en ese momento, y que era casi natural que un líder independentista de América Latina buscara la simpatía y sobre todo la ayuda de Inglaterra para enfrentar a España. Y en esa carta lo que destaca Bolívar es que, a pesar de que las comunicaciones no eran realmente instantáneas como lo son ahora, que tardaba mucho tiempo en llegar la noticia de un evento de una parte a otra del Imperio Español, tenía un muy buen conocimiento de lo que estaba pasando en toda América, en toda la América Española. Y puso de relieve, al analizar el caso de México, que ahí había estallado una rebelión muy distinta a la del resto de América Latina, que había sido una rebelión que desde el primer momento adquirió un carácter popular y religioso a la hora de tomar a la Virgen de Guadalupe como el estandarte de la insurgencia. La figura de un cura al frente y no de gentes como el propio Bolívar, San Martín, Sucre, O'Higgins, en las otras naciones o principio de naciones latinoamericanas, figuras que sin ser militares de profesión adquirieron el carácter de jefes militares. Aquí era un sacerdote. Y lo más interesante de la rebelión del movimiento de independencia para Bolívar es que era popular. En otras partes de América, los sectores populares se mantuvieron, por al menos por un tiempo, al margen del movimiento. Se trataba sobre todo de una protesta o un proyecto, más bien, de sectores criollos que conocían la independencia norteamericana, los efectos que tenía el haber creado una nación de una colonia, como fue el caso de Estados Unidos, y de las posibilidades de que eso ocurriera en América Latina o en la América Española de entonces. Pero ni la rebelión norteamericana ni las otras de la América Española tuvieron ese carácter casi, diría yo, instantáneo de convocar a masas populares, básicamente indígenas, que estaban, claro, arengadas y dirigidas en la medida en que se les podía dirigir por criollos, y en particular por un cura, en donde la religión era realmente la única cosa que unía culturalmente al grueso de los habitantes de la Nueva España, ya que el sentido de nación pues todavía no había permeado, no podía permear en el grueso de la población. Eso tomaría años y tomaría muchos, requeriría de un montón de incidentes, de sacrificios, de problemas que implicaron gran violencia, hacer del conjunto de poblaciones que estaban bajo el dominio del rey de España, en este caso en México, pues hacer un todo que pudiera considerarse nación. Entonces, ¿cómo explicar la peculiaridad de la independencia en México? Bueno, en parte porque surgió en Guanajuato, en una zona minera donde la producción de plata era la actividad más importante, y esa producción era requerida por el resto del sistema de comercio internacional, centrado en Inglaterra, desde luego, que requería de la plata como el medio de intercambio de los productos ingleses con los las colonias, el mundo del Asia, y la plata mexicana pues requería de una industria ya muy capitalista, y esa industria durísima, también brutal la forma como se explotaba la plata, requería de trabajadores que ya no estuvieran particularmente arraigados a sus comunidades originales, sino que se convirtieran en proletarios de una economía industrial, y ese desarraigo de sus comunidades originales y de su forma de vida tradicional, facilitó la movilización, como digo, casi instantánea de una buena parte de la población del Bajío, que se unió sin más a la insurrección de Hidalgo y que tuvo un impacto pues sorprendente en la Nueva España y en el resto de América, de lo que sería la América Latina. El movimiento fue muy violento, fue durísimo. El estallido original tomó por sorpresa a las autoridades de la colonia, que esperara. En México no había ejército, no se esperaba una rebelión interna, ni mucho menos, y la rapidez con que se extendió el movimiento, pues sí, hizo que los criollos, además de los españoles, tuvieran un temor enorme a la rebelión, cosa que no ocurría en otras partes de América Latina, donde los grupos criollos pues no eran vistos como una hecatombe que se les venía encima, como fue el caso de México, porque no había una masa popular detrás de ellos. Poco a poco se fueron incorporando grupos populares, sí, en las fuerzas insurgentes en la parte sur de la América, pero aquí fue un tumulto, fue un motín. Ya había habido algo, pero solo ligeramente parecido a finales del mediados del siglo XVIII en San Luis Potosí, donde sí hubo una rebelión que involucró a comunidades indígenas, rurales y a zonas urbanas, pero que no proclamaba la independencia, sino hacía reclamos locales, y que fue sofocada a sangre y fuego justamente por un visitador español, el visitador Gálvez, que había coincidió en su llegada a la Nueva España con la rebelión, y él organizó rápidamente una fuerza que no existía y reprimió duramente la rebelión. Pero en México no había un ejército como el que después se fue formando, porque estaba tan alejado de las vicisitudes europeas que solo al final del siglo XVIII se empezó a formar un ejército, y no por temor a una rebelión de independencia, sino por temor a los ingleses, que podían intentar ocupar o la Nueva España, o al menos una parte de la Nueva España, como antes habían ocupado Buenos Aires, pues justamente para apoderarse de la plata y de hacerse directamente de la producción de la plata mexicana. Pero no se había tenido la sospecha de que pudiera existir semejante movimiento. Bueno, fue tan sorprendente que el grueso de los criollos, como dije, en México, no apoyaron la independencia. Y también ese carácter espontáneo, desorganizado, pues poco a poco se fue transformando en algo como una organización, pero en realidad el movimiento de independencia fue destruido por el gobierno virreinal, y solamente quedaron remanentes en zonas aisladas. Ya sabemos que fue sobre todo en Guerrero, una zona montañosa y muy difícil de ocupar de manera definitiva por las fuerzas virreinales, que se mantuvo en la lucha de independencia, pero ya no amenazaba con tomar el control de toda la Nueva España. Sin embargo, acontecimientos externos llevaron a que finalmente los propios criollos conservadores que habían luchado con éxito en contra de la independencia se sumaran a la independencia porque veían, entre otras cosas, que en España triunfaban los liberales, y eso sí no lo iban a permitir. Entonces el movimiento de independencia mexicano tiene muchas características muy peculiares, contradictorias, algunas de ellas. Fue muy largo y fue sobre todo muy sangriento en sus primeros años. Ahora lo celebramos con júbilo, con gusto y con una gran fiesta nacional. En realidad se empezó a celebrar desde al año siguiente de que empezó la guerra de independencia, y Morelos ya declaró que ese día de septiembre sería significativo para el futuro de la nación. Pero hay que tener conciencia de que fue muy costoso, de que corrió mucha sangre, de que fue reprimido. Bueno, las dos partes usaron de la crueldad, de las ejecuciones masivas, y que iba a ser apenas el principio de un camino largo, largo y penoso para dar paso a una nación que realmente está más o menos conformada a finales del siglo XIX. Tardamos mucho en darle una forma de Estado, nación a México, y yo creo que entre el júbilo de la celebración debemos siempre acordarnos de todos los que perdieron la vida y se sacrificaron de manera extraordinaria en ese movimiento. Así que en realidad debería de ser una mezcla de recuerdo por los caídos, por las dificultades enormes que tuvieron que atravesar quienes impulsaron y llevaron a cabo la independencia, mezclado con la alegría de haber logrado finalmente la formación de una nación, de lo que era un virreinato en donde estaban reunidas regiones y etnias y grupos lingüísticos muy diferentes, y que costó también mucho trabajo hacer una unidad nacional de México. Sí, hay que celebrarlo con júbilo, pero con reverencia por los sacrificios que ese movimiento implicó. Y esa es mi reflexión para el día de hoy, 15 de septiembre del 2026.
3: Pues muchísimas gracias, doctor Lorenzo Meyer. Nos quedamos con esa posibilidad de ver este gran mosaico de una guerra tan particular, y que es muy interesante cómo la ha diferenciado del resto de las guerras de independencia en el continente, ¿no? Que también definió el sentido de un ejército que en la Revolución Mexicana de 1910 se convirtió en un ejército popular, ¿no? Dejando a todo este conjunto de grandes hombres, Abasolo, Allende, todos estos militares que se incorporaron a la lucha y que fueron también sacrificados por ella, ¿no?
4: Realmente sí, hay una diferencia entre México, sí, y el resto de América Latina desde el principio.
3: Sí.
2: Pues doctor Lorenzo Meyer, muchas gracias, que pases buenos festejos, y nos quedamos con esta reflexión y esta invitación también a mirar de una manera solemne por las vidas que se perdieron en este proceso de 10 años, de 11 años, que bueno, violento y largo, como nos dices, y para muestra de ello, de esa violencia, permanecieron colgados durante 10 años las cabezas de Morelos, de Hidalgo, sí, de Aldama, en la Alhóndiga de Granadita. Ya después, ya ahora reposan en la columna del Ángel de la Independencia, pero bueno, esa exhibición de la violencia también que... pues como muestra está ese evento que aplastó a la rebelión. Muchas gracias, doctor Lorenzo Meyer.
4: Buenos días.
2: Buenos días. Gracias. Buenos días y hasta pronto. 8:29. Vamos a ir con la música de la curaduría de Edith Citlali Morales.
3: Vamos a escuchar Cauyumari. Es una composición de Gabriel Ortiz.

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3: El primer mes del presidente colombiano Abelardo de la Espriella estuvo marcado por decisiones rápidas en seguridad, ajustes a la política de paz y la respuesta inicial al terremoto del 10 de agosto que obligó al gobierno a activar planes de emergencia en varias regiones del país.
4: La emergencia por aquel sismo que dejó más de 300 muertos y miles de damnificados llevó al mandatario a recorrer zonas afectadas y a decretar medidas económicas especiales.
3: El gobierno anunció reconstrucción de viviendas, escuelas y centros de salud, además apoyo a familias que lo perdieron todo.
4: En materia de seguridad, de la Espriella endureció su postura, ordenó tres bombardeos contra grupos armados, reactivó la aspersión aérea de cultivos ilícitos bajo nuevas reglas judiciales y cerró mesas de diálogo heredadas de la paz total. Estas acciones generaron críticas por el uso de la fuerza y por la presencia de menores de edad en uno de los operativos.
3: En política económica, el gobierno presentó un presupuesto de 634.9 billones de pesos para 2027, con recortes al gasto y mayor peso en deuda e inversión. También anunció la eliminación del impuesto al patrimonio y dio luz verde al fracking bajo criterios de sostenibilidad como parte de su agenda para atraer inversión a Colombia.
4: Su anuncio más reciente y que ha causado preocupación es el de la Policía Nacional. Esta podrá ingresar a las universidades de ese país ante las protestas que se han registrado en las últimas semanas.
3: Pues vamos a hablar con el doctor Fernando Neira, profesor investigador del CIALC de la UNAM, sobre este tema que él ha seguido de manera puntual y que ha tenido la generosidad de exponer aquí en Primer Movimiento. Doctor Neira, bienvenido, buenos días.
5: Buenos días, Miguel Ángel, Berenice, un cordial saludo para todas y todos los radioescuchas.
4: Gracias, doctor Fernando Neira, bienvenido. Y como corolario también, bueno, pues esta visita de

0: Marco Rubio a Colombia para justo al cumplirse un mes del gobierno de Abelardo de la Espriella. Pues, ¿qué destacas, doctor, de este primer mes de gobierno? Uno muy mediático, por cierto, que nos deja, pues nos revela mucho sobre quién es en su persona también el mandatario colombiano. ¿Qué decir?
1: Bueno, mira, yo creo que lo que estamos viendo de su actuar político es casi como si estuviera en campaña. Este es un personaje que le gusta los medios de comunicación, tiene un ego supremamente elevado y digamos que lo que vamos a presenciar durante su mandato es eso, ¿no? Una apología a él como persona, a su forma de ser, muy muy muy de vanidad, de presumir, y eso es lo que estamos viendo en este inicio de mes con las decisiones que ha tomado, ¿no? Preocupa porque finalmente en ese sentido de llamar la atención con sus acciones, casi imitando a Trump, ¿no? Recordemos que él es uno de sus más grandes súbditos, y en esa medida busca repetir ese esquema de llamar la atención, de provocar. Ese es el estilo que estamos viendo en este primer mes. Y preocupa porque a lo que estamos asistiendo es a más de un centenar de decretos que lo que buscan es, o han buscado en principio, destruir todo el avance en materia social que se había dado con el anterior gobierno. Eso no deja de ser un tema preocupante porque se echa atrás acciones que eran relevantes para construir y disminuir la desigualdad social, que en un país como Colombia es tan alta, ¿no? Entonces, eso marca su agenda, y en ese sentido muchas de sus decisiones están obviamente permeadas dentro de ese accionar de campaña por el tema de la violencia, ¿no? Vemos un actuar violento de un personaje que entiende que la violencia es supuestamente el mecanismo para afrontar la paz. El hecho de que se exhiba frente a cadáveres creo que es una manifestación repugnante de vender la idea de que se están logrando cosas. El aludir a ese tipo de matanzas como una manera de llegar a la paz, lo que va a fomentar es más violencia. A eso, si le sumamos la decisión que expidió de que la gente puede usar armas, puede disponer de armas, eso es una medida muy peligrosa, que ya la vimos en las manifestaciones que hubo con Iván Duque, como se hizo famoso un video donde en esas manifestaciones personas con altos recursos económicos dispararon contra esas manifestaciones, y el argumento era que ellos eran gente de bien defendiendo sus intereses. Entonces, un poco lo que aquí se quiere hacer es armar a la población para que, bajo la excusa de defender sus intereses económicos o personales, se pueda asesinar a cualquier persona, ¿no? Eso es dar vía libre a asesinatos sin ningún tipo de control. Ahora, preocupa el tema de exhibir cadáveres, porque recordemos, eso es como esa estrategia de presentar cadáveres como trofeo. Ya la vimos con Álvaro Uribe, cuando las Fuerzas Armadas comenzaron a matar gente inocente y las hacían pasar como guerrilleros, ¿no? Esa es una estrategia vieja, pero que lo que está llevando y lo que puede llevar es a un enfrentamiento y a ensangrentar el país, ¿no? Esa lógica también la está apoyando bajo un falso criterio religioso. Él suele usar en sus discursos la expresión de Cristo Rey, y esa expresión de "viva Cristo Rey", recordemos que fue lo que se hizo con el franquismo. Esa fue una expresión de batalla del franquismo, y en Colombia se usó esa expresión hacia los años 50, cuando se generó la violencia. Es importante recordarle a la audiencia que la violencia en Colombia es el resultado precisamente de esos sectores fanáticos de conservadores, militares y terratenientes, que vieron en la violencia la manera para apropiarse de tierras y terrenos y propiedades de los sectores progresistas para su época, estos sectores liberales. Entonces, aquí lo que estamos viendo es un formato de violencia que le da a imagen al presidente, que le permite congraciarse con los Estados Unidos ¿sí? Y con una parte de su electorado que quiere sangre, y entonces es terrible. Si a eso le sumamos esas decisiones de que ahora la policía puede entrar a las universidades, pues estamos ante un escenario de netamente de carácter fascista. Este es un personaje que indudablemente su discurso, su accionar, al menos en este primer mes, reivindica lo que se pensaba de él, que es un actuar de carácter fascista y que va a llevar a un a llenar de sangre al país, ¿no? Tristemente aquí lo que podríamos ver o lo que estamos viendo es un retroceso por allá hacia lo que fue Colombia en los años 50, ¿no? Y por otro lado no vemos una propuesta de país que busque sacar adelante los problemas reales. Con el terremoto se ha agravado la situación económica y sus decisiones económicas es endeudar más al país, ¿no? El presupuesto que ha pedido es el 10% más a lo que el presupuesto de Gustavo Petro. Y todas esas acciones militares que él está presumiendo, de droga incautada, de muertes, de todo eso, prácticamente es lo mismo que se logró en el mismo mes de Gustavo Petro. Entonces, insisto, este es un personaje que le gusta el show, que le gusta el protagonismo, y lamentablemente en ese protagonismo, en ese deseo de figurar él, pues ya está haciendo daños muy importantes a los derechos humanos y a la democracia. Las mismas leyes, la misma corte ha tenido que frenar el asunto de los bombardeos, porque como ustedes bien señalaban, ahí están cayendo menores de edad. Lamentablemente se repite lo mismo que ocurrió con Uribe, cuando muchos de esos atentados cobraron la vida de varios menores de edad y de población civil indefensa, porque aquí eso no importa, importa son los muertos como trofeo, ¿no? Entonces no deja de ser preocupante este primer mes por lo que demuestra de lo que va a hacer este gobierno.
2: Sí, y luego también, ¿qué es lo que, según su análisis, doctor, hace que Espriella no pueda modificar en Colombia, que son conquistas de un proceso de más de 50 años de ríspido, de confrontación, pero que, sin embargo, hay algo de acuerdos, avances también en la diversidad de la sociedad colombiana? ¿Qué cree usted que no se pueda modificar por decreto y que todavía funcione como una semilla para que la sociedad colombiana pueda resistir una embestida tan intervencionista de esta hondura?
1: Mira, yo creo que aquí cabe la expresión. Alguna vez en una conferencia que estábamos sobre temas migratorios, una ponente norteamericana que precisamente estaba señalando el recién posesionamiento de Donald Trump en el poder, decía una frase que me pareció muy interesante y que cabe para la situación colombiana. Decía: vamos a ver ahora cuál es la calidad de la democracia y las leyes que tienen los Estados Unidos. Lo mismo podemos decir para el caso colombiano. Vamos a ver qué calidad de democracia, qué calidad de instituciones tenemos para enfrentar a un personaje que está dispuesto a destruirlas con tal de satisfacer un ego personal y un compromiso de incondicionalidad hacia los Estados Unidos, ¿no? Creo que ya se han presentado unas acciones políticas interesantes. Fue en el Congreso donde se le han echado para tres nombramientos que él pretendía. La misma Corte Constitucional ha emitido fallos precisamente a su accionar en términos de bombardeos. Entonces creo que ahí va a ser un punto importante. No se puede desconocer que dentro incluso de los sectores de derecha hay algunos sectores más democráticos que también entienden la importancia de conservar la democracia, una estabilidad política y social, y en esa medida creo que en su momento esos actores van a tener que jugar un papel protagónico, porque tampoco le pueden dar carta abierta a un personaje como este para que desangre el país. Eso no le conviene a la economía, no le conviene a estos actores políticos y a estos actores económicos, ¿no? En su momento creo que van a tener que obligarlo a que le baje el nivel cuando la situación se ponga más tensa. Es lo que esperamos, que estos sectores tengan un poco de cordura y no se dejen arrastrar por un personaje que quiere avasallar más con un protagonismo que con un conocimiento claro del país. Recordemos que De la Estrella no es un político, no ha ocupado cargos públicos, es un personaje dedicado a defender mafiosos y su pensamiento está enraizado en esa lógica de protagonismo y de un actuar jurídico para beneficio de él. Las mismas acciones que ha emprendido para ciertos sectores de la población, más con un ámbito de populismo, sí, antes que querer plantear decisiones que busquen sacar al país de la situación en que se enfrenta, pues es como lo que marca por ahora su agenda, ¿no? Entonces, creo que en este momento Colombia tiene un reto muy interesante de si cae en un proceso de agresión hacia los diferentes actores políticos, porque al margen de que aquí se esté agrediendo a sectores de izquierda, finalmente es una agresión a la política en su conjunto, ¿no? Entonces esperemos que esos actores que tienen el poder de generar control sobre él puedan ser efectivos, porque de otra manera lo que viene para Colombia no solo es un proceso de violencia marcada, con todo lo que eso puede incidir en términos económicos, políticos y sociales, sino que además va a construir un Estado fallido, un Estado en donde la democracia va a estar pisoteada, y eso, digamos, en un escenario como el que estamos viendo, pues va a tener graves implicaciones en diferentes ámbitos, ¿no? Entonces, es preocupante lo que se está viendo y no sabemos qué más venga de aquí en adelante, claro. Derivado obviamente del apoyo que él tiene de un gobierno como el americano, que cuya máxima es actuar de la misma manera en el resto del mundo, ¿no?
0: Estamos conversando con el doctor Fernando Neira, investigador del CIALC de la UNAM, sobre el primer mes de gobierno de Abelardo de la Espriella como presidente de Colombia. Doctor Fernando Neira, hemos visto pues distintos episodios muy lamentables, como pues lo ocurrido ante el sismo que puso a Colombia pues en ese escaparate tremendo, y que fue pues tal vez la primera grandísima prueba del gobierno de la Espriella, y de ahí en adelante pues esta exhibición, como bien lo dices, de su personalidad, ¿no? De su personalidad mediática y extravagante también de pronto. ¿Quiénes están con él? ¿Con quién gobierna? ¿Qué perfiles tal vez destacar de quienes lo acompañan en su gabinete? Nos decías que la Corte ya le había, no sé si la, no la Corte, más bien el Congreso le revocó un par de nombramientos. ¿Cómo está esa cuestión?
1: Bueno, mira, él de alguna manera su base es, digamos que los políticos de extrema derecha en ese sentido ha logrado un consenso en el Congreso, una leve mayoría que le permite, digámoslo así, poder sacar algunas leyes. Sin embargo, esa mayoría, que son las bancadas de derecha, también de alguna manera están condicionadas a el poder económico de diferentes actores en el país, y en esa medida, insisto, mucho de su actuar, si bien le va a permitir, a diferencia de lo que pasó con Gustavo Petro, que tenía el Congreso prácticamente en su contra, si bien le va a permitir a este presidente lograr algunos acuerdos, también ahí hay un juego de poderes que necesariamente van a comenzar a ser efectivos a la hora de que se generen ciertas acciones que terminen por afectarlos a ellos mismos, ¿no? Entonces cuenta con el apoyo de esa extrema derecha, cuenta con el apoyo de estos sectores económicos a quien él ha prometido que les va a dar todo tipo de beneficios, no solo en términos de inversiones económicas millonarias, endeudando al país, reduciendo sus impuestos, y cuenta obviamente con este sector conservador de la sociedad, que es todo el sector religioso. No en vano todo ese discurso religioso que él maneja es para atraer a esos sectores de las diversas iglesias que han comenzado a tener un protagonismo y que él busca captar precisamente para afianzar todo lo que tiene que ver con sus políticas. Entonces digamos que tiene de su parte lo más recalcitrante de la sociedad en términos de valores, de políticas, de pensamiento, de cómo debe construirse un país, casi con esa mentalidad de los años 50, pero por otra parte dentro de eso hay actores que miran con cuidado las decisiones en términos de la afectación que eso puede tener también en términos económicos, políticos y sociales. Y hay una corte que históricamente ha tenido un papel importante en la defensa de la Constitución colombiana. Recordemos que en la época de Uribe fue la misma corte, la Suprema Corte de Justicia, la que logró controlar muchas de las acciones que él pretendía hacer, y hasta en su momento la misma corte llegó a juzgarlo. Entonces, insisto, me parece que en materia de equilibrio de poderes, la justicia, las cortes, las altas cortes van a jugar un papel importante. El mismo accionar del Congreso con las fuerzas que allí se dan van a ser un contrapeso importante conforme se vayan dando las diferentes decisiones. El presidente tiene este primer año, tiene estos primeros meses para lograr consolidar cosas. En política es así. El primer año es el que le da la fortaleza al presidente. De ahí para allá viene todo el tema del desgaste político, de las decisiones, de los errores, porque aquí se han cometido mucho. El mismo manejo del tema del terremoto ha sido un desastre. Llevar a una de las comunidades más afectadas como el Chocó balones para los niños, pues es hasta una burla de un presidente que no sabe cómo manejar un tema como eso. Poner a su esposa a que maneje a la oficina, a una fundación de la esposa, a que sea la que maneje todos los recursos de eso, pues es parte de esa estrategia de poca seriedad de un personaje como este, ¿no? Entonces, preocupa. No quiero insistir en que Colombia en estos momentos preocupa por lo que ahí pueda pasar, por simplemente los caprichos de alguien que no tiene la capacidad ni los conocimientos políticos suficientes para enfrentar un reto que tiene un país como Colombia.
2: ¿Lo va a detener la sociedad o lo va a detener el propio tiempo de transcurso de su gobierno? ¿Cómo lo es una previsión?
1: Mira, ahí va a haber un contrapeso bien interesante. Yo creo que va a haber una movilización muy fuerte, una movilización que va a ser muy presionada, muy agredida. Vamos a ver casos similares a lo que ocurrió con Iván Duque, cuando la represión fue de tal magnitud que pues tuvo que intervenir organismos internacionales haciéndole un llamado a Colombia. Creo que este va a ser el caso aquí. La sociedad no se va a quedar callada, y sobre todo cuando comience a sentir el peso de las decisiones, porque recordemos que de las que ella está pensando decisiones para beneficiar a ricos, sus decisiones no es para beneficiar a la mayor parte de la población. Por el contrario, él quiere echar para atrás todos los logros del anterior gobierno. A eso se ha dedicado prácticamente toda su campaña, todas sus intervenciones en los diferentes medios, es quedarse en denunciar supuestamente corruptelas del gobierno anterior. Él quiere, a partir del descrédito del gobierno anterior, tratar de vender una imagen de alguien que va a generar cambios. En ese mismo sentido vemos una presión fuerte hacia los medios de comunicación, que ya se están dando con algunas a obligar a que renuncien algunos periodistas. Entonces ahí va a ser un contrapeso, va a ser un contrapeso el movimiento social, que indudablemente en Colombia siempre ha tenido mucha fuerza y lo va a tener ahora, y los diferentes actores económicos que cuando vean que no se les están dando las cosas son de los primeros que también entrarán a generar presión, ya sea mediática, ya sea vía movilizaciones, porque finalmente en la política eso es así, y va a tener que enfrentar eso. El tema es cómo lo va a enfrentar, pero de que hay una presión, va a haber presión política, social y económica, la va a tener indudablemente.
0: Pues, doctor Fernando Neira, por último, esta cuestión de las universidades, que nos puedas poner más en contexto de por qué esta decisión del presidente colombiano de poner a la Policía Nacional como posibilidad de controlar la protesta, o cuál es el sentido de esta decisión. Hay una crítica de Abelardo de la Espriella hacia la autonomía universitaria, dice que no está por encima del orden público. público, en fin, ¿cómo entender esto? ¿Por qué surgió esta cuestión? ¿Qué es lo que está pasando en las universidades como protesta frente a este a quien ejerce la presidencia en el país?
1: Bueno, mira, aquí hay que recordar que el movimiento estudiantil en Colombia es uno de los movimientos más fuertes en América Latina. Y históricamente su presencia en los diferentes gobiernos, sus manifestaciones pidiendo reivindicaciones en materia de seguridad, en materia de educación. Recordemos que la educación pública en Colombia no es gratuita, hay que pagar. Los estudiantes que ingresan a las universidades en Colombia tienen que pagar, y la lucha ha sido por lograr una educación pública gratuita, y en esa medida el movimiento estudiantil ha hecho sus manifestaciones siempre a lo largo de la historia de Colombia, y ese proceso de manifestaciones ha conllevado a enfrentamientos constantes con las autoridades. Hay un antecedente muy importante que fue por allá hacia los años 80, cuando, derivado de esas manifestaciones sociales, el gobierno en turno de esa época permite que la policía, que el ejército entre a la universidad, y eso determina en muertos, determina en que se cerrara la universidad por un año, ¿sí? Entonces, aquí lo que busca con esta decisión, uno, es intimidar a todo ese movimiento social estudiantil que ha sido pieza clave dentro de la movilización social en Colombia. Dos, busca de alguna manera generar un proceso de presión hacia una universidad que de por sí tiene muchos problemas. Recordemos que a los gobiernos de derecha, y más estos de extrema derecha, la universidad pública siempre es un problema, siempre la ven como una institución que no sirve para formar, sino para deformar a las personas, porque las vuelve muy críticas del Estado. Y en esa medida, por eso lo que han hecho estos gobiernos es promover mayor privatización de la educación. Entonces, es una agresión directamente a todo el movimiento estudiantil, y de ahí a todo el movimiento social. Lo que estamos viendo acá y lo que va a pasar son actos de violencia, va a haber muchos paros, esto va a generar un retroceso, obviamente, en toda la dinámica de el proceso escolar, y de por medio, pues, está violentar a la autonomía universitaria que se ha logrado mantener a través de las décadas, ¿no? Entonces, es un actuar agresivo y que indudablemente tendrá un efecto muy negativo tanto en la educación pública como en las universidades y todos los procesos que allí se generan.
2: Pues muchísimas gracias, doctor Naira. Siempre es un privilegio poder escuchar su análisis y esta serie de asociaciones y antecedentes que siempre pueden permitirnos entender más allá de las cuestiones noticiosas. Y muchas gracias siempre, y que pase felices fiestas con esta independencia que celebramos, pues, cada año.
1: Gracias a ustedes por la invitación, y también felices fiestas y un cordial saludo a todas.
2: Sí. Gracias, doctor.
1: Todos los radioescuchas.
0: Gracias igualmente, doctor Fernando Neira, investigador del CIALC de la UNAM. Nos despedimos de la Radio Nicolaita con música de la curaduría de Edith Citlali Morales, Viva México Sinfónico, a cargo de Carlos Chávez, la Sinfonía número 2, la Sinfonía India, interpretada por primera vez en 1936. Vamos.

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0: Blanca Varela, poeta peruana, 2026, 100 años de su nacimiento. La última poesía que he hecho tiene que ver con mi temperamento y con mi edad. Algunos dicen que soy una poeta pesimista, pero es solo una impresión, no es pesimismo. Lo que pasa es que, como he dicho, tuve la experiencia de la muerte en alguien muy cercano a mí, y ese es un dolor muy profundo.
2: Mi poesía es dura y desentona. A veces no tengo respeto por las palabras que son consideradas como poéticas. Yo uso todo lo que me sirve. Por ejemplo, adjetivos muy duros. Eso lo heredé de César Vallejo. Es genial. Así, yo uso todo lo que pueda convenir a mis poemas.
0: Blanca Varela, 96.1 FM, Radio UNAM, Experiencia Sonora.
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11: Muy buenos días, son las 9:04 en este martes 15 de septiembre del 2026, aniversario del inicio de la Guerra de Independencia en México. Les saludamos. Esto es Primer Movimiento. Estamos en Radio UNAM de 7 a 10 de la mañana y continuamos, estamos iniciando la tercera hora de transmisión, así es que nos da mucho gusto acompañarles en este día, un día especial para México, para las personas que van a festejar, que se están preparando ya con las cuestiones pues de las festividades, la comida, los platillos, el vestuario incluso. Pues estamos con ustedes en esta mañana. También la música ha ido en ese tono con la curaduría de Edith Citlali Morales esta mañana. Viva México Sinfónico, con piezas de compositores, compositoras mexicanas, pues en torno a ese simbolismo musical también que tiene pues ese arraigo, pues en un tono muy diverso y amplio, pero generalmente también nacionalista, que también es una crítica que hay que hacer. Pero bueno, pues seguimos adelante con el equipo del otro lado del cristal. Rodrigo Aguilar en la producción ejecutiva, Antonio Quijano, en la jefatura de información. Hoy está Andrés Ramírez en la operación técnica, también Miriam Trejo y Carmen Sumaya de la coordinación de invitados, Tamara Quirós a distancia en las redes sociales. Y en la conducción, Miguel Ángel Quemain. ¿Cómo estás este día patrio, Miguel Ángel? Buenos días.
12: Pues muy contento de que tengamos independencia y de que seamos el país que somos. Vamos a tener un menú muy interesante, y a propósito de eso que has señalado tú a lo largo del programa, que es la parte cultural, social, política, que se traduce también en la manera de vivir placenteramente, y una de ellas es la gastronomía mexicana, única en el mundo y llena de muchísimas contribuciones que vienen de muchas partes, y para ello vamos a tener a Rodrigo Llanes, es chef e historiador por la UNAM, director de la Escuela de Oficios Gastronómicos El Goloso Mestizo, con quien hablaremos de las comidas que circulan fundamentalmente en septiembre.
11: Una conversación deliciosa que no se pueden perder. Si ustedes están pensando en los platillos para esta noche o para el día de mañana, pues con Rodrigo Llanes estaremos en un momento más, para concluir la emisión con Guadalupe Alonso, directora de Casa Universitaria del Libro de la UNAM, que nos hablará, nos dará una reseña del libro Materias Dispuestas, Juan Villoro ante la Crítica, un libro de Juan Carlos Colín, de Editorial Candaya, que estará, bueno, pues conversando o, bueno, haciendo esta referencia, esta reseña, Guadalupe Alonso esta mañana, así es que quédense aquí, un poco de literatura, gastronomía, poesía, lo que ustedes también quieran comentar, agregar en redes sociales. Gracias a Alfonso de Alba Arcos, que nos dice entrevistadores profesionales y de primer orden en Primer Movimiento. Muchas gracias. Gracias, Alfonso. R. Guillermo también, comentarios críticos sobre el tema que acabamos de abordar, sobre Colombia. Y bueno, pues dice, durante décadas Colombia tuvo una relación militar y de inteligencia con Israel, cooperación en represión y operaciones contra insurgentes. Hoy retomada con Del Espriella. Gracias, estamos en redes sociales, déjenos sus comentarios. Vamos ya con Poesía Necesaria.
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12: La poesía necesaria de esta mañana está dedicada al poeta centenario Ángel González. Centenario, en 1925 nació y en 2025 cumplió 100 años, así que apenas es un joven centenario Ángel González, y tiene una selección de poemas en material de lectura de la UNAM que es muy interesante frecuentar como una manera de iniciar la conversación con este gran poeta español de gran influencia en México entre nosotros, y además tiene toda su poesía desde Áspero Mundo, que fue su primer libro, y que voy a leer uno de los poemas que conforman ese volumen, Áspero Mundo, también lo voy a acompañar con Óscar Chávez y las canciones de la Guerra Civil y Resistencia, la canción que se llama Si me quieres escribir. Dice así el poema de Ángel González. Ayer fue miércoles toda la mañana. Por la tarde cambió, se puso casi lunes. La tristeza invadió los corazones y hubo un claro movimiento de pánico hacia los tranvías que llevan los bañistas hasta el río. Eso de las 7 cruzó el cielo una lenta avioneta y ni los niños la miraron. Se desató el frío. Alguien salió a la calle con sombrero, ayer, y todo el día fue igual. Ya veis qué divertido, ayer y siempre ayer, y hasta ahora, continuamente andando por las calles, gente desconocida, o bien dentro de casa merendando pan y café con leche, qué alegría. La noche vino pronto y se encendieron amarillos y cálidos faroles, y nadie pudo impedir que al final amaneciese el día de hoy. Tan parecido, pero tan diferente en luces y en aroma. Por eso mismo, porque es como os digo, dejadme que os hable de ayer una vez más, de ayer, el día incomparable que ya tiene nunca, volverá a ver jamás sobre la tierra.

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2: Los chiles en nogada son uno de los platillos más emblemáticos de la gastronomía mexicana y particularmente de la cocina poblana.
3: Su origen se remonta a las primeras décadas del siglo XIX y tradicionalmente se relaciona con la consumación de la independencia de México en el año de 1821.
2: Una de las versiones más conocidas y difundidas cuenta que ese platillo nació en el convento de Santa Mónica en Puebla, cuando las monjas agustinas prepararon con productos de la temporada chiles en nogada para recibir a Agustín de Iturbide.
3: El chile poblano va relleno de picadillo de carne, frutas y especias, cubierto con una salsa de nuez de Castilla, conocida como nogada, y decorado con granada y perejil.
2: La temporada en la que se consumen suele ser entre julio y septiembre, coincidiendo con las celebraciones patrias.
3: Una de las discusiones más frecuentes sobre este platillo es si va capeado o no. En las recetas tradicionales se contempla envolver el chile poblano relleno en una ligera capa de huevo batido antes de freírlo.
2: Pues vamos a conversar sobre estos platillos característicos de las fiestas patrias y vamos a hacerlo con Rodrigo Llanes, amigo fundacional de Primer Movimiento, chef, historiador por la UNAM. Bienvenido, Rodrigo Llanes, buenos días.
4: Miguel Ángel Vera, qué gusto de escucharles y estar aquí en la comunidad de Primer Movimiento.
3: Gracias, Rodrigo Llanes. Siempre es un deleite, la verdad, conversar contigo. Gracias por acompañarnos en este día, en estas fiestas, cuando la comida es protagonista, ¿no? Es un vínculo que nos une en lo más profundo. Pues cuéntanos, ¿cómo pensar a la comida mexicana en estas fiestas?
4: Pues, desde luego, es una fecha muy importante, civil, ¿no? Estamos festejando justamente la independencia de México, y entonces, digamos, todo aquello que nos remita a lo que nos hace únicos y especiales en el mundo, pues aflora en este mes. Vemos ya las banderolas en el centro histórico, las luces que están alrededor del Zócalo, la gente se va a comprar los disfraces para parecer, digamos, chinas poblanas, se hacen los festivales en las escuelas, y toda esta parafernalia lo que hace es recordarnos que tenemos un origen muy particular y que decidimos independizarnos de un imperio poderoso y opresivo durante 300 años. Entonces, yo creo que esa celebración cívica es muy importante. Y como todas las celebraciones de México desde tiempos muy remotos, en esta, lo que yo llamo cocina del pueblo del sol, que es esta cocina ritual que vamos siguiendo a lo largo de todo el año, pues obviamente no pueden faltar las especialidades de este mes de septiembre, y todas las fiestas pues van acompañadas de esta comida deliciosa, que pueden ser obviamente el pozole. Entonces, es un buen momento para enfilarse con el pozole. Muchas veces en las verbenas populares que hay en las alcaldías o en los municipios, ves los puestos con los pozoles, con los buñuelos. Estás viendo también que hacen tamales y hay mole. Entonces, es una gran dicha todo esto. Obviamente, y de esto vamos a hablar en esta conversación, el chile en nogada pues es uno de los platillos emblemáticos. Es una receta que se dice que hay recetas que ya tienen la nogada en Puebla, en ciertos recetarios antiguos del siglo XVIII. Es un gusto muy particular de esa época de posbarroco, ya finalizando el barroco, el estilo así medio neoclásico de la arquitectura y todo lo que podemos ver en Puebla o en la Ciudad de México. Y entonces es un platillo que tiene cierta reminiscencia de sabores españoles, pero de la España de los árabes, ¿no? De Al-Ándalus, donde muchas veces se hacían platillos con las almendras peladas y molidas, desde el mazapán, que es un dulce delicioso, pero había otras preparaciones saladas, como el manjar blanco, y que es una receta en cierta medida muy parecida a la nogada. Yo creo que una de las cosas que hay que preguntarse es cómo esa tradición que llega culinaria y cultural que llega de España se va a desarrollar aquí, cómo se va a apropiar la gente de esas recetas y con qué características.
2: Uh-huh. Y ahí, Rodrigo, no sé, yo recuerdo en algún momento un historiador como Jacques Le Goff decía que en momentos, a lo largo de medio siglo, uno podía ver momentos muy fuertes de crisis de la Francia de la posguerra, pero que finalmente, de manera secreta, pequeña o no, los más de 340 quesos que hay, o 60 quesos que hay en Francia, seguían, sobrevivían siempre, ¿no? Y pero, ¿tú crees que eso esté pasando entre nosotros? Por ejemplo, todo lo que pasa con el picadillo, ¿no? Desde las frutas secas, pasas, arándanos, piñas, muchas, una enorme variedad, cacahuates, piñones, toda esta parte, si uno hiciera una especie como de línea de tiempo de qué ha permanecido y qué se ha agotado en distintos momentos de crisis en México, uno podría pensar que ha habido un incremento de los sabores o no. Pienso también, digo, quién sabe lo que cuesta el trabajo de pelar una chilaca o un chile poblano, sabe que hay una especie de dedicación para poder hacerlo, ¿no? O sea, es un oficio. Digo, hay muchas cosas que requieren a veces días de preparación o que requieren un resguardo, refrigerado o no refrigerado. Las cosas se mantienen, ¿no? En distintas cocinas de distintas partes del país, desde las más humildes hasta las más sofisticadas, ¿no? ¿Cómo observas esto en relación a lo que tenemos y a lo que tenemos peligro de carecer o de los que ya empezamos a carecer en la cocina en unas fiestas así?
4: Claro, lo que dices es muy importante y era justamente como una de las temáticas que quería abordar. Hay que mencionar que el chile tiene distintos ingredientes y estos ingredientes no son elegidos al azar. Tienen que ver con la época del año en la que estamos. Si tú vas a algún pueblo del centro de México y llegas a una casa campesina, vas a ver que hay una huerta atrás de la casa y en esa hay distintos árboles y es muy probable que dentro de todos esos árboles te encuentres un granado. Entonces, de ahí que este platillo lleve la granada porque estamos en temporada de granada. Tenemos una relación muy particular con la granada, nos gusta para el chile de nogada, luego la venden ya en granos, en los mercados, justamente para hacerlo más fácil al momento de usarla en el chile de nogada, pero a diferencia, por ejemplo, de la cultura mediterránea, donde hacen jugos de granada, aquí nosotros nos acostumbramos más bien a comerla un poquito y en el chile de nogada. Imagínate que los exprimidores de naranjas que nosotros usamos aquí en México para las naranjas o las toronjas, ellos las utilizan para las granadas, entonces la parten a la mitad y sacan el jugo. Entonces, para ellos tiene una connotación incluso simbólica. Perséfone fue enamorada por Plutón con un mosto de granada, y San Juan de la Cruz también lo menciona como esa bebida que te lleva a la comunión espiritual. Y aquí, pues, adorna, porque son como unas joyas muy bonitas que le ponemos al chile en nogada y que podemos asociar, obviamente, al rojo de la bandera. Ahora, si estuviéramos en las faldas del volcán Popocatépetl, de la isla, justamente en lo que hoy llamamos el estado de Puebla, vas a ver que también hay muchísimos nogales. Entonces, estas nueces tienen su temporada en esta época y entonces es el único momento del año en donde tú tomas la nuez, la pelas y le puedes quitar la cutícula. Es esta piel muy muy delgada que está adherida al fruto y entonces queda el fruto blanco. Probablemente para algunas personas este es un trabajo muy afanoso y prefieren no hacerlo. Pero por eso yo creo que un poco esta historia alrededor del convento de Santa Mónica es importante, porque puedes pensar que las monjas que cocinaban junto con sus criadas y sus esclavas, porque así era los conventos novohispanos de clase alta, y se ponían todas con una cierta carga de piedad y de sacrificio a pelar estas nueces hasta que las quedaran blancas. ¿Por qué el blanco? Pues porque el blanco es símbolo de pureza, y puede haber toda una explicación religiosa y cristiana, católica, alrededor de eso, que es sin duda interesante. Pero, por ejemplo, a mí también me ha surgido la duda de si no habría otros símbolos en el México prehispánico que estuvieran asociados justamente a lo blanco. Y entonces ahí podemos hablar de las referencias que se hace, por ejemplo, al maíz, que también es blanco, y a la leche del maíz, que es cuando uno oprime con la uña un grano de maíz y brota un poco de leche blanca. Y hay toda una serie de simbolismos alrededor de esta blancura en esa época prehispánica y en esa cosmovisión prehispánica, que yo creo que es importante tener en el radar, porque finalmente, aunque el producto, ¿no?, o sea, el árbol nogal de Castilla haya llegado de España, pues ya la apropiación de los pueblos que están alrededor del volcán es otra cosa distinta. Y yo creo que por eso pervive esta idea de pelar las nueces. Obviamente el trabajo de pelar las nueces es un poco más complejo, pero no menos afanoso que el de tatemar el chile y luego pelarlo, como decías, Miguel Ángel, ¿no? O sea, todo este esfuerzo de tostarlo, de humedecerlo un poco, de ponerte a pelar con paciencia para quitarle la piel, luego lo que llamamos las venas, que es donde están adheridos todos las semillas, que son las que hacen picante el chile. Entonces, solo en esas tres ingredientes, granada, chile y nuez, que son los que simbolizan a la bandera mexicana, ya tienes toda una cultura de apropiación por parte de los pueblos que estaban aquí y que de repente empezaban a sembrar estos frutos.
3: Sí, pelar las nueces es tan laborioso que uno puede entrar incluso en una especie de trance, Rodrigo, cuando, pues, por el tiempo que estás ahí recordando a las monjitas que nos legaron esta tarea tremenda, dificultosa. A mí me tocó hacerlo el día de ayer, pues me pasé horas y horas pelando las nueces de Castilla, remojando en agua caliente y luego en leche fría, pues para que no se oxiden, y en fin, qué maravilla y qué momento del año, pero que también es muy esperado, ¿no? Rodrigo, es muy esperado, uno planea el tipo de jerez que vas a utilizar. Sigo con los ingredientes para que nos cuentes un poco de esto, de los ingredientes tradicionales que a veces ya se han, tal vez por practicidad, se han modernizado, ¿no? Ya tal vez el durazno criollo se tal vez sea difícil de encontrar, o la manzana panochera o la pera lechera también, o incluso el propio acitrón, que ya desde hace muchos años pues ya está prohibido su comercio, esta pulpa de la biznaga cristalizada, y se sustituye por otras frutas, ¿no? ¿Qué decir de esto también, cómo se va modernizando a veces en pos de la practicidad de la vida moderna, ¿no?, de la vida actual?
4: Sí, lo que dices es muy cierto. Concretamente respecto al acitrón, pues sí, es una lástima que esta biznaga nativa de México, y que me imagino que en tiempos de la colonia había tantas que decías, ¿y ahora cómo las aprovechamos? Y seguramente había algunas técnicas ancestrales para aprovecharla, y alguien dijo, pues la ponemos en dulce, ¿no? Porque en la Nueva España había tal cantidad de producción de azúcar que por eso todo se terminaba cristalizando, para justamente preservarlo y poderlo consumir. Y yo creo que en la década de los 90, del año pasado, que hubo como el boom de las panaderías, de así como más pinolillas y demás, yo creo que en ese momento y en 10 años nos fuimos acabando las biznagas para hacer los alitrones en un jarabe de azúcar, incluso se pintaba de colores, incluso con los colores patrios, que son también como los de la Navidad, para ponerlos en las roscas. Yo creo que el alitrón se terminó en ese entonces. Entonces ahorita está en peligro de extinción y por eso ya no se puede comercializar. Entonces tienes que buscar otros ingredientes que los puedan sustituir. Yo he encontrado, por ejemplo, la piña seca y cristalizada como un buen sustituto, pero los otros ingredientes que mencionas son importantísimos, que son estas frutas frescas que también son de zona alta, de zona fría, y que si volvemos a imaginarnos esta huerta tradicional de una familia campesina, te puedes encontrar a lo mejor el árbol de la pera lechera o del durazno criollo o de la manzana panochera. Entonces, son ingredientes que si tú vas a un mercado, no los encuentras en los grandes puestos, que normalmente se surten de la central de abastos cercana que haya, ¿no? O sea, no podemos referirnos en la Ciudad de México a todas las a todos los mercados que van a la central de abastos en Iztapalapa, pero hay centrales de abastos en Toluca, en Puebla, etcétera. Pero estos ingredientes los llevan las comerciantes de sus propias huertas y los llevan generalmente.

0: acción patriótica más más estricta, ¿no? No quiero decir convencional, pero la más usual tal vez, pero la que no puede fallar y la que encuentra a veces uno en un puesto donde se puede encontrar pues prácticamente todo lo que necesitas y ya hecho, digamos. ¿Qué es lo que tiene uno que buscar para una buena noche mexicana que no esté que no te introduzca una noche insoportable de sudor y pesadillas?
1: Bueno, lo que dices es muy cierto, pero bueno, por fortuna y quizás por sacrificio, la cocina del Pueblo del Sol tiene este carácter ritual y muchas veces tortuoso. Entonces, hay que pensar que lo que hace insoportable este compromiso cósmico y espiritual y culinario es que es comunitaria. Entonces, normalmente la hacemos entre varias personas y eso es lo que lo hace llevadero. Unas personas se ponen a tostar los chiles, otros están pelando las nueces para la nogada, otros empiezan a picar las frutas para hacer el picadillo. Hay ciertas cosas que ya nos van facilitando las cosas, ¿no? Imagínate lo que era picar la carne a mano, pues ahora ya hay unos molinos eléctricos y tú le puedes pedir al carnicero que ya te dé la carne molida. Puedes elegir si sea solamente res o, como tradicionalmente se usa, res con cerdo. O para las nuevas generaciones, pues también puedes buscarle otras opciones que no sean cárnicas, ¿no? O sea, puedes hacer los vegetarianos, entonces le pones un poco de queso panela a las frutas en vez de la carne en picadillo y el sabor de la nogada se va a atenuar ahí bien con el queso. Le puedes poner un poquito de queso de cabra y le das un sabor más intenso. O ya hay la opción de la carne de soya y entonces puedes hacer los veganos utilizando leche de almendras en vez de leche de vaca. Entonces, la cocina del Pueblo del Sol se adapta a estos ingredientes nuevos y a las tendencias de la forma en la que nos aproximamos a nuestra alimentación. Y yo creo que eso es algo natural y que siempre va a estar sucediendo. Por eso ya no le ponemos el acitrón, aunque debo decirte que hay ciertos puestos que te venden un acitrón que se parece mucho, aunque dudo que sea el original, porque el original es blancuzco y este es más amarillento. Y te lo venden pues más caro, porque obviamente es algo codiciado y desconocido. Y entonces, de esa forma, se van acostumbrando las personas a buscar otras opciones. Y yo creo que la solución para no hacerlo tan tortuoso es que siempre estemos acompañados. Tú no te levantas un día en la mañana con un antojo de tamales, por darte un ejemplo, y dices, hoy me voy a desayunar unos tamales, porque tienes que mandar a moler el maíz, conseguir las hojas y todo. No es como hacerte unos huevos rancheros, que si tienes una salsita en tu refrigerador y una tortilla, pues fácil la resuelves. Pero cuando ya es hacer tamales, es también un acto comunitario donde todas las personas que están involucradas hacen una parte del proceso y todo ese colectivo en un concierto hace un manjar delicioso, como el chile en nogada, como los tamales, como el mole, como el pozole. Y también por eso las kermeses son tan importantes, ¿no? Porque a veces son tan afanosas estas recetas que no las puedes tener de diario en tu casa, pero si vas a la kermés del pueblo, para la fiesta del pueblo, para las fiestas patrias, pues ahí te vas a encontrar que hay una familia que se dedica exclusivamente a hacer las enchiladas de mole, y entonces te puedes comprar un plato de enchiladas de mole en ese puesto. O hay incluso familias que se dedican a preparar un solo ingrediente. Las nueces, por ejemplo, de Castilla, yo he visto en la Merced señoras que se dedican a solamente pelar las nueces, y entonces ya te las venden por docena peladas. O en la central de abastos hacen exactamente lo mismo, pero en un volumen mayor, porque muchas veces los restaurantes se surten justamente de la nuez pelada. Entonces vas viendo cómo en esta cocina ritual lo comunitario siempre va a ser el ingrediente fundamental.
2: Sí, que deben estar en un líquido, en agua, para que no se oxide.

0: ¿No, Rodrigo? Bueno, de entrada, que unas santas estas señoras que se dedican a pelar las nueces, unas santas, de verdad, porque uno se puede pasar fácilmente pues mediodía o más de mediodía en esta tarea laboriosa, de nuevo pensando en las monjitas, recordándolas de buenas y malas maneras por este legado tortuoso que nos dejaron.
1: Yo pelé nueces.
0: ¿Tú sí,
1: y yo le decía a mi abuela, pero esto es inútil, y me decía, no, es que amarga un poquito la cáscara.
0: Sí.
1: Y ya aceptaba yo dócilmente seguir peleando nueces. Sí. Toda la tarde.
0: Sí, totalmente. Que uno puede allegarse de ciertas herramientas muy sencillas. En mi caso, lo que hice fue agarrar unos palillos, unos mondadientes, y con eso, pues con ese piquito de la madera del palillo, pues tal vez ayudarnos un poco. Creo que funciona, Rodrigo. Pero bueno, de nuevo, mención especial para las señoras que pelan las nueces.
2: Sí. Y, claro que sí.
0: Y otro de los...
2: A todas ellas, todo nuestro agradecimiento.
0: Todo nuestro agradecimiento, de verdad que es una tarea pues titánica. Otro de los ingredientes también en la nogada, y entiendo que también en el picadillo, es esta copita de jerez. Es un producto pues que se sale, digamos, ¿no?, de esta parte de la milpa, de una parte muy tradicional. Cuéntanos de este elemento, cómo llega a nuestros días, tal vez con algún sustituto. Es difícil encontrar jerez de pronto, ¿no?
2: Mira, lo que mencionas es súper interesante y daría paso a una plática, porque fíjate que en el siglo XVI hay una crónica que describe unos banquetes que dieron el virrey Antonio de Mendoza y Hernán Cortés. Entonces lo describe Bernal Díaz del Castillo, y dice que empieza a describir todos los platillos que había y cómo iban llegando nuevos y distintos, y menciona que dentro de las cosas que se bebían, dice, además del clarete, que es como vino tinto joven, dice, y el jerez de Indias, lo cual quiere decir que en esa incipiente producción de vino que hubo en el siglo XVI, ya había este vino que tiene una característica especial. Es un vino, obviamente, de uva, como todos, pero que se le agrega aguardiente de uva para hacerlo más potente. Y hay distintas variedades dependiendo de la uva, y del tratamiento, porque muchas veces se añeja por bastante tiempo, y entonces tiene además unas descripciones que son poéticas, ¿no? O sea, palo cortado, palo de rosa, manzanilla, y son distintas características que tienen los vinos en su color y obviamente en el dulzor y el sabor. Desafortunadamente ya no quedó nada de ese jerez de Indias, hubo una serie de prohibiciones después, pero estamos hablando de esta capacidad de agregarle cosas a los productos que pueden transformarlas y hacerlas distintas. O sea, uno tiene un vino normal, de repente le agregas ese aguardiente, pues lo haces potente y tiene un sabor distinto, te da algo diferente. Y entonces el jerez que nos gusta aquí en México siempre es ligeramente dulce. No todos son así. Hay unos que son muy secos, como el famoso manzanilla, que justamente tiene el color de un té de manzanilla y que es totalmente seco. Y que los españoles lo beben como aperitivo y es muy común en Andalucía, donde queda justamente el pueblo que le da el nombre a esta bebida, que es el jerez. Y entonces, ese dulzor que le agregas y ese bouquet que le agregas a la comida lo hace más sabroso. Y tú te lo pones a la nogada, lo haces muy aromática, y te recuerda que es una comida de fiesta y que por lo tanto tiene estas características distintas y sabrosas y untosas y que se disfrutan muy bien. Incluso si tú mezclas un poco de jerez con un vino blanco, un vino blanco que quizás provenga de una uva como la Chardonnay, te va a quedar un vino que combina perfectamente con el chilogo nogada, porque tiene el dulzor suficiente para no competir con las frutas del picadillo y hace que la experiencia sea todavía más sabrosa.
1: Sí, qué interesante. Además, todo este universo, Rodrigo, tiene que ver también con una posibilidad también transformadora que hace que los elementos permanentes en los pueblos se incorporen de una manera importantes, hierbas de olor, epazotes, inevitablemente forman para cebollas, cebollas más dulces o menos dulces. Todo esto también va formando parte de la historia, ¿no?
2: Desde luego, y es esa capacidad que tenemos como seres humanos, en particular como mexicanos, de jugar con lo extraño, con lo extranjero, e incorporarlo. Es esta parte de nosotros que yo llamo el goloso mestizo, porque de repente te encuentras con un ingrediente nuevo para ti, lo ves enfrente y vas jugando con él hasta apropiarte. Tú piensas, por ejemplo, en una región como Oaxaca, donde puedes sentir tan arraigada la raíz indígena, pues cómo aprovecharon la carne de res y tienen su tasajo y tienen su cecina enchilada y adobada y hacen el chorizo oaxaqueño, que es muy rico, muy particular. Y entonces esos ingredientes de un ganado que llegó de Europa ya son muy tradicionales de Oaxaca, y entonces es esta capacidad de incorporar lo extranjero para ponerlo a jugar con lo que tenemos, ¿no?
0: Sí.
2: Como ya hoy en día puedes ver sushi con chiles toreados y
1: cilantro,
2: con rellenos X, ¿no? Y las salsas Tampico y todo esto, que es esta capacidad de decir con sabrosura, quiero hacer algo distinto y algo muy particular que me guste a mí.
0: Qué delicia, Rodrigo, pues muchas gracias. Ahora que mencionas a Oaxaca, pensaba en el chile de agua, que también es relleno.
2: Sí.
0: Es una delicia. Hay lugares muy especiales en la ciudad de Oaxaca donde los preparan y de verdad para chuparse los dedos. Rodrigo, pues muchas gracias, felices fiestas, deliciosa la comida seguramente que estará frente a ti y los tuyos. Y bueno, pues muchas gracias por compartir para el auditorio de Primer Movimiento estas recetas y esta historia también de los platillos, esta cocina del Pueblo del Sol, como la llamas. Muchas gracias.
2: Pues con muchísimo gusto, es mi alma mater y Primer Movimiento, la casa donde me siento siempre a gusto de platicar.
0: Qué gusto. Muchas gracias, Rodrigo, es correspondido el sentimiento, muchísimas gracias. Pues vamos a seguir adelante, son las 9:43.
1: Vamos a escuchar Sones de Mariachi, nada menos que de Blas Galindo, en la curaduría de Isitlali Morales.

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0: Damos la bienvenida a Guadalupe Alonso, directora de Casa Universitaria del Libro de la UNAM, que está a cargo de este segmento y que hoy nos hablará de un libro de Juan Carlos Colín, de Editorial Candaya. Se trata de Materias Dispuestas, Juan Villoro ante la crítica. Querida Guadalupe, bienvenida como siempre. Miguel Ángel te deja sus saludos. Tuvo que salir corriendo en este momento de la cabina para atender sus ocupaciones de fiestas patrias. ¿Cómo estás, Guadalupe?
1: Bien, Berenice, buenos días.
0: Gracias, muy oye, buenos días.
1: Bueno, nada más un apunte rapidísimo. Sí. No es un libro de Juan Carlos Colín.
0: Sí,
1: es okay. Un libro editado por José Ramón Ruiz Sánchez y Osvaldo Zavala.
0: Muy bien.
1: Se titula Materias Dispuestas y es una reunión de artículos de diferente índole sobre Juan Villoro.
0: Maravilloso, gracias por esa precisión, Guadalupe. Pues te escuchamos, ¿de qué trata esta propuesta editorial?
1: Pues fíjate que pensé que sería bueno hablar de este libro porque realmente circula poco en México. Uh-huh. Si alguien se interesa por él, lo puede encontrar, pero creo que nada más en el sitio de la editorial Candaya, que está en Barcelona. Y pues ahí se puede adquirir. Es un libro que se publicó en 2011. Pero a mí me parece muy interesante y con motivo de que va a cumplir Juan Villoro 70 años en los próximos días, pues para recordarlo, pero sobre todo para recapitular sobre su obra y lo que se ha escrito al respecto, voy a citar algunos autores y textos que fueron reunidos en este libro y que amigos y escritores que son estudiosos de la obra de Juan ya han escrito sus impresiones sobre la escritura de Villoro en distintos géneros. Él, ya sabemos, ha tocado todos los géneros excepto la poesía, ¿no? Y repito, el libro se titula Materias Dispuestas, Juan Villoro ante la crítica, y forma parte de una colección de ensayo editada por la editorial Candaya, y en donde hay otros libros, como por ejemplo uno de Vilamatas también, sobre ante la crítica, o de Roberto Bolaño. Y bueno, el libro de Juan Villoro, el dedicado a Juan Villoro, está dividido en cuatro secciones. La primera es un recorrido general de la obra de Villoro por el poeta y crítico español Juan Antonio Mas Olivier. Él se refiere en su texto a la escritura como riesgo y habla del cruce de géneros, de referentes, de técnicas y poéticas que reúne la heterodoxia villoriana, así le dice. Amigos cercanos como Roberto Bolaño y Sergio Pitol eligen hablar del ensayo en Villoro y toman como base dos libros, Efectos Personales, y de eso se trata. Un par de libros que de verdad quien se interese en la literatura en general debería de leerlos. Roberto Bolaño, por su parte, recuerda el primer encuentro con Villoro y el futuro literario de ambos, y lo describe como una puerta metálica de garaje que se abre con estrépito, sin limpieza ni armonía. También Sergio Pitol nos ofrece una breve estampa del joven Villoro, que dice que ya hablaba como el maestro que venía de regreso de todas las experiencias. Y hay una breve nota del escritor español Javier Marías, muy divertida porque imagina a Villoro como un espía austriaco con ilimitados poderes de persuasión y con un proyecto literario que observa el mundo como una generosa oportunidad narrativa. Luego tenemos también al editor español Jorge Ralde, que comenta a la par de Ricardo Piglia que Juan Villoro es uno de los autores más subrayables que ha leído. También se recobró para esta edición una reseña de nada menos que José Agustín. Entre paréntesis, habría que subrayar la importancia de José Agustín como una de las figuras tutelares más importantes en cuanto a la definición de Villoro como escritor. Y justamente José Agustín escribió una reseña del primer libro de Juan, La noche navegable, al que se refiere como una magnífica revitalización del tema arquetípico de la búsqueda de uno mismo, en un autor de apenas 25 años. Entre esta larga lista de autores encontramos también a Ignacio Padilla, quien por cierto cumplió apenas 10 años de haber fallecido un 20 de agosto en Querétaro. Ignacio Padilla revisa el libro titulado El disparo de Argón y dice que es un proyecto ambicioso de un escritor ya formado que ha decidido escalar su obra narrativa reconfigurando el Distrito Federal, hoy Ciudad de México, más allá de la literatura de la onda o los encapsulamientos integrales de la masiva obra de Carlos Fuentes, articulando un concepto de cosmovisión en su novela. También están el poeta y escritor Fabio Morávita y el venezolano José Balsa, ambos revisando la novela Materia Dispuesta y las aventuras de su protagonista en una ciudad de terreno movedizo, que es la Ciudad de México. Recordemos que la novela comienza después del terremoto de 1957 y llega hasta el 19 de septiembre de 1985. Fabio Morávito encuentra en esta historia un terreno en continua remoción y dolorosamente discontinuo, del que solo podemos curarnos si nos abandonamos con cierta risa, aún a riesgo de herirnos o, peor aún, de desdibujarnos profundamente. Para José Balsa, Villoro profundiza dentro de las vagas dualidades del hombre corriente y la multiplicidad de los destinos mexicanos que recorre su imaginario. También está Hugo Iriart, que escribe sobre la novela La casa pierde, enfocándose en el creativo y complejo fraseo de Villoro, un lenguaje que nace de la cruza del culto y lo popular. Más adelante, entre esta larga nómina de autores que escriben sobre Juan, encontramos al chileno Antonio Skármeta. Hoy se habla poco de él, pero para nuestra generación fue muy querido. Es un autor que saltó a la fama con una novela titulada Ardiente Paciencia, que fue más exitosa aún como película. No sé si la recuerden el público, Berenice. Se llamaba y se llama El Postino o El Cartero de Neruda.
2: Claro, sí.
1: Fue una película que en su momento tuvo muchísimo éxito. Bueno, Skármeta, en su texto, celebra los hallazgos de un novelista maduro en la novela El Testigo, que le mereció a Villoro el premio Herralde. Quiero señalar que no todos los textos de este libro se abocan a la exaltación o el halago hacia Villoro. Aquí encontramos también momentos donde cabe la crítica. El mismo Skármeta encuentra que en El Testigo, por ejemplo, hay una difamación gratuita del grupo Supertramp y una frenética obsesión por las mujeres, cualquiera que sea su estirpe, que tengan una cicatriz en el muslo. Por otro lado, está también Sergio González Rodríguez, otro autor que pues ya falleció hace mucho tiempo, pero muy querido para esta generación, que se impresiona mucho con las crónicas del libro Safari Accidental. Y con toda la razón, ya conocemos la destreza de Juan en el género de la crónica. Entonces, bueno, Safari Accidental es una propuesta también muy interesante. Y bueno, Sergio González Rodríguez va haciendo todo un ensayo sobre esto, ¿no? También ronda por ahí Vicente Leñero, quien celebra la incursión de Villoro en el teatro con la pieza Muerte Parcial, que según Leñero construye con eficiencia un relato que solo podría haber existido para el teatro con personajes de una plumada, como querría Rodolfo Usigli. El libro contiene una segunda sección en donde se propone una antología de artículos, ensayos breves y reseñas publicadas en medios no académicos, donde encontramos textos de Fabián Bradú, Federico Patán, Laura Emilia Pacheco, entre otros. Y también se analiza la obra desde la academia en algunos temas clave revisados por especialistas de distintas universidades. Al final, el libro contiene una entrevista sumamente interesante con el también escritor Ricardo Piglia, que tuvo lugar en Madrid, y también se publica, al final del libro, el discurso de aceptación del premio Javier Villaurrutia, que según Juan Villoro funciona como una biografía literaria. Entonces, bueno, este recorrido que hago es muy breve, apunta tiene apenas algunos apuntes de lo que se dice sobre la obra de Juan Villoro. Son ensayos, son reseñas. La verdad es que es un libro que donde ves y revisas de una manera muy peculiar y muy profunda la obra de Juan Villoro. Y bueno, me parece interesante acercarse a estos textos, sobre todo ahora que Juan Villoro está cumpliendo 70 años y pues ya es un escritor formado y uno de los más notables y de los más queridos escritores para su público mexicano, por lo menos.
0: Sí, para muchos públicos también, ¿no? Tiene esa facilidad de acercarse con generaciones distintas, generaciones nuevas, siempre muy elocuente, accesible, divertido, pues todo esto que le caracteriza a Juan Villoro. Pues muchas gracias, gracias Guadalupe, porque es una reseña muy interesante este recorrido por varias plumas. Juan Villoro, a través de estas plumas, que pues es una lástima que no circule por acá en México, que es una publicación en España que necesitamos acá, ¿no?
1: Pues no sé si en alguna librería se encuentre por ahí todavía, pero bueno, yo la verdad es que lo busqué en línea y nada más lo encontré en el sitio de la editorial. Sí,
0: así es, de la editorial Candaya. Pues Guadalupe, sí. Alonso, muchas gracias. Buen día para ti, buen festejo si lo haces de las fiestas patrias y nos encontramos en 15 días.
1: Igualmente, Berenice, un abrazo.
0: Un abrazo, gracias. Y nosotros nos vamos 10 de la mañana, gracias al equipo. Disfruten este día. Nos encontramos hasta el jueves, porque mañana tenemos retransmisión, será un programa de retransmisión. No vamos en vivo, así es que disfruten estas fiestas. Se despide de ustedes Berenice Camacho en los micrófonos. Esto fue Primer Movimiento, El Mundo desde la Universidad.
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7: ¿Qué tal? Buenos días. Les saludamos con gusto en este martes 15 de septiembre de 2026. Radio UNAM difunde a través de los 96.1 frecuencia modulada estereofónica. Estamos transmitiendo desde Adolfo Prieto 133 en la Colonia del Valle, en la Ciudad de México. Les saludamos en los controles técnicos. Se encuentra Andrés Monroy. En la continuidad, Juan Carlos Osornio. Soy Elizabeth Rojas y vamos a dar inicio a este periodo musical en el que le estaremos acompañando con mucho gusto. Recuerde que estamos a través de internet. Síganos en www.radio.unam.mx. Iniciamos la música escuchando al compositor italiano nacido en 1743, Luigi Boccherini, con el quinteto para guitarra y cuerdas, número 4 en re mayor, Fandango de 1798, en sus cuatro movimientos, primero pastorale, segundo allegro maestoso, tercero grave assai y cuarto Fandango. Interpreta Jakob Lindberg en la guitarra y el ensamble barroco de Drottingholm en el disco editado por el sello Bis en 1992.

0: Acabamos de escuchar de Luigi Boccherini el quinteto para guitarra y cuerdas número 4 en re mayor, Fandango. Interpretaron Jakob Lindberg en la guitarra y el ensamble barroco de Drottningholm, disco editado por el sello Bis en 1992. Continuamos con nuestra programación musical, hacemos una breve pausa y regresamos.
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1: En la historia de la Fundación de la Universidad Nacional hay un evento que significa

0: historia en México. Lo que nos propone en Justo Sierra y los orígenes de la Universidad en México es que en realidad no fue así y que se trata de dos proyectos diferentes y que literalmente son ni más ni menos las discrepancias entre el cierre del proyecto y el cierre de la realización el que hace que la universidad no sea la misma en una y en otra ocasión. Es decir, no es que le haya tomado 30 años, sino tuvo que comprender cómo poder llevar a cabo la universidad antes que seguir con su proyecto.
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2: Radio UNAM difunde a través de los 96.1 frecuencia modulada estereofónica, transmitiendo desde Adolfo Prieto 133 en la Colonia del Valle, en la Ciudad de México. Vamos a continuar con nuestra programación musical. Tenemos ahora dos compositores italianos. Escucharemos primero a Niccolò Paganini, nacido en 1782, con la sonata per la Gran Viola, opus 35 de 1834, para viola y orquesta de cuerdas. Y de Gioachino Rossini, nacido en 1792, escucharemos Un Elarme, tema et variaciones, Una Lágrima, tema y variaciones de 1858, versión para violonchelo y orquesta de cuerdas. Interpreta el ensamble y solisti Filarmonici Italiani en el disco editado por el sello Stradivarius en el año 2000.

0: Acabamos de escuchar Una lágrima, tema y variaciones de Gioachino Rossini. Y de Niccolò Paganini escuchamos la sonata per la gran viola, opus 35, para viola y orquesta de cuerdas. Interpretaron el ensamble y solisti filarmonici italiani en el disco editado por el sello Stradivarius en el año 2000. Continuamos con nuestra programación musical. Recuerde que estamos a través de internet. Le invitamos a que nos siga en este medio a través de nuestra página electrónica www.radio.unam.mx. Hacemos una breve pausa y regresamos con más música.
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2: Hola, soy Jetsy Daniela Montalvo Rivero, crítica colaboradora de Fósforo UNAM, revista digital de crítica cinematográfica de la Filmoteca UNAM. En la sección maratónica de Fósforo UNAM, publiqué el texto Brasil 70, una jugada para la historia, donde analizo la serie homónima de Netflix centrada en el Mundial de Fútbol de 1970 realizado en México. Un torneo donde Brasil se convirtió en el primer tricampeón del mundo y que la serie aborda desde un montaje vibrante que recuerda a un cómic viviente.
3: Fotógrafos, periodistas e incluso algunos hinchas agolpados en la banda y termina el choque. Brasil es campeona del mundo por tercera vez. 1958, 1962 y ahora 1970, tres mundiales para la verde amarela, que pasa a la historia como la primera selección que conquista tres copas del mundo. Son el mejor equipo del planeta y lo han demostrado en México.
2: Yo creía que ver fútbol era algo sin sentido, pero esta serie me planteó la experiencia de una forma completamente distinta. A través de un ritmo que por momentos evoca a los entrañables supercampeones, la narrativa va más allá del juego para adentrarse en un cruce profundamente político entre el deporte y la dictadura militar que reprimía Brasil en aquellos años. El relato se sostiene en la tensión entre dos figuras reales, el mítico Astro Pelé, símbolo y guía del pueblo brasileño, y el entrenador João Saldanha, un radical opositor a la dictadura. Saldanha entiende que la selección le otorga el mayor micrófono del mundo y utiliza los reflectores internacionales para dar voz a un país oprimido y lanzar pullas al sistema. En un contexto latinoamericano marcado por la represión, la violencia de Estado y la censura mediática, con episodios trágicos en nuestro país como la masacre de Tlatelolco de 1968 o la matanza del jueves del Corpus en 1971, Brasil 70 nos muestra cómo los poderes buscaban silenciar los conflictos, mientras el fútbol se convertía en un terreno para recuperar la dignidad. Bajo la dirección de la dupla de cineastas Paulo y Pedro Morelli, la docuficción demuestra que la forma cinematográfica y el fondo político pueden jugar en el mismo equipo. La mano de Paulo aporta la mirada íntima a las calles y la cotidianidad del pueblo, mientras que Pedro inyecta esa estética pop y dinamismo que convierte la pantalla en una novela gráfica llena de tensión. Al final, la coronación de Brasil en México 70 no fue solo un triunfo deportivo o un adorno para el régimen. Se convirtió en una dosis de rebeldía, orgullo y felicidad legítima para un pueblo que se negaba a ser silenciado. Si quieren descubrir más sobre cómo la cultura popular, la historia y el cine se entrelazan en esta producción, los invito a leer mi crítica Brasil 70, una jugada para la historia, en la sección maratónica de Fósforo UNAM, revista digital de crítica cinematográfica de la Filmoteca UNAM.
3: Para elevar la Copa Jules Rimet, que ya es de Brasil en propiedad tras conquistar su tercer título, al cielo de México. Lo celebran los jugadores brasileños dirigidos por Mario Zagallo desde el banquillo y lo celebran también millones de brasileros. Brasil, campeón de la Copa del Mundo, México 1970.
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0: Radio UNAM difunde, a través de los 96.1, frecuencia modulada estereofónica. Desde Adolfo Prieto, 133, en la Colonia del Valle, estamos transmitiendo para usted. Y vamos a continuar con nuestra programación musical. No olvide que están a su disposición nuestras vías de comunicación. El correo de voz, 55 56 23 32 81. El correo electrónico, radio@unam.mx, y le invitamos a que nos siga en Instagram buscándonos como @radiounam. Escucharemos a continuación al compositor nacido en Alemania en 1812, Julius Reitz, con la Fantasía Opus 2 para violonchelo y orquesta de 1844. Interpretan Klaus-Dieter Brandt en el violonchelo y el ensamble L'Arpa Festante bajo la dirección de Ricardo Minassi. Disco editado por el sello Ars Production en el año 2014.

0: Acabamos de escuchar de Julius Reitz, Fantasía, Opus 2 para violonchelo y orquesta. Interpretaron Klaus-Dieter Brandt en el violonchelo y el ensamble L'Arpa Festante, dirigido por Ricardo Minassi, disco editado por el sello Ars Production en el año 2014. Continuamos con nuestra programación musical. Recuerde que estamos a través de internet, a través de nuestra página electrónica www.radio.unam.mx. Hacemos una breve pausa y regresamos con más música.
1: La diccionaria. Palabras que tumban estereotipos de género. Doble jornada laboral. Se refiere a que durante su jornada laboral, la mujer, además de trabajar, piensa y se preocupa por la organización de su ámbito doméstico y familiar.
2: La doble jornada laboral implica la suma de cargas o de trabajos, por ejemplo, aquellos vinculados al empleo, a la familia y el hogar. La doble jornada laboral está ligada a la falta de corresponsabilidad entre hombres y mujeres, en donde son las mujeres quienes asumen la carga del hogar, el cuidado de los hijos, el trabajo doméstico, y esto implica en sí mismo una desigualdad de trato. La doble jornada laboral está sustentada en la desigualdad histórica y estructural hacia las mujeres, en donde a las mujeres se les han asignado estereotipos ligados al trabajo del hogar y al cuidado de los hijos, de tal suerte que los varones han desatendido la corresponsabilidad con estas tareas. Ello ha implicado que las mujeres asuman estas dobles cargas de trabajo o incluso, en muchas ocasiones, una triple jornada laboral. Es decir, que las mujeres, además de estar inmersas en el ámbito laboral, en algún trabajo, en alguna empresa, tienen que asumir tareas propias del trabajo doméstico o del cuidado de los hijos, lo que implicaría entonces una doble o triple jornada laboral. Esta doble jornada o triple jornada laboral es una desigualdad de trato y por ende es discriminatorio hacia las mujeres. Rosario Arrambide González, directora del Instituto de Derechos Humanos Ignacio Ellacuría.
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0: Radio UNAM difunde a través de los 96.1 frecuencia modulada estereofónica, transmitiendo desde nuestras instalaciones en Adolfo Prieto 133 en la Colonia del Valle en la Ciudad de México. Seguimos con la programación musical. De este martes 15 de septiembre escucharemos ahora a dos compositores franceses. El primero, nacido en 1879, Philippe Gobert, con su Fantasía para clarinete y piano. Y de Camille Saint-Saëns, nacido en 1835, escucharemos la Sonata para clarinete en mi bemol mayor, opus 167 de 1921. Interpretan Ronald Van Spendock en el clarinete y Alexandre Taruth en el piano, en el disco editado por el sello Harmonia Mundi en 1997.

0: Acabamos de escuchar de Camille Saint-Saëns la sonata para clarinete en mi bemol mayor, opus 167, y la fantasía para clarinete y piano de Philippe Gobert. Interpretaron Ronald Van Spendock en el clarinete y Alexandre Tarouth en el piano, disco editado por el sello Harmonia Mundi en 1997. Continuamos con nuestra programación musical. Recuerde que estamos en internet. Síganos en nuestra página electrónica www.radio.unam.mx. Vamos a hacer una pausa. Le invitamos a escuchar En Clave Musical y después regresamos para recordar al compositor noruego Edvard Grieg.
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hoy, cuando me entres a fallar, de Edmundo Rivero. A continuación escucharán ustedes Nubes de Humo, interpreta Edmundo Rivero.

0: Escucharon ustedes Nubes de humo, interpretó Edmundo Rivero. Leonel Edmundo Rivero, Valentín Alsina, nacido en Buenos Aires, 1911-1986, fue un cantor, guitarrista y compositor argentino de tango. Por su particular tesitura de voz, estilo, repertorio y extensa trayectoria, es considerado uno de los mayores artistas de la historia del género, siéndose destacada su relevancia como lunfardista, persona especializada en la jerga verbal originaria de Buenos Aires. 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
4: Continuamos con la música en este martes 15 de septiembre de 2026. Radio UNAM difunde a través de los 96.1 MHz frecuencia modulada estereofónica, transmitiendo desde Adolfo Prieto 133 en la Colonia del Valle, en la Ciudad de México. Vamos a escuchar ahora al compositor nacido en Noruega en 1843, Edvard Grieg, con las danzas sinfónicas Opus 64 de 1897. Interpreta la Orquesta Sinfónica de Dallas, dirigida por Eduardo Mata, disco editado por el sello Proarte en 1989.

0: Acabamos de escuchar de Edvard Grieg, Danza Sinfónica, Opus 64. Interpretó la Orquesta Sinfónica de Dallas, dirigida por Eduardo Mata, en el disco editado por el sello ProArte en 1989. Vamos a continuar con nuestra programación musical. Recuerde que estamos a través de Internet y háganos llegar sus comentarios, sugerencias a través del correo de voz 55 56 23 32 81, o si prefiere escribirnos al correo electrónico radio@unam.mx. También puede comunicarse con nosotros a través de Instagram, búsquenos como @radiounam. Vamos a hacer una breve pausa y regresamos para recordar al compositor francés Maurice Ravel.
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3: Hola, los saludamos Sabrina Gómez Madrid y Ernesto Medina en esta última parte de nuestra serie que se llama Gráfica con Luz, Arte, Conocimiento y Pensamiento Mágico.
4: Y para hablarnos de algunos resultados de este proyecto nos acompaña la doctora Esmeralda Tobón, ya que su labor se distingue por la innovación educativa y la promoción de la cultura visual contemporánea desde una perspectiva crítica, experimental y socialmente comprometida. Muchísimas gracias por venir.
5: Muchas gracias por la invitación, Ernesto y Sabrina. Un gusto estar con ustedes.
3: La modernidad occidental separó técnica, naturaleza y espiritualidad, subordinando la producción tecnológica a la lógica de control, eficiencia

0: y explotación. Pero la tecnología no debería orientarse únicamente al rendimiento, sino a formas más sensibles y equilibradas de coexistencia entre humanos, naturaleza y materia.
1: Desde esta óptica, trabajar con procesos menos tóxicos y tecnologías sostenibles no representa únicamente una innovación técnica, sino una forma de replantear éticamente la relación entre el arte y el entorno.
0: Doctor Esmeralda Tobón, ¿cómo es que buscan que los alumnos de sus talleres conciban como un todo la ciencia, el arte, el pensamiento simbólico y la conciencia ecológica? ¿Cómo juntan todos?
2: Bueno, a partir de la bioética, estoy generando una serie de artículos que nos hablan de poner el centro del universo a la naturaleza, donde el ser humano se sienta que estamos aquí junto a ella, pero no somos parte de ella, ¿no? Siglos en la que se ha explotado a la naturaleza, y creo que es momento, desde la conciencia social, desde la creación, desde las artes, desde la filosofía, desde todos estos contextos, podemos generar una conciencia ética hacia esto que nos ha dado la vida, el aire, el sol, etcétera. Y a partir de que ellos van conceptualizando esto, llevamos otra palabra que se llama biocreatividad. Crear esta parte creativa a partir de una conciencia por la vida. Y creo que en la parte de la gráfica muchos siglos se llevó a partir esta disciplina de una intoxicación de estos materiales tóxicos, que creo que ahora es importante replantearnos qué creamos y para qué creamos.
1: Desde una perspectiva ya de conciencia ecológica, claro.
2: Así es.
1: ¿Cómo han integrado la inteligencia artificial como herramienta crítica y experimental precisamente dentro de sus proyectos de enseñanza y creatividad de investigación?
2: Pues hemos integrado las inteligencias artificiales principalmente para el desbloqueo creativo, para generar conocimiento de ciertas herramientas que no tenemos en nuestro país, que nos ha ayudado, nos ha dado aportaciones científicas para desarrollar cierta maquinaria. Las inteligencias en el taller, sobre todo, se desarrollan más a partir de un discurso y desde una crítica. No solo las aceptamos y las adoptamos, sino que siempre, una, las trabajamos con ética, y dos, es importante estarnos replanteando todo el tiempo esta parte crítica. ¿Para qué las utilizamos y cómo las utilizamos dentro de nuestro hacer creativo, ¿no? Porque en la parte del artista, bueno, pues nosotros creamos, como decía Leonardo da Vinci, lo tenemos en el corazón, del corazón pasa el pensamiento y del pensamiento sale por la mano. ¿En qué momento caben las inteligencias? Bueno, hay un intermedio entre lo que sentimos y lo que pensamos. Ahí es donde dialogan las inteligencias artificiales.
0: ¿Y cómo la gráfica contemporánea entiende la luz como un elemento fundamental dentro de espacios de transformación perceptiva y de reflexión crítica?
2: Bueno, la luz para gráfica con luz es concebida, conceptualizada desde un foco filosófico, desde un hacer técnico con la luz, en donde no contamina, en donde es más amigable, en donde la luz la utilizamos de forma simbólica para revelar esas ideas, esos pensamientos que traemos, y los revelamos a través de una máquina. La luz también la conceptualizamos desde esta forma de generar. Cuando nosotros tenemos luz, tenemos conocimiento. Mucho conocimiento también los quema. Lo mismo que sucede en este tipo de técnicas que estamos desarrollando. La luz es vista como eso que abre para mostrarnos conocimiento, sabiduría, nuevas formas de hacer gráfica.
1: Y de lo que hablábamos al principio, ¿cómo piensan que las nuevas generaciones puedan adquirir una conciencia del mundo desde la ética, la percepción y la imaginación creadora?
2: Ahí es donde entra la magia y el pensamiento mágico. La magia es una reguladora de nuestro pensamiento orgánico, alejarnos un tanto de la razón y unirnos un poco más a ese conocimiento orgánico, ese conocimiento invisible, ese conocimiento que lo veo como una esperanza para tener una sociedad con focos verdes.
0: Bien, pues hasta aquí nuestro tiempo, por lo que nos despedimos de ustedes, no sin antes agradecer a la doctora Esmeralda Tobón Ábalos su presencia en toda la serie. muchísimas gracias por venir a compartir su conocimiento a Espacio Académico.
2: Muchas gracias, Ernesto y Sabrina. Ha sido un gusto poder compartir un poco del pensamiento, el pensamiento mágico y cómo se activa en la luz y en los procesos. Muchas gracias.
1: Coordinación General Química, Berta Rodríguez Sámano.
0: Participamos en este programa Oscar Guerra, Daniela López, Ernesto Medina y Sabrina Gómez Madrid. Pueden encontrarnos en Facebook, Twitter, Instagram, LinkedIn, YouTube y Spotify como APAUNAM Oficial. Síganos en todas nuestras redes sociales.
1: Nos despedimos de ustedes, Ernesto Medina y Sabrina Gómez Madrid.
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4: Continuamos con la música en este martes 15 de septiembre de 2026. 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Escucharemos a continuación al compositor nacido en Francia en 1875, Maurice Ravel, con La Valse, de 1919, poema coreográfico para orquesta, movimiento del vals vienés. Interpreta la Orquesta Sinfónica de Cincinnati, dirigida por Jesús López Cobos, en el disco editado por el sello Telarc en 1988.

0: Acabamos de escuchar de Maurice Ravel La Valse, poema coreográfico para orquesta, movimiento del vals vienés. Interpretó la Orquesta Sinfónica de Cincinnati, dirigida por Jesús López Cobos, en el disco editado por el sello Telarc en el año de 1988. Yo me despido en este momento deseando que tenga una excelente tarde en compañía de los suyos, por supuesto en compañía de Radio UNAM. Quédese con nosotros, siga disfrutando de nuestra programación. En los controles técnicos sigue con usted mi compañero Andrés Monroy, en la continuidad Juan Carlos Osornio. Soy Elizabeth Rojas, le reitero la invitación para seguir con nosotros a lo largo de esta transmisión. Le invitamos a escuchar en unos momentos más Prisma RU. Gracias, buenas tardes.
1: 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José María Muñoz Quirós.

Solo quiero la luz, estar atento a cada amanecer, vivir. Vivir despacio frente a la claridad, esa que nos deja un destello inequívoco y frágil. Beber el fruto de las cosas primeras, solo el fruto. Despertar y, como un recién nacido, imaginar la vida estrenada y distinta. Solo así, con el pecho transparente y desnudo del cristal, con el caudal de un río derramado en los brazos del tiempo. Solo quiero la luz, estar atento a cada amanecer, vivir. El despertar. José María Muñoz Quirós.

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1: Si uno lee los poemas de Blanca, podrá encontrarse con una poesía contenida, con una poesía llena y plena de rigor verbal. Podrá encontrarse con una poesía severa y precisa. Al leer sus versos, al leer sus libros, podrá ver que en cada verso, en cada poema, hay una búsqueda terrible para encontrarse a sí misma. Incluso a veces uno, cuando lee sus poemas, llega a dudar si se está buscando a ella, está buscando un animal dentro de esos versos, está buscando su otro yo. Uno duda, uno piensa, uno medita frente a la poesía de Varela.
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Bienvenidas y bienvenidos a Prisma RU en esta tarde, 15 de septiembre del año 2026. Estamos ya en la víspera del inicio de la independencia de México. Hoy a las 11 de la noche, como tradicionalmente se hace desde Palacio Nacional, escucharemos el grito de independencia con la presidenta Claudia Sheinbaum. Y además también, pues estaremos ahí muy pendientes para platicarles de todo ello. Y pues esperamos que sea un gran día para todos ustedes y que nos sirva como mexicanas, mexicanos, un momento de reflexión siempre. ¿Qué le conviene a nuestro país? ¿Cómo podemos ayudar como ciudadanas y ciudadanos de este México que amamos tanto? Bien, pues así comenzamos hoy el programa Prisma RU. Estamos muy atentos a sus comentarios que nos puedan escribir a través de nuestras redes sociales. Y comenzamos a nombre de todo el equipo. Soy Deyanira Morán. Muy buenas tardes.

0: 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Vamos ahora a nuestro campus universitario en esta tarde de 15 de septiembre. Reflexionan sobre el papel de las personas adultas mayores y el ocaso de la vida. Coinciden en que se deben garantizar sus derechos y autonomía. Cristina Godínez con la información.
1: Buenas tardes, Deyanira. Un saludo para ti y para el auditorio de Prisma RU. En la inauguración del 13º Encuentro de Personas Mayores, antes de partir, reflexiones al final de la vida, Carmen Casas Ratia, directora de la Escuela Nacional de Trabajo Social de la UNAM, dijo que el título evoca, provoca y mueve a la reflexión sobre los retos que enfrentamos para garantizar los derechos, su participación y la autonomía de las personas adultas mayores.
2: Creo que todas y todos pues hemos tenido la gran oportunidad de tener cerca de nosotras y nosotros a alguien que está en este proceso de vejez, en este proceso de vida, en donde pues nos empezamos a cuestionar sobre lo que hicimos, sobre lo que dejamos, sobre lo que queremos, y también, por supuesto, a preguntarnos sobre el proceso que nos va a llevar al final de nuestra vida. Pues será una gran oportunidad para reflexionar sobre los miedos, las expectativas, los deseos, ¿no?, que puedan surgir a pensar el final de la vida, pero también sobre la autonomía, la espiritualidad, los cuidados.
1: Por su parte, Graciela Casas Torres, investigadora de trabajo social, comentó que el final de la vida es algo que a todos nos acompaña.
3: Todos, ni una persona que exista en este momento en el planeta va a existir para siempre. Entonces, y con eso además uno dice, flojito y cooperando, ¿no? Porque la verdad, eso va a pasar alguna vez y queremos que suceda de la mejor manera. Hoy hablamos mucho de derechos humanos y pensamos que eso es nuestro derecho. Conforme nos vamos haciendo mayores, viejos, nos vamos familiarizando con el final de la vida, ¿no? Empezamos a observar esto y tomamos más conciencia de que esto va a suceder, porque además nos reconocemos como mayores.
1: Por último, la maestra Casas expuso que es muy importante no invisibilizar a las personas mayores, tener un espacio global y que todos lleguen. Deyanira, este es mi reporte. Buenas tardes.

0: Gracias, Cristina. Vamos ahora con Dulce García. Tener agua no significa que esta sea segura para la salud de las personas, destaca experta. Adelante, Dulce García.
1: Deyanira, muy buenas tardes a ti, al auditorio de Prisma RU. La salud de las personas está estrechamente relacionada con la salud del planeta. En ese sentido, es importante analizar la situación del acceso al agua y el saneamiento para prevenir enfermedades parasitarias. Por ello, la Facultad de Medicina de la UNAM llevó a cabo la conferencia Agua Segura, Salud Segura, el reto de la parasitosis, encabezado por la maestra Nelia Danae Luna Chavira, coordinadora de evaluación en el Departamento de Microbiología y Parasitología de dicha facultad. La académica señaló que tener agua disponible no significa necesariamente tener agua segura.
2: El agua puede ser un recurso que protege la salud, pero también puede convertirse en una vía de transmisión. Y bueno, cuando se contamina o existen o no existen estas condiciones de las que ya les hablaba, esto puede convertirse o puede transmitir parásitos que nos pueden ocasionar enfermedad. Tenemos mayor posibilidad de contaminación a través de materia fecal en el agua, de materia fecal en el suelo o en alimentos, y bueno, esto va a favorecer la transmisión de los parásitos.
1: La académica señaló que el agua y el saneamiento es un problema vigente, pues de acuerdo con la OMS, en la actualidad 2.100 millones de personas no tienen agua potable de manera segura.
2: 3.400 no tienen saneamiento gestionado igual de manera segura, y muchos de ellos, 1.700, no tienen servicios básicos de higiene en su hogar. Entonces, bueno, esto relacionado con la parasitosis nos dice que hay una desigualdad, ¿sí? En el ambiente hay una desigualdad en la prevención.
1: La maestra Nelia Danae Luna Chavira dijo que el acceso al agua, el saneamiento y la higiene son medidas fundamentales de prevención de las enfermedades parasitarias. Añadió que la parasitosis refleja las condiciones sociales, ambientales y de desigualdad de las comunidades. Esta es la información. Muy buenas tardes.
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0: Gracias, y nos vamos con Cindy Pérez Ramírez. Dejamos de utilizar la inteligencia artificial como herramienta de respaldo y pasamos a usarla como sustituto cognitivo, señala el investigador del Instituto de Fisiología Celular de la UNAM, Daniel Osorio Gómez. Adelante, Cindy.
4: Deyanira, buenas tardes a ti y el auditorio. Durante el foro de discusión Inteligencia Artificial de la Computadora al Cerebro, Avances y Retos, organizado por el Colegio Nacional, Daniel Osorio Gómez, doctor en Ciencias Bioquímicas e investigador del Instituto de Fisiología Celular de la UNAM, sostuvo que la sociedad pasó de confiar a la tecnología, la memoria y la navegación a delegar en la inteligencia artificial procesos mucho más complejos como la escritura, la búsqueda de información, la toma de decisiones y el análisis. El especialista advirtió que la preocupación surge en el momento en que se deja de utilizar esta herramienta como un respaldo y apoyo para convertirla en un sustituto cognitivo.
5: Y pasamos del ayúdame a recordar cierta información al ayúdame a pensar, donde pues ahora es un proceso mucho más complicado, porque antes pues lo podíamos anotar en una libreta, grabar o memorizar en una memoria USB o en un teléfono. Pero ahora estamos pasando de no solo almacenar información, sino ahora con esa información le estamos pidiendo a la IA que me ayude a generar procesos cognitivos. La IA, recordemos, es un producto de empresas. Y probablemente lo que más desean es tener nuestro dinero ahí. De alguna forma nos quiere como ratas ahí tecleando para consumir ese producto.
4: Por su parte, la doctora Kiyoko Rubí Guzmán Ramos de la Universidad Autónoma Metropolitana expuso que la inteligencia artificial por sí sola no permitirá recuperar funciones perdidas en los seres humanos a causa de una enfermedad o lesión. Sin embargo, la investigadora aclaró que esta tecnología puede ayudar a estas interfaces cerebro-computadora para hacerlas más eficientes e interpretar de manera más adecuada o más precisa señales que pueden generarse en el cerebro.
6: Hacer más eficiente esta interfaz y a poder interpretar de manera más adecuada o más precisa estas señales que todavía pueden estar generándose en el cerebro. ¿no? Entonces, precisamente esta secuencia de lo que interpreta la inteligencia artificial a través de un paso de decodificación de estas señales neurales es lo que finalmente puede dar ese comando de instrucción a estas interfaces cerebro-computadora para que ejecute una acción.
4: Hasta aquí la información. Muy buenas tardes.
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0: Gracias, y nos vamos ahora con mi compañera Virginia Sánchez. El rol de las abuelas y abuelos se ha modificado en las últimas dos décadas. Vicky, cuéntanos, muy buenas tardes.
1: Hola, ¿qué tal, Deya? Buenas tardes a ti y al auditorio de Prisma RU. La esperanza de vida en la sociedad latinoamericana ha aumentado durante los últimos años, lo cual ha generado que existan hogares donde confluyen cuatro generaciones, y con ello el rol de las y los abuelos, el cual es relativamente nuevo en la historia demográfica de nuestro país, porque buscan su independencia, espacio y manejar sus tiempos. Así lo señaló Verónica Montes de Oca Zavala, coordinadora del Seminario Universitario Interdisciplinario sobre Envejecimiento y Vejez de la UNAM, quien aseguró que el accionar de este grupo poblacional ha cambiado porque incluso antes muchas personas podían ser abuelas, abuelos y existir de alguna manera en nuestro imaginario con las distintas generaciones. La experta precisó que años atrás, cuando algunos vivían en zonas rurales y algunos en ciudades, se creaban vínculos familiares de una manera distinta a lo que se conoce en la actualidad, donde el rol es masivo, lo cual es una respuesta al incremento en la esperanza de vida y que se ha conformado una sociedad con más personas mayores, quienes con frecuencia tienen la fortuna de llegar a ser y experimentar la abuelidad. La también investigadora del Instituto de Investigaciones Sociales señala que esto tiene que ver de manera considerable con la noción familista de la sociedad mexicana que privilegia el rol de ellas y ellos, pero también con una incipiente conciencia del envejecimiento en las familias. Al respecto, detalló que los datos más recientes del Instituto Nacional de Estadística y Geografía, INEGI, indican que los individuos de 60 años y más representan cerca de 14% de la población total del país, es decir, son más de 17 millones en México. Casi 6 millones de hogares tienen a una persona adulta mayor como jefa o jefe de familia, y aproximadamente 1 millón de hogares son habitados por personas mayores que viven solos. Montes de Oca asegura que este fenómeno nuevo en las sociedades de Latinoamérica es un producto de la esperanza de vida más alta o longevidad y que además nos da una diversidad de forma de las vejeces. En el caso de México, puntualizó, es una maravilla porque hay casos de convivencia entre abuelos, bisabuelos, con hijos, hijas y nietas y nietos. Y a veces podemos encontrar hogares con cuatro generaciones. En cuanto al uso de las tecnologías por parte de las y los abuelos, es diferente entre ellos y las personas jóvenes, señala la investigadora. La Encuesta Nacional sobre Disponibilidad y Uso de Tecnología de la Información en los Hogares 2024 del INEGI reveló que solo 42.1% del grupo de edad entre 65 años y más utiliza el internet. Además, señaló, las personas mayores utilizan algo que en la gerontología es importante, como la selectividad, la optimización y la compensación. Es decir, seleccionan bien en qué redes sociales estar y el tipo de plataformas para establecer contactos. Además, abuelos y nietos se relacionan mediante estas tecnologías porque los jóvenes están demasiado inmersos en ellas. Hasta aquí la información. Buenas tardes.
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0: veo. Bien, miren, la primera canción que escuchábamos era El Necio, de Silvio Rodríguez, que eligió uno de nuestros invitados, que es Miguel Ángel Frometa, el cubano, uno de los cubanos que estuvo aquí con nosotros en la mesa. Y esto que estamos escuchando ya es de nuestra siguiente conversación que tenemos ya aquí con Antonio Pérez Sánchez, alias El Che, un sobreviviente del movimiento del 68 y que pues también canta y escribe, y escribió este libro que se llama Movimiento Estudiantil del 68, El Derecho de Resistencia, Reflexiones Filosóficas y Políticas desde Lecumberri. ¿Qué tal, Antonio? Muy buenas tardes, bienvenido.
1: Hola, qué gusto estar aquí contigo. Si se vale, me gustaría ocupar unos segundos para decir por qué estoy aquí.
0: Sí, adelante.
1: Porque la vida es formidable. Uh-huh. Yo soy un asiduo persona que te escucha.
0: Radioescucha.
1: ¿No? Un radioescucha. Escuché que hiciste una entrevista a un personaje que me acuerdo que se llamaba Jorge. Uh-huh. Y creo que había fallecido.
0: Jorge Meléndez, periodista, ¿no? Un gran periodista.
1: Entonces, sí. Ya al terminar la entrevista, comentaste que te parecía algo, no sé si extraño o raro, que el año pasado no se hubiera publicado algo sobre el 68. Entonces, cuando yo oí eso, fue como si me dijeran, tienes que ir, ¿no?
0: Sí, y traerle tu libro.
1: Y traer el libro. Entonces, lo que hice fue proponerme. Y afortunadamente encontré ahí en la entrada del estacionamiento a este personaje. Para mí es un personaje, ¿no?
0: Ricardo.
1: Uh-huh. Entonces dije, pues mira, yo vengo con esta intención. Dice, Luis, se acaba de ir, ahorita acaba de salir. Ay, pues cómo lo siento. Uh-huh. Digo, pero ¿te puedo dejar el libro? Sí, cómo no, yo se lo hago llegar. Uh-huh. Y bueno, quiero que lo sepan ustedes y el público, porque estoy aquí, ¿no?
0: Así es. Y bueno, llegó este libro a mis manos con una bella dedicatoria y me di a la tarea de leer el libro. Y pues me gustaría ahora justamente preguntarte sobre, pues, ¿qué te inspiró? Pues por supuesto que este movimiento, lo que tú pasaste en la cárcel, todo un movimiento, vivirlo de muy cerca. Pero en este libro nos trae reflexiones filosóficas y políticas. Y además desde Lecumberri. Me gustaría que nos platiques cómo nace esta idea de seguir reflexionando sobre este movimiento.
1: Fíjate que para mí es haber escrito este libro era un compromiso y un pendiente, porque hablo del 68, pero no del 68 que siempre se ha escrito, ¿no? Uh-huh. O sea, el 68 termina en muchos de los libros el 2 de octubre, ¿no? Uh-huh. Y resulta que para algunos de nosotros, la odisea carcelaria empezó en 1969. Uh-huh, uh-huh. Entonces, después de secuestrarnos y mantenernos en una casa de seguridad, hay quien dice que era el campo militar número uno, uh-huh, finalmente nos fueron a entregar a Lecumberri. Uh-huh. Y entonces,
0: ¿cuántos años estuviste?
1: Nosotros, yo estuve 25 meses. Uh-huh. Hubo compañeros que estuvieron casi tres años, ¿no? Uh-huh. Nosotros fuimos de los primeros que salimos en 1971. Uh-huh. Roberta Avendaño, la tita. Ana Ignacia Rodríguez, también la Nacha. Uh-huh. Y yo, el Che. Los tres éramos de la Facultad de Derecho. A los tres nos detuvieron y nos secuestraron el día 2, qué curioso, ¿no? Uh-huh. El día 2 de enero de 1969. Uh-huh. El día que regresábamos a clases a la universidad. Entonces, ingenuamente, nos acercamos a la universidad. La universidad estaba, como siempre, había policías. Uh-huh. Evidentemente, Ana Ignacia y yo nos encontramos ahí y nos siguieron y nos secuestraron, ¿no? Uh-huh. Entonces, para nosotros y para mí, escribir el libro, pues es un compromiso y una obligación. Uh-huh. de decir qué pasó después del 68. Uh-huh. ¿Por qué nosotros al entrar en contacto con personajes como Eli de Gortari, como Pepe Revueltas, uh-huh, y al vivir de manera tan brusca la diferencia que decíamos 3 meses atrás o 4 meses estábamos mentándole la madre al gobierno, ¿no? Uh-huh. Y 3 meses, 4 meses después estábamos privados de la libertad. Uh-huh. Y para quienes no éramos militantes de ninguna organización ni ningún partido, que éramos estudiantes, como yo lo digo en mi libro, pues, rock and rolleros, hacíamos uh-huh teatro, uh-huh, creamos el club de alpinismo en la Facultad de Derecho, es decir, eran jóvenes, digamos, ingenuos, fresas, etcétera, ¿no? Uh-huh. Entonces, cuando llegamos a Lecumberri, las primeras pláticas que yo tengo, particularmente con Eli de Gortari, pues yo le planteaba esto, uh-huh, maestro, doctor, él era doctor, uh-huh, doctor, con toda confianza yo me acerco a usted para decirle pues lo que siento, ¿no? Es decir, yo quiero encontrar una explicación de qué fue lo que pasó. ¿Por qué estamos aquí? Uh-huh. Y me dijo él, ¿no? Pues hay que estudiar. Uh-huh. Sí, hay que estudiar.
0: Y hay que encontrar respuestas y hay que encontrar muchas, pues todas estas voces, que no todas, por supuesto, escribieron un libro, pero muchas voces se identifican en libros. Y este pasaje que tú nos haces, Che, desde pues esta reflexión filosófica y política, porque traes aquí a varios autores y cómo se hace toda esta analítica del movimiento, por ejemplo, nos mencionas desde Nicolás de Maquiavelo, Jean Baudin, también está Thomas Hobbes, en fin, no, son varios de los filósofos, John Locke, que tú nos traes aquí, Montesquieu, la división de poderes, ¿cómo fue?
1: Bueno, empezamos con Sócrates, ¿no?
0: Con Sócrates,
1: fue la recomendación que nos hizo el doctor, uh-huh, de Gortari.
0: Tienes razón, ese es el primero.
1: Hay que deconstruir la historia de la filosofía, del pensamiento filosófico, uh-huh, porque desde Sócrates, para quienes conocen algo de él, bueno, pues él es sentenciado a morir, uh-huh, bebiendo la cicuta, ¿no? Y las acusaciones que le hacen, ¿no? Uh-huh. Pues evidentemente son políticas, uh-huh, ¿no?
0: Claro.
1: Y él como buen ciudadano de la polis, a pesar de que no comparte lo que el derecho de esa época establecía, uh-huh, acepta la sentencia porque considera que es una la ley es una expresión de la comunidad,
0: uh-huh, ¿no? Así es.
1: Entonces, desde ahí empezamos nosotros a platicar, uh-huh, y a escarbarle, ¿no? Escarbar, ¿qué
0: claro
1: podíamos
0: encontrar? Y que me parece eso muy muy novedoso, justamente de las cosas y desde las perspectivas que se escribe el 68, las reflexiones filosóficas y políticas. Pero también está la música. Y como tú sabes, el tiempo en radio de pronto se va muy rápido y no quisiera dejar de preguntarte también esta parte que incluyes en el libro y que se incluye, ya decías, el rock and roll y todo esto, la música en tu vida y en el movimiento del 68.
1: Fue muy importante. Antes del movimiento 68, bueno, la juventud, que yo la defino como una juventud crítica, una juventud irreverente, una juventud valiente, tomamos conciencia de lo que estábamos viviendo y nos atrevimos a cuestionarlo, uh-huh, a salir, a gritar, a pintar, etcétera, etcétera. Entonces la música sí para mí ha sido algo muy importante y después de algún tiempo que logré que las autoridades permitieran que entrara una guitarra, pues uh-huh, empecé a hacer algunas canciones. Entonces en el libro, además el aspecto filosófico, es para mí es interesante porque uh-huh, sin proponérmelo, logré de alguna forma hacer una síntesis, digamos, de la reflexión política y la reflexión filosófica, uh-huh, pero ligada a la música.
0: Uh-huh.
1: O sea, para nosotros la filosofía, el estudio de la filosofía nos dio fortaleza para resistir, uh-huh, ¿sí? No, claro, no puedo negarlo, que había tiempos difíciles. Ahí en el libro yo hablo de lo que le llamamos el carcelazo, ¿no? Aquellos momentos difíciles en donde cada quien en su...
0: En su propia reflexión.
1: Sí, ¿no? Única. Decías, ¿cómo, no? Sí, y claro, cuando vinieron las primeras sentencias, ¿no? Pues sentenciaron a los compañeros a 23 años de cárcel. A nosotros, a muchos de nosotros, nos sentenciaron a 16 años de cárcel. Entonces, cuando vienen las sentencias...
0: Y los delitos muy ridículos, ¿no?
1: Claro, no pudieron comprobar absolutamente nada. La mayor acusación que utilizó el régimen a través de las procuradurías fue hablar de un plan comunista. Por eso nos sentenciaron.
0: Y bueno, sí. Pues no existía ese tal plan comunista, no, como
1: supuesto,
0: lo veía el gobierno, una gran amenaza
1: por
0: para
1: supuesto
0: el país.
1: Que no, por supuesto que no.
0: Bueno, pues yo, Antonio Pérez Sánchez, el Chete, reconozco el haber tenido a bien estas reflexiones, que en un libro, y quisimos traer esta conversación y que siga viva esa memoria desde donde se vivió, desde donde se planteó, donde se sintió, cómo fue todo esto, porque fue algo que nos sigue recordando también que eso nunca debió haber sucedido y por supuesto que nunca más debe suceder algo como lo que sucedió aquel 68 y con todas las características que había del propio sistema. Así que muchísimas gracias por venir, por escuchar este espacio. ¿Dónde puede conseguir la gente tu libro? Ya nada más.
1: Mira, afortunadamente, después de estar correteando a Paco Ignacio Taibo, conseguí que se venda en algunas de las librerías del Fondo de Cultura.
0: Ah, muy bien.
1: En la librería del Sótano, también lo están vendiendo en el MIDE, el Museo Interactivo de Economía. Y en algunas otras librerías, ¿no? También en Amazon, nada más que en Amazon es carísimo. Ya. Entonces no vale la pena. En el
0: mejor
1: fondo cuesta 200
0: vuelta,
1: pesos.
0: Sí,
1: entonces, pues yo voy a seguir promoviéndolo. ¿Sí? El sábado voy a Los Reyes La Paz. Hay una feria de libro y voy a promoverlo y voy a seguir. Yo creo que es un material que quiero que llegue a la juventud. Sí, que sepan qué fuimos nosotros, ¿no? Que fuimos capaces de hacer y mira, todavía seguimos pasando lista y eso es una maravilla.
0: Y gracias de pie y en pie
1: ustedes.
0: De lucha.
1: Muchas gracias.
0: Muchas gracias
1: a ustedes,
0: Antonio Pérez Sánchez, aquí también a tu esposa, que estuvo aquí con nosotros en la entrevista y también la fotografía en nuestras redes sociales del libro. Muchas gracias, Antonio Pérez Sánchez.
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0: Le decíamos del aumento de la presencia de la mariposa monarca en los bosques mexicanos, y es que esta temporada 2025-2026 ha traído alentadoras noticias para el patrimonio natural de nuestro país al registrarse un incremento de 64% en la presencia de esta mariposa monarca en los bosques de México, de acuerdo con los informes más recientes de la Secretaría de Medio Ambiente y Recursos Naturales, la Comisión Nacional de Áreas Naturales Protegidas, y las colonias de esta especie ocuparon un total de 2.93 hectáreas, una cifra que supera significativamente las 1.79 hectáreas reportadas en el periodo anterior. Y también, bueno, pues el WWF, también importante esta labor, que pues bueno, este Fondo Mundial para la Naturaleza en México, que cuenta con 30 años de experiencia en el estudio y la conservación de la hibernación de la mariposa monarca en México, da a conocer esta información y de también siempre al tanto de la migración de esta mariposa en Norteamérica. Hoy recibimos a el doctor Eduardo Rendón, que es director del programa de ecosistemas terrestres de este fondo que les comento y que nos va a platicar justamente de este tema. ¿Qué tal, doctor Eduardo Rendón? Bienvenido, buenas tardes.
3: Buenas tardes, Yanira, un gusto saludarte a ti y a todo el auditorio de tu programa. Muchas gracias.
0: Gracias a usted. Y pues, decíamos, una buena noticia que haya más presencia de la mariposa monarca. ¿A qué se debe? ¿A qué se debe esta mayor presencia de esta especie, doctor?
3: de Yanira y para toda la gente que nos escucha, definitivamente coincido con cómo presentas la noticia. Es una noticia pues muy alentadora para los que trabajamos hace mucho tiempo con la Monarca, y yo empecé de hecho siendo estudiante de la Facultad de Ciencias de la UNAM y después seguí en el Instituto de Ecología con este estudio hace ya más de 33 años. Pues es una noticia muy alentadora. Resulta que este es el, diría yo que el segundo año, como bien lo mencionabas, tuvimos 2.93 hectáreas, el anterior tuvimos 1.79, pero creo que es de resaltar, si tú estás de acuerdo, que todavía en 2023-24 tuvimos solo 0.90 hectáreas, es decir, no hubo ni una hectárea de superficie forestal ocupada por las colonias de hibernación, y creemos que esto se debe, después de un análisis, al ver todos estos datos con la gente de Estados Unidos y de Canadá, principalmente con la doctora Karen Oberhauser, ahora ya es retirada de la parte académica, pero ella sigue siendo la líder en buena medida de lo que hace, lo que se hace en Estados Unidos desde la sociedad civil en combinación con la academia, y por otro lado con el doctor Chip Taylor de la Universidad de Kansas, también él es ya retirado, pero fue el creador del Monarch Watch, que sin duda desde los noventas, de inicios de los noventas, pues es quien ha monitoreado la migración de la monarca con ella.

0: lugar a que los la parte de la oviposición, es decir, la cantidad de huevos y la cantidad de larvas que estaban en esa fase del ciclo de vida de las monarcas tuvieran mejores condiciones para desarrollarse. ¿Qué queremos decir? La menor sequía en 2025 fue en los sitios de reproducción el factor más importante del incremento de las monarcas, porque más de esos huevos, más de esas larvas, más de las pupas llegaron a su etapa de adultos y por eso migraron muchas más mariposas. Por otro lado, también pudimos determinar, y sobre todo la doctora Karen Oberhauser hizo un análisis rápido que seguramente va a preparar para publicarlo como un artículo científico, hizo un análisis también de el tiempo o de las condiciones del clima durante las migraciones de estos 3 años. Y resulta que también la migración del 2025, la migración del otoño, por eso le dicen ellos fall migration, fue también más benevolente. ¿Qué quiere decir? No hubo tanta sequía como los dos años anteriores, y las plantas con flores de las que pueden alimentarse las mariposas monarca mientras están migrando estuvieron presentes, es decir, la fenología de estas plantas por menos sequía se extendió en su floración y las mariposas tuvieron más acceso a néctar. Entonces, conclusión, hubo más mariposas en México porque tanto la reproducción para esta generación que viene como su migración estuvo sujeta de condiciones más benevolentes en términos de la disponibilidad de agua. Fueron menos secos estos eventos. Y esa es la razón del por qué tuvimos más superficie por estar ocupada en los bosques mexicanos de hibernación.
1: Así es. Bueno, pues sí, qué interesante, porque es todo un proceso, no es solamente fortuito de pronto que lleguen más mariposas monarcas, sino que pues todos estos asentamientos que hay, sobre todo en Michoacán, en el Estado de México, y que es un éxito de su ciclo migratorio y que pues tiene toda una explicación. ¿Esto por qué es importante o por qué, digamos, es positivo? Más allá que pues suene muy bien que exista más presencia de mariposas monarca, pero ¿qué genera, digamos, en el ecosistema, doctor?
0: Mira, yo contestaría de dos maneras. Sí. a tu posicionamiento, y la verdad me gustó mucho esta parte en la que nos llevas al inicio a que lo que estamos haciendo y lo que estamos haciendo en México también se tiene que resaltar. ¿A qué me refiero con esto? A que los bosques de hibernación en México, y abro un paréntesis, eso es el otro reporte que presentamos juntos en Marnat con AMI WWF, nos llevan a que en la zona núcleo de la Reserva de la Biosfera Mariposa Monarca, esa reserva, esa área natural protegida que fue creada ex profeso para la protección de la monarca, en esta zona núcleo estamos reportando solo 2.55 hectáreas afectadas durante este último año. En realidad este reporte corresponde a 23, a 24, 25, vamos, por decirlo así, como atrasamos un año con el monitoreo forestal de la zona núcleo de la reserva. Pero en todo caso, lo que quiero resaltar es que durante la primera década de este milenio, de este siglo, cuando la reserva fue creada, esta reserva fue creada en ejidos y comunidades en territorio de nuestra propiedad social, de la gente que vive ahí. Y al principio un par de ellos, o quizá algunos más, unos cuatro, particularmente un par de comunidades indígenas, no estuvieron de acuerdo con la protección. Y en esos lugares sucedieron temas de tala clandestina, no por ellos, por gente que ante esa incertidumbre de ellos de tener protegido ahora su territorio, pues no lo defendieron como lo hacen ahora. Y en aquellos tiempos hubo incursiones de taladores clandestinos. Tuvimos en 2003 a 2005, por ejemplo, la afectación de 500 hectáreas. Y lo que quiero poner en relevancia, de Yanira, es que ahora tuvimos 2.5 hectáreas, es casi nada. En condiciones en las que estamos viviendo, lograr esto, las instituciones apoyando a la gente, ejidos y comunidades, y estos ejidos y comunidades ahora claramente pues apropiados de su territorio, lo están defendiendo, y mira los niveles de afectación que hay por tala clandestina, por incendios, por sequía, pues eso es un logro de todos juntos. Y eso, por supuesto, también tuvo que ver con que hubiese suficientes mariposas monarca en cualquiera de estas hibernaciones que te mencioné, que pudieran regresar en la primavera, como lo están haciendo ahora, o más bien al final del invierno.

0: o principios de la primavera, porque son estas mariposas que una vez sobreviviendo en México, regresan al sur de los Estados Unidos y es donde pueden tener ya la conclusión de su reproducción y las hembras ovipositar. En la medida en la que más hembras y machos llegan, más reproducción hay concluida, es decir, con la puesta de los huevecillos de las hembras en las asclepias, pues eso, por supuesto, una primera generación de primavera en el sur de los Estados Unidos que viene de que los bosques de hibernación, particularmente en la zona núcleo de la reserva, están bien protegidos, eso también es parte de este incremento, y eso es parte de nuestro trabajo de todos juntos. Y por otro lado, lo que decías, ¿por qué es tan importante la monarca? Si me permites poner así la segunda parte de tu comentario, piensen en millones y millones de mariposas, invito a todo el público que nos escucha. Creemos que hay alrededor de 37 millones de mariposas por hectárea, ¿no? Después de muchos años de contar de alguna u otra manera, y hay quienes nos hemos gastado años completos tratando de terminar los números, que no es tan fácil, tenemos una convención, 37 millones de mariposas por hectárea. Imagínense que ahora tuvimos prácticamente 3 hectáreas de bosques con mariposas monarca. Eso nos lleva a más de 110 millones de mariposas monarca que estuvieron hibernando en nuestro país. Y si hacemos un cálculo grueso de que ojalá y pudieran llegar la mitad de todas las que empiezan a volar, piensen en esa cantidad de decenas de millones de mariposas monarca o cientos de millones de ellas volando en todo Norteamérica, visitando todos los sitios con plantas, con flores. ¿Se pueden imaginar el servicio ecosistémico de polinización que la monarca nos da? Me atrevo con esto a concluir a tu pregunta, a tu planteamiento, diciendo, en una de esas, probablemente las monarcas son, de Yanira, las arquitectas de los ecosistemas terrestres del norte de América. Imagínate el papel que estas monarcas tienen. Si eso le sumamos que 5 meses la gente que tiene la posibilidad de ejidos y comunidades de tener turismo, el insumo económico que esto significa para ellos con 200,000 gentes yendo en los últimos años a visitar a las monarquitas, imagínate el cambio de vida, ¿no? Y por otro lado, si aprovechamos la oportunidad que todos estos cientos de miles de gentes que las visitan tengan buena información, incluso estamos haciendo educación ambiental, de todos los aristas en los que la monarca nos puede proporcionar beneficios, no solo como servicios ecosistémicos, sino también como temas de insumos económicos para quien las aprovecha por la visita turística. La verdad es que la monarca, yo lo diría así, es una bendición biológica, y debemos de aprovecharla para poder, en todos los factores que podamos, en todos los análisis que hagamos, en todas las aproximaciones que tengamos con ella, para poder aprender, y con base en su capacidad de adaptación, porque también tiene que ver que estén incrementando con sus capacidades biológicas y adaptativas, pues aprender de ellas para permanecer en este planeta.
1: Muy bien, bueno, pues ahí está. Yo les dejo también esta invitación para que se metan a la página de ustedes, www.f.org.mx, y también conozcan este reporte, pero también pues el monitoreo de la mariposa monarca en México de 2025 a 2026, el monitoreo forestal también en la zona, un núcleo de la reserva de la biosfera de la mariposa monarca, para que tengan pues también una visión mucho más amplia de todo esto y cómo se hace este trabajo y este monitoreo. Doctor Eduardo Rendón, muchas gracias por estar aquí y platicarnos de este gran tema de la mariposa monarca.
0: Deyanira, muchas gracias.
1: Hasta luego, muy buenas tardes.
0: Hasta luego.
1: Doctor Eduardo Rendón, director del programa Ecosistemas Terrestres del Fondo Mundial para la Naturaleza en México. Continuamos.
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1: Vamos a escuchar esto que nos deja Margarita Castillo, carta a Roxanne de Jean Diomandé.
2: Querida Roxane, ¿Recuerdas cuando alguien me compró una camiseta falsa del United y escribí Ronaldo 7 en la espalda con un rotulador negro? No conocíamos a ricos o a pobres, simplemente conocíamos la felicidad. ¿Recuerdas a 25 personas durmiendo en una casa en Abiyán? Mamá quería ver sus telenovelas. Todos los demás querían ver películas. ¿Recuerdas cómo siempre fingí que dormía y luego me metí en la sala de la tele después de medianoche? Pondría la tele muy baja, como 2 barras de volumen. Veía fútbol americano a oscuras y soñaba. ¿Recuerdas cuando los adultos me vieron jugar al fútbol en la tierra y me apodaron Roberto Carlos por lo fuerte que disparaba? ¿Y recuerdas cómo estabas enfadada en secreto por eso, porque CR7 era mi ídolo? ¿Recuerdas cuando fui a jugar tan lejos de casa? Tenía 9 años. Interfoot Sud Comoé, justo cerca de la frontera con Ghana. Solo un niño pequeño. No sé si alguna vez te conté esta historia, pero los otros niños y yo solíamos ir al pueblo a robar patatas porque teníamos mucha hambre. Hicimos un atraco al banco. 2 niños distrayendo al dueño de la tienda y otros 18 saliendo corriendo con 2 patatas. Ni siquiera eran buenas, pero sabían increíble. Siguen siendo mi comida favorita. Patatas hervidas con un poco de aceite. Me recuerda aquellos tiempos. ¿Recuerdas cuando compré mis primeras botas de fútbol de verdad y solía dormir con ellas? De pequeño, siempre jugaba con esas sandalias blancas de plástico. Incluso cuando vuelvo a casa ahora, sigo jugando con ellas. Es nuestra tradición. ¿Recuerdas cuando volvía a casa y les decías a mis amigos del barrio, ¿por qué dejaste de entrenar? Ya no te van a comprar coches. Tienes que seguir trabajando. Tenías 10 años y ya eras mi agente. ¿Recuerdas cómo solíamos sentarnos y soñar con mudarnos a Francia? ¿Cómo íbamos a ir de compras y tener nuestro propio piso? Y yo iba a ser un futbolista rico con coches y una casa grande y no tendrías que preocuparte por nada. Tú eras quien siempre creía que yo podría ser el próximo Cristiano cuando todos los demás se reían. ¿Recuerdas cuando me mudé a Estados Unidos para el instituto a los 15 años y echaba tanto de menos mi hogar? No supe lo que decían durante meses. Me sentaron junto a un niño francés y él intentó traducir todo lo que me decía la profesora. ¿Recuerdas cuando te llamé diciendo, no te lo vas a creer, los niños aquí discuten con los profesores? En casa, sabes que ni siquiera nos atrevemos a parpadear ante nuestros mayores. ¿Recuerdas cuando no podía creer que los niños fumaran después del colegio? Solías decir que sonaba como si estuvieran en una serie de televisión americana. ¿Recuerdas cuando me juzgaron en Bournemouth, en Chelsea, Rangers, Olympiacos, Crystal Palace? Ese y Olise incluso se acercaron a mí después de un entrenamiento y me dijeron, chaval, eres muy bueno. Pero aún así, no me firmaron. Ni siquiera los equipos B de la MLS me querían. Ni siquiera sabían por qué. Nunca me dieron una razón. Los adultos se encargaron de todo. Me llevaban por toda Europa y todo el mundo decía, que no. Mi visado había expirado. Mi sueño se había acabado. Me enviaron de vuelta a África y lloramos juntos. Fuiste tú quien nunca dejó de creer. Una semana después firmé por Leganés y lloramos de forma diferente. Eso fue cuando yo tenía emociones. Ahora no siento nada. Es como si ni siquiera fuera humano. Desde que te moriste, estoy en blanco. Ni siquiera creo que derramara una lágrima el día que me dijeron que te habías ido. Estaba en shock. Fue unas semanas después de que debutara con el Leganés. ¿Quién debuta a los 18 contra el Real Madrid? Era demasiado loco. Fue un sueño. Y entonces fue una pesadilla. Alguien no paraba de llamarme desde casa. Me molestó. No entendía por qué seguían llamándome. Contesté y ni siquiera lo suavizaron. Ya sabes cómo son en casa, sin emociones. Justo. Tu hermana se ha ido.
4: ¿Qué?
2: Murió. ¿De qué hablas? Alguien le puso algo en la bebida en una fiesta y nunca se despertó. Se ha ido. Tenía 15 años. ¡15! Nunca obtuve respuestas. No sé si quiero saber por qué. Quizá eran celos. Quizá sea algo que ocurre en nuestro país. Quizá podría haberte protegido. No lo sé. Intento confiar en el plan de Dios. Es todo lo que puedo hacer. No intento olvidar, porque sé que no lo voy a olvidar. Lo único que puedo hacer es usar el dolor para esforzarme más y hacer todo lo que soñamos. Escribí esto porque no puedo hablar de ello. Escribí esto porque quiero que sepas que me aseguraré de que sigas viviendo. Me aseguraré de que todos sepan tu nombre en todo el mundo. Todo lo que hago en un campo de fútbol es para ti. Han pasado tantas cosas desde la última vez que te vi. Ni siquiera lo creerías. No sé si me lo creo. ¿Sabes qué es una locura? Después de mi debut contra el Madrid, de hecho, cambié camisetas con Mbappé. ¿Recuerdas cuando lo veíamos en la tele y decías, ¿Mbappé? Sí, es bueno, pero mi hermano es mejor. Me equivoqué en una cosa. No quiero ser rico. Veo lo que le hace a la gente, incluso a la familia. Cuando estaba en Leganés, todo lo que ganaba lo enviaba a casa. Llegó un punto en el que ya ni siquiera quería dinero. Era solo una carga. Nunca dejaron de preguntar. Supongo que ya pensaban que era millonario. Ni siquiera tenía piso. Vivía en el campo de entrenamiento, en una habitación sin televisión. Solo fútbol y sueño. Fútbol y sueño. No quería una casa grande. No quería coches. Solo quería darlo todo en el fútbol. Todo para demostrarle al mundo que mi hermana tenía razón. Te parecerá gracioso. Cuando me mudé a jugar al RB Leipzig, Siempre llegaba tarde. Bueno, no tarde, pero llegué a tiempo, a lo que en Alemania significa que llegas muy tarde. Así que, ya sabes lo que hice después. Empecé a llegar 90 minutos antes a todo. Yo llegaba tan temprano todo el tiempo que los chicos empezaron a llamarme el alemán. Siempre tengo que pasarme de las 2. No tengo ningún frío. Siempre me decías eso. El campo es el único lugar donde me siento en casa ya. Es el lugar donde me siento tranquilo y puedo hablar contigo. Solo desearía que siguieras aquí para poder decírtelo. ¡Lo conseguimos! Todo lo que dijiste se cumplió. Mañana nos vamos al Mundial, de verdad. Tu hermano va a jugar para Costa de Marfil como Drogba, como Yaya, como Gervinho. Ni siquiera lo veo como un juego. Lo veo como un escenario. Esta es mi oportunidad de mostrar al mundo entero lo que viste en mí. Cada vez que marque, me aseguraré de que todos sepan tu nombre. Me aseguraré de que no se olviden de ti. Siempre decías que podía ser mejor que Cristiano. Si lo veo allí, le saludo de tu parte. Haré lo mejor que predijiste, lo juro. Antes incluso de tener botas de verdad, le decías a todo el mundo, mi hermano va a ser el mejor del mundo. Demostraré que tenías razón o moriré intentándolo. Tu hermano, Jan Diomandé. Querida Roxane. Roxane. Roxane.

0: Vamos a hacer un corte, ya son las 2 de la tarde, regresamos a la segunda hora de Prisma RU.
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2: Estamos de regreso en esta emisión del 15 de septiembre de 2026 aquí en Prisma RU de Radio UNAM. Les recordamos que esta emisión es grabada. Estamos aquí atentos a lo que sucede y presentándoles también información importante para este día.
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2: Me da mucho gusto recibir esta tarde a Diego Gómez Pickering, que es escritor, periodista y diplomático, porque nos va a hablar de su último texto, Juan sin nombre, la historia del negro conquistador. Antes que otra cosa, te saludo, Diego. Muy buenas tardes y bienvenido.
4: Muy buenas tardes, Deyanira. Encantado de estar contigo y compartir un poco de la historia de Juan sin nombre, el negro conquistador, con tus radioescuchas.
2: Así es, bueno, pues ya nos dijiste entonces quién es Juan sin nombre y me gustaría que nos platiques un poco de este personaje, de Juan Garrido. ¿Cómo se da todo eso? ¿Cómo es que llega a México? Primero, pues tuvo que obtener su libertad, luego se embarca hacia América. ¿Quién es este hombre enigmático? ¿Cómo llega a México?
4: Juan Garrido, como otros tantos africanos, no solo libertos, también esclavos, es importante esa acotación, llegan a México junto con Hernán Cortés. ¿Por qué? Porque las expediciones españolas hacia la América continental, bueno, y hacia la América insular antes de ello, siempre estuvieron acompañadas de africanos. Los africanos eran diestros en la navegación, diestros en la medicina tradicional, diestros en la cocina. Eran sin duda una herramienta fundamental para los europeos y para los españoles en particular. Desafortunadamente, como es el caso de Juan Garrido, su presencia pues está completamente borrada de la historia, de ahí la necesidad de traerla al presente a través de la ficción con esta novela, que no solo habla de Juan Garrido, sino realmente de la desaparición en México como institución, desafortunadamente.
2: Y justamente iba para allá, Diego, porque pues esta historia de este negro conquistador, que es una ficción histórica que tú retomas con este personaje, pero ¿cómo es que en este libro que nos entregas, cómo lo vinculas con los desaparecidos de nuestro tiempo, también pues víctimas de la violencia y personajes que muchas veces se quedan pues sin nombre, sin voz y hasta sin memoria?
4: Deyanira, para mí era fundamental traer al presente a este personaje que vivió hace 500 años y del cual la historia oficial, los libros de texto, incluso los libros académicos, poco mencionan, si no es que nada, Juan Garrido. Y la manera de hacerlo presente fue desde la literatura, acercándolo a este fenómeno tan doloroso que vivimos hoy en día, que es la desaparición. Porque al final del día, todos los mexicanos de origen africano que han sido desaparecidos por la historia viven esa desfortuna, esa deshumanización que es la desaparición que hoy tantas cientos de miles de familias en México viven en carne propia, la desaparición a través, pues por supuesto, de las fuerzas del crimen organizado, por la violencia del Estado, terminan siendo las personas, los padres, los hijos, las madres, pues un número más, una estadística, pero se les desprovee de personalidad, se les quita el nombre, dejamos de mencionarlos, los enterramos. Y creo que ahí hay un símil que sirve para que el lector pueda hacer conciencia de la importancia de nombrar a las personas, de humanizarlas, incluidas, por supuesto, todas aquellas que la historia ha dejado fuera de sus páginas.
2: Y Diego, me gustaría que nos platicaras un poco de pues del Códice Azcatitlán. ¿Qué hay, qué dicen sobre este personaje o qué documento es? Tú que hiciste pues toda esta labor también de investigación, de revisar también archivos, cuéntanos un poco de esto.
4: Está desafortunadamente, como tantos otros códices y tantos otros documentos que datan de ese periodo inicial de nuestro país, la conformación del México moderno después del encuentro de los tres mundos, África, Europa y Mesoamérica, en un acervo francés. Y es un código relevante cuando hablamos de la negritud en México porque se dibuja un personaje, hay una parte del códice en donde está representado Cortés, Hernán Cortés, está representada la Malinche, y al lado justo de Cortés hay una persona de raza negra, una persona de piel negra, que usualmente se apunta, o algunos historiadores apuntan, que se trata de Juan Garrido. Lo más allá de que sea o no realmente una representación pictórica de Juan Garrido, creo que es importantísimo el códice, en tanto nos habla de la presencia de la negritud y la presencia de africanos en México a la par de los europeos. Es decir, aquellos que hemos borrado están ahí desde el inicio.
2: Así es, un personaje secundario, pero que reviste también una importancia en ese sentido. No sé si ha querido borrar de la historia o cómo fue que pues simplemente no tiene esa visibilidad. Un personaje secundario, ¿por qué es que le das esta importancia hoy, digamos, actualmente, con este libro reciente que tú nos compartes ahora?
4: Pues precisamente para denunciar, creo yo, una aproximación que considero racista desde las estructuras de toma de decisiones, desde las estructuras sociales, políticas, económicas, hacia la población de origen africano. Recordemos que el gen negro de la raza negra es un gen recesivo. Conforme pasan las generaciones, se va desdibujando. No tiene, por ejemplo, a diferencia del gen mesoamericano, esa presencia tan evidente física. Entonces, hoy seguimos bajo esta falsedad con la que crecimos en nuestra educación primaria, secundaria, universitaria, pensando que México no es un país de negros, cuando lo es. Están ahí los rasgos, ¿no? El pelo chino, los ojos un poco rasgados, la nariz un poco ancha. La negritud está aquí desde el siglo XVI y sigue existiendo porque se mezcló, al igual que la sangre española, con la mesoamericana. Y creo que la invisibilidad, no solo en los libros de historia, sino en la conciencia colectiva de esa presencia negra, es el resultado directo de un racismo interiorizado en el que se considera al elemento negro, al elemento africano, como un elemento de poca valía. Por tanto, un elemento que no ha de resaltarse, rescatarse, verbalizarse.
2: Muy bien, pues muchísimas gracias, Diego, que nos platicas de esto. No sé si tengas en puerta alguna presentación, que nos digas también el público que nos está escuchando dónde puede ya conseguir tu libro.
4: Mira, el libro está ya disponible en prácticamente en las librerías de todo el país, en las grandes cadenas que todo el mundo conoce, en las librerías más pequeñas de las ciudades y las capitales estatales. Por supuesto, están las plataformas electrónicas de distribución de libros, y pues con su librero de confianza, en versión física y en versión electrónica, yo les invito a echarse un clavado a sus páginas, porque les aseguro que no se van a aburrir.
2: Muy bien, bueno, pues muchísimas gracias. Gracias por acercarnos a este personaje, que rescatas esta memoria, y Juan Garrido, alguien que al final de cuentas pues sigue desaparecido, ¿no?
4: En efecto, Deyanira, pero creo que hoy es momento de voltear a verlo. Gracias por este espacio.
2: A ti, muchísimas gracias, Diego Gómez Pickering, que nos acompañas el día de hoy, escritor, periodista y diplomático. Muy buenas tardes y continuamos.
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2: Ahora hablemos de hongos, y es que el Laboratorio de Etnobiología de la División de Ciencias Biológicas y de la Salud de la Universidad Autónoma Metropolitana, Unidad Iztapalapa, presentó su quinta sesión del Seminario de Etnobiología, Ambiente y Cultura y Sociedad, con la ponencia Los hongos silvestres como resistencia cultural ante el avance del concreto de la Ciudad de México, y a cargo del biólogo Ángel García López, que es pasante de la maestría en biología y a quien tenemos ahora aquí, integrante del Laboratorio de Etnobiología de la UAM Iztapalapa. ¿Qué tal, maestro Ángel? Bienvenido, muy buenas tardes.
5: Buenas tardes, muchas gracias por la invitación.
2: Cuando hablamos de hongos, y yo decía, yo he visto muchos en Chapultepec, aquí en la Ciudad de México, por ejemplo, o en algunas otras zonas, sobre todo pues en tiempos de lluvias y demás, pero Cuéntenos, por favor, de qué trata esta, o de qué fue esta ponencia, donde nos acerca a los hongos silvestres como resistencia cultural ante el avance del concreto en la Ciudad de México.
5: Sí, pues el proyecto iniciaba con la ayuda de mi directora de tesis, uh-huh, la doctora Betty Rendón, en donde ella ya había participado en la comunidad de San Francisco Tlalnepantla, en Xochimilco. Esta comunidad es originaria, tiene todavía raíces nahuas, tradiciones y toda esta parte del conocimiento tradicional de los hongos. Uh-huh. Se encuentra en la alcaldía de Xochimilco, sin embargo, pues desafortunadamente la comunidad se ha visto en una deforestación en su bosque. Su uh-huh. bosque es inmensamente muy bonito y muy grande. Está aproximadamente entre 7,000 hectáreas. Es muy lindo, ¿no? Nosotros empezamos este proyecto realizando entrevistas, como todo etnobiólogo. Realizamos 72 entrevistas en donde dividimos las categorías de edad, ¿no? Los primeros los niños, los jóvenes, los adultos y los adultos mayores, donde nosotros queríamos ver qué pasaba con el conocimiento tradicional. Uh-huh. Si los niños aún conocían, nos dimos cuenta que todavía persiste este conocimiento, todavía los reconocen, todavía los colectan y todavía los consumen. Uh-huh. En nuestros resultados encontramos que los hongos, el principal uso es el comestible, ¿no? Aún no nos cerramos a la idea de que haya otros usos, sin embargo, hasta el momento solo es el con uso comestible. Uh-huh. Nosotros encontramos 69 nombres de hongos. 35 son para identificar a hongos comestibles, 6 para especies tóxicas, uh-huh, 2 para posibles medicinales y 3 con posibles alucinógenos. Uh-huh. ¿A qué me refiero con posibles, no? Cuando hicimos nosotros la entrevista, nos decían, pues he escuchado por ahí, ¿no? Uh-huh. Me han dicho. No nos aseguraron, igual porque pues son temas un poquito más complicados quizás por esas temas. Sin embargo, pues aún encontramos hongos, ¿no? Muchos, sí. De hecho, a mí me gusta decir como que cuando platico mi tema en Xochimilco, ustedes reconocen Xochimilco y son las trajineras, ¿no? Generalmente. Sin embargo, hay una parte boscosa muy muy grande en Xochimilco y ya lo encontramos, ¿no? Ajá. Por ejemplo, ya siguiendo la temática, pues realizamos también una parte ecológica en el proyecto, uh-huh, que fue realizar transectos, pero no los que nosotros marcábamos, sino lo que la gente comúnmente caminaba en las temporadas de lluvia. Entonces, una vez teniendo esos recorridos, pues nosotros encontramos una gran cantidad de hongos en un año. Encontramos aproximadamente 7,000 esporomas, de los cuales ya al identificarlos con ayuda del doctor Roberto Garibay y la bióloga Gala, que fueron los que me ayudaron en esta parte, encontramos 36 organismos, sí, ¿verdad? 36 organismos y tenemos la fortuna de encontrar 19 registros nuevos para la Ciudad de México, ¿no? Uh-huh. O sea, toda esta parte del conocimiento pues no se había estudiado a profundidad. Uh-huh. Muchos sí se van a los pueblos originarios, ¿no? Estados así principales, pues Oaxaca. Uh-huh. Sin embargo, aquí en la Ciudad de México nosotros quisimos estudiar esta parte en primera porque San Francisco es una comunidad en proceso de urbanización, uh-huh, en donde y justo de ahí viene el tema, ¿no?
2: El título de
5: los hongos como resistencia ante el avance del concreto. Nosotros quisimos decir, a pesar de esta lamentable deforestación que está pasando San Francisco y gran parte del suelo de conservación de la Ciudad de México, hay hongos y es lo que nosotros quisimos pues rescatar, ¿no? Toda la parte tanto ecológica y tradicional de los hongos.
2: Uh-huh. Qué interesante todo esto. Es un trabajo muy amplio que se tiene que hacer en campo. Y justamente yo quería preguntarle, maestro, qué tipos de hongos estábamos hablando, si todos eran comestibles, si hay alucinógenos. Bueno, ya nos daba estos datos. ¿Qué tan fácil o difícil es clasificarlos? ¿Cómo son estos hongos? ¿O cuáles son, además de estas áreas que nos ha platicado, qué otros lugares los podemos encontrar? Porque no es que vayamos por la calle, veamos un hongo y nos lo llevemos a cocinar a casa, ¿verdad?
5: No.
2: No hagan eso.
5: No, nunca hagan eso sin conocer, uh-huh, ¿no?, de los hongos. Uh-huh. Porque justo ahí nos platicaban que muchos hongos son parecidos. Uh-huh. De hecho, ahí en la comunidad tienen mucho el dividir a los hongos como hongos buenos y hongos malos. Por ejemplo, de nuestros hongos más importantes que encontramos es el hongo clavito. Este hongo, en el recorrido que hicimos, encontramos su contraparte, ¿no? Ella nos decía, es que este hongo es el malo, porque este no huele bonito, no tiene esos colores, ¿no?, que tiene el clavito. A pesar de que morfológicamente son iguales, en campo ellos ya saben, principalmente es por los olores. Este lo colectamos y nosotros lo identificamos como Armillaria mexicana. El clavito es Liophyllum herreri, que ya es otra variación de los hongos que ya estaban aquí. Por ejemplo, también es
2: Sí, algunas otras especies que nos... ¿Y de tamaños, cuál es el hongo que han encontrado más grande, por ejemplo, o el más pequeñito?
5: El más pequeñito es un hongo que le conocen como hongo de jarilla. Es un hongo entre 3, 4 centímetros y es comestible. El más grande, en contraparte, y encontramos en una ocasión a Amanita crisoblema, que es el típico champiñón, digamos, que todos reconocen, ¿no? Es hongo con escamas blancas. Ese hongo, cuando lo pesamos, llegó a pesar 400 gramos, que es una cosa bárbara en los hongos, porque generalmente pesan muy poco. Esos fueron los hongos, tanto el más chico y el más grande.
2: Bueno, pues sí, también. Y en cuanto a los colores, por ejemplo, ¿también se pueden clasificar por colores o no? ¿O cuántas variedades hay varios colores? O identificamos este que decía de los champiñones. Y estaba viendo algunas fotografías de algunos que son cafecitos, o los que yo he visto, por ejemplo, ahí en esa zona de Chapultepec. Pero ¿hay otros colores también que quizás llamen la atención?
5: En colores, si hay variedad, hay... Bueno, en Xochimilco, en las entrevistas nos mencionaban que hay una trompeta azul, ¿no? Sin embargo, no las encontramos, pero nosotros encontramos hongos de colores blancos, negros. Hay una especie muy, muy interesante, de hecho, que al doctor Roberto le llamó mucho la atención, que es Morquella rufobronea. Esta especie se caracteriza por tener el pie rojizo y la especie que nosotros encontramos estaba muy roja, sí, pero bastante roja, ¿no? Y en otras especies era blanca. Entonces ahí hay algo extraño que puede llegar a pasar en esta especie que repito, la encontramos ahí, ¿no? También, por ejemplo, encontramos el hongo de maguey, que es una especie que se ha reportado como no sé si decirlo en peligro de extinción, pero sí en artículos, me recuerdo que la doctora Adriana Montoya en un artículo mencionó que este hongo en Tlaxcala ya no se encuentra, y nosotros tuvimos la fortuna de encontrar al hongo de maguey. De hecho, en nuestro primer recorrido, en nuestra primera fecha, y el primer hongo que encontramos fue el hongo de maguey, y es lo que nosotros queremos seguir, ¿no? La siguiente parte del proyecto es ver cómo podemos ayudar a la comunidad en esta parte de la integración, reintegración de los hongos al bosque, por lo mismo que la deforestación y demás, pues ha afectado también a los hongos. Nosotros lo que queremos es rescatar que la comunidad no permita más la deforestación, y en contraparte ayudarles a reintegrar a los hongos, que son muy importantes para los ecosistemas y pues para la gastronomía, porque una parte también lo que nosotros realizamos fue el análisis nutricional, en donde nos encontramos que los hongos son ricos tanto en proteínas y en cenizas. Las cenizas son todo el porcentaje de minerales que tienen, son increíblemente los hongos, entonces les recomiendo consumir hongos, son muy buenos, y también los silvestres, no solo los cultivados, sino también en que aprovechen esa temporada de lluvias que ya vienen, en consumir tanto con las hongueras, bueno, con personas que sepan más bien, para que no vaya a pasar nada, pero sí que
2: para
5: consuman hongos.
2: Para que no se
5: vayan
2: a alucinar.
5: Sí, claro.
2: Ajá, muy bien, bueno, pues ahí está. Y justamente yo te iba a preguntar eso, ¿qué hacen los hongos en el ecosistema? ¿Por qué es bueno preservarlos?
5: Ok, hay hongos que realizan relaciones simbióticas con las plantas. Nosotros donde encontramos todas las especies del género Amanita, era un terreno de bosque de pino. La mitad estaba súper bonito, lleno de pinos hermosos, y la otra parte ya estaba toda deforestada, ¿no? Y ahí es muy importante porque encontramos todas las especies de amanitas. Como digo, estas especies son especies micorrízicas, en donde hacen una relación simbiótica con las raíces de los árboles, en donde ellas reciben el carbono, los árboles agua, minerales y demás. Uh-huh. El afectar tanto a los hongos, bueno, afectar más bien a los árboles, al deforestarlos, pues también afecta a los hongos, ¿no? También recordemos que los hongos están conectados con todo el bosque por el micelio, a través del micelio está conectado, uh-huh. y afectar esa parte, pues sí cortaría muchísimo pues la comunicación entre todo este bosque de San Francisco.
2: Okay. Además de los champiñones, que bueno, los reconocemos muy fácilmente, los venden en cualquier lado, en cualquier mercado, supermercado y demás, ¿qué otros son los comestibles?
5: De los hongos silvestres, de los comestibles que encontramos, nosotros encontramos el clavito. Ah. Bueno, los nombres tradicionales es el clavito, la pancita, la escobeta, el elotito, el hongo de maguey, el hongo de jarilla, uh-huh. Hay uno que le dicen gachupín o monstruoso, que también es morfológicamente está curioso, pero es comestible. Uh-huh. Bueno, esos son los principales hongos que llegamos a encontrar.
2: Y que los podemos, no todos los encontramos en el mercado, ¿verdad?
5: No, esos principalmente son en comunidades, ¿no?
2: Con las hongueras. Con las hongueras que nos decías.
5: Con las hongueras, ellas.
2: En Xochimilco, por ejemplo.
5: En Xochimilco los pueden llegar a encontrar. En la central de abastos quizás también. Uh-huh. El chiste es que también apoyen a las comunidades, ¿no? A las hongueras que se benefician ahorita en temporada de lluvias con esta actividad. Entonces, pues, pueden consumir estos hongos silvestres. Uh-huh. Igual, pues, los champiñones, el portobello, todos estos son ricos, son importantes, pero son cultivados. Uh-huh. Y entonces, de hecho, pues puede ser que los silvestres sean un poquito más ricos nutricionalmente, ¿no? No sabemos, hace falta explorar esa parte, pero pues está muy bien eso.
2: ¿A ti te gusta comer algunos de estos hongos?
5: Sí.
2: ¿Los has probado todos estos que nos decías?
5: He probado uno que le dicen yema, ese fue el que me falta hace rato. Uh-huh. El yema lo probé, no aquí en San Francisco, porque las especies que colectábamos, como les hicimos análisis nutrimentales, teníamos que ahora sí guardar todo lo que llegábamos a colectar, porque necesitábamos ciertos gramos para hacer estos análisis. Los hongos pesan muy poquito, entonces todo lo que se podía recolectar pues era para el análisis, pero sí los he llegado a consumir en otro lado.
2: Muy bien, bueno, pues qué interesante esto, todo esto que nos platicas, maestro Ángel García López, que empecé hablándote de usted, pero estoy terminando hablando de ti, porque eres muy joven, además, integrante del Laboratorio de Etnobiología de la Universidad Autónoma Metropolitana de la Unidad Iztapalapa, que has venido hasta acá a platicarnos, que de verdad es un tema en donde los hongos están en resistencia, podríamos decir, ¿no?
5: Sí.
2: En la Ciudad de México.
5: Sí, sí, sí. Sí, toda esta parte, es lo que sí quisimos darle más peso, ¿no? Que uh-huh. los hongos persisten a pesar de, pues, la deforestación, de la pérdida del conocimiento, uh-huh. que sí encontramos ciertos escasez ahí con los niños, los jóvenes, uh-huh. a comparación de los adultos y los adultos mayores, que yeah. son los que conocen un poco más. Sin embargo, todo este uh-huh. conocimiento aún perdura.
2: Muy bien, bueno, pues muchísimas gracias. ¿Has probado alguno de los otros hongos, de los alucinógenos?
5: No he probado ningún hongo alucinógeno, uh-huh. pero bueno. Solo los comestibles.
2: Muy bien, bueno, pues muchas gracias, maestro Ángel García López, biólogo, que nos has platicado de todo esto aquí en Prisma RU de Radio UNAM. Muchas gracias.
5: Muchas gracias por la invitación.
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2: Vamos ahora con Frecuencia Sorora de mis compañeras Michelle Orozco, Alexa Gallardo y Tania Lara, heroínas en la sombra, mujeres que hicieron posible la independencia de México.
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0: Si te preguntamos sobre la Guerra de Independencia en México, seguramente los nombres que se te vienen a la cabeza son Miguel Hidalgo y Costilla, José María Morelos y Pavón, Vicente Guerrero e incluso el Pípila. Sin embargo,
1: ¿puedes nombrarnos a 5 mujeres?
0: Durante años, la lucha de independencia tenía rostro de hombre, y como en la mayoría de los hechos históricos, la presencia femenina se tenía minimizada y relegada a las sombras. Aunque desde las primeras crónicas sonaron nombres como el de la corregidora, Leona Vicario o la Güera Rodríguez, se creía que la participación de las mujeres se limitaba solo al acompañamiento y cuidado. Pero no fue así, hubo quienes tomaron las armas y salieron a combatir. Josefa Ortiz de Domínguez, o mejor llamada Josefa Ortiz Téllez Girón, también conocida como la Corregidora, fue pieza clave en la lucha de la independencia. Con su apoyo, ayudó a que Miguel Hidalgo y sus compañeros no fueran aprehendidos durante sus juntas. Su lucha y activismo no paró aún después de haber sido detenida. A pesar de su posición y prestigio social, Josefa fue acusada de sedición y recluida en la prisión hasta 1817. Los muros de la capital también fueron lugar donde se fraguaron reuniones de conspiración. Mariana Rodríguez del Toro y su esposo Manuel Lazarín encabezaron juntas en pro de la lucha independentista. Fueron descubiertos y permanecieron recluidos hasta diciembre de 1820. Dentro de los centros de operación ubicados en la Ciudad de México, Leona Vicario fue una de las mujeres reconocidas en apoyar al movimiento insurgente, informando y enviando todo tipo de ayuda para la causa. Al ser descubierta en 1813, fue recluida en su propia casa, negándose a delatar a sus compañeros. Leona fue la única mujer en ser reconocida por el Congreso en 1822. Actualmente, sus restos se encuentran en la columna de la Independencia. María Ignacia Rodríguez fue partidaria de la lucha junto con Miguel Hidalgo, aportando la definición del proyecto final de independencia. La Güera Rodríguez no destacó solo por su lucha, sino también es reconocida por ser un referente en cuestionar los cánones femeninos de la época. No hay que olvidar a la capitana Manuela Molina, quien peleó junto con Morelos para la ocupación del puerto de Acapulco en 1813. También a la comandanta María Josefa Martínez, quien tenía que vestirse de hombre para dirigir las tropas. De igual forma, Juana Bautista Márquez, la Gabina, y la anónima señora de Huichapan. Finalmente, pero no menos importante, también es relevante reconocer el trabajo de aquellas mujeres, madres, esposas y trabajadoras que acompañaron con cuidados, propagandas y solidaridad, quienes fueron víctimas de persecución, apresadas y violentadas. Hoy en Frecuencia Sorora recordamos y reconocemos el trabajo de todas aquellas que lucharon por un México mejor.

0: 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Vamos a platicar sobre un libro, Mujeres Mayores, una perspectiva histórica, y les platico muy rápido de este libro porque vamos a tener una entrevista sobre el mismo. Pues este libro que, como su nombre lo dice, una perspectiva histórica, desde donde estudiar a las mujeres mayores. Bueno, pues este libro profundiza en la historia y la representación de las mujeres mayores en México, en Argentina y también en España, desde la época prehispánica hasta el mundo contemporáneo. Así que imagínense, es un libro amplio con muchos textos que ya estaremos conversando. Los capítulos que componen esta obra destacan el abandono académico de este grupo demográfico desde una perspectiva histórica y la necesidad de recuperar su pasado y sus experiencias vitales. Vamos a platicar con la maestra Alejandra Silva. Ella es licenciada en Letras Hispánicas por la Universidad de Guadalajara y maestra en Español por la Universidad de Texas en El Paso. Es profesora de Literatura en el Centro de Enseñanza para Extranjeros de la UNAM, donde actualmente está al frente de la Coordinación de Cultura y es parte de la coordinadora de la coordinación de este libro, Mujeres Mayores, una perspectiva histórica. ¿Qué tal, maestra Alejandra? Bienvenida, muy buenas tardes.
1: ¿Qué tal? Muy buenas tardes, muchas gracias por la invitación y por el espacio.
0: Pues platíquenos, por favor, de este libro que tiene pues varias, digamos, perspectivas desde donde entender y analizar este tema de las mujeres mayores desde una perspectiva histórica. Cuéntenos, por favor.
1: Sí, bueno, quisiera empezar diciendo que este libro también es el resultado de un proyecto PAPIT que... Uh-huh. Se fue otorgado por la DEGAPA, es el resultado o uno de los resultados de un trabajo de investigación amplio que tomó varios meses, y las coordinadoras de este libro, que son la doctora Aida Díaz Tendero, la doctora Guadalupe Gómez Aguado y la doctora Graciela Casas Torres, tuvieron a bien hacer este grupo de trabajo, este seminario de investigación, y tiene como resultado este libro. Como ya comentabas, es una investigación con muchas aristas y también creo que muestra, sí, un abandono, pero también es una forma distinta de reconocer una beta de investigación que no se tenía en cuenta, porque creo que varios de los autores de este libro coincidimos en decir que hasta hace algunas décadas era difícil que una mujer llegara a ciertas edades, ¿no? Por condiciones de salud, por condiciones económicas, era un grupo demográfico que justo no se podía visibilizar porque no alcanzaban a llegar a ciertas edades, y eso lo vamos a ver también en este libro, sobre todo en los

0: una perspectiva diferente de cómo se está abordando este tema.
1: Así es. Pues sí, todo esto que se aborda en el libro, porque pues de pronto echamos una mirada a la historia y las mujeres han sido discriminadas a lo largo de la historia y pues muchas veces se ha cobrado conciencia, o sobre todo ahora si hablamos de la actualidad, pero todavía hay muchas cosas por hacer y seguir haciendo visibles. ¿Qué otras perspectivas? También el arte, por ejemplo, es importante hacer ese abordaje, por ejemplo, maestra.
0: Sí, bueno, yo creo que en este caso es muy interesante también ponernos a revisar la bibliografía y las investigaciones que existen, porque a veces es distinta la forma en la que se observa la vejez en México, especialmente en el caso de las mujeres, y en otros países, ¿no? Especialmente estoy pensando en Europa o en Estados Unidos, donde quizás sí hay un poco más de manifestaciones culturales o artísticas en donde las mujeres mayores son protagonistas. Aquí hay un artículo de la doctora Alicia Fernández Flores donde precisamente aborda la representación de estos personajes o de estas mujeres mayores en la pintura novohispana. Y bueno, una de las cosas que sobresalen es que no hay tanto, ¿no? Tanto acervo sobre este tema en algunos periodos históricos y entonces, bueno, también resulta interesante profundizar más en esas investigaciones, ¿no? Tenemos también el caso de el artículo de Carolina Grajales Valdespino, donde aborda, por ejemplo, a las mujeres mayores en relación con un estereotipo que también tenemos muy presentes, que son las brujas, ¿no? Y ahí podemos también empezar a pensar en con qué personajes o con qué papeles tenemos identificadas a las mujeres mayores en productos culturales como el cine o como la televisión o como la propia literatura infantil, ¿no? Normalmente son estos personajes, las brujas, las mujeres que están haciendo trampas a los demás o a veces incluso la abuelita que es muy maternal. Pero entonces, bueno, ¿cómo se puede problematizar todo esto desde la investigación?
1: Así es. Y bueno, también mencionarle a nuestro público, maestra, que pues son es en un entrecruzamiento, digamos, de historias entre México, España y Argentina, voces de mujeres mayores y que se vuelven importantes en todo esto con este entrecruzamiento.
0: Sí, así es. También es un entrecruzamiento con los tiempos, como ya bien señalabas. Es muy interesante pensar, por ejemplo, en las mujeres mayores, y bueno, la palabra mayores en este caso tiene todas las comillas del mundo porque decíamos, para esta época en Mesoamérica, una mujer de 30 o 40 años ya era mayor, ¿no? Por las condiciones propias de las situaciones y sus contextos. Y ese es un abordaje que hace la doctora Noemí Cruz Cortés, que también habla, por ejemplo, de las mujeres mayores como una dimensión casi divina, ¿no? O sea, se veían como personas que estaban más cerca de la divinidad por ciertas condiciones que habían traspasado y que no eran del común de la población. Para el caso también de lo que tú me preguntabas concretamente del caso de Argentina y de España, pues están los artículos también de Hernán Otero, que es especialista en las representaciones de las mujeres mayores en Argentina, y él está presentando un texto que abarca un periodo también muy largo y muy interesante, que es de 1850 a 1950. Y bueno, esto lo podemos relacionar también con otras formas de entender la vejez femenina en Argentina, con el caso de las abuelas de Plaza de Mayo, ¿no? Sí. Que también es un referente muy importante, contemporáneo, y pensarlo también desde esa perspectiva resulta interesante. Este es un artículo de Juan Pablo Vivaldo. Y para el caso de España tenemos pues varios casos. Está, por ejemplo, el texto Nuestra democracia tiene abuelas, de María Isolina Dabove, que es un texto además entrañable porque es la entrevista a una mujer muy importante de su contexto histórico y social, y bueno, es un diálogo que tiene con la autora.

0: nos va presentando también al mismo tiempo justo este contexto histórico. Y bueno, tenemos, como comentaba anteriormente, algunos testimonios importantes, con, por ejemplo, el de Rubén Ruiz Guerra, quien entrevistó a Carmen Dávila Labardini, que es fue una diaconisa importante aquí en México, de estas iglesias protestantes. Y bueno, a través de la historia de estas mujeres también nos estamos enterando justo de todas las vicisitudes de sus contextos muy particulares, ¿no? Y nos dan una perspectiva distinta de la historia tanto de México como de Argentina y España.
1: Así es. Bueno, pues muchas gracias, gracias maestra, por platicarnos de este de ese texto. Por último, solamente quienes nos están escuchando, quienes tengan interés en conocerlo, ¿dónde pueden encontrar esta obra?
0: Bueno, este libro es descargable, es de acceso abierto. Sí. Pueden entrar a la plataforma de la UNAM, el libro UNAM, pueden encontrarlo, o también directamente en la página del CEPE, que es www.cepe.unam.mx. En la sección de publicaciones ahí pueden encontrar este libro y, por supuesto, todas las publicaciones que tenemos disponibles para el público general.
1: Muy bien, pues le agradezco mucho, maestra Alejandra Silva, que nos deje esta, pues, esta perspectiva, este resumen a grandes rasgos de lo que significa este libro, de lo que trata, por supuesto, y ahí dejamos también la información de esta descarga gratuita por si alguien quiere consultarlo. Muchísimas gracias.
0: Gracias a ustedes, hasta luego.
1: Hasta luego, muchas gracias a la maestra Alejandra Silva, licenciada en Letras Hispánicas por la Universidad de Guadalajara, maestra en Español por la Universidad de Texas El Paso, que nos ha dado pues toda esta explicación. Continuamos.
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0: Bien, pues ya estamos al aire para platicar de un libro, La hermosa maldición de ser neurodivergente, cómo convertir tu diferencia en un superpoder en un mundo que no te entiende. Y ya nos acompaña Khadija Ndoy. Ella es escritora, educadora y emprendedora, autora neurodivergente, interesada en narrativas inclusivas que utiliza la escritura como herramienta de concienciación social. ¿Qué tal? Bienvenida, Khadija. Bienvenida.
1: Gracias.
0: Gracias por estar aquí en Prisma RU de Radio UNAM. Pues nos gustaría que nos platiques de este libro precisamente del que estoy haciendo alusión, para que quienes nos escuchen, que tengan o no una neurodivergencia, pues nos metamos en este tema.
1: Sí, muchas gracias por tenernos y tenerme aquí en la Ciudad de México. Es un placer para mí estar aquí después de tantos años. La última vez que estuve en la Ciudad de México fue en 2007, siendo sí. 19 años antes. Bueno, este libro, La hermosa maldición de ser neurodivergente, toca de mi experiencia como autista. Infelizmente, yo supe que era autista a la edad de 35, y eso afectó mucho mi vida personal y sobre todo mi vida profesional en Canadá, porque emigré a Canadá en 2013, pero la cosa es que en 7 años tuve más de siete empleos, entre trabajos, porque para mí fue muy difícil de conocer y de, cómo decir, aprender la cultura de trabajo en Canadá. Y dentro del libro también, en un periodo de mi vida, es decir, durante 2 años, entre 2017 hasta 2019, yo estaba completamente ilegal en el país, sin visa, sin nada. Y bueno, tuve que trabajar, y la única manera de trabajar para mí fue de encontrar un trabajo remoto. Y en este libro estoy explicando todo ese proceso de saber, de conocer sobre mí, de conocer sobre el autismo, de conocer sobre cuál es o ser neurodivergente, porque dentro hay autismo, hay el TDAH y también la dislexia, y también es un mensaje de esperanza a las personas indocumentadas, sin papeles, que sean de cualquier país, que hay soluciones de trabajo, que si no se encaja, en el trabajo tradicional, que hay esa solución de buscar trabajo remoto, trabajar desde casa, y explico todo esto en este libro.
0: Así es. Khadija, nos dices que, además hay que decir, tú eres de Senegal, de origen Senegal, y vives allá en Canadá.
1: Sí.
0: Pero nos dices que hasta los 35 años fue cuando supiste que tenías autismo. ¿Qué tan difícil fue? Para mucha gente se descubre a temprana edad. Pero ¿qué tan difícil fue esta situación ya a tus 35 años?
1: Bueno, es que primero quiero decir y quiero explicar que en mi cultura, África del Oeste y sobre todo musulmana, la cuestión de la psicología nos es muy tabú, que no podemos hablar. Yo pensaba que tenía algo, pero no sabía, no puedo poner palabras, y porque era y todavía es un sujeto tabú en mi familia, en mi cultura, no podía, no sabía qué hacer, qué decir. Hasta que una amiga mía, que ella también vive en Canadá, en Toronto, me dijo, me aconsejó a hacer un diagnóstico a edad de 35, porque ella supo que tenía algo. Y ella también tiene un hijo con autismo. Y ya, bueno, detectó que tengo como cosas similares a su hijo. Y ella me dijo, bueno, sería muy bueno para ti de hacer esa consultación, de ver a un psicólogo. Y yo tenía, bueno, mucho temor, porque en mi cultura solo las personas, entre comillas, locas se van a ver a un psicólogo. Y yo no me veo como una persona loca.
0: Claro. Khadija Ndoy, este texto y este nombre del libro llama la atención, La hermosa maldición de ser neurodivergente. ¿Cómo convertir tu diferencia en un superpoder en un mundo que no te entiende? Cuéntame de este título, que parece en sí ya una historia.
1: Sí, yo quería, bueno, un título muy fuerte. Uh-huh. Y lo más fuerte, cuando vemos el lenguaje, es uh-huh. decir, hacer un oximorio. Uh-huh. Es decir, tomar dos palabras que son completamente distintos y crear algo nuevo. Porque hasta la edad de 35, siempre he pensado que, bueno, que tenía esa maldición. Porque uh-huh. ser autismo es una maldición en mi cultura. Uh-huh. Y yo quería, bueno, convertir esa palabra en algo bello, uh-huh. bello, hermoso. Y por eso que construí este título de libro. La hermosa maldición oximorio uh-huh. de ser neurodivergente. Y también es un mensaje de esperanza para cualquier persona que sea neurodivergente. Uh-huh. Y que somos normales, es solamente que nuestro cerebro funciona de manera diferente. Uh-huh. No es una maldición, es un don para mí, uh-huh. A mi edad, lo
2: puedo pues, decir. Fíjate qué interesante y qué bonito que hayas visto de esa manera esta situación, esta neurodivergencia, como mucha gente en el mundo la puede tener. Ahora, quienes nos están escuchando, ¿dónde pueden conseguir tu libro?
1: Bueno, en varios lugares. Uh-huh. Primeramente en Amazon. Uh-huh. Segundamente en mi sitio web, uh-huh. Jadichadoy.com. Y también para la gente que vive en Canadá o afuera, vía el vehículo de la organización Mosaic Intercultural.
2: Muy bien. Bueno, pues ahí está. Les vamos a recomendar esto en propia voz de la autora, que nos ha platicado un poco de su historia, cómo nace este libro, cómo descubrió ella su neurodivergencia, cómo se ve en la parte cultural, que fue algo, pues me imagino, muy fuerte atravesar por toda esta situación quizás cultural, donde una neurodivergencia no tratada pues puede tener también consecuencias. Es algo importante quizás allá en Senegal todo esto, ¿no?
1: Obviamente, uh-huh. obviamente. Por eso que también el libro está disponible en francés, porque yo quiero uh-huh. que más personas lo lee, que más personas conoce sobre neurodivergencia y también sobre el autismo, uh-huh. no solo en México, pero también en África.
2: Pues muchísimas gracias, Khadija Ndoye, que nos has visitado aquí en la cabina de Radio UNAM, en este programa de Prisma RU. Muchas gracias.
1: Muchas gracias por la invitación.
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0: Vamos ahora a Cultura con Tamara Quirós.
1: Qué gusto saludarles a través de estas frecuencias universitarias. Esta tarde hablaremos con Marta Jiménez Serrano, licenciada en Filología Hispánica con un máster en Estudios Literarios y Letras Modernas. Ella es autora de Oxígeno, una novela que está presentando bajo el sello Alfaguara. En noviembre de 2020, pocos meses antes de publicar su primera novela, la autora de este libro estuvo a punto de morir. Un sábado como cualquier otro, en su casa, sin saberlo, ella y su pareja se estaban muriendo. La caldera tenía una fuga. Y el monóxido de carbono les fue adormeciendo hasta que Marta se levantó a duras penas para ir al baño. Ahí cayó desplomada y se golpeó la cabeza. 5 años ha necesitado para narrar esta experiencia en una historia que conjuga la tensión narrativa, la ansiedad y la esperanza. Oxígeno es un relato de los minutos en los que se les escapaba la vida, el de los meses que siguieron el accidente y el de los años que lo preceden todo. Cuando se enamoraron y empezaron a construir una vida sin pensar que podría terminar en cualquier momento. Combinando con maestría la sensibilidad, el sentido del humor y la lucidez, la autora mira de frente a la muerte para celebrar el asombro diario de seguir aquí. Me da mucho gusto recibir en este espacio radiofónico a Marta Jiménez Serrano. Marta, me gustaría que nos platicaras de este libro que lo dices en las páginas. Es un libro que nunca hubieras querido escribir y sin embargo existe.
2: Sí, parte de una experiencia personal, porque yo tuve una intoxicación con monóxido de carbono y estuve pues a punto de morir, ¿no? Entonces, de ahí el decir que hubiera preferido no escribirlo, porque hubiera preferido que aquello no ocurriera. Y bueno, partiendo de esa experiencia personal, pues hago un poco un recorrido sobre algunos temas que sí creo que son universales, ¿no? Sobre nuestra relación con la muerte, nuestra relación con el hogar, nuestra relación con el miedo.
1: En este aspecto, Marta, ¿cómo fue para ti escribir este libro, hablando desde tu quehacer literario, ¿no? Y sobre todo, creo que a veces la escritura sana a muchos de los que no somos escritores. A veces los psicólogos nos dicen, pues escribe tus problemas, ¿no? O escribe lo que sientes, lo que sea. Pero ¿cómo escribir sobre un suceso que fue un parteaguas para ti?
2: Pues fue muy difícil. Es verdad que la escritura tiene algo de terapéutico, pero claro, en este caso no solo, ¿no? A mí me resultó muy difícil encontrar el narrador de este libro, precisamente por lo complicado, ¿no? Me resultó muy difícil encontrar la estructura. Tardé bastante, de hecho es un libro breve y tardé como 5 años en escribirlo, porque, bueno, el libro me planteaba muchas preguntas que me fue muy complicado resolver, la verdad.
1: Claro, ¿y qué preguntas te hiciste en este aspecto, ¿no? Porque también dentro de todo pues hay como cierta curaduría, ¿no? ¿Qué voy a decir? ¿Qué no voy a decir? ¿O cómo lo transformo quizá?
2: Sí, en realidad, fíjate, te diría que son las preguntas de cualquier libro, pero elevadas al extremo, ¿no? ¿Desde dónde lo voy a contar? ¿Qué voy a contar? ¿Qué no voy a contar? ¿Cómo lo voy a ordenar? ¿Cómo voy a jerarquizar esa información? Creo que son las preguntas que verdaderamente se hace cualquier libro, pero por las particularidades de este, pues es como que se me multiplicaron, ¿no? La intensidad de esas preguntas.
1: Marta, dentro de estas particularidades, en la historia nos adentras a una vida en pareja, una vida de lo que sucedió hace 5 años y que a todos, de cierta forma, nos trastocó, ¿no? Que fue el confinamiento, que fue la pandemia. La vivimos desde diferentes ángulos incluso, ¿no? Muchas personas. ¿Qué hay para ti en este aspecto? Porque nos adentras a esa vida en donde la cotidianidad, ¿no? Nos lleva a ciertos, pues también extremos en ese momento, pero bueno, aquí hay un suceso clave. ¿Cómo es para ti mirar hacia atrás, hacia esos 5 años atrás, no solamente del confinamiento, sino de lo que sucedió en él?
2: Pues ya es muy raro, ¿no? Y de hecho creo que esa extrañeza está también en el libro. En el libro hay una pregunta que se hace la narradora, que es ¿quién era yo antes del incidente, ¿no? ¿Y quién soy ahora? Y creo que esa pregunta pues rebota en la pareja, por ejemplo, ¿quiénes éramos cuando nos conocimos y quiénes somos ahora? También se retrata un poco ese lapso de lo que podríamos decir que es la crisis de los 30, ¿no? Ese momento en el que también uno cambia de amigos, cambia de trabajo. Entonces, lo miro con extrañeza. Dices 5 años, pero claro, ya son más, ¿no? Porque yo terminé de escribir ese libro y luego pasó un tiempo hasta que se publicó y luego salió en España y ha salido aquí. Entonces, si la narradora cuando lo estaba escribiendo lo vivía con extrañeza, pues yo cada vez con mayor extrañeza, ¿no? Con esa sensación de en que uno ve una foto suya de hace mucho tiempo y dice, bueno, soy yo y no soy yo, ¿no?
1: Sí, claro. En este libro haces también como, digamos, un reconocimiento o un agradecimiento a los servicios de emergencia. En este aspecto, ¿qué nos puedes decir? Porque, pues, tú retomaste que te sucedió con uno de los paramédicos, ¿no? Y agradeces que después de las horas exhaustivas que tienen de trabajo, pues él todavía se diera la tarea de explicar un poco de cómo él vivió esta parte. En ese aspecto, ¿cómo decidiste retomarlo y por qué darle este tratamiento? Porque además pareciera que uno está también ahí, ¿no? Contigo, bueno, con la narradora.
2: Bueno, fue un papel fundamental, ¿no? El que tuvieron ellos, y me parece importante subrayar, bueno, en general, creo que también es subrayar nuestra noción y nuestra sensación de comunidad, ¿no? Frente al individualismo de esa casera que solo se preocupaba de sí misma, pues está como la comunidad, esos servicios de salud que pagamos todos con nuestros impuestos y que fueron los que a mí literalmente me salvaron la vida, ¿no? Pero además, efectivamente, no solo hicieron su trabajo de manera eficaz, sino que fueron muy cálidos, fueron muy majos, ¿no? Y entonces creo que hay ahí también un agradecimiento a la parte humana, ¿no? Creo que hay algo en el libro que habla de no perder la noción de humanidad en ninguno de los intercambios que tenemos en la vida, ¿no? Y de ahí un poco esa parte del agradecimiento.
1: Y hablando de la cotidianidad, a veces algunos detalles que creemos que o que damos por hecho pueden cambiar radicalmente nuestra vida, ¿no?
2: Claro, yo creo que, claro, esto a mí me ocurrió en mi casa, con el que entonces era mi pareja, un sábado por la mañana que estábamos súper tranquilos, ¿no? Entonces, eso da una gran sensación de fragilidad, ¿no? A ver, cualquier experiencia cercana a la muerte da sensación de fragilidad, pero no es lo mismo que te pase algo lejos de tu casa o en un coche o en un tal que el haberlo vivido en el centro mismo de esa cotidianidad de la que hablas, ¿no? Y al mismo tiempo esa cotidianidad es todo lo que hay. Hay una propuesta en el libro que es como, bueno, cuando nos preguntamos por el sentido de la vida o por el sentido de las cosas, pues el sentido de la vida es desayunar rico, tratar con cuidado al de al lado y que un martes por la noche sea agradable, ¿no?
1: ¿Y cómo ha sido para ti la presentación de este libro? Porque, bueno, se lanzó primero en España y ahora llega a otros países, incluso a otros continentes. ¿Cómo ha sido para ti charlar sobre este libro, hacerlo? Yo me imagino, digo, no quiero suponer ni mucho menos, sino al contrario, que tú nos cuentes, que para ti pues fue un proceso, ¿no? Primero para escribirlo y después para hablarlo, ¿no? Exteriorizarlo ya con la oralidad, digámoslo así. ¿Cómo ha sido para ti la presentación del libro?
2: Pues ha sido bonito, la verdad, charlarlo con los lectores en España y ahora que lo estoy haciendo aquí en México. Ha sido bonito, ha sido fácil. Para mí ha sido la confirmación de que se pueden generar espacios para hablar de cosas importantes y a veces de cosas difíciles, ¿no? De las que merece la pena hablar y en las que a menudo no nos detenemos, ¿no? Y me daba un poco de miedo la publicación de Oxígeno porque habla de temas muy delicados y la verdad es que la experiencia con los lectores ha sido maravillosa. Hemos estado hablando de todas estas cosas, ¿no? De la vida, de la muerte, del sentido de vivir, de lo que es una pareja, de lo que es un hogar, de lo que es la vulnerabilidad, de lo que son los miedos, y poder haber estado charlando sobre estos temas de una manera pausada con diferentes personas, pues me parece, ha sido una experiencia muy bonita.
1: Yo considero, Marta, que este puede ser un libro que se puede espejear mucha gente, ¿no? Que a lo mejor haya tenido algún acontecimiento similar o que ha estado cerca de la muerte y que ha necesitado de ese oxígeno y que revive, ¿no? ¿Cómo te piensas tú ahora, Marta, pues después de este suceso, ¿no? De esta, no sé si se le llame oportunidad o cómo lo llamarías tú.
2: Pues mira, ya me queda hasta tan lejos del suceso, o sea, ya... bueno, yo aprendí muchas cosas de eso, me obligó a hacerme preguntas de lo que yo verdaderamente quiero, de lo que yo verdaderamente necesito, de lo que a mí verdaderamente me gusta, ¿no? Y creo que aprendí a vivir mejor y más lentamente, la verdad, fijándome... bueno, no es lo mismo saber que nos vamos a morir, que lo sabemos todos, que tener una conciencia como muy plena, integrada, ¿no? Entonces, creo que a mí me cambió un poco mi modo de relacionarme con las cosas. Pero una va siendo otra todo el rato, ¿no? Hay un antes y un después del incidente y luego me han seguido pasando cosas en la vida y he seguido siendo muchas otras y seguiré siendo muchas otras Martas, supongo, ¿no?
1: Lo dices en tu libro, ¿no? La vida es muy sencilla y muy complicada al mismo tiempo. Y creo
2: sí,
1: que...
2: Sí, sí. Sí, es increíble, pero es así.
1: Y creo que muchos vamos a coincidir con ello. Mientras tanto, vamos a dejar esta recomendación literaria para nuestra audiencia. Marta Jiménez Serrano, muchas gracias por tomarnos la llamada, por hacer este enlace y por platicarnos sobre este proceso para escribir Oxígeno.
2: Un placer, muchísimas gracias a vosotras. Gracias, chao.
1: Chao. Marta Jiménez Serrano es autora de Oxígeno. Este libro lo encontramos con Alfaguara. Hasta aquí la información. Deyanira, regreso contigo. Que tengan muy buena tarde.
3: Gracias, Tamara.
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0: Gracias y nos despedimos. Llegamos al final de esta emisión del 15 de septiembre y le esperamos mañana con un programa aquí en Prisma RU de 1 a 3 de la tarde. Esperemos que la pasen muy bien, que coman muy rico. Si ya están preparando el pozolito o lo que sea que estén preparando, disfruten mucho su comida, su cena hoy, un poquito de desvelo para ver El Grito. Nos encontramos mañana. En nombre de todo el equipo, soy Deyanira Morán. Buenas tardes.
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9: Hoy les sugiero un poco de música portuguesa. Iniciamos con O Meu Menino, una canción popular tradicional que es conocida sobre todo en el arreglo coral muy famoso de Eurico Carrapatoso y en otra versión no menos famosa del Fado de Coimbra. Escuchemos O Meu Menino con el coro de cámara de Lisboa.

El compositor teórico y sacerdote Vicente Lusitano, cuyo apellido falso quiere decir, por supuesto, portugués, fue conocido también como Vicente de Olivenza, murió alrededor de 1553 o hasta probablemente 1561. De sus andanzas sabemos que trabajó, entre otros lugares, en Padua y en Viterbo. Enseguida, Regina Celi de Vicente Lusitano con The Marian Consort.

La tercera pieza portuguesa de hoy es obra de Diogo de Melgaz, o más completamente Diogo Díaz Melgaz. Vivió de 1638 a 1700, murió en Évora, importante centro musical portugués, y murió ciego y pobre. También fue sacerdote, fue alumno de Manuel Rebelo. Su música fue transcrita y editada fundamentalmente gracias al apoyo de la Fundación Calouste Gulbenkian. Vamos a escuchar enseguida Salve Regina de Diogo Díaz Melgaz en interpretación del grupo The Sixteen.

0: Por cierto, esta es la primera vez que ofrezco a ustedes música de Vicente Lusitano y de Diogo Díaz Melgás en el Concilio de Voces.
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5: ¿Qué tal? Muy buenas tardes. Un placer saludarle en este martes 15 de septiembre 2026. Felices fiestas patrias. Usted sintoniza Radio UNAM a través del 96.1 en FM y en línea www.radio.unam.mx. 3 de la tarde, 18 minutos. Esta tarde en cabina le acompañamos a cargo de la operación técnica Emanuel Silva. A cargo de la continuidad Juan Carlos Osornio. Y yo soy Susana Antoni, la voz que la acompaña con mucho gusto. Les saludamos en nombre de todo el equipo Radio UNAM, que como siempre hace un gran esfuerzo para que usted disfrute de los mejores contenidos. Vamos con música. Tenemos ahora El Son de la Bruja, un tema del mexicano José Luis Hurtado. Para seguir con algo de otro gran mexicano, Arturo Márquez, Danza de Mediodía. La interpretación es de El Quinteto Latino. Vamos a escuchar.

0: Esto que acabamos de escuchar de Arturo Márquez, Danza de Mediodía, creación de 1996. Abriendo el segmento de José Luis Hurtado, Son de la Bruja, del año 2007. Dando vida a las creaciones de estos dos grandes autores mexicanos, escuchamos a Diane Grube a cargo de la flauta, Kyle Brookman en el oboe, Sean Jones al fagot, Leslie Tagorda en el clarinete y al corno, Armando Castellano. Ellos conforman el Quinteto Latino, este un CD que editara el sello con Brio Recordings en el año 2011, que esperamos hayan disfrutado. Una cápsula y más música a través de la sintonía de Radio UNAM.
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9: Hola, hola, bienvenidos una vez más a este espacio de Ya Oíste. Yo soy Génesis Sainz, más que feliz, emocionada de tratar un tema, pues del que se habla muy poco, la sarcopenia. A veces te sientes con menos fuerza, te cuesta más trabajo cargar cosas, subir escaleras, levantarte de una silla. Pues todos esos puntos hoy los vamos a aclarar. Y para eso tenemos una invitada muy especial. Nos acompaña la doctora Claudia Santillán Arriaga, que es especialista en medicina interna. Doctora, bienvenida, muchas gracias.
10: Muchas gracias, buenos días, gracias por la invitación. Y bueno, vamos a hablar de lo que es la sarcopenia, como lo mencionaban ahorita, conocido desde ya muchos años, últimamente en boga en México. ¿Por qué? Porque vamos todos para ese diagnóstico o ese síndrome que actualmente se conoce. A la sarcopenia se le menciona como sarcopenia del latín y griego, que es sars, carne, penia, disminución, que es disminución del músculo, o también se le conoce como miopenia, músculo mío, okay. Penia, disminución. Y esto va unado a otros términos que se llaman dinamopenia, que es disminución en la fuerza, y por consiguiente también la cratopenia, que es la disminución en el músculo, disminución en la fuerza, y por consiguiente disminución en la actividad funcional diaria. Anteriormente se conocía que era un síndrome geriátrico, porque todos los cambios que vamos teniendo a partir de los 65 años van generando parte de estos síndromes geriátricos. Pero conforme han avanzado los años y los tiempos, se han hecho varios estudios condicionando que no solamente el paciente geriátrico, sino también el paciente que tiene enfermedades metabólicas, como por

0: cardiometabólicas como la insuficiencia cardíaca. Entonces, todas esas enfermedades, al tener un desgaste progresivo y crónico, van a dar una disminución en la masa muscular corporal. Se comenta que después de 50 años vamos perdiendo por cada año un 2% de masa muscular.
1: Wow.
0: Y después de los 65 años, esto puede incrementarse hasta 13 a 24% anual. Pero si tenemos otras enfermedades o no hacemos actividades preventivas, podemos llegar a un grado mucho mayor que puede llevarnos inclusive a la muerte.
1: ¿Cómo vamos a diferenciar que a lo mejor estamos en una buena etapa para tomar acción y decir, bueno, voy a hacer ejercicio o esto? O en dado caso, ¿cómo sé que yo tengo, ya estoy empezando con la sarcopenia o esta parte prematura?
0: En un paciente mayor de 65 años, ya podemos pensar en la sarcopenia. ¿Por qué? Porque tenemos alteraciones en todos estos factores sensoriales, marcha, se van modificando. Si estamos mucho tiempo en una sola posición, vamos a hacer contracturas musculares. Entonces, cuando yo me quiero estirar para ese ejercicio, me duele. Y si me duele, ya no lo hago o ya no lo realizo. Y un adulto mayor, que son afortunadamente no es una gran mayoría, porque ya actualmente vemos en los parques, en los gimnasios, en algunos bosques, mucha gente mayor haciendo actividad física. Entonces, ese poco que nosotros le invertamos en el ejercicio, que se considera que son 30 minutos al día o 150 minutos semanales distribuidos en lo que nosotros podamos administrarlo de acuerdo a nuestros tiempos, nos va a ayudar mucho. Pero no solamente se considera que sea la caminata, la yoga, natación, que son ejercicios aeróbicos, sino también ya incrementarle un poquito en peso, ya sea con un poco de mancuernas, con polainas, o inclusive podemos en casa, si no puedo comprarme mi mancuerna o polaina, puedo llenar unos botecitos de agua o un recipiente con arroz, con frijol, con lenteja, con alpiste y cargarlos.
1: Claro.
0: Y en las piernas podemos hacerlo con la tela que tenemos en casa, que ya no nos sobra, llenarlo igual, se considera que sea de arena, pero no vamos a tener arena tan fácilmente, llenarlo igual con la semilla más chiquita que tengamos y ponerle un resortito o ponerle un velcro o unos broches para que lo podamos agregar tanto a los brazos como a las piernas. Y unos minutos, de 5 a 10 minutos que lo hagamos en casa, en lo que vemos las noticias, la televisión, nuestro programa favorito, o inclusive ya hay programas de ejercicio, sobre todo para adulto mayor. Hay que hacerlos, y con ese pesito que le pongamos nos va a ayudar a disminuir ese riesgo de la sarcopenia a corta edad. Cualquier paciente que tenga enfermedades crónicas, vamos a mencionar diabetes, obesidad, enfermedad cardíaca, paciente geriátrico, que curse con una recaída, como son una enfermedad o que requiere estar en el hospital por algún proceso infeccioso o descompensación, o inclusive que pueden llegar a requerir aditamentos como ventilación mecánica, están postrados en cama. Entonces, su músculo no lo moviliza.
1: Claro.
0: Entonces, muchas veces podemos ver al paciente hospitalizado y el familiar va y nos apoya a darle de comer en la boca, lo tiene apapachando en la cama, y no, al contrario. Llegando hay que moverlo, sentarlo, que él coma para que no pierda esa funcionalidad. Y aquí tenemos que pedir apoyo, si lo hubiera, con una fisioterapia para que nos esté apoyando qué ejercicios puede mantener durante esa hospitalización para que se desgaste menos y pierda menos músculo. Otro es nutrición. Desde que llega el paciente al hospital, hacemos como un plan alimenticio para no perder tanto músculo y garantizar que el paciente esté ingiriendo su alimento. E inmediatamente que se egresa, mandarlo a rehabilitación física, a nutrición, psicología si está en condiciones y psiquiatría.
1: La proteína que venden o que pues consumen, que es como un suplemento, ¿eso ayuda o estamos hablando de mejor natural?
0: De todo natural. Mucha de la gente que va al gym le sugieren suplementos proteínicos, pero muchas veces pueden dañar o el hígado o el riñón. Claro. Y hablamos que la enfermedad del riñón es una de las que más sufren de sarcopenia. Entonces, wow, nuestro músculo ya está establecido. Lo importante es trabajarlo y mantenerlo y movernos. Ya sea que yo tenga una enfermedad renal o cualquier enfermedad, mientras yo me mantenga activo dentro de las posibilidades, yo mantengo mi músculo. Pero si el paciente va a perder peso por la misma enfermedad y yo le doy un aditamento o un suplemento, todo es de preferencia natural, porque eso nos va a ayudar desde la digestión, desde la salivación, de la masticación, la deglución, la absorción de nutrientes, que es mucho mejor a darle un suplemento preparado.

0: ¿Por qué? Porque la absorción va a ser diferente. Sí, y eso se llama un suplemento que no
1: Exacto.
0: equivale a la alimentación. Y muchas veces los familiares o los pacientes dicen, deme una nutrición, ¿por qué no me da hambre? Es por eso un suplemento nos ayuda, pero no sustituye a la alimentación.
1: Yéndonos a la prevención, para que no lleguemos, o sea, en estos casos yo que tengo 27 años, ¿no? Y yo no quiero que cuando llegue a la edad de los 60 tenga sarcopenia. ¿Qué puedo hacer desde yo ahorita para decir, pero voy a prevenir?
0: Si una persona es sana, no tiene ninguna enfermedad, ninguna comorbilidad, puede tener una alimentación, pero siempre sería ideal llevarlo a cabo con un nutriólogo y conjunto con un dietista, ya que el nutriólogo nos detectó que estamos sanos, entonces el dietista nos puede dar inclusive ciertas recomendaciones de cómo balancear lo que es el plato saludable, donde un porcentaje son verduras, carnes, cereales, proteínas. Y en sí todo, y sobre todo los líquidos, sobre todo hidratarnos en forma correcta, porque nuestro cuerpo se basa en toda esta homeostasis o que sea todo parejo para que pueda absorberse todos los nutrientes. Y sobre todo, no saltarnos alimentos. Eso es algo
1: Importante.
0: muy importante, porque si no llevamos el desayuno, comida y la cena, entonces nuestro cuerpo va a tomar energía de donde no tiene y entonces va a empezar a alterar todo el metabolismo. Trata de hacer un sueño reparador.
1: Nuestro cuerpo habla y hay que escucharlo, hay que saber escucharlo y tomar el tiempo para darle, porque nada más tenemos una sola vida, hay que cuidarla. Nos vemos en el siguiente episodio de Ya Viste. Yo soy Génesis Sainz Silva. Hasta luego.

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5: 3:42, martes 15 de septiembre 2026. Esperamos que esté pasando usted una excelente tarde con la música que Radio UNAM tiene para usted a través del 96.1 en FM y en línea www.radio.unam.mx. Soy Susana Antoni, saludando en nombre de todo el equipo, y vamos con algo de otro gran mexicano, Julio César Oliva. México de mis sueños, del año 2002, concierto para guitarra, solista y ensamble de guitarras. Consta de 4 movimientos. El primero, el canto del sol. Segundo, romance de los volcanes. Tercero, el canto de la luna. Y el cuarto, tierra de amor y magia. Interpretan Iván Maceda, solista, con orquesta de guitarras Néstor Castañeda, bajo la batuta de Rodrigo Lara Alonso. Adelante.

0: Del mexicano Julio César Oliva hemos presentado México de mis sueños, concierto para guitarra solista y ensamble de guitarras compuesto en el año 2002 en 4 movimientos. El canto del sol, romance de los volcanes, el canto de la luna y tierra de amor y magia en interpretación de Iván Maceda, solista, con la orquesta de guitarras Néstor Castañeda. Fueron dirigidos por Rodrigo Lara Alonso y capturados en este CD por el sello Tempus, la edición 2020. Esperamos que haya sido de su agrado, que le invite a quedarse aquí en la sintonía de Radio UNAM en este martes 15 de septiembre de 2026. Emanuel Silva a cargo de la operación técnica. En la continuidad, Juan Carlos Osornio, ante el micrófono Susana Antoni, la voz que le acompaña. Vamos a tener el corte informativo, la serie Derecho a Debate, algunos mensajes y por supuesto después de las 5 regreso con más música. Quédese aquí con nosotros disfrutando de la tarde y muy buen provecho.
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1: Un saludo a todos los radioescuchas de Radio UNAM. Soy Felipe Pérez Santiago, soy compositor, artista de sonido y soy el director artístico de Malaj.
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1: Me encanta la idea de combinar a voces como a Ellie Guerra o a voces como Shara Worden, que digamos están en un mundo más cercano al pop, por llamarle de alguna manera, con un músico que está completamente inmerso en la música contemporánea como es Jeffrey Zeiler. Entonces, una vez más, retomando esta filosofía de unión de estilos. Otro track que le tengo mucho cariño es el track 11, que se llama Todo Mal, y ahí tenemos de invitado también a otro amigo muy querido y gran músico, que es Alex Otaola, el ex guitarrista de Santa Sabina, quien aportó lo que él le llama la Rhythm Guitar, que pues realmente llegó a hacer una cantidad de ruido impresionante, porque es lo que yo quería de él para esa pieza. Entonces sí aportó dos solos espectaculares en esa pieza, realmente hacia el ruido, combina ruidismo con una pieza que curiosamente Todo Mal tira casi al blues. Entonces, una vez más, una combinación de estilos muy rara.
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0: Hola, ¿qué tal? Muy buenas tardes. Bienvenidas, bienvenidos a Derecho a Debate. En la cultura de la legalidad participamos todas y todos. Mi nombre es Elías Hurtado y como cada martes les agradecemos en nombre de Diego Armando Guerrero García y por supuesto que nos sintonicen por el 96.1 FM Radio UNAM. El día de hoy vamos a estar platicando sobre la administración pública frente al ciudadano. Trámites, decisiones, abusos, mecanismos de defensa que tiene la ciudadanía, particularmente a todas y a todos aquellos que tienen relación con la administración pública. Y para eso, como cada martes, nos acompañan en la locución la esencia de la Universidad Nacional, sus estudiantes, y en esta ocasión me acompaña Melisa Luna Martínez, es alumna de tercer semestre de la Facultad de Derecho. Meli, bienvenida a los micrófonos de Radio UNAM. Cuéntanos un poquito de qué vamos a estar platicando y me ayudas a presentar a nuestro invitado de esta tarde.
1: Claro que sí, maestro. Muchas gracias por el espacio. El día de hoy en Derecho a Debate vamos a hablar de algo que está en realidad mucho más presente en nuestra vida de lo que imaginamos, nuestra relación con la administración pública. Los trámites, los servicios, las multas. Entonces, el día de hoy tenemos a un invitado, gran invitado, a maestro Francisco Javier Martínez Castañeda, quien es coordinador jurídico de la Unidad de Enlace Federal y de Asuntos Internacionales del Gobierno del Estado de Jalisco. Asimismo, cuenta con un doctorado en Derecho en la Facultad de Derecho por la UNAM y en Administración Pública por la Universidad Anáhuac. Maestro, bienvenido.
2: Hola, muy buenas tardes. Primeramente agradecer al doctor Diego Guerrero, también al maestro Elías Hurtado por la invitación y Meli. Me siento muy alegre de compartir estos micrófonos con grandes estudiantes.
1: Muchas gracias.
0: Creo que por ahí tendríamos que empezar nuestra charla de esta tarde, querido maestro Francisco. Y es que la realidad es que tenemos que empezar a platicar sobre la administración pública. Y hoy hemos traído, Meli, un invitado de lujo que sabe cómo aterrizar estos temas para que todos los radioescuchas, todas las personas que nos acompañan esta tarde aquí en los micrófonos de Radio UNAM, entiendan cosas esenciales, importantes, que quizá estamos relacionados en el día a día, pero que muchas veces nos quedan dudas sobre realmente qué es la administración pública. Y es que cuando platicábamos muchas veces en clases, ya sean politólogos, sean abogadas, sean abogados, o sean ustedes, ciudadanas, ciudadanos que nos escuchan esta tarde, si pensamos en la administración pública, probablemente, querida Melisa, querido Francisco, pensamos siempre en oficinas, escritorios, pensamos en expedientes, en servidores públicos, ¿no? Pero creo que el concepto de administración pública, y hablando con un experto en la materia, ¿no?, y con una alumna de la Facultad de Derecho, nos lleva a tener que platicar y tener que adentrarnos un poquito más en la forma concreta en la que tiene que ser entendida la administración pública, y particularmente desde el punto de encuentro que se tiene con el Estado y el contacto que tienen con los ciudadanos. Así que, querida Meli, por favor, abramos esta mesa, esta charla, con una primera pregunta que quieras hacer a nuestro invitado en esta tarde.
1: Claro que sí. Me gustaría empezar, maestro, con esta primera pregunta enfocada para los jóvenes y los estudiantes, y me gustaría entonces preguntarle qué tan importante es que nosotros como estudiantes conozcamos nuestros derechos frente a instituciones públicas antes de que, más bien cuando tengamos un problema.
2: Perfecto, muchísimas gracias, Meli. Bueno, pues prácticamente los estudiantes tienen que conocer todos sus derechos por el hecho de que deben ejercerlos. Claro. Si ustedes no los conocen, de facto tienen una prácticamente venda en los ojos, donde es imposibilitado ejercer o por lo menos exigirlos por parte de las autoridades. Entonces, yo considero que siendo estudiante de Derecho, pues deben de conocer desde la Constitución, las leyes, leyes generales, leyes federales, circulares, reglamentos, políticas, bases, lineamientos, con el objetivo de que ustedes tengan la facultad de poder defenderse ante abusos de autoridad. Ahora bien, la ciudadanía de facto no está obligada a conocer el derecho. Sin embargo, ustedes como estudiantes deben de tener las fortalezas y las capacidades para decirle a la sociedad cuáles son sus derechos y en su defecto pues puedan exigirlos. Entonces, el papel del estudiante en la Universidad de la Nación, y yo creo que en cualquier universidad, pues es retribuirle a la sociedad de tanto lo que nos ha dado, explicándole cuáles son nuestros derechos, cómo alcanzarlos, cuáles son las vías de acceso. Y por ende, si logramos ello, pues yo creo que tendríamos un Estado de Derecho fuerte, un Estado de Derecho en donde la ciudadanía pueda exigir qué es lo que necesita, y con ello pues una rendición de cuentas efectiva. Entonces, claro, Sea en parte de eso, Melisa.
0: Y a mí me gustaría partir un poco de esa idea. Nosotros decíamos antes de entrar a los micrófonos un poquito que esta parte de la administración pública, ¿no? Entender, por ejemplo, al ciudadano y a la ciudadana de pie, ¿no? Nosotros entendemos que la administración pública se presenta en su día a día desde que tienen, por ejemplo, que hacer un trámite del acta de nacimiento, cuando tienes que tramitar tu pasaporte, cuando tienes que pagar tu predial, si tú solicitas tu licencia. Es decir, al final la relación que tenemos, ¿no? O dicho de otra manera, la mayoría de las personas tienen una relación y una interacción con el Estado y muchas veces no se conoce mediante los grandes discursos constitucionales, ¿no? La relación que tienes con el Estado es que suena muy romántico hablar de una constitución, de los reconocimientos de los derechos humanos. Pero para el ciudadano que nos está escuchando esta tarde, creo que es importante entender que el Estado también se refleja a través de la atención ciudadana que se presenta con esa ventanilla, con esa plataforma digital que hoy es una de las cosas que no me dejarás mentir, que yo, maestro, más está presente hoy en la administración pública, el tema de la digitalización, cuando se para una patrulla, cuando tienes que utilizar el transporte público, cuando exiges una reparación de un daño. Es decir, la interacción de los ciudadanos, y no solamente dicho por mí, esto está realmente fundamentado. Veía yo y revisaba un poco que la importancia de la relación que tienen los ciudadanos, las ciudadanas con el Estado se ha elevado desde el año pasado, en 2025, se llevó a cabo la Encuesta Nacional de Calidad de Impacto Gubernamental. Y ahí, realizada por el INEGI, por supuesto, una persona lo que decía es que en promedio ha hecho 9.5 pagos, ¿no?, trámites o solicitudes de servicios durante el año. Y esto es importante porque entonces tenemos que entender que la relación entre la ciudadanía y el gobierno no es excepcional, sino que se repite de manera constante. Entonces, a mí me gustaría irme un poco por esa dinámica, querido maestro, preguntarte, obviamente, ¿no? Aparte de lo que bien planteaba Jimena por acá, Melissa, perdóname, por acá, es entender en qué momento de la vida cotidiana aparece el derecho administrativo.
2: Previamente el derecho administrativo está hasta desde que nos despertamos. Porque si nos vamos a los elementos de la administración de facto, que es la planeación, la organización, la dirección y el control, pues vemos que hacemos siempre esa actividad. Entonces nos levantamos y decimos, ¿saben qué? Voy a tomar café a las 7 de la mañana, a las 8 me voy a bañar, a las 8:15 estoy de camino a la oficina. Entonces siempre está presente la parte administrativa. Ahora, ¿en qué momento se vincula el derecho con la administración? Desde el momento en que ya se empieza a aplicar la norma. Por ejemplo, si nosotros utilizamos el transporte público, tenemos que seguir un contrato de adhesión. No obstante, ese contrato de adhesión, como tal, el transportista, y más que es un servicio público, pues se da a través de una concesión. Ahí está presente el derecho administrativo. Si vamos en nuestro automóvil, debemos de cumplir ciertas requisitas, un reglamento de tránsito, de la cual tiene que ser la velocidad, el vínculo. Entonces, está presente el derecho administrativo. Ahora bien, si queremos pagar el agua, la luz, el servicio, la limpia, pues está el derecho administrativo, porque el derecho administrativo se va a encargar de regular ese tipo de servicios públicos. Por lo tanto, vemos en la actualidad que el derecho administrativo prácticamente hace todas las actividades que vemos que generan ciertos beneficios, ciertos vínculos con la sociedad, y la sociedad, si el derecho administrativo es fuerte, si el derecho administrativo es limpio, y si cumple sus objetivos, en este caso que es el interés público, pues vamos a tener una ciudadanía feliz. Si el derecho administrativo está corrompido, si el derecho administrativo no cumple los elementos básicos para la satisfacción de intereses públicos, pues vamos a encontrar inundaciones, gente molesta, gente harta de su gobierno. Entonces, el derecho administrativo es fundamental para generar una buena gobernanza en el Estado.
1: Perfecto, maestro. Ahora que nos deja claro que el derecho administrativo está presente 24/7 en nuestras vidas, me gustaría retroceder un momento y entonces preguntarle qué es el derecho administrativo.
2: Uf, déjenme decirles que es una rama del derecho muy complicada. Déjenme decirles que lleva a cabo el estudio de las instituciones gubernamentales. Y como lo vemos en clase, pues prácticamente verifica o lleva a cabo la vigilancia de la actividad de la administración pública y del ejercicio de la función pública. La administración pública, desde un aspecto, una administración adscrita al poder ejecutivo, que es centralizada, desconcentrada y descentralizada, y en el ejercicio de la función pública, que es la manifestación del poder del Estado. Entonces, el derecho administrativo va a regular cómo los servidores públicos ejercen el poder del Estado a través de su administración pública.
1: Perfecto.
0: Y fíjate que yo justamente platicaba un poco con los alumnos y con las alumnas, particularmente en la materia de derecho administrativo, cuando les ayudaba, o bueno, cuando veíamos en la clase un poco esta definición del concepto de administración, me gustaría retomarla un poquito en los micrófonos, porque yo les decía, creo que contempla tres aspectos relevantes, ¿no? Y esto, pues, no me dejarás mentirlo tú, querido maestro y amigo, y es entender primero que el concepto de administración se tiene que desglosar, ¿no? Y yo les decía, bueno, pues sobre tres ejes principales. El primero de ellos es entender que todo lleva a un proceso, ¿no? O procesos. Y esto es importantísimo, porque hablar de un proceso es entender que tenemos que planear, que tenemos que organizar, que tenemos que dirigir y sobre todo controlar las actividades. Y yo les decía que muchas veces de manera sistemática funcionan así, ¿no? Creo que muchas veces como ciudadanas y ciudadanos damos por garantizado, damos por hecho que la vida funciona como tal, pero no entendemos realmente cuál es la implicación y el reflejo que tiene la administración pública, ¿no? Y por supuesto la inmersión que tiene la misma en este proceso de literalmente llevar a un mismo fin a la sociedad, ¿no? Entonces creo que ahí es donde otra vez yo les decía, la administración pública está sí encargada, por supuesto, de definir ciertos objetivos, de trazar ciertos objetivos, pero de entender que para vivir esos procesos o ese proceso, pues implica recursos, ¿no?
3: Claro.
0: Y cuando hablamos de recursos, pues seguramente ustedes pensarán en recursos económicos, ¿no? Me decían mis alumnos, económicos, seguramente. Pues yo digo que más que económicos son realmente recursos financieros que contempla y engloba mucho más el concepto. Y luego platicábamos un poco que no solamente son los recursos financieros, querida Melissa, ¿no? Uh-huh. Tenemos que hablar, obviamente, de recursos materiales. ¿Por qué? Porque donde se sienta el servidor público, la servidora pública, la computadora que utiliza, también tenemos que hablar entonces de recursos tecnológicos. También tenemos que hablar, ¿por qué no?, de los recursos humanos, ¿no? Un tema importantísimo, pero es que el capital humano es realmente esa fuerza que moviliza, obviamente, a la administración pública en esos fines, en esos objetivos. Entonces, para la gente que nos escuchaba otra vez, digo, esto es un tema mucho más doctrinal, por supuesto, pero siempre que tratábamos de definir a la administración como tal, es entender que sí implica ciertos procesos, que además de la implicación de los procesos, obviamente está una implementación de recursos, que ya acabamos de mencionar qué tipo de recursos, y luego algo importantísimo que aquí me gustaría sí preguntártelo, querido maestro, y es entender que existen dos conceptos importantísimos dentro de esa implementación de recursos, eficaz y eficiencia, ¿no? O sea, obviamente es, hablamos de eficiente y hablamos de eficaz. ¿Qué diferencias encontrarías entre esos dos conceptos para que se lo expliques a la gente? Porque a veces, de verdad, todos creo que lo utilizamos como sinónimos. La ciudadanía habla de una cosa eficaz, pero no realmente a veces creo que se refiere a eficiente. ¿Qué implica esto?
2: Ok, la parte de la eficiencia es el uso de los recursos de manera integral, cumplir la meta, pero con la menor cantidad de recursos. Esa es eficiencia. Mientras que eficacia es cumplir el objetivo nada más, aunque te gastes todos los recursos. Uh-huh. Supongamos que en un partido de fútbol, en una final, es eficiente si se gana el partido en los 90 minutos. Y es eficaz si se va a tiempos extras y en penales, pues gana. Al final de cuentas cumple el objetivo. Entonces, vemos aquí que se agotaron todos los recursos, es eficaz porque cumplió el objetivo, es eficiente cuando ocupas menos los recursos, los jugadores no se cansaron al 100%, pero pues al final de cuentas levantaron la copa. Entonces, es la diferencia entre uno y otro en un aspecto muy sencillo.
0: Y que creo que, sí, justo, y esa creo que es una de las cosas más importantes que platicábamos, ¿no? Al final yo les decía, bueno, imagínense ustedes que sus papás les dan 500 pesos a la semana para que ustedes se los gasten en transportes. ¿Qué pasa cuando ustedes tomaban la decisión, ¿no?, de esos 500 pesos? A lo mejor te gastaste 100 en el primer día de la semana, un lunes, para irte con tus amigos a comer o a echar relajo. Yo les decía, bueno, ahora ustedes van a tener que ser mucho más eficaces, ¿no? Y obviamente mucho más eficientes con lo que acabas de definirnos, afortunadamente, entendiendo que tienes menos recursos, pero que tu fin tiene que seguir siendo el mismo. Y al final es transportarte durante toda la semana a tus clases o a lo que sea que vayas a hacer en tus actividades, Melissa. Entonces, uh-huh, poco yo te invitaría a que participes otra vez con una pregunta más, pero que sí la gente lo tenga muy claro. Y es que este principio más que el principio, estos dos conceptos son trascendentales porque es lo que más le exigimos a la administración pública, pero a la vez también necesitamos entender que la administración pública tiene que movilizar un montón de servicios y un montón de bienes y un montón de capital también, ¿por qué no humano?, para que esto funcione, ¿no? Entonces creo que ahí es algo que les pedimos que lo tengan como muy presente. Adelante, querida Melissa.
1: Claro, y siguiendo esta línea de estos conceptos de eficacia y eficiencia, ahora que nos hace ver la diferencia con un ejemplo buenísimo, Me gustaría entonces preguntar cuál es la responsabilidad que tiene un administrador público, la administración pública, cuando sus procedimientos resultan difíciles de comprender para la ciudadanía, porque también entramos en un tema de cultura de la legalidad, en donde la gran mayoría no tenemos idea de lo que son estos procedimientos.
2: Ok. Mira, de facto la normativa, la Ley Federal de Procedimiento Administrativo, señala el artículo 17 que la autoridad administrativa en cualquier proceso, si no lo establece la ley en específico, tiene 90 días, por así decirlo, uh-huh. responder a alguna petición, algún procedimiento.
1: Okay.
2: En caso de que la autoridad administrativa, pues prácticamente no dé pauta a ese procedimiento, se inicia un silencio administrativo. Uh-huh. Ese silencio administrativo es una respuesta que da la autoridad para tu petición, que puede entenderse como positiva o negativa ficta.
1: Okay.
2: En positiva ficta es decirle, por ejemplo, oye mamá, ¿me dejas ir a la fiesta el viernes? Tu mamá no dice nada, pero te da dinero. Uh-huh. De facto, pues entiende que sí vas a la fiesta. Ahora bien, si le dices, mamá, ¿puedo ir a la fiesta? Y te dice, ¿sabes qué? Si vas a la fiesta siempre y cuando laves los trastes y hagas tu cama, no lo haces, llega el día, te quieres salir y tu mamá no dice, no vas a ir. Entonces, pues hay un silencio como tal que no cumple. Entonces, pasa lo mismo con la autoridad. Ahora bien, nosotros como ciudadanos, en este caso, cuando la autoridad es omisa, hay un silencio que no nos da por así una respuesta, aunque sí existe, uh-huh. tenemos que ir directamente a solicitar la hoja de negativa ficta con el objetivo uh-huh. de impugnar ese acto administrativo.
1: Okay.
2: Ese acto administrativo como tal, pues lo podemos impugnar directamente ante el Tribunal Federal de Justicia Administrativa, uh-huh. quien va a solicitar en este caso la información necesaria para ver cuáles son las razones de hecho y de derecho por la cual la autoridad no contestó. Y a la misma vez se le va a dar un inicio de procedimiento de responsabilidad administrativa uh-huh. iniciado por el órgano interno de control por la falta de respuesta por parte del servidor público. ¿Por qué? En gran parte, y esto lo vemos en estadísticas, cuando uh-huh. se da negativa ficta, pues casi siempre pierde la administración pública.
1: Claro.
2: La administración pública debe de seguir ciertos requisitos, como cuáles la emisión de un acto administrativo debe cumplir 6 elementos.
1: Uh-huh.
2: Ser emitido por autoridad competente, que es el sujeto, el objeto, la razón del acto administrativo, uh-huh. el motivo, en este caso la razón o causa a pedir del acto administrativo. La finalidad, hay que recordar que en el acto administrativo la última finalidad pues es el bien común, el interés común. Uh-huh. En fin, la forma, forzosamente, el 99.9% de los actos administrativos son por escrito y la voluntad se tiene que hacer directamente en este 99.9% de actos administrativos que se dan de manera escrita, se tiene que plasmar con una firma. Puede ser una firma electrónica o una firma autógrafa. Debemos de evitar o pensar que el sacar una foto a nuestra firma y copiarla y pegarla en un documento es una firma electrónica. Eso no es una firma electrónica y es inválida. Okay. La firma electrónica son estos números que vienen en un código en serie que van a respaldar a la decisión de la autoridad. Entonces, si vemos así, sí nos da en este caso la ley la defensa directamente a cualquier acto administrativo. Entonces okay. sería mi respuesta.
0: Y que ahí viene un punto importante o interesante, ¿no? Que justo es, creo que hoy vivimos en una sociedad en la que al final la experiencia del ciudadano, al final la experiencia del cliente, digo, en este caso hablamos de ciudadano, por supuesto, como participante dentro de este ecosistema, dentro de la administración pública y demás, de los ciudadanos y ciudadanas. Pero obviamente hablar de un tema de experiencias sí presenta contrastes importantes, ¿no? Hemos visto que un poco la tendencia ahorita con el gobierno ha sido que pues los trámites se vayan a un tema de digitalización. Yo otra vez, sustentando otra vez esta parte en las encuestas que tiene el INEGI, para presentar estos números, veía que en términos generales, más o menos el 82.3% de las personas ha manifestado ya tener satisfacción al realizar pagos, ¿no? Trámites, solicitudes de servicios públicos. Y ahí es interesante porque calificaban, una calificación promedio es de 8.3 en la experiencia que vives cuando haces dicho trámite, pago, etcétera, etcétera, ¿no? Entonces, algo que me brincaba mucho es que obviamente cuando tú preguntas por la satisfacción en general, ¿no? Y esto es parte de lo que evaluó el INEGI, los servicios públicos básicos y bajo demanda, el porcentaje se bajaba a 47.2%, es decir, obviamente, básicamente la mitad de ese porcentaje global de la buena experiencia que tenían baja absolutamente. Entonces, creo que es una diferencia importante que nos obliga obviamente a repensar, a formular una primera pregunta, y aquí es donde me gustaría a mí rebotarlo contigo, querido maestro, y es, una cosa es completar obviamente un trámite, ¿no? Porque lo que decías, hay un silencio administrativo por parte de la autoridad, etcétera, etcétera. Pero bueno, una diferencia importante es, ¿quién completa el trámite? Y una muy distinta es, ¿quién recibe un buen servicio público, ¿no? Por lo que yo te decía, llego y presento una queja, llego y presento o voy a pagar una multa, etcétera, etcétera. Entonces, la experiencia ya del ciudadano de por sí es, pues, no necesariamente la mejor, al menos con lo que se evaluó y con las encuestas. Y creo que esta es parte importante de lo que está tratando de hacer la administración pública con la digitalización de los trámites, ¿no? Ojo, no sé, no desconozco si es realmente la razón de, pero ¿qué piensas sobre esto?
2: Mira, desde un punto de vista, la digitalización yo creo que es necesaria, es urgente para la administración pública. Estamos en búsqueda de los del desarrollo sostenible directamente. Yo creo que el Estado mexicano se ha quedado muy atrás en el uso de papel. Estamos llevando a cabo muchas lo que son impresiones y manejo de no reciclables. Entonces, la digitalización nos va a resolver ese problema. Ahora bien, la experiencia del usuario. Sinceramente, la experiencia del usuario sí está habiendo mucho que ver. No estamos viendo un resultado, por así decirlo, positivo en la descarga directamente de diferentes aplicaciones, como uh-huh. es la aplicación de la Ciudad de México, que independientemente que el gobierno actualmente de la gobernadora, por así decirlo, Clara Brugada, uh-huh. ha tratado de impulsar con la digitalización de licencias de conducir o pago de algún tipo de servicios o hasta la tarjeta del metro, uh-huh. pues sinceramente los usuarios no la están ocupando por la desconfianza que tiene uno por los claro. usuarios financieros. Uh-huh. Entonces, yo creo que es indispensable generar una estrategia digital uh-huh. nacional donde trabajadores del Estado se den la tarea de capacitar a los ciudadanos con el objetivo de que tengan confianza de utilizar este tipo de servicios. Si logramos en este caso el uso de servicios, pues vamos a tener mayor control. Por ejemplo, la Secretaría de Hacienda a través del SAT o a través de la UIF va uh-huh. a tener mayor control de el manejo de recursos y esto pues va a ser muy bueno y va a combatir la corrupción. Si generamos las tarjetas de movilidad a través del celular, que la mayoría de celular ya tiene NFC, pues uh-huh. Con el hecho de subirte al transporte o al camión lo puedes utilizar. Y en sus excepciones, que son las personas adultas mayores, que pues, se les complica, a lo mejor sí seguir manteniendo la tarjeta. No podemos hacer este traslado de un día a otro como lo trató de hacer el metro. El metro uh-huh. trató de eliminar pues son los boletos y las tarjetas, se hizo un gran problema. Y por lo tanto, pues gran parte de la población se quedó insatisfecha en este caso de ese servicio. Entonces, sí es importante la experiencia. Si los vemos desde un aspecto empresarial, la experiencia es fundamental para que el cliente vuelva a ocupar ese servicio. Lo que estamos viendo es que en la Ciudad de México sí ocupan ese servicio, pero ya no lo quieren volver a ocupar por la mala experiencia. Exacto. Cada rato está renovando la contraseña, está renovando los códigos y por lo tanto pues genera una insatisfacción que mejor prefieren ir otra vez a formarse a lo que es a la institución gubernamental o al banco para hacer el pago de cualquier tipo de servicio o de derecho. Entonces, sí, la administración pública debe de generar los elementos necesarios para fortalecer la digitalización uh-huh. y yo creo que para eso estamos en un sexenio adecuado. Llevamos en su segundo informe que presentó la presidenta Claudia Sheinbaum, uh-huh. enunciaba esta parte y creo que estamos en un gran inicio para que dentro de estos 4 años que faltan dentro de la administración, pues se logre una buena digitalización.
0: ¿Y qué es lo interesante? Pero bueno, estamos platicando sobre la administración pública frente al ciudadano, trámites, decisiones, abusos y mecanismos de defensa. Estamos desglosando un poquito qué significa el tema de la administración pública y para eso nos está acompañando en los micrófonos de Radio UNAM el maestro Francisco Javier Martínez Castañeda. Los invitamos a que nos sigan en nuestras redes sociales, en Instagram y en X como Derecho a Debate.
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0: Ahora bien, los invitamos a que sigan con esta conversación, esta charla de nuestras redes sociales. Les decía yo, estamos platicando sobre la administración pública y nos acompaña también en los micrófonos de Radio UNAM, Melisa Luna Martínez, quien es estudiante de la Facultad de Derecho. Melisa, ¿alguna pregunta que quieras traer sobre la mesa?
1: Claro que sí. Me gustaría más preguntarle su opinión. Hablando de este tema de la digitalización dentro de la administración pública, ¿qué papel juega el acceso a internet, el acceso a información, el acceso a qué tan viable es para personas, la ciudadanía, la comunidad indígena en México, que según datos del INEGI son más de 800,000 personas que no hablan español? ¿Qué tan viable es este tema?
2: Es necesario e indispensable, es un derecho fundamental. Si nos vamos a la Constitución de la Ciudad de México, existe el derecho humano al internet. ¿Qué, cómo lo podemos emplear? Prácticamente aquí lo que tenemos es una falta de capacitación. Independientemente del trabajo que ha hecho el gobierno de la Ciudad de México de implementar estas antenas o estos lugares donde hay ciertos canales de internet abierto para todos, lo que es cierto es que la ciberseguridad no está siendo ahí responsable y pues se pueden robar los datos de todas las personas. Ahora bien, en las comunidades indígenas, ahí déjame decirte que sí se debería de hacer el acceso al internet. El INPI, el Instituto Nacional de Pueblos Indígenas, junto con el INALI, que es el Instituto Nacional de Lenguas Indígenas, deberían trabajar en conjunto con el objetivo de generar una política pública donde se dé la alfabetización y resguardar este tipo de idiomas. ¿Por qué? De acuerdo al INALI, tenemos 68 idiomas que son lenguas originarias. Y dentro de esas lenguas originarias, pues nosotros debemos de resguardarlo. Y yo creo que el manejo de tecnologías de la información de la comunicación, el manejo del internet, pues eso nos puede generar el resguardo de toda esa información para que no sean consideradas posteriormente.

0: platicar contigo que veía yo otra vez, insisto, yo me estoy yendo a los números porque para mí era relevante en el tema que estamos abordando el día de hoy, pero decía que los datos muestran también, obviamente, que existe una transformación digital incompleta. Ya nos lo explicaste un poquito por qué se había hecho a lo mejor esa transición o por qué se había hecho esa migración, que creo que es el término correcto, hacia, por ejemplo, la utilización de las tarjetas y demás, puntualmente en el caso del servicio de transporte con el metro. Ahora bien, ahí me gustaría precisar algo, que solamente el año pasado, ¿no?, en 2025, el 51.7% de los pagos, trámites y solicitudes se realizaron en instalaciones gubernamentales, mientras que solamente el 21.7% se efectuó por internet, ¿no? Seguramente, porque insisto, ha habido una campaña importante para digitalizar casi todos los trámites. Esto no me dejarán mentir ustedes que nos escuchan en esta tarde. Pero obviamente creo que esos números habrá que reevaluarlos, ¿no? Quizá a finales de este año, pero es un número muy importante. O sea, me genera un ruido brutal que de ese 51.7%, un porcentaje de más del 20% se haya efectuado solamente por internet. Te hablo otra vez de un sistema de desconfianza, de incluso por qué no acceso al internet, ¿no? O sea, es que hay muchas cosas que, por ejemplo, la gente da por sentado, ¿no? Y que muchas veces nosotras, ciudadanos y ciudadanos, nos podemos quejar en la implementación de, por ejemplo, esta nueva forma de tramitar y de digitalizar los trámites gubernamentales, pero es que es verdaderamente complejo hacer estas migraciones, ¿no? Para que nos demos cuenta nada más, el costo nacional estimado de las prácticas que hace un rato les mencionaba, es decir, estos trámites, ascendía a más de 17,700 millones de pesos, ¿no? Entonces es un número importante. ¿Por qué? Porque esto equivale más o menos a un aproximado de 3,865 pesos por cada persona que va afectada por este trámite. Entonces, creo que ahí es otra vez donde, bien lo mencionaba el maestro Francisco hace un minuto, pero donde es complejo hablar de una migración, donde es complejo exigirle a esa administración pública esa entrega de resultados, siempre que entendamos qué hay detrás de ello, ¿no? Y nosotros decíamos, ese movimiento dentro de la administración es, trata de hacerlo de la manera más eficaz con el menor costo posible. Hablemos de eficiencia, ¿no? Yo te preguntaría una vez más, querido maestro, que nos platiques un poquito que nos digas un poquito, ¿cuál consideras tú hoy que realmente es el gran o el principal problema de la administración pública mexicana, puntualmente con este tema de trámites, de atención, etcétera, etcétera? ¿Crees que si es un tema de somos demasiados, es decir, el volumen que tenemos que atender son muchísimas personas y siempre va a haber una insatisfacción generalizada? ¿Cuál es el verdadero problema que podríamos encontrar ahí, visto desde, obviamente, el punto de vista de un especialista en derecho administrativo?
1: Muchísimas gracias, querido maestro. Y desde mi punto de vista es la falta de capacitación. La falta de capacitación que tienen las personas servidoras públicas en la prestación de algún tipo de servicio es necesario. O sea, si nosotros ahorita nos llega un requerimiento del Servicio de Administración Tributaria para el pago de nuestros impuestos y acudimos a las oficinas desconcentradas del SAT, 3, 4, 5, depende de nuestro domicilio, hacer el pago es un calvario. Y, sí. Y prácticamente llevar a cabo el trámite, pues es 3, 4, 5, 6 horas para hacer una actividad. Luego, si tramitamos nuestra firma digital, si consideramos o queremos nuestra constancia de situación fiscal, también es muy tardado. Y la satisfacción en este caso del usuario, pues es nula, siempre sale molesta. Entonces, yo creo que uno de los errores que tenemos en esta cuestión de la digitalización, pues prácticamente es la capacitación del personal. Uh-huh. Ahora bien, si nos vamos al ámbito de los sistemas, estamos observando que el Estado está adquiriendo puras pruebas gratuitas. No está adquiriendo las licencias, porque las licencias son muy caras. Entonces, sí necesitamos generar una partida presupuestaria que se encargue directamente de este pago de licencias, porque si tenemos el pago de licencias, pues podemos generar el resguardo de la información. Ahora bien, este pago no es único, este pago lo tenemos que hacer periódicamente. Es como si en el teléfono, no sé, para decir, no decir marcas, el teléfono de la manzanita, pues cobra cierto almacenamiento. Y si no lo pagas y tú tienes todo ese almacenamiento, pues lo pierdes prácticamente. Entonces, es importante que el Estado sí salvaguarda toda la información, porque son datos sensibles. Si no, pues los estaremos viendo en X, ahí volando, en carpetas de información. Después tenemos llamadas de números desconocidos por todo el mundo. Entonces, sí, el Estado debe de garantizar una partida presupuestaria para resguardar esos datos, para tener los software actualizados y, por ende, tener servidores públicos capacitados.
0: Que creo que de ahí viene el problema.

0: Amelie, digo, a reserva de lo que ahora plantees tú sobre la mesa, algo importante que hay que comentar aquí es un poco una de las preguntas que habíamos pensado tanto Melissa como yo era qué tanto afectaba la rotación del personal, ¿no? Qué tanto afectaba la rotación de los servidores públicos que veíamos. Hubo un número importante de gente que quiso salir a partir de los cambios de administración y de repente veíamos que sí hubo un rezago importante desde el punto de vista de la administración pública en lo que retomabas esa migración o esa fuga que había habido de repente, ¿no? No quiere decir que sea bien o que esté mal, ¿no? O sea, que la gente que antes estaba era mala, ¿no? No lo sé, cada quien puede llegar a las deducciones que crean correctas. Pero desde el punto de vista de la administración pública, ¿no? Nosotros parándonos como Estado mexicano, creo que era un rezago importante, que además habíamos venido pagando el precio, obviamente, de un cambio así de abrupto, obviamente, también. Y esto, obviamente, genera, por ende, que tengamos, que destaquemos y que alcanzo a rescatar un poco eso, tu mensaje detrás de lo que nos decías hace un minuto, la importancia que tiene el servicio profesional de carrera también con todos los servidores y las servidoras públicas que trabajan para nosotros, ¿no? Entonces, digo, a reserva de lo que va a plantear Meli ahora, ahí tengo otra preguntita que quiero lanzar en un minuto más.
1: Claro, maestro, como usted bien lo dice, es importante también el tema de capacitación sobre el personal en administración pública. Y ahora, hablando un tema sobre tecnología, el uso de la inteligencia artificial está siendo un tema importante para discutir, ya que no solamente está sustituyendo a los servidores públicos en ciertas actividades. Entonces, ¿hasta qué punto debería llegar la supervisión humana y qué tan importante es el uso de la inteligencia artificial dentro de la administración pública?
2: Bueno, es total. Déjenme decirles que ahí es una propuesta que estoy haciendo en la tesis de doctorado. Porque, bueno, si lo vemos dentro del Parlamento Europeo, pues ya el Parlamento Europeo emitió las disposiciones de regulación de inteligencia artificial con el objetivo de saber cómo se está ocupando, la ética en el uso y en su ejercicio. Y aquí en México y en América Latina, exceptuando Uruguay, pues nos encontramos en un gran problema. México tiene este gran problema porque los servidores públicos muchas veces dicen, oye, ChatGPT, Gemini, Cloud, redáctame un oficio. O suben el archivo, documento o toda la información que tiene el gobierno y se lo dan directamente a inteligencia artificial. Esa información se va a una base de datos y ahora cualquier persona que solicite información a ese tipo de inteligencia artificial, pues le puede otorgar los datos con los que fueron consumiendo y dándole respuestas. Entonces es un riesgo total. No se puede cambiar la inteligencia artificial con el ejercicio del servicio o del cuerpo humano. Lo que sí es necesario es generar una regulación, y aquí yo he propuesto muchas veces que sea el gobierno de la administración pública centralizada quien lleve a cabo un ejercicio de presupuesto fuerte para llevar a lo mejor a través de la Agencia Digital Nacional la regulación de este tipo de información y que los servidores públicos tengan una inteligencia artificial exclusivamente para ellos. Porque si damos la información a inteligencias artificiales abiertas, el riesgo es que toda la información que nosotros manejemos ya no va a ser en posesión de nosotros, sino en posesión de particulares que pueden ser en maleficio para el Estado.
1: Cierto.
0: Claro. Y que decía yo, un poco creo que Melissa trajo a colación uno de los temas más importantes que teníamos que discutir en esta tarde, ¿no? Porque si bien nos ha ido llevando un poquito de la mano en esta charla de ir aprendiendo, sobre todo en la parte de la administración pública, ¿no? ¿Cuáles son los retos que hemos ido encontrando? Yo veía, y un poco una de las preguntas que también teníamos que plantear, es ¿de qué derechos estamos hablando cuando las personas realizan trámites completamente digitales? ¿Hay derechos ahí para estas personas? Es decir, y un poco lo pregunto por tratar de transmitir tranquilidad, sobre todo hacia las personas que nos escuchan, hacia el ciudadano y la ciudadana de a pie, que lo que bien decías, les da miedo utilizar hasta un teléfono celular, ¿no? Y creo que todos conocemos ejemplos de esto, ¿no? Puedo pensar en mis tías, en mis abuelos, en mis abuelas, que finalmente tienen esta desconfianza por la digitalización, ¿no? Que incluso en ocasiones mi propia madre que de repente me dice, oye, yo no quiero hacer este pago por ahí, ¿no? Del predial, porque ya excede cierto precio y porque para mí me genera una desconfianza que realmente me vayan a hacer un cobro. Nosotros a lo mejor, gente joven, ¿no? Para Melissa, pues no le resulta extraño, ¿no? Y es de lo más común que puedas hacer un trámite y que digas, bueno, qué flojera, ¿no? Hace cuánto tiempo que no. Siempre hacía este ejercicio yo en la clase de Derecho Bancario y Bursátil, les decía, ¿cuántos de ustedes en el último mes se han constituido, se han parado en una ventanilla bancaria o en una sucursal de un banco para realizar un pago por lo que sea. Muchos de ellos me decían, bueno, pues yo lo hice para pagar mi reinscripción a la universidad porque en realidad no pude hacerlo con la transferencia. O sea, empezábamos a sacar, ¿no? Y este es un ejemplo que me ayudaba mucho a verlo desde la parte del bancario y bursátil, de la desconfianza que generaba muchas veces, pero también el avance que hemos tenido, y es lo que dices, o sea, también cuando ya cae en manos de un privado, ¿no? Y lo decía el maestro Francisco hace un minuto, el tema se puede volver delicado. Y ese es el tema en donde el derecho, y el Estado particularmente, es decir, la administración pública, sí está obligada a garantizar los derechos de los ciudadanos, ¿no? Pero ¿qué mensaje transmitiría sobre todo en esos trámites? Desde el punto de vista de derecho administrativo, ¿hay algo que estaríamos dejando fuera en esta propuesta que nos decías ahora de que estás presentando como tu tesis doctoral? ¿Qué estás estudiando ahí, no?
2: Pues prácticamente yo diría que es indispensable que ya empecemos a utilizar de mejor manera las tecnologías de la información, que la sociedad se sienta en confianza, y eso lo va a generar si tenemos los mecanismos de control y vigilancia correctos. Si no los tenemos, de verdad, la ciudadanía tiene desconfianza, o sale mal un trámite o un depósito no se ve reflejado en el tiempo que establece la página, tienen miedo. Entonces, exacto, el Estado sí debe de garantizar que cualquier usuario que haga uso de tecnologías de la información lo haga de manera correcta. Y es aquí donde va a englobar el derecho humano a una buena administración pública. Si lo vemos así, la actuación de la administración pública, pues entiende que siempre es buena. Sin embargo, es que en su mayoría lo común es lo malo y lo raro es lo bueno. Entonces, si la administración pública de verdad ejerce el presupuesto para garantizar los servicios públicos, para que todos los bienes o actividades que se hagan de manera digital le da la confianza a la ciudadanía, estoy seguro que se van a hacer. No. Si no, no se va a hacer. Ejemplo de ello, ¿quién no tiene, por ejemplo, ya ahorita que se están digitalizando la tarjeta del metro, ya en el celular? Entonces ya en el celular ya se empieza a digitalizar, y hasta para agarrar una ecobici, pues agarras el celular y la pegas. ¿Por qué? Porque te está generando una confianza. Pero, ahora bien, cuando haces pagos en la app de la Ciudad de México, o algún bien, un servicio o un derecho, sinceramente tenemos un porcentaje muy alto que la ciudadanía prefiere imprimir su recibo de pago, su referencia de pago.
0: Y va al banco.
2: Y va al banco. ¿Cuándo? Pues ya hay un acuerdo. Hay un acuerdo en las instituciones bancarias y financieras con el objetivo de evitar eso. Entonces, cualquier persona que quiera pagar a ventanilla un trámite, lo que dice, no, están las practicajas. Le enseñamos a utilizar las practicajas. Entonces, si logramos de verdad una digitalización, una cultura, en este caso digital, para todos los ciudadanos, yo creo que estaríamos trasladando, en este caso, a todos los servicios a un pago digital. Veo complicado, sinceramente, pero sí considero que podemos generar grandes avances.
0: Y luego creo que, digo, ahorita lo vas a poder plantear tú, querida Meli, para que complementes esta parte, pero veía yo un poco otra vez en la preparación y en la explicación, sobre todo los alumnos de la parte de la administración pública, la injerencia que tiene la inteligencia artificial poco a poco en los gobiernos, ¿no? Por ahí me habían arrojado algunos datos de la OCDE, por supuesto, que decía que de los países que tienen, ¿no?, que forman parte de la OCDE, 35 de los 36, creo que son 36 países, de los 35 tenían ya esta parte de la implementación de la inteligencia artificial para ciertos procedimientos. Y destaco los principales, no para que los platiquemos a profundidad, pero por lo menos algunos que son importantes. Y es que decíamos, oye, la inteligencia artificial con la administración pública se lleva en un primer plano en cosas muy sencillas. O sea, no vamos a implementarlo a lo mejor con el tema de los pagos o eficientar esta parte de los pagos y trámites en línea, pero sí en muchas cosas, por ejemplo, de atención y orientación ciudadana. Casi todas las páginas hoy en día tienen, pues, el famoso chatbot, ¿no? Que te metes a la página y que de repente tienen ahí, o la mascotita que tienen particularmente con esa entidad gubernamental, etcétera, etcétera, y les puedes hacer preguntas y les lanzas y les arrojas preguntas muy puntuales. ¿Desde qué requisitos necesito para hacer X trámite? ¿Desde dónde lo puedo realizar? ¿En dónde están las oficinas? Etcétera, etcétera. Y esto creo que es un poco de la parte importante que hay que rescatar, querido maestro, del primer paso y la primera inmersión que tiene la inteligencia artificial de cara a la administración pública, ¿no? Entonces yo diría, en principio, tema de atención ciudadana y orientación ciudadana. Luego, en un segundo paso, que es la parte de la automatización del trabajo interno. Y aquí es donde muchas veces ya la gente le da miedo. Le da miedo, pero le da miedo también al servidor público, ¿no? Que muchas veces hemos escuchado tanto este discurso y nos han metido tanto este discurso de temor de que, bueno, la inteligencia artificial viene a reemplazar a muchos de los trabajos que nosotros tenemos hoy en día y demás, pero no es así. la inteligencia artificial con algunos otros gobiernos trabaja a partir de ciertas cosas específicas. Y es que te clasifica documentos, ¿no? Sobre todo para quienes llevan un alto volumen, por ejemplo, de documentos y de tramitología. Nosotros lo sufríamos hace unas semanas en la oficina también, ¿no? Melissa estuvo ahí, ¿no? Aleida estuvo ahí, en donde veíamos un poco lo difícil que es manejar la documentación de personas. Te la mandan incompleta, la mandan equivocadamente, no te mandan la que es la correcta. Es decir, ante este volumen otra vez, pues la administración se ve rebasada. Y en un país en donde pues, más de 130 millones de mexicanos y demás, pues es una verdadera locura, ¿no? Entonces creo que es parte obviamente del reto de lo que tenemos que ir encontrando y sobre todo la implementación gradual que se tiene que ir haciendo hacia la inteligencia artificial, a pesar de que hay países que ya tienen, ¿qué será? ¿15 años? ¿20 años que han empezado a trabajar y que empezaron a experimentar esto, ¿no? Sobre todo aquellos países que son los, pues, digamos, más desarrollados, ¿no? Ya que decirlo, por ejemplo, casos como Estados Unidos y algunos países de primer mundo que ya empiezan a tener una implementación de detección de riesgos, por ejemplo, ¿no? Que pueden tener gracias a la inteligencia artificial. ¿Por qué no decirlo así? El tema de los servicios públicos predictivos, que es una de las cosas más brutales que hoy podríamos tener. Es decir, tenemos fallas en infraestructuras, ¿no? Obviamente, esto es importantísimo. Tenemos zonas de riesgo con inundaciones, es decir, si te ayuda a prevenir esa inteligencia artificial también, abandonos escolares, era uno de los puntos más importantes que veía yo, por ejemplo, en países como Noruega, ¿no? Propagación de incendios, en Estados Unidos lo tienen mucho, en California, es decir, empiezan a haber gobiernos que ya destacan por esto, ¿no? Ahora mencionaré algunos a reserva de que Melissa pueda plantear algo más sobre la mesa.
1: Sí, claro, y como usted bien dice, maestro Elías, más bien dar una solución tanto a la población, a la ciudadanía que está apegada a los recursos tecnológicos, que no tiene miedo, y también apegarnos y acomodarnos, ajustarnos a aquella población que tiene este miedo, ¿no? Entonces, ¿cuál sería una solución que usted daría? ¿O qué sería lo mejor para, pues sí, para tener un México con una administración pública que se ajuste a las necesidades de su pueblo?
2: Pues miren, el uso de tecnologías de la información es indubitable que lo tenemos que utilizar. Sin embargo, yo me voy otra vez a la capacitación de los servidores públicos. Si la administración pública, y aquí nos hacemos una pregunta muy formal, ¿qué es mejor, tener un buen político o un buen administrador? La respuesta es tener un mejor administrador. Entonces, si tenemos un buen administrador, el ejercicio de los recursos, el ejercicio de las políticas públicas y el ejercicio de los programas en específico, se van a cumplimentar o se van a cumplir. Tenemos, sinceramente, yo considero que una baja de servicios públicos muy alta, donde la mayoría de programas sociales o el recurso está destinado a programas sociales y no a la prestación de servicios.
1: Claro.
2: Entonces, vemos una administración pública deficiente, pero una administración pública paternalista. Entonces, al tener una administración pública paternalista, pues significa que pues, prácticamente no le enseñan al ciudadano a pescar, sino más bien le dan al ciudadano. Entonces, claro. Independientemente que no tenga servidores públicos incorrectos, no están ejerciendo bien el presupuesto y no están ejerciendo la actividad de manera correcta. Entonces, la solución es, primero, tener servidores públicos capaces. Segundo, tener bien un plan estratégico donde se establezca cuáles son los pasos a llevar y que cumplimenten todas las actividades administrativas. Y tercero, tener un buen control. Hay que recordar que existen tres tipos de control, que es el control preventivo, detectivo y correctivo. Si ejercemos el control en todas las actividades de la administración pública, vamos a ahorrar recursos, vamos a tener servidores públicos eficientes y eficaces, vamos a tener servicios públicos, considero que correctos para la sociedad, vamos a tener bienes materiales necesarios, vamos a tener infraestructura administrativa innecesaria e indispensable para el cumplimiento de todos los objetivos. Entonces yo considero y me iría para allá.
0: Yo quería poner como ejemplo, fíjense, les decía yo hace un minuto que quería traer los ejemplos de aquellas naciones que yo tengo identificadas un poquito, que están haciendo las cosas bien con inteligencia artificial y sobre todo en tema de atención, ¿no? O particularmente en la implementación que se tiene ya la inteligencia artificial para con la administración pública. Caso de Estonia, ¿no? Que lo tengo ya precisado obviamente para tema de clases, pero creo que es un tema importantísimo. Estonia ha hecho un tema de implementación de inteligencia artificial con servicios anticipados, ¿no? Se les llama uh-huh. servicios anticipados y gobiernos sin ventanillas, ¿no? Esto es una locura, ¿no? El avance uh-huh. es una verdadera locura. ¿Por qué? ¿Y qué implica? Es probablemente, digamos, hasta ahorita de los ejemplos más famosos en temas de transformaciones digitales desde el punto de vista de los gobiernos, y es que sucede que la fortaleza que ellos tienen no es que comienza con la inteligencia artificial, sino más bien toda la estructura o la infraestructura que se tiene de identidad digital, interoperabilidad y las comunicaciones seguras entre todas las instituciones, que es lo que tú decías. Creo que uno de los mayores riesgos o los retos más grandes a cruzar es justamente el tema de ciberseguridad, ¿no? Y esto es uh-huh. un tema importantísimo. Ellos tienen un programa que se llama Burocrat, ¿no? Obviamente escrito pues en el lenguaje de ellos, pero pues básicamente haciendo una referencia a ese término de burocracia, ¿no? Uh-huh. Y es justamente esta construcción de una red de interoperabilidad de asistentes virtuales, ¿no? ¿Cuál es el objetivo? Lo decías hace un minuto. Tener una administración pública que no sea reactiva y que más bien sea proactiva, ¿no? O sea, yo ya no atiendo y yo ya no cruzo esta puerta, ¿no? El gobierno puede, por ejemplo, advertir que un documento está por vencerse o informar a una persona que reúne todas las condiciones para solicitarlas con estos beneficios, ¿no? Un trámite previo, ¿sale? Entonces, creo que esto es una de las cosas más importantes. Obviamente aquí, ¿qué es lo que hace Estonia? Pues pretende poner a los ciudadanos, no que tengan que conocer la estructura del gobierno. O sea, creo que hoy también uno de los grandes problemas en México es que muchas veces no sabemos con quién acudir. Yo lo veía en la universidad, ¿no? Y no me dejarás mentir, maestro Francisco, pero lo vivirás seguramente con tus alumnos. Y tú le preguntas muchas veces a los alumnos, Melissa, ¿a dónde haces o dónde tienes que acudir ante este trámite, ante esta queja, ante esta sanción? Muchas veces la gente no lo sabe. Y hoy pareciera que Internet te lo resuelve todo y no es así tampoco, ¿no? Entonces, ellos buscan obviamente tener esta estructura de gobierno para recibir ya sí servicios, y es un sistema que tiene que entender la necesidad y luego obviamente coordinarse internamente con las instituciones para hacer estos trámites. Otro caso, muy sencillo, Singapur. Singapur también tenía una implementación de la inteligencia artificial importantísimo. Ellos sí en estructura intergubernamental tienen sus famosos chatbots, ¿no? Obviamente uh-huh. no es que nada más se limite a los chatbots, sino que ellos sí ya meten, obviamente, capacidades compartidas entre dependencias. Y tienen los dos más famosos, que es AI Bots, ¿no? Y el Ask Go, le llaman ellos, ¿no? Una plataforma que te responde preguntas frecuentes. Ellos nutren un algoritmo, básicamente al nutrir ese algoritmo cada una de las dependencias, pueden hacer que cualquier ciudadano puede hacer una pregunta, plantear una pregunta desde el AskGov o a su AI bot, y con eso pueden entonces automatizar migratoriamente un montón de cosas, de temas de biometrías. Ha reducido obviamente la reducción en los tiempos para los trámites hasta en un 40%, ¿no? Uh-huh. O sea, es un avance importante. Y el último que destaco yo, antes de que por supuesto tú nos puedas ayudar a nutrir esta otra parte que estamos viendo, es el caso del Reino Unido. Al Reino Unido muchas cosas les podemos criticar, pero una de esas es... Una de las cosas que hay que más destacarles es obviamente toda la transparencia que tienen sobre el uso de los algoritmos. Y es que ellos tienen un algoritmo de transparencia, ¿no? Se le llama el Algorithmic Transparency Recording Standard, que lo más importante en este algoritmo, ¿no? Y lo más importante que hay que destacar es que desarrollaron un programa al que le llamaron CADI, y esta es una propuesta del gobierno británico para proporcionar una idea sencilla. Los ciudadanos deben de saber cuándo una autoridad utiliza un algoritmo y qué papel desempeña ese sistema en la decisión. Y luego una cosa más importante, que este es a lo mejor uno de los temores que ustedes podrían tener como ciudadanos y ciudadanos, es que siempre sujeta a validación humana. O sea, no se acaba nada más con que, pues inteligencia artificial me lo dijo y pum, ahí queda. No, viene sujeto a validación humana. Y aquí es donde obviamente ese servidor, esa servidora pública que hoy nos está escuchando, es no vas a perder tu trabajo. Tienes que aprender a coexistir en un ecosistema donde la inteligencia artificial te ayude a eficientar muchos procesos. ¿Qué ideas tenemos en esto? Y por supuesto, para ya ir entrando hacia el cierre de este programa, ¿no? Les agradecemos mucho que nos vayan siguiendo. Está el maestro Francisco Javier Martínez Castañeda como invitado y por supuesto la esencia de la universidad con Melissa Luna Martínez también. Así que, querido maestro, algo con lo que vayamos cerrando de cara al cierre de esto, de este programa que bien nos has ayudado a llevar, ¿no? ¿Qué pasa con la administración pública? ¿Cuáles son los próximos retos que vamos a encontrar? Puntualmente para el caso mexicano, ¿eh? No te digo que nos vayamos ya a lo que estamos mencionando ahorita con los países, Estonia, el Reino Unido, etcétera, etcétera. ¿Qué retos se vienen para la Administración Pública Federal de México?
2: Pues previamente pensar que la administración pública no es estática. O sea, siempre está en constante cambio y se tiene que adecuar directamente a las necesidades de la sociedad. Vamos a ver, yo creo que a partir de estos últimos, o estos 5 o 10 años, a una administración pública que va a buscar generar mayor actividades con la inteligencia artificial, mayores trámites digitales, y con ello, pues la mayoría de prestación de servicios, a lo mejor solicitarlos directamente desde una aplicación, desde el celular, desde la computadora, algún reporte sobre un bache, la luminaria que se descompuso. Entonces, la administración pública va para allá. Lo que sí es cierto es que debemos de tener servidores públicos éticos, servidores públicos capaces, porque si no los tenemos, de nada va a servir estos ejercicios. La administración pública debe estar encaminada a satisfacer los intereses generales de la población, y cuando hay un desvío de poder, pues nos va a generar mayores problemas, va a haber un retroceso tecnológico como es el que estamos viviendo actualmente. Y creo indispensable que las instituciones de educación, junto con la Secretaría de Educación Pública, tiene que haber una campaña de digitalización forzosamente para los jóvenes que se vienen ahora. Es indispensable también quitar los dispositivos móviles a edades tempranas, que es algo que ya se está planteando hacer, pero sí es necesario que la SEP, junto con las instituciones de educación, den cursos, talleres para estos jóvenes que den el uso de las tecnologías, porque son los próximos servidores públicos. Y si los tenemos, pues estoy seguro que lo vamos a cumplir.
0: Vamos a ir a la última y nos vamos para entrar con nuestras conclusiones. Así que la última y nos vamos.
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0: Bien, esto fue la última y nos vamos. Entraremos ya entonces con nuestras conclusiones. Tenemos un minutito para cerrar con esas conclusiones, que ya nos dabas una idea de cierre, querido maestro Francisco, sobre los retos que vamos a encontrar muchas veces con la administración pública, pues federal o local. En realidad no queremos hacer una distinción de eso, sino en general de la administración pública. A mí me gustaría cerrar, obviamente, como siempre, con este espacio de derecho a debate, diciendo lo siguiente, y es que la primera conclusión a la que tendríamos que llegar, obviamente, es que la administración pública no tiene que, en ningún caso, o no es una estructura que sea distante ni una materia reservada para especialistas, y hoy nos lo acabas de demostrar. La importancia, la relevancia, por ejemplo, del lenguaje ciudadano aquí es trascendental, porque al final quienes tenemos que atender o quienes son nuestros clientes desde el punto de vista de la administración pública, pues es el ciudadano y la ciudadana. Punto número uno. Obviamente, cuando nosotros entonces entramos, o para la mayoría de las personas, el Estado no se conoce mediante la lectura de la Constitución, esto lo dijimos al inicio del programa, ¿no? No es que nos sentemos a leer la Constitución y con eso vamos a aprender del Estado, sino más bien es en todos esos trámites, en todas esas ventanillas que cada una de ustedes, cada uno de nosotros hemos atendido, hemos acudido, en esas plataformas, en esos hospitales, en esas calles que transitamos todos los días, en la patrulla, ¿no? Y obviamente mediante todo el trato y las decisiones que se toman por los servidores públicos que están proveídos por la administración pública. Y por supuesto entender que otra de las conclusiones que tendríamos que platicar es que la autoridad no puede actuar arbitrariamente. Claro. Y aquí no me dejarás mentir, y por favor ahí dejaría que tú cierres con eso, sobre cómo están fundamentadas esos actos administrativos, esas decisiones, esas sanciones de los servidores públicos. Desde el punto de vista legal, ¿qué puede hacer un funcionario, un servidor público? ¿Qué no puede hacer, querido maestro Francisco, para que cierres? Con eso podamos concluir y, por supuesto, que Melissa también pueda hacer su cierre.
2: Bueno, para concluir, primeramente agradecerte de nuevo la invitación también al doctor Diego Guerrero. Y bueno, forzosamente toda la actividad administrativa tiene que estar fundada y motivada. Ninguna actividad del servidor público puede estar fuera de la ley. En este sentido, si la actuación del servidor público está fuera de la norma, no se encuentra una motivación o una fundamentación de manera correcta, ese acto administrativo es inválido. Por lo tanto, deja de surtir sus efectos, recordando que todo acto administrativo es de buena fe, entonces el particular y el ciudadano lo tiene que impugnar para que deje ese acto sin efectos. Es indispensable, y ya para terminar y cerrar esta idea, que el ciudadano tenga conocimientos mínimos, por lo menos, o acercarse a la Defensoría Pública para que pueda impugnar cualquier este tipo de acto.
0: Sensacional. Melissa, claro, algo sí. Con lo que quieras cerrar, tu conclusión.
1: Para cerrar muy brevemente, agradecerle a usted, maestro Francisco, y a usted, maestro Elías, por la invitación. Y bueno, desde luego, invitar a los que nos escuchan a informarnos más acerca de los trámites, de la administración pública en los que podemos participar. Y bueno, entender que esto es de dos partes, tanto del Estado como la responsabilidad de nosotros como ciudadanos. Muchas gracias.
0: Pues como siempre, los agradecimientos son para Radio UNAM. Siempre los invitamos a leer también la columna invitada en El Heraldo. Obviamente estamos ahí visualizando de Te Hablo Derecho, ¿no? Estamos cumpliendo 10 años en Derecho a Debate también, es estar en los micrófonos de Radio UNAM. Así que en la coordinación tuvimos a Georgina Schiaffino. Obviamente en la comunicación y difusión, Benjamín Sánchez. En la operación técnica nos acompañó Emma Pineda. En esta producción, como siempre, mi querida Alejandra Matamoros. Los dejaremos ya con la programación musical de Radio UNAM. Y mi nombre fue Elías Hurtado. Les agradecemos como cada martes que nos hayan sintonizado. Esto fue Derecho a Debate.
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0: Blanca Varela, poeta peruana, 2026, 100 años de su nacimiento.
1: Blanca Varela, nacida en Lima en 1926, lo mismo ha escrito poemas breves e intensos que largos cantos acerca de la condición humana, aquella que yace en los ríos subterráneos del inconsciente. Varela es una poeta que trasciende su soledad existencial en las palabras, como afirma en su poema Epitafio.
0: Esto es hoy, algo perdido. Brilla el césped, cae una hoja, y es como la señal esperada para que vuelvas de la muerte y cruces con resplandor y silencio de estrella mi memoria.
1: Blanca Varela, 96.1 FM, Radio UNAM, Experiencia Sonora.
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0: inspiración. Cuando tengo confianza en mí misma. Vera Pavlova.
1: Acción. Qué alegría poder compartir con usted esta tarde, martes 15 de septiembre de 2026. Esperamos que esté usted pasando muy buenos momentos con los contenidos que aquí le ofrecemos a través de la sintonía de Radio UNAM 96.1 en FM y en línea www.radiounam.unam.mx. 5:09 PM en cabina a cargo de la operación técnica Emanuel Silva, la continuidad a cargo de Juan Carlos Osornio. Yo soy Susana Antoni, la voz que la acompaña con mucho gusto. Vamos con música, tenemos una interesante selección. Iniciamos con Mauricio Hernández Monterrubio, nacido en 1972 en México, por supuesto, con Aires Veracruzanos para clarinete y guitarra, compuesto en el año 2010. Son tres movimientos: Aire Veracruzano, perdón, canción y final entrecortado. Y de Raúl Cortés, concertino para clarinete, bajo y orquesta de guitarras. Tres movimientos también: alegro, andante y final. Interpreta el Due Voce Ensemble con orquesta de guitarras de la Universidad Autónoma del Estado de Hidalgo, todos ellos dirigidos por Fernando Cornejo. Adelante.

0: Esta fue de Raúl Cortés, concertino para clarinete, bajo y orquesta de guitarras, compuesto en el año 2010 en tres movimientos, alegro, andante y final. Abriendo el segmento, escuchamos Con aires veracruzanos para clarinete y guitarra, que compusieron en el año 2010 Mauricio Hernández Monterrubio. Estos aires fueron el primero, aire veracruzano, el segundo, canción, el tercero, final, entrecortado. Dando vida a estos autores mexicanos, escuchamos al Due Voce Ensemble con la Orquesta de Guitarras de la Universidad Autónoma del Estado de Hidalgo, dirigidos por Fernando Cornejo, capturados por la Universidad Autónoma del Estado de Hidalgo en este CD, la edición del año 2012, a través de la sintonía de Radio UNAM. 5:39 PM, quédese con nosotros, una cápsula y más música.
1: El peso exacto de un colibrí.
2: Libros de la minificción.
3: Libros de la minificción.
4: La narrativa breve en México, 1810-1816. Tomos 1 y 2. Autor Alfredo Pavón.
1: Respuesta de Diógenes. Respuesta de Diógenes. Anónimo. Anónimo. Le preguntaron a Diógenes: ¿qué tiempo sería el más a propósito para casarse? Respondió que cuando mozo era temprano y que cuando viejo, tarde.
5: Estos textos tienen en común una intencionalidad pedagógica que buscaba hacer mejores mujeres y hombres en el periodo. A eso se agregaba un componente ético y moral que tendía a lo mismo. Aparte de eso, tienen en común el elemento de la oralidad y también el hecho de recuperar el nacimiento del español mexicano, que se estaba alimentando de las lenguas y ritmos de los pueblos originarios, de sus lenguas, y también del habla de la plebe urbana, que fue muy importante para constituir el español mexicano.
2: Alfredo Pavón, autor de la narrativa breve en México, 1810-1816.

Sigamos disfrutando de la tarde, martes 15 de septiembre de 2026, con la música que Radio UNAM tiene preparada para usted a través del 96.1 en FM o si nos sigue en línea www.radio.unam.mx por Spotify o también por nuestra aplicación. Soy Susana Antoni. Seguimos ahora con algo del álbum Del Tingo al Tango. Este es un CD del sello Urtext que editaron en el año 2022. Temas de Luis Felipe Gordillo, de quien escucharemos la interpretación al piano, junto con Yical Ramos en el violín. Ellos conforman el dúo Yical. Vamos a escuchar.

0: Hemos disfrutado música del álbum Del Tingo al Tango, creaciones de Luis Felipe Gordillo, pianista mexicano, de quien escuchamos la interpretación en este instrumento junto con Yical Ramos al violín. Ellos son el dúo Yical. Este es un CD que editara Urtext en el año 2022, que esperamos hayan disfrutado y que le invita a quedarse en la sintonía de Radio UNAM en esta tarde, martes 15 de septiembre 2026. 96.1 en FM y en línea www.radio.unam.mx. Casi las 6 de la tarde en la operación técnica Emanuel Silva, continuidad a cargo de Juan Carlos Osornio. Yo soy Susana Antoni, la voz que le acompaña con mucho gusto. Vamos a tener la serie Hipócrates 2.0, serie a cargo del doctor Mauricio Rodríguez. Después, a las 6:30, conspiraciones, algo de música. A las 7, panorama del jazz. Hoy a las 8, resistencia modulada. Y recuerde, a partir de resistencia modulada, y recuerde, a partir de las 10:50, tenemos un enlace con la cadena nacional, ceremonia Grito de la Independencia. Así que después de ello también tendremos algo de música. Quédese en la sintonía de Radio UNAM, pase una excelente tarde y por supuesto una mágica noche.
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4: Hola, ¿qué tal? Bienvenidos a Hipócrates 2.0. Yo soy Mauricio Rodríguez, los saludo con mucho gusto como cada semana. Qué bueno que nos están acompañando una vez más aquí en Radio Universidad. En el programa de hoy vamos a platicar sobre atención primaria de la salud. Así que vamos a abordar este tema con el doctor Héctor García de los Santos. Vamos rápido a escuchar su cápsula curricular y regresamos para iniciar la conversación.
5: El doctor Héctor Guillermo García de los Santos es médico cirujano por la Universidad Autónoma de San Luis Potosí y maestro en salud pública por el Instituto Nacional de Salud Pública. A lo largo de su trayectoria, ha combinado la práctica médica con responsabilidades directivas y de gestión en distintas instituciones públicas, participando en el desarrollo de programas y políticas de prevención, promoción de